0: la iglesia.
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0: ¿Cómo están, amigos? Aquí comienza On Demand, tu amigo fiel. Estamos en vivo. Sí, sí, estamos en vivo aquí en Radio AMA. No voy a decir que no es un programa distinto porque la gente en la calle... Esperá que aprieto acá, que estoy... Bueno, estoy hoy estoy solo por ahora. Ahí está. ¿Cómo andan? Bienvenidos a todos aquellos que están viendo por YouTube. Aquellos que nos escuchan por la radio, los que escuchan a través de la aplicación de Radio AMA, a todos, bienvenidos.
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0: Díganme de dónde están escuchando.
1: 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Llámame, búscame.
0: ¿A dónde me podés buscar? En YouTube, entras, pones Radio AMA 92.3 y nos podés ver en vivo. De momento, estoy empezando yo el programa. En un ratito va a llegar Jorge Torres, hoy tendremos una visita en vivo aquí en el estudio. Martín Ruiz va a presentar música en vivo.
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0: Sí, señor. Pero voy a tener miles de mensajes de ustedes seguramente. Muchos un poco bajoneados con el resultado del partido de Argentina, ¿no? Muchos estaban confiando en que iba a ser nuevamente campeón del mundo. Y bueno, es así, el deporte, uno sabe que puede ganar o puede perder. Ahora, yo creo una cosa. Me parece que lo importante es que no nos afecte tanto el ánimo si es que sale campeón o no sale campeón, ¿no? Yo creo que tenemos que estar agradecidos en cuanto a lo deportivo de haber llegado al final, y en cuanto a nuestra vida, agradecidos por todo lo que tenemos, porque la verdad que hay un montón de regalos que disfrutamos día a día.
2: Sí, ¿sabes lo que pasa? Que uno le pone, viste, le pone mucha expectativa.
0: Sí, ese es el tema. Hola, Eugenio.
2: Gracias, papá. Uno ya había comprado los gorritos, la matraca, la corneta, había comprado los sanguchitos.
0: Y bueno, pero todo eso lo podés, bueno, los gorritos, la matraca y todo eso, no sé, pero digo, los sanguchitos los habrás comido.
2: Sí, con la angustia que tenía.
0: No tenés que angustiarte, hermano. No tenés que angustiarte. Elcita.
3: Hola, nene. Bueno, no te voy a decir que no me afectó un poquito, porque el ver la cara de Messi llorando a mí me hizo mal.
0: Bueno, pero es normal. Vos pensá que, no sé si una semana, un poquito menos, atrás habían estado festejando y saltando como si fuera la gran final con el partido de Inglaterra. Y bueno, para muchos fue ese el festejo. Para otros, no, estaban esperando la gran final. Pero yo tengo que realmente decir esto.
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0: Buscando el versículo.

ya te digo, espera un cachito. Proverbios 4:23. Cuida tu corazón más que otra cosa, porque él es la fuente de la vida. Si vos pones tu corazón, todos tus sentimientos, pones tu alegría en un partido de fútbol y ese partido de fútbol sale mal, tu corazón queda pisoteado como un globo que se desinfló y se lo llevó el viento. Hoy cuando llegué aquí a la universidad estaba José barriendo unos globitos pinchados que estaban en el piso de Argentina, celestes y blancos, y los estaba juntando y les digo, es una representación del ánimo y del aliento de muchos que si hubiese salido campeón estaría vibrante y saltando y con la camiseta puesta, pero como no salió campeón, salieron lo más de luto posible a la calle. Entonces, ¿para qué pasan estas cosas? Todo ayuda bien. Cuidemos nuestro corazón, porque de él emana la vida, dice la palabra. No dejes que te afecte el ánimo, no te contagies del pesimismo, ¿no? Porque ahora va a haber un montón de gente hablando en la televisión y diciendo por qué Argentina no ganó y la culpa la tiene él, la culpa la tiene el otro. Muchos van a decir, no, el equipo no estaba a la altura. Bueno, ojo con hablar de más, ojo con criticar, ojo con juzgar. Que no te afecte el ánimo. Básicamente, me encantaría que todos podamos decir gracias Dios por todo lo que vivimos y gracias por un día más, por poder estar despiertos, ¿no? Como dice esta canción.

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Lamentaciones 3, 22, 23. Por la misericordia de Jehová no hemos sido consumidos, porque nunca decayeron sus misericordias. Nuevas son cada mañana. Grande es tu fidelidad.

0: Pero está nublado hoy.
1: Sí, Beba, está nublado. Pero arriba de esas nubes sigue estando el sol. Solamente tenés que levantar un poquito más la mira. Tenés que ir un poquito más arriba.
2: Me vistes con el sol cuando hay oscuridad.
1: No te dejes engañar.

estamos en vivo, comunicate. 11 28 86 03 01. Quiero escuchar qué tenés para decir.

El fruto del Espíritu es amor, alegría, paz, paciencia, amabilidad, bondad, fidelidad, humildad y dominio propio. No hay ley que condene estas cosas, dice Gálatas 5:22-23. Domina tus sentimientos. Mantenete fiel a Dios. Mantener la alegría bien arriba. Agradecido.

0: Señor, tú eres mi Dios. Te exaltaré y alabaré tu nombre, porque has hecho maravillas desde tiempos antiguos. Tus planes son fieles y seguros.
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0: Gloria a Dios. Señor, te damos las gracias por un día más. Gracias por poder estar unidos a través de la radio, por tener un refugio seguro en tu palabra.
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0: Gracias, Jesús, por el sacrificio que hiciste por todos nosotros, para que podamos tener la oportunidad de buscarte, de recibir tu Espíritu Santo que nos consuela, que nos abraza, que nos llena ese vacío que tiene la forma de Dios en el corazón. Te pido que abraces a todos aquellos que se encuentran tristes, que les des nuevas fuerzas y que les abras los ojos espirituales para que puedan ver todos los regalos que vos les estás dando todos los días. Primero y principal, el regalo de la vida, el regalo de poder buscarte y de saber que no estamos solos.

0: al que está pasando por alguna dificultad en su salud. Te pido por todos aquellos que están en un hospital, en una clínica, que están pasando por alguna enfermedad, Señor, que puedas darle nuevas fuerzas y salud en el nombre poderoso de Jesús. Toca a todos aquellos que se encuentran tristes, deprimidos. Dales esa luz que nos das cuando empezamos a creer que todo es posible. Corre esa cortina que no les deja ver todos los regalos que vos tenés.
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0: Llévate todo espíritu de depresión, todo espíritu de tristeza. Te lo entregamos a vos, Señor, en el nombre poderoso de Jesús. No dejes que nadie nos contagie un ánimo de tristeza, de decaimiento, porque lo único que tenemos, Señor, es que agradecer por todo lo que nos das. Gracias, Señor. Gracias. Yo te pido que llegue a cada lugar en donde está escuchándose la radio, Señor, un nuevo aire, una renovación de la atmósfera, en el nombre poderoso de Jesús.

0: Alzaré mis ojos a los montes, de donde vendrá mi socorro. Mi socorro viene de Jehová, que hizo los cielos y la tierra. No dará tu pie al resbaladero, ni se dormirá el que te guarda. He aquí, no se adormecerá ni dormirá el que guarda Israel. Jehová es tu guardador, Jehová es tu sombra, tu mano derecha. El sol no te fatigará de día, ni la luna de noche. Jehová te guardará de todo mal, Él guardará tu alma. Guardará tu salida y tu entrada desde ahora y para siempre. Gracias, Señor. Gracias por tu presencia, gracias por tu Espíritu Santo. Gracias, Señor, por el Consolador que llena el vacío que hay en nuestro corazón cuando no te conocemos. Gracias. Amén y amén. ¿A qué número se comunican, el cita?
1: 28-86-0301. Gracias, querido.
0: Amén. Gracias a ustedes por acompañarnos todos los días.

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0: Hacemos una pausa y ya lo presento a Jorge Torres, que está en nuestro estudio, ¿eh?
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0: Uy, cuántos mensajes que cayeron. Mirá vos. Gloria a Dios. A ver si lo tengo a Jorgito Torres. Jorge, bienvenido. Espera, espera que nos escucha. Algo está pasando ahí. A ver.
1: Y sabemos que nos persigue el que sabemos.
0: Ahí está.
1: Escúchame,
0: sí,
1: Diego.
0: Sí, Jorgito.
1: Buen día. ¿Sabes por qué te escuché todas las reflexiones?
0: Sí.
1: Oré con vos. El oyente. A mí me gusta hablar de el oyente.
0: Bien.
1: Entonces yo quiero decirle a el oyente, sin que se ofenda a nadie, que oren por los nombres que voy a dar.
0: A ver.
1: Marcela Tauro, que decía que los videntes pronosticaron que ganaba Argentina.
0: Ok.
1: El señor Luis Bremer, otro periodista, repartió estampitas y dijo que Mirta Legrand, Santa Mirta, iban a ganar. Todos hablaban de las cábalas, ¿dónde se cábalas?
0: Sí.
1: ¿Dónde se iban a sentar? Bueno, les falló, muchachos.
0: Claro.
1: Dejen los videntes, dejen las cábalas.
0: Sí.
1: Escuchen esta radio que el señor puso en el corazón de Alejandra y Osvaldo Carníbal, de ponerla en el aire. Y fíjate vos que curiosamente todos los programas hablaban. Sí, ya está, ya ganamos la cábala de tal cosa. Sentate de espalda, correte, comé este ajenjo, no sé. Y bueno, les falló, muchachos.
0: Sí.
1: Les falló. Les falló porque además es fútbol. Como dice mi amigo Ariel Díaz, me explicaba que hoy, que lo que pasó futbolísticamente es que ellos se defendieron y que no atacaron.
0: Ah, mira.
1: Entonces, por lo tanto, sería lindo que nuestros queridos oyentes, cada oyente, comentara también qué le pareció el partido.
0: Bien, ¿cómo no?
1: Y ahora tenemos un notón.
0: Sí, ahora vamos a ver si podemos comunicarnos con Fabián de Sousa para que nos cuente un poquito cómo lo vivió él. Y bueno, también esto, ¿no? Él habrá visto en su barrio, en algunos conocidos, amigos, también esto, el de tener cábalas y el de hacer distintas cosas. Yo, ¿sabes en lo que estaba pensando? En la gente que ha sacado un pasaje, se ha ido para allá y ha comprado una entrada de hasta $30,000, dice que vendían las entradas.
1: Sí, vendieron casas, hay gente que vendió casas.
0: Claro, claro. Es una locura. Es una locura hacer una cosa así también. Y bueno, es un poco también el poner, el no cuidar tu corazón, ¿no? Como dice el consejo que nos da en la palabra. Cuida tu corazón más que otra cosa, porque él es la fuente de la vida. Porque vos estás poniendo todas las esperanzas y todo el ánimo que tenés, lo estás depositando en algo que no depende de vos también, y no depende de Dios tampoco, depende de los jugadores, depende de lo que sucede en ese momento. Mirá, yo creo que todo ayuda bien, y si esto sirvió para que algunas personas abran los ojos y dejen de poner, claro.
1: Yo te voy a decir una cosa, no viene Messi, no viene de Paul, van directamente a Miami.
0: ¿En serio?
1: Sí, no hay recepción, viene a las 5, un grupo, viene Scaloni y nada más.
0: No.
1: Así que el presidente de la República, Milei, que estuvo muy bien, dijo, si quieren festejar, acá tienen.
0: Sí.
1: No.
0: Pero eso también no me gusta, digamos, no me hace sentir un poco mal, digo, por él, porque los días que fue ganador Argentina, la gente se quedó en la cancha alentando y ellos también se quedaron apoyando. Y de golpe, cuando sale mal o pierde, no hay ninguna...
1: Bueno, viste la imagen de Messi llorando,
0: claro,
1: solo.
0: Claro.
1: Porque alguien dice, no querían que se acerque, pero alguien se acerca y todo el mundo, viste.
0: Sí.
1: Entonces yo creo...
0: El aliento, ¿no? El aliento apagado.
1: Exacto,
0: también.
1: Es una cosa... De un momento a otro pasó todo. Y anoche estuvo, yo te conté, mi amiga Georgina Barbarossa haciendo un móvil que me hizo reír mucho, porque ella estaba deprimida. Digo, pero escúchame, este es un partido de fútbol.
0: Claro.
1: O sea, por supuesto que ahora vamos a escuchar a cada oyente que llame y te dirán algo, pero tenés un testimonio de lo que es de pasar de la brujería a conocer al Señor Jesucristo como nuestro Señor y Salvador.
0: Amén, amén. Bueno, a ver, mensajitos que llegaron. Margarita nos saluda. Salomón dice, muchas gracias, felicidades. Dice, nos envió una canción. Bueno, ahora la vamos a escuchar. ¿Quién más? A ver. Miguel Alejandro, ¿cómo andás? Esperá que está la música, espérate un cachito. Espérate un cachito. Ahí está. A ver, Miguel, ¿qué dice?
2: Buen día, Diego. Saludos a Bebota. Lo que necesita oración, tranqui, Diego. Hablamos, amigo mío. Te quiero. Hablamos viernes, si Dios quiere. Lo que necesita, necesita oración. Estaré orando por mi hermano. Cuando hablamos, tengo un amigo que nunca me falla, que es Cristo.
0: Amén.
2: Cristo, gracias por ser mi mejor amigo.
0: Un chao, abrazo,
2: amigo.
0: Feliz día.
2: Viernes, chao, mi gran compañero, amigo mío. Llegamos hasta la final, pero vamos a ganar más adelante. River tiene que jugar también sus cosas. Y vamos a ver qué pasa la semana. Chao, hablamos, Diego.
0: Gracias, Ale, gracias. Un abrazo. Bueno, claro, feliz Día del Amigo a todos, ¿eh? Hoy, 20 de julio, Día del Amigo. Todos ustedes son nuestros amigos.
1: Está en la Biblia que Jesús es nuestro amigo.
0: Amén, amén. Bueno, a ver qué más. Mensajito Juan. ¿Qué dice Juan? A ver.
3: Hola, Diego, te habla Juan Cruz de Pacheco. Estoy muy gozoso porque después de 2 años pude volver a congregarme en la Iglesia Cristiana Evangélica de General Pacheco.
0: Gloria a Dios.
3: Lo cual antes me impedían los ataques de pánico.
0: Mirá.
3: Y ahora estoy muy gozoso porque ayer me pude congregar.
0: Gloria a Dios, hermano. Bueno, una alegría. Me alegro, hermano. Un abrazo. Flor Góngora dice, buen día, bendiciones. María Cristina dice, muy bendecido día, Diego, y a todos los que hacen el programa Amigo Fiel de cada mañana. Esos son para nosotros los oyentes, nuestros amigos de cada día. Gracias. Buenos días, dice Marcela. Feliz Día del Amigo. En todo tiempo ama el amigo y es como un hermano en tiempo de angustia. Proverbios 17:17.
4: Buen día.
0: ¿Cómo andás, Marce?
4: Listo, gente linda.
0: ¿Cómo andás?
4: Mirá, yo estoy triste. Yo, ajá, vos sabés que ya dije que yo no miro el partido desde el 90.
0: Mirá.
4: En el 90 fuimos subcampeones también.
0: Ajá.
4: ¿Qué te iba a decir? Yo estoy triste no porque perdió Argentina, porque la verdad es que jugaron bien por los comentarios, no porque lo veo, porque me vuelvo a repetir, no lo veo desde el 90.
5: Sos como Dieguito.
4: Por Messi, ya desde el partido anterior que le ganamos a los ingleses.
0: Sí.
4: ¿Cómo es? Yo lloraba porque él se iba, ya no está, ya no va a jugar más. Estaba más triste por eso, porque de alguna manera ya se estaba despidiendo.
0: Y bueno,
4: él, por lo que se comenta, no lo sé, él no va a venir con la selección, se va a quedar ya en donde está contratado.
0: Claro.
4: Perdón. En algún momento va a venir porque tiene toda su familia acá.
0: Y sí, claro.
4: Bueno, un beso grande. Hoy comienza el Día del Amigo, que para mí son todos los días, como el Día del Padre, el Día de la Madre, el Día de los Hermanos, el Día de los Primos, el Día de los Tíos, el Día de los Perros, y etcétera, etcétera, etcétera, acá.
0: Y sí, claro.
4: Bueno, un beso grande. Y bueno, gracias a Dios por todo.
0: Gracias, Marce, muchas gracias. Sí, Jorgito.
1: Marcela se llama, ¿no?
0: Sí, Marcela.
1: La oyente. Marcela, todavía no dijo al pobre Messi, lo quieren retirar y él quiere seguir jugando hasta los 41.
0: Y bueno.
1: Tiene 39. Pues es que todos los medios dicen eso. Nunca lo dijo él.
0: Claro.
1: Y aparte está mejor que nunca, corre más que nadie.
0: Sí, sí, sí.
1: ¿Sabés?
0: Mensajitos que llegan en el chat.
1: Pero
0: de YouTube.
1: Pero qué lindo los oyentes, que llamen uno por uno.
0: Sí.
1: Que llamen muchos oyentes.
0: Clara Rocha dice, buen día, Diego, bendiciones para toda la radio oyentes, que Dios los siga bendiciendo grandemente. Romina Iannuzzi dice,
1: qué lindo,
0: buen día.
1: Perdóname, Jorge Rocha me queda muy bien.
0: Jorge Rocha no está mal,
1: ¿eh? No está mal.
0: Es bueno el nombre. Feliz Día del Amigo, saludos y bendiciones, los quiero mucho, dice Romina Iannuzzi. Gracias. Pris Gaba dice, buen día, feliz Día de la Amistad, bendiciones. Los amigos de Jesús son mis amigos. Gracias.
1: Amén.
0: Muchas gracias. 11-28-86-03-01. Verónica Loza dice, bonito día, bendecidos, saludos a todos, feliz día para ustedes y mis pastores Diego y Nati y mi esposo Néstor. Bendiciones para Daniel, que Dios los bendiga. Dios es amor. Vamos a Argentina, Dios es fiel. Amén, amén. A ver, más mensajitos que han llegado al WhatsApp de Radio Ama. bendecido día, gracias a Dios por este maravilloso día. No tenemos parte con este mundo, que Cristo ocupe el primer lugar en nuestro corazón. Cristo viene pronto, hermosa semana para todos, dice Norma. Feliz día del amigo, hermano en Cristo Jesús, poderoso, Dios los bendiga. El Todopoderoso dijo, vosotros sois mis amigos y haced lo que yo les mando. Besitos, linda semana para todos, gracias. Augusto, ¿qué dice Augusto? Hola,
5: Augusto. Muy buenos días, mis amigos. Buen día, Elcita. Bendiciones, ma, cuídate.
6: Hola, nene, ¿cómo estás?
5: Beba.
6: Hola.
5: ¿Cómo te va, amigo Eugenio?
7: ¿Qué haces, Augusto?
5: Dieguito y a todos los presentes.
0: Están todos.
5: Apenado por lo de ayer, eso. No hay duda de eso. Es una pena. Pensé que la despedida de Messi iba a ser con bombos y platillos, pero bueno, Dios así lo dispuso y él sabrá por qué. Y la vida continúa y todo es para su gloria y para su honra.
0: Claro.
5: Feliz día del amigo. Ya los considero mis amigos y espero también mostrarme amigo con ustedes. Diego, hoy cumplo 36 años de casado con mi esposa Carolina.
0: Felicidades.
5: Así que hay un tema que yo siempre se lo dediqué desde que la conozco y es Amada Mía, de José Luis Perales.
0: Sí.
5: Si en algún momento lo puedes pasar y
0: no,
5: se lo voy a dedicar, te lo voy a agradecer.
0: Sí.
5: Y si no, te voy a levantar un poco más la vara, amigo.
0: A ver.
5: A ver si me pasas Amarte Así, cantada por el doctor René Cascallares.
0: Uf.
5: Cualquiera de las dos, para mí va a ser de gran bendición. Y si no se puede, agradecido igual. Los bendigo, que tengan un excelente día.
0: Un abrazo, hermano. Si está el tema del doctor René que le dedicó a su esposa, te lo pongo, y también Amada Mía, cómo no, los dos. Los dos, ¿o no, Jorgito? ¿Vos qué decís?
1: ¿Qué te parece? Además, 36 años de casado es para el libro Guinness.
0: Es verdad, es verdad, claro.
1: Qué lindo que además lo festejes, que no hay nada más hermoso que la familia.
0: Sí.
1: La Catedral de la Fe, dice, es la gran familia.
0: Así es.
1: Yo enviudé y lo encontré acá, mis hermanos, hermanas. Me siento tan cómodo y tan feliz. Poner un poquito la marcha nupcial para recordar.
0: ¿Vos decís?
1: Y yo no te iba a pedir más, te dije por teléfono, pero te pido. Y un poquito, porque se va a emocionar la esposa y él.
0: Bien, la marcha nupcial entonces para recordar ese momento. A ver cómo era. A ver si sale. Uy, no sale, espera. Ahí va. Bueno, todo tiene su tiempo. Tiene su tiempo, ahí está. A ver.
6: Augusto querido, ¿bodas de qué son 36 años?
0: Bodas de sílex.
6: ¿Qué es eso?
0: Es una roca sedimentaria, dura, compacta, compuesta por sílice microcristalino. Es famosa por su capacidad para romperse en bordes extremadamente afilados y producir chispas al golpearse con metales.
6: ¡Ay! Hay que ver si lo produce chispa eso cuando chocan.
0: Sí.
1: Qué lindo, yo aprovecho, felicito, yo no estaba ese día, Zulica Glieris, mi consuegra, y hoy se casa la cuñada de Bárbara, en este mismo momento.
0: Bien.
1: Azul y su esposo, la conozco de chiquita, Dios bendiga ese matrimonio y que sean más de 36, que sean a los 86 años de casado.
0: Claro que sí. Mira, el sílex parece una de las piedras, las lajas que se usan para hacer las entradas de las casas. Mirá qué lindo, es con lo que hacían las flechas también en el periodo de cazador-recolector.
1: Qué bueno.
0: Impresionante. Bueno, ahí estaba la marcha nupcial para Augusto Ramón. Tengo que buscarlo el tema del doctor René, no es tan fácil, ténganme paciencia. Más mensajitos mientras tanto. Gabriel Alvarado dice, buen día Diego, gracias totales para nuestra selección, lo dieron todo. Nos da un poco de tristeza, pero estamos felices, agradecidos a la vida. Se gana y se pierde, ya ganamos, somos bicampeones. Feliz día de la amistad, querida familia de la fe, gracias. Mabel, a ver qué dice Mabel. Hola.
8: Buen día, Dieguito. Dios te bendiga. Gracias por la oración. Sí, los ánimos están bajoneados, pero yo le digo a mi hijo que se gana y se pierde. Y el Señor dice,
0: y sí.
8: Esa es la voluntad de Él. Esa es pues la voluntad de Él. Esa es eso lo que pasa es que hay que ver la voluntad de Dios. Claro. Cada día Él sabe lo que, lo bueno que necesitamos. Así que esto fue para que todos estén calmados.
0: Claro.
8: Porque la gloria es para Dios, Él no comparte con nadie su gloria. Así que Diego, Dios te bendiga. Desde temprano estuve esperando y me uní a las oraciones de Lili también. Así que gloria a Dios, gloria a Dios. Yo en el pasado estaba también mirando mucho fútbol y boxeo, pero cuando Dios dijo no, es no. Así que Dios te siga bendiciendo.
0: Amén.
8: Y a los hombres le levante el ánimo como vos oraste. Y Dios lo va a hacer.
0: Amén. Amén. Gloria a Dios. Gracias, Mabel, por tu mensajito. A ver si podemos escuchar el temita dedicado a nuestro amigo Augusto Ramón. Comunicate, dale, 11-28-86-03-01. Voy a llamarlo a Fabián, a ver si lo podemos llamar a Fabián de Sousa. Me ha enviado un tema también, Fabián, que lo vamos a estrenar en un ratito. A ver, lo estoy llamando en vivo, a Fabián de Sousa, porque Jorgito tiene una consulta para hacerle. Quiere hablar al aire con él.
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9: ¿Hola?
0: Fabián, querido, estamos al aire aquí en Radio AMA.
9: ¿Cómo estás, Cito?
0: Muy bien, gracias a Dios, perdón, pero necesitaba tu palabra aquí, Jorgito Torres, porque dice, ¿a dónde quedaron todas las cábalas? ¿A dónde quedaron todos los trabajos espirituales que han realizado y el efecto que han tenido en el resultado del partido, ¿no? Estaban, incluso gente que conoce a Dios ha dicho, no, bueno, hay que ver, nosotros lo vamos a ver donde lo vimos siempre, el partido, ¿no? Esas costumbres de repetir patrones para obtener resultados. Y acá, Jorgito, te quería hacer una pregunta.
9: A ver, dale.
1: Bueno, mirá, lo dijo muy bien ya nuestro querido Diego. Yo le contaba que en Marcela Tauro, porque está muy enterado del ambiente artístico, me manda a Fabián, y repartían estampitas de mi amiga Mirta Legrand, pobre, y ponían videntes, y qué sé yo, Marcela Tauro, Luis Bremer, doy los nombres,
0: Sí.
1: Y todos ya no, ya ganó, ya... Entonces, ¿hoy qué estarán diciendo Fabián de Sousa? ¿Y qué importancia tiene eso de la cábala, esas cosas raras que hacen? Y acá de Paul, también de Paul, lo comentó Diego, ¿no? ¿Por qué comentaste, Diego?
0: No, lo del el muñeco vudú que había puesto, le regalaba a la gente que compraba 24 latas de energizante. Claro.
10: Bueno, lo de Paul, en algún momento... en su parte económica se va a ver el resultado, ¿no? Porque todo lo que el diablo te da, el diablo te lo quita.
0: Uf.
10: En cuanto a los cristianos, está bueno para reafirmar la fe y darse cuenta que todo lo que dice el enemigo es mentira, ¿viste? Que por eso uno de sus nombres es el padre de mentira, ¿no? Y hay un dicho que me gustó que una vez escuché, que lo vi, lo leí, que decía, al diablo no le creas ni aun cuando dice la verdad. Pero... bueno, esto va a hacer que muchos de los que creen en los videntes y que creen toda la gente del ambiente, por ejemplo, en la cual vos estás relacionada, Jorgito, creo que esto está bueno para que se pueda cumplir el propósito que Dios tiene en tu vida, ¿no? Que acá, en verdad, el mensaje verdadero es que Cristo vive, que tenemos un Dios vivo y que Dios no se mete en esas cosas, ¿no? Todos como argentinos tenemos un sentimiento, queríamos que gane Argentina, pero tampoco podemos pretender que todo tiene que ser nuestro y que tenemos que ganar todos y ponernos mal por todos. Esto es un partido, es parte de la vida, es una competencia, y si no lo pasamos a ser una idolatría, ¿no?
0: Sí,
10: y lo importante es que lo tomemos como un partido y que sabemos que va a ganar el mejor. España jugó muy bien, yo en ese sentido soy como Diego. no, de fútbol no entiendo mucho, no me gusta el fútbol, pero entiendo de que es un partido y que tiene que ganar el mejor, ¿no? El que uno quiere.
0: Claro.
10: Entonces no es necesario tener que hacer un trabajo ni una brujería para que gane tu equipo. No, sí. Tiene que ganar el mejor, como en todos los aspectos de la vida. Vas a crecer económicamente si trabajás, no vas a crecer económicamente por pedirle a Dios.
0: Claro.
10: Es decir, decirle a Dios, Dios, necesito mucho dinero, y no, salí, trabajá y gánatelo.
0: Claro,
10: ¿no?
0: Claro.
10: Entonces, hay gente que pone a Dios en lugares donde no los tiene que poner tampoco.
0: Sí. Y yo pensaba lo que dice Proverbios 4:23, cuida tu corazón más que otra cosa, porque él es la fuente de la vida. ¿Cuánta gente puso su corazón, puso su economía también a merced de esto? Porque de golpe todas las personas que han viajado al exterior han comprado entradas carísimas,
10: han gastado fortuna,
0: han vendido propiedades para poder entrar al estadio, y bueno, con el resultado que pasó, con el resultado de que Argentina no salió campeón, ahora deben tener un agujero en el corazón, en el alma, por haber depositado toda la confianza en eso, ¿no? Y el ánimo en eso.
10: Y sí, seguramente que sí. Seguramente que al pensar de esa manera, sí. Es decir, yo, por ejemplo, en mi pensamiento personal no pongo mi alegría ni mi énfasis en ese.
0: Claro.
10: En eso. Yo lo pongo en ministrar todos los días liberación. Mm. Y la gente no se termina nunca, porque enfermos hay siempre, necesitados sí. hay siempre, sí, sí. gente que se quiere suicidar hay siempre.
0: Claro.
10: Y ¿sabes qué alegría que te da cuando vos terminás una administración de liberación y después te llaman al tiempo y te dicen, fui sano de esto, Jesús me sanó, claro, sí. Jesús me liberó? Y eso es eterno hasta el día sí. que me muera, porque sí. va a pasar hasta el día que me muera. Uh-huh. Pero un partido de fútbol o cualquier competencia es algo momentáneo, es una alegría momentánea uh-huh. que te llena en el momento y después te trae tristeza y en el momento.
0: Sí.
10: Dentro de una semana ya se olvidaron todos de esto.
0: Claro.
10: Pero de Jesús no te olvidas nunca.
0: Amén. Es una buena representación de cómo uno malgasta a veces los regalos que Dios nos da, ¿no? El tiempo de vida, la energía que nos llevó el juntar un cierto dinero también, muchas veces lo malgastamos en cosas que son muy efímeras, ¿no? En vez de construir en aquello que es eterno y pararnos sobre la roca, terminamos depositando toda nuestra esperanza en algo material o en algo que no depende mucho de Dios, la verdad.
10: Sí, totalmente.
1: Mira, yo te pongo un ejemplo, Fabián.
0: Sí.
1: Acá, por ejemplo, sabemos que Osvaldo Carli, vos y Diego no tienen mucho tema en el fútbol. Yo soy de River, me gusta River, y Osvaldo es de Boca.
0: Mm.
1: Entonces yo le contaba a un amigo mío, con todo el cariño que le tengo a Osvaldo, imagínate que yo estén jugando y yo ore por River.
0: Sí.
1: Y Osvaldo ore por Boca.
0: Claro.
1: Entonces es absurdo eso de orar, de la cábala. Hubo gente amiga mía, Fabián, por eso te hablamos ayer la madrugada y le di gracias al Señor de esta nota, que ahora más vas a contar lo del testimonio que va a escuchar Diego, que realmente hacían hasta saumerios, cosas, la casa, ¿no sabés? Terrible. Si alguien iba de visita, no andate porque no es la cábala. ¿Me entendés? Eso lo pediría Fabián.
10: Anda y escóndete en el baño, quedate en el baño y no salgas
1: hasta
10: cagar
1: el gol.
0: El día del partido de Inglaterra, yo vi una mujer que estaba en la puerta de su casa envuelta en una bandera, estaba fumando desesperadamente, y bueno, cuando sucedió el grito de, cuando sucedió el gol de Inglaterra, los insultos que dijo fuertísimos asustaron a mi perro, que estaba paseando por la plaza conmigo. Imagínate cómo gritó. Y después, cuando ganó Argentina finalmente, prendió una bengala y salió corriendo por la avenida Congreso. Digo, estuvo todo el tiempo en la puerta, y seguramente era por cábala, porque la persona vive ahí.
1: Vos sabés que Yuyito González, yo tuve un ciclo y estaba el hijo de Ventura, Fabián Ventura, que es fanático de Lanús. ¿No? Entonces estaba perdiendo y estaba la mamá y le contó en el aire, y lloró en el aire, lloró, estaba yo ahí. Le dijo que la mamá la mandó al baño hasta que terminara el partido, porque no tenía por qué estar ahí. Y la pobre señora, la mujer de Luis Ventura, escondida en el baño durante 3/4 de hora.
0: No, sí, es terrible.
1: Estoy contando cosas reales. Sí. En el medio artístico, Fabián y Diego, son así, muy cabaleros, muy... Ahí me hace una seña mi productor, Diego Oliva, y me encanta. Porque ahora va a venir el tema del que adoraba al San La Muerte. A ver, Fabián.
0: A ver, contanos esto un poquito de esta canción que vamos a estrenar, Fabián.
10: Uy, la verdad que fue impactante y el señor me llevó muchas cosas anoche. Yo terminó el partido, estaba cansado porque había sido también a la mañana el cumpleaños de mi nietita.
0: Sí.
10: Y la verdad que me tiré a descansar y me levanté a las 11 de la noche. Y cuando me despierto, escucho la canción que les envié a los dos de mi amigo y me pareció tremendo. Y también cuando Nor nombra en la canción el versículo de Marcos, ¿no? Que Jorgito anoche cuando le mando la canción me dice Marcos, creo que era 5:18, ¿no? Sí. Y el Espíritu Santo me explotaba la cabeza y lee Marcos, y lee Marcos, y lee Marcos. Y me puse a leer Marcos y vi lo que es el secreto mesiánico y vi lo que es la blasfemia contra el Espíritu Santo, pero lo vi desde otro punto de vista completamente distinto. Y me di cuenta cómo tortura, por ejemplo, a la gente la blasfemia contra el Espíritu Santo, al mismo cristiano que piensa que en qué es blasfemar contra el Espíritu Santo. Y busqué, investigué un poco mientras leía y veía que ya el solo hecho de que a vos te inquiete si blasfemaste contra el Espíritu Santo, el hecho de que te inquiete y vos te sientas mal por eso, es que el Espíritu Santo sigue estando con vos, es que el Espíritu Santo te sigue acompañando y Dios no está considerando eso como un gran problema, pero el diablo lo utiliza como una gran tortura, ¿no?
0: Claro.
10: Cuando escucho el tema este... Pues esto fue después que me pasó de ponerme a leer. Me quedé hasta las 3 de la mañana leyendo Marcos. Después, cuando me manda la canción esta y la escucho, la verdad que fue tremendo. Me emocioné porque dije, qué bueno, ¿no? ¿Cómo exaltaron a Jesús en la canción? 99% Jesús, 99% el ministerio y el 1%, que es muy importante, el agradecimiento también hacia Rafael dentro de la canción, ¿no? Porque si yo te envié por privado lo que él me envía de la Santa Muerte, no es que una administración, en este caso con este muchacho que se convirtió a Cristo, dura 2 horas, ¿no? Fueron, creo que en este caso, creo que fueron 14 liberaciones que tuvo. Cada liberación son 2-3 horas que pasan de nuestra vida, ¿viste? Es mucho el tiempo que lleva. No es como se ministra acá, que chau, te vas en el nombre de Jesús y listo. No, no. Se le da un acompañamiento a la persona, se le da sanidad interior, se le investiga todo su pasado. Es como que realizás un contacto profundo y a fondo con la persona para que la persona se sienta confiada, pueda decir cuáles son todos sus pecados, y como dice la palabra, al uno confesar los pecados, Dios te hace libre, ¿no? Pero bueno, la verdad que la canción, impresionante, y después la otra que te mandé, no sé si la recibiste también.
0: Me mandaste un audio que dice, que cuenta un poco el testimonio de cómo ministró.
10: Sí, y después no,
0: ponga las dos cosas.
10: Si querés, la otra está espectacular, si la querés pasar cuando terminas el programa, como o ahora, cuando vos quieras, no sé.
0: No, iba a ponerlo ahora, el tema, pero digo, bueno, el testimonio, ¿crees que es mejor ponerlo antes o después?
10: Y ponelo después, ¿no?
0: Ok.
10: Si no, lo cuento yo, como quieras. Porque él contó más o menos lo que te estoy contando yo.
0: Sí.
10: Pero ponelo igual después del tema.
0: Bien, entonces vamos a escuchar.
10: Es decir, como... Es, acá es lo que sería San La Muerte, ¿no?
0: Sí.
10: Allá es la Santa Muerte y es más o menos lo mismo con distinto nombre. Y acá es lo que va acompañado con el Gauchito Gil, porque el Gauchito Gil trabaja con San La Muerte.
0: Claro.
10: Todo tipo de brujería se hace con el Gauchito Gil y está San La Muerte al lado. Y cuando vos ministras, sacás a una persona que tiene pactada a la muerte, al Santa Muerte, es muy terrible, como explicaba el otro día. Cómo los torturan mucho a la persona y sienten el asfixia de la muerte, el ahorcamiento, sienten todo y tienen miedo de romper el pacto con San La Muerte por ese tema, pues se sienten que van a perder la vida o que van a perder la vida de uno de sus hijos.
0: Claro.
10: Pero bueno, en esta canción, si todo oyente que está escuchando la radio, que analice cómo este hermano, devoto totalmente de la Santa Muerte, declara lo que va a declarar en la canción.
0: Bien, escuchamos entonces este tema que nos envió Fabián de Sousa.
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0: Es largo el tema, pero bueno, la verdad que la letra es impactante. Más sabiendo que es un caso real, que es una persona que dejó su testimonio y lo vamos a escuchar a continuación. Claro, esta música está realizada con Suno, con la inteligencia artificial, y aquí tenemos quien la compuso.
1: El Señor quiere enseñarte algo ahí en el Evangelio de Marcos.
0: A ver.
1: El Evangelio de Marcos presenta al Señor Jesucristo sacando demonios y sanando enfermos. A mí me gusta mucho. Pues este muchacho fue salvo y fue libre adentro de un centro de rehabilitación. Cuando en Cristo libera, no teníamos permiso de entrar a cárceles y a centros de rehabilitación por el tema de los territorios prohibidos. ¿O cómo se llama? Territorio ajeno, algo así. Pero yo sí tenía permiso del pastor Roger porque yo ya andaba en esos asuntos.
0: Mira.
1: Entonces yo me acuerdo que estaba yo predicando en contra del culto a la Santa Muerte. O sea, siempre he predicado yo en contra de la calavera. Yo le digo la calaca, la desnutrida, la pelona. Entonces yo lo hago a propósito porque me doy cuenta en la cara de los que me están oyendo quién adora a ese demonio, porque ese demonio es bien agresivo. Amenaza a las personas que lo adoran y los intimida. Entonces imagínate, llego yo y le pongo sobrenombres y así, y se quedan sorprendidos. Entonces este joven, pues ahorita ya está ruco, dicen los mexicanos, ya está ruco. Este amigo tiene un testimonio bien tremendo. Él adoraba la muerte y hacía brujerías y movía objetos con la pura mente así. Y enfrente de quien sea, no creas que escondida. Entonces ahí en la prédica esa que hice en el centro de rehabilitación,
0: sí,
1: pues el Señor lo salvó. Y en caliente lo ministré, como dicen los mexicanos, en caliente. Ahí mismo adentro del centro le ministré su liberación. Le hice como unas 14 liberaciones porque yo entraba cada jueves en ese centro de rehabilitación. Yo entraba cada jueves y cada jueves pues predicaba yo una hora y otra hora yo ministraba liberación. No, hombre, me hacían fila para administrar liberación. Muchas personas de ahí fueron bendecidas y libres.
0: Gloria a Dios.
1: De las ataduras. Él fue uno de ellos. Y fue libre de la Santa Muerte. De la calaca. De la huesuda. De la pelona. La pelona. Dicen las santeras. No le digas así, hermano. ¿Cómo no le voy a decir así a la pelona?
0: Ahí estaba entonces el testimonio sobre esta canción y sobre lo que hizo Dios en la vida de este muchacho que estaba internado en ese centro de rehabilitación. Bueno, amigos, tenemos que hacer una pausa. Gracias a Fabián de Sousa por todo esto, por el material, por la música y por el testimonio que nos envió. ¿Tenés un mensajito para dejarnos? Hacelo. ¿A qué número el cita?
2: 11-28-86-0301.
0: Amén. Hoy tendremos la visita de Martín Ruiz, en unos minutos nada más, que va a venir a presentar acá una canción y también nos va a hablar de su proyecto, donde vos podés alquilar sonido y luces para tu evento. Hacemos una pausa y ya volvemos con el pedido de nuestro amigo Augusto Ramón. A ver si cantamos todos juntos con el doctor René Cascallares a Marte Así, en honor a su esposa. Hace 10 años, me dice Fabián de Sousa, fue libre el muchacho que compuso esa canción. Impresionante, y gracias a Dios. Pausa, ya volvemos. ¿Todavía no conoces El Hornito Secreto? 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
3: Exactamente. Eso es lo que auspicia al doctor René Cascallares. Porque tenemos un pedido hecho de nuestro amigo Augusto Ramón, que está cumpliendo años de casado, ¿eh? Bodas de Sílex, 36 años. Bueno, felicitaciones, Augusto. Gracias por estar escuchándonos siempre. Y gracias también a tu esposa por cuidarte tan bien. Tengo mensajes. Y después de los mensajes vamos a poner el tema que el doctor René Cascallares le cantó a su esposa en una entrega de premios que le han hecho en la convención de médicos cirujanos plásticos. Esto ocurrió este año en la convención. ¿Cómo, Jorgito?
4: Beatriz, que fue emocionante.
3: Claro, muy emocionante.
4: Lloró Cita, lloró Beba.
3: Sí, sí, porque...
4: Yo me emocioné, no lloré, pero me emocioné.
3: Y sí, son muchos años de casados, bodas de oro, creo. Me parece que son bodas de oro que cumplió el doctor René Cascallares, y en ese momento, bueno, le dedicó esa canción. Ahora lo vamos a escuchar, pero ¿qué dice Gabriel Alvarado?
5: Buen día, Diego, buen día para todos.
3: ¿Cómo andas?
5: Feliz día de la amistad. Y lo más lindo de este mundial que nos queda es que la mayoría de los jugadores le dieron la gloria a Dios.
3: Amén.
5: Siempre estaban hablando de Dios, que Dios le daba el talento que tienen, que Dios era el que los ayudaba.
3: Claro, sí. Y sí.
5: Entonces se vio en todos lados que este mundial fue un mundial, como algunos decían, religioso, ¿no? Pero para mí no es religioso, sino es que ellos lo tuvieron presente a Dios. Y eso es lo que destaco. Que bueno, que salimos bicampeones, y eso es una alegría también. No es una pérdida, sino que es una alegría para nuestra Argentina, que viene con tantas cosas tristes, ¿no?
3: Sí.
5: Como lo dijo Messi también, es que bueno, darle una alegría a Argentina que la está pasando mal era su alegría, era su lo que él quería, ¿no es cierto? Así que bueno, bendecimos a nuestra selección, bendecimos a nuestro país y le damos toda la gloria a Dios, porque toda la gloria es para Él, ¿no?
3: Amén.
5: Es un partido y nos dio alegría también, ¿no? Aunque sea un partido, nos puso contento, pero siempre dándole la gloria al Señor. Feliz día de la amistad para todos.
3: Gracias, feliz día del amigo. Gracias. A ver.
4: Oramos por el presidente de la República. No hacemos política, pero lo dice la Biblia, ¿no es cierto, Diego? Lo dice la Biblia, que oremos por las autoridades,
3: claro,
4: en eminencia.
3: Sí, señor.
4: Entonces el país va a estar cada vez mejor.
3: Amén, amén. Benja, ¿qué dice Benja? A ver.
6: Buen día, bendiciones, Dieguito.
3: ¿Cómo andás?
6: Y feliz día del amigo.
7: Amén. Un beso.
6: Y para todos los amigos de la radio.
3: Ahí va.
6: Bueno, la verdad, contento.
3: Contento, bien.
6: Contento por este hermoso día que Dios lo ha dado, porque también me ha dado a mí. Un abrazo y bueno, estamos viendo, Dieguito, y que lo pases lindo, Diego.
3: Un abrazo, Benja, gracias. Bueno. Amigos, ha llegado el momento entonces de poder compartir ese lindo momento que el doctor René Cascallares le hizo pasar a Beatriz, a su esposa, en esta aceptación de galardón que le han hecho. A ver qué, cómo era. Ahí está, entra el doctor.
8: Ahí viene. Bueno, primeramente quiero agradecer a toda la gente que se ha acercado.
3: Qué hermoso.
8: Realmente es una alegría poder contar con tan buenos compañeros profesionales a lo largo de estos años. Y bueno, qué decir, ¿no? De mi compañera de vida.
3: Qué lujo, ¿eh? Todo lo que había.
8: Beatriz, que...
3: Mirá los mozos.
8: Que siempre ha aportado todo su amor, todo su cariño hacia mí.
3: Claro.
8: Y su apoyo incondicional. En esta noche Disculpe.
3: Se emociona.
8: Disculpe si me emociono en esta noche. Yo quiero corolar esta situación que estamos viviendo tan hermosa con una canción, porque hoy, señoras y señores, estamos cumpliendo aniversario de matrimonio con mi esposa. Así que les quiero decir a todos ustedes delante de ella lo mucho y lo importante que es para mí.
3: Mira, ahí se la ve a Beatriz muy emocionada en la primera mesa.
8: Para vos, mi amor.
3: Y ella lo saluda con la manito. Y le agradece a la gente también. Qué linda que estaba vestida, ¿no?
7: ¡Ay, qué lujo! Mirá el vestido.
8: La sabe, me acompaña.
7: Escucha.
8: Amarte así es renunciar a toda libertad. Es escaparse y volver, es acabar y empezar. Por este amor de locos. Amarte así es apostar por la felicidad. Es arriesgarse a perder, es arriesgarse a ganar. Pero aún así,
3: está muy emocionado.
8: Te quiero.
3: Te tiembla la voz, pobre.
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3: Muy emocionado.
8: No es culpa del amor, la culpa solo es amarte así. Gracias. Muchas gracias a todos. Gracias por este tiempo, gracias por este galardón. Realmente los abrazo con todo mi corazón. Gracias, gracias.
7: Le piden que cante, mirá, le piden que cante más.
8: Bueno, vamos a cantarla todos.
7: Se pararon, se paró la gente.
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7: ¡Canten todo!
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3: Dedicado entonces, fuerte el aplauso para esta mujer. Augusto, no he conocido una mujer más íntegra, más fuerte, más amorosa que ella.

0: Feliz aniversario, Augusto, feliz aniversario. Bueno, ahí estaba entonces compartido, ¿no? Con el doctor René Cascallares. Qué lindo, qué hermoso. ¿Qué decías, Jorgito?
1: No, vos sabés que le doy gracias a Dios que le tengo tanto cariño al doctor Cascallares.
0: Sí, claro.
1: A Elcita, a Eugenio.
2: Gracias,
1: y a Beba.
2: Querido, gracias.
1: Los quiero tanto, tanto que me pasa como con Nico, el robot.
0: Sí.
1: Claro, porque. Claro, ¿viste?
0: Con la IA decís vos, con la inteligencia
1: claro,
0: artificial.
1: Yo te iba a decir una cosa, no sí. Lo iba a hacer, pero lo voy a hacer.
0: Sí.
1: Toti Jiménez, que está internado, estamos hablando por él,
0: sí.
1: Uh-huh. Era la pareja de Gilda.
0: Uh-huh.
1: Lo voy a contar porque es un hecho insólito.
0: A ver.
1: Yo vivía en Carlos Calvo y Ceballos y ella vivía a la vuelta.
0: Uh-huh.
1: Y yo me la encontraba siempre, hola, que está muy simpática.
0: Uh-huh.
1: Y el almacén me dice, ¿usted sabe, dice Torres, que ella canta? Y me trajo un CD, me acuerdo. Y me trajo este tema que está usando la selección nacional. Y yo sinceramente traje el número de Toti Jiménez, que está internado, si vos querés. Primero dije que no, y ahora no puedo con mi condición de productor, porque es un hecho insólito. La selección cambió la letra y por medio de la IA está la voz de Gilda cantando el tema de la selección.
0: Claro.
1: Es una historia rarísima. ¿Vos qué pensás de eso, Diego?
0: ¿De la IA y de los derechos de autor y todo eso?
1: Y no, y de Gilda, que salga la voz de ella.
0: Y bueno, no, eso es una de las herramientas que se está usando ahora. Y bueno, yo creo que nos tenemos que acostumbrar porque cada vez va a ser más realista. De hecho, hay un montón de artistas que han decidido perpetuar su obra con clones virtuales.
1: No,
0: sí, sí. ABBA, por ejemplo, el grupo sueco ABBA construyó un teatro completo que la gente puede ir a ver a ABBA 3 veces al día, todos los días de la semana, y tiene tickets vendidos de acá a 3 meses, por ejemplo. Entonces ven, lo que ven es un holograma de los 4 cantantes de ABBA, de las 2 mujeres y los 2 hombres. Y la gente escucha los temas grabados por ABBA originalmente, pero ve en escena, ve a los 4 hologramas, ¿no? Que están representados como si fueran los integrantes cuando eran mucho más jóvenes. Y lo mismo ha hecho Kiss, por ejemplo, el grupo de rock Kiss, lo mismo. Vendió sus derechos y tiene ahora a los clones virtuales para seguir haciendo shows. Pasen, entren, ahí van a entrar a los estudios Martín Ruiz y su hijo que van a interpretar. Vinieron cargadísimos. Amigos, comuníquense 11 28 86 0301. A ver, mensajitos que han llegado al canal de YouTube de Radio AMA. Graciela dice, los amigos de Jesús son mis amigos. Pris Gaba dice, buenos días, feliz día de la amistad. Bendiciones. Buen día, Diego, y a todo el equipo. Feliz día del amigo. Saludos y bendiciones. Los quiero mucho. Verónica Loza dice, bonito y bendecido día. Saludos a todos. Feliz día para ustedes y mis pastores, Diego, Nati, mi esposo Néstor. Bendiciones para Daniel. Que Dios los bendiga. Dios es amor. Vamos, Argentina. Dios es fiel. Diego, ¿podrías preguntarle a Fabián si vio la inauguración del partido de ayer? Fue todo muy raro, espiritualmente hablando. Es una canción. Y en una canción mencionaron al diablo, dice Fris. La verdad, no sé. No me di cuenta o no lo vi eso. Bueno, comuníquense, estamos en vivo. Hacemos una pausa, acomodamos todo y ya lo tenemos a Martín Ruiz que va a tocar unas canciones en vivo aquí. Pausa, ya volvemos. ¿Todavía no conoces El Hornito Secreto? 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

0: Ahí está el tema que nos pedía Augusto Ramón, de José Luis Perales, Amada Mía. Si habrá venido a Argentina, no es como Diango, que viene, cada tanto viene y llena teatros, la gente lo quiere mucho. ¿Lo conociste a Diango, Jorgito?
1: Creo que se retiró. Que
0: No, sigue. ¿Ah, no, sí? estuvo la semana pasada o hace algunas semanas con en la radio, hablando en vivo. Sí, vuelve ahora para...
1: Y lo vamos a llamar, yo notas.
0: Sí.
1: ¿Te gusta José Luis Perales?
0: Perales, sí, y Diango también, los dos son muy buenos.
1: Diango también, sí, Está saliendo por una radio.
0: No, Perales estuvo acá, no, creo que estuvo en Chile, me parece, hace poco.
1: Ah, por eso acá no.
0: Hace poco, y Diango sí, vino hace cosa de un mes a promocionar acá... el show que va a hacer en el teatro. Siempre hace el Gran Rex. Lo que tiene Diango, lo fui a ver una vez con mi amigo Diego Ripoll. Fuimos al teatro, al Gran Rex, y me acuerdo que él salía a proscenio y decía: no hay un aplauso para el amigo Diango. Cada vez que terminaba la canción decía: no hay un aplauso para el amigo Diango. Y para el amigo Diango no tiene nada. Y así todo el tiempo pidiendo que lo aplaude.
1: A mí me agotaba, porque hice muchas cosas en televisión.
0: ¿Vale? Claro, claro.
1: Y son extensos los temas.
0: Y bueno,
1: y en esa época el dueño del canal no quería, esos ataques que tenía, ahora que tenemos a Martín Ruiz acá, los puentes musicales.
0: Ah, mira.
1: Yo acompañaba, por ejemplo, una actriz.
0: ¿Qué? ¿Los puentes, que decías? ¿Las partes instrumentales?
1: Que eran largas, porque decían, porque hay que enfocar el instrumento.
0: Ah, claro, cuando hacía un solo.
1: Una que lloró fue Virginia Luque, una cantante de tango, porque cantaba... Patio de la Morocha.
0: Ajá.
1: Y me decía: Torres, es muy extenso ese señor lo que hace, muy extenso. Y yo le decía, y ella ahorita venía acá, que tenemos músicos ahora.
0: Claro.
1: Entonces, ¿vos tenés Patio de la Morocha, cachito?
0: Patio de la Morocha, no lo conozco.
1: Virginia Luque.
0: A ver.
1: Entonces, y ella lloraba y quería que le enfoque los ojos.
0: ¿De qué hablaba la canción?
1: Patio de la Morocha, que cae en el tiempo, o Azabache, ¿no? Patio de la Morocha.
0: El Patio de la Morocha, Virginia Luque.
1: ¿Está?
0: Sí, claro, como está todo acá, Jorgito. Del año
1: esto?
0: 1968.
1: ¿Ves esto?
0: A ver.
1: Era puente.
0: A ver.
2: Patio de la Morocha, que haya en el...
0: Buen audio tiene. ¿Qué decía?
1: Me acuerdo de Ron Michael Moore. Pues decía: hace muy largo las cosas, señora. Seguí un poquito más, a ver, adelantalo si quieres.
0: O sea, muy, muy estirado, decís vos. ¡Ey! Marcela, vino Marcela. Vení. Me encanta que sea así.
1: Como... ¡Ay, los alfajores!
0: Marcela, que vino el otro día con los alfajores. Miró, ¿qué trajiste? Para un poco, nos estás engordando para Navidad. ¿Cómo es esto? ¡Ay, la cremona! Lo que te gusta vos, nene. ¡Qué rico! Mira, wow. Mira lo que es esto. It's amazing. Mira, wow. Ahí vamos a compartir con todos. Gracias.
1: ¿A dónde comprar los alfajores, Marcelo?
0: ¿A dónde comprar los alfajores? Dice.
3: Esa cadena de...
0: Acércate al micrófono, vení.
3: Esa cadena de kioscos de golosinas que hay en todos lados.
0: Ok, en esas cadenas de kioscos de golosinas, dice, en 24 horas. Ese,
1: ¿cómo se llama eso?
3: No, cualquiera que dice cadena de golosinas.
0: Ok.
1: ¿El alfajor cómo es que se llama?
0: La Recoba, los que trajo lo de la Recoba.
1: Es hermoso, Marcelita.
0: Sí.
3: Están los blancos.
0: Blancos y negros.
1: ¿A vos te gustaba Virginia Luque, Marcela?
0: ¿Te gustaba Virginia Luque? Dice, bueno, no estás escuchando, ¿no? Ahí está. Decile, Jorgito. ¿Qué?
1: ¿Te gustaba Virginia Luque?
3: El tango a mí me gusta todo.
0: Todo.
1: A ver, un poquito más.
0: A ver.
2: ¿Ves? Pobre retazo de sueños. Que acaso no tenga dueño.
0: En el año 68. Claro. Comunicate, dale. 11-28-86-03-01. Vení, Marce, contame cómo viviste vos entonces. Yo sé que vos tampoco sos de mirar mucho el fútbol y todo eso. Sí, sentate tranquilo.
3: No miro el fútbol porque, por respeto a Maradona, mirá qué loco.
0: Ah, mirá, a ver.
3: En el 90, ¿viste?
0: Sí.
3: Es como que, dice, me pone nerviosa ya mirar el fútbol.
0: Okay.
3: Nunca lo entendí.
0: Uh-huh.
3: A mí me gustaban esas gambetas que no entendía nada, que eran maravillosas.
0: Sí.
3: Que ese don lo tienen poca gente.
0: Pocos, claro, claro.
3: Entonces, nada. Dejé de ver el partido y ayer me la pasé llorando una hora.
0: ¿Por qué?
3: Prácticamente. Porque se iba Messi.
0: Ah, pobre. Bueno, mira. En el caso de Messi, a mí lo que me parece y lo que me dolió es que haya tanta diferencia con el equipo ganador al perdedor, ¿no? En el aliento y todo eso. Eso, ¿no? La gente, cómo cambia el exitismo y todo eso, me parece que es demasiado extremo. ¿No, Jorgito?
1: Y mira, yo creo que este mundial fue demasiado... Es una palabra, no se enojen los oyentes, exagerado todo.
0: Claro.
1: Está bien, yo coincido con Marcela,
0: sí.
1: Que Maradona, quien también conocí, por supuesto.
0: Sí, sí.
1: A Messi no lo conozco personalmente. Pero me parece a mí que fue un poco exagerado todo.
0: Claro, claro. Bueno, sus opiniones también son bienvenidas, sea al 11 28 86 0301. Ya están en nuestros estudios. Con nuestro todo. Amigo Martín Ruiz, lo que pasa es que sigue armando. No, es una cosa increíble todo lo que ha traído. Sí, vino con su hijo, pero parece que va a tocar una orquesta de...
3: La Filarmónica.
0: Claro, la Filarmónica de Londres. Lo que pasa es que él tiene una empresa de sonido, yo les cuento, tiene una empresa de sonido y de iluminación, que también de eso va a hablar hoy. Y eso hace que el tipo sea tan prolijo y tan profesional. Estamos hablando de Audiofest.
1: Audiofest.
0: Claro, claro. Mira, de lo que te estoy hablando es de esto. Ahí te voy a poner el spot para que lo escuches. Si vos tenés un evento, por ejemplo, con la gente de la iglesia, y decís, voy a salir en vivo. Voy a hacer un evento en tal lugar, ¿no? Hacemos un encuentro y vamos a invitar gente que no conoce a Dios. Bueno, vas al lugar. No es lo mismo tener un parlantito y un micrófono de plástico de esos que se escuchan mal, alquilar un sonido profesional, que no es tan caro tampoco el alquiler. Y vos haces, por ejemplo, no sé, la presentación, ¿no?
4: Bueno, hermanos, yo les agradezco muchísimo.
0: Y no se entiende nada a que lo hagas con un micrófono profesional, con un sonido, unos parlantes, unas luces. La gente lo recibe de otra forma, ¿no?
4: Bueno, hermano, no es por la gloria de Dios, yo quiero decirle.
0: Parece una propaladora, parece
1: sí,
0: que.
1: Por mi casa pasa esto.
0: Y no estamos hablando de que
1: a
0: tenés que invertir.
1: No, me dejan dormir,
0: no estamos hablando de que tenés que invertir mucho dinero ni nada. Si no, pero es para Dios, Dios conoce el corazón. Sí, pero la gente, mirá el micrófono que trajo. Hermoso. Ahí lo mostramos. Ahí lo mostramos. Ahora cuando te sentés, ahí lo mostramos. Un micrófono impresionante, claro, de los que usa Luis Miguel para cantar. Los boleros, ¿no?
3: Romance,
0: claro. Bueno, hacemos una pausa y ya les cuento un poco más de todo lo que viene a hablar Martín Ruiz aquí. 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
5: 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Estamos en vivo aquí en Radio AMA 92.3. Muchísimas gracias a todos los que se están comunicando. Y dicen, ¿pero qué pasa? ¿Qué pasa que hay tanta pausa? ¿Qué pasó? Bueno, estamos armando acá el espectáculo en vivo de Martín Ruiz. Augusto, ¿qué dice? A ver. Hola, Augusto.
10: Diego.
5: Sí.
10: Muchas gracias, amigo.
0: Gracias.
10: Me hiciste emocionar, lo vimos con mi esposa y con mi hija.
0: Qué lindo.
10: Así que eternamente agradecido por el trabajo que te tomaste y cómo nos honraste. Así que te mando un abrazo.
0: Un abrazo grande,
11: gracias,
0: Augusto.
11: Gracias, Diego. Dios te bendiga.
0: Gracias, Carolina. Un beso. Teresa Barrios, rápido.
12: Hola, buen día, Dieguito.
0: Sí.
12: Soy Teresa.
0: ¿Cómo andás?
12: No, yo quería decir, opinar sobre la selección.
0: Sí.
12: Que pobre, lo dieron todo.
0: Claro.
12: Pero también no supo dar alegría, festejamos todo lo que ganaron. Y eso sí, hay que tenerlo presente,
0: claro,
12: me parece
0: sí.
12: A mí, ¿no?
0: Claro que sí.
12: Que salimos segundo igual. Y aparte, nos hicimos conocidos en todo el mundo.
0: Y sí.
12: Todos vimos cómo nos quieren, nos aprecian a los argentinos, ¿no? A pesar de todo. Y eso es lo más lindo que rescatamos de este mundial hermoso. La verdad que yo igual lo festejé. Así que hay que saber agradecer y festejar lo lindo que nos dan estos muchachos. Bueno, un abrazo al Cita,
6: gracias,
12: a Betty, creo, y a todos ustedes que están ahí en la radio.
6: Gracias, querida, un besito.
12: Y un abrazo gigante.
0: Lo que está sonando es Sigo de Pie, Cucu de Band, Keke Radios. ¿Y qué querrá Martín Ruiz, que vino con todo el equipamiento de Audio Fest Live en vivo aquí a Radio AMA? Bienvenido, hermano. ¿Cómo andás?
13: ¿Todo bien?
0: Bien, hermano. ¿Qué contás?
13: La verdad, contento de estar acá con ustedes.
0: Hace tiempo que no teníamos visita tuya. Y bueno, una alegría. Y también está tu hijo.
13: Sí, siempre lo tengo acá, mi compañero fiel de vida.
0: Qué grande.
13: Que nunca me deja solo.
0: Y no. No. Bueno, esperá que yo estoy solo. Hoy el que está solo soy yo. Entonces tengo que andar ponchando las cámaras. Yo, a ver, ahí están en cámara. Bueno, trajeron guitarra, cajón peruano, sistema de sonido. Es parte del emprendimiento tuyo también, ¿no?
13: Es parte del emprendimiento que tenemos,
0: sí.
13: Junto con mi familia.
0: Sí.
13: Dios nos permitió tener un emprendimiento llamado AudioFest Live.
0: Bien.
13: También llamamos AudioFest Company porque tenemos algunos amigos, socios, gente que nos está acompañando.
0: Bien.
13: Y cual nosotros nos dedicamos mucho a lo que es servicio de sonido.
0: Claro.
13: Iluminación, bueno, para lo que son fiestas y también tenemos servicio de DJ.
0: Muy bien.
13: Y también tenemos, agregó el servicio de lo que es backline para bandas.
0: Ok.
13: En lo que es, todo lo que se necesite para un show, para una banda.
0: Sí.
13: Por ahora estamos trabajando con bandas básicas, ¿no? Dos guitarras, bajo, batería.
0: Claro.
13: Tenemos todo un sistema de amplificación de batería. Tenemos también lo que es micrófonos para, bueno, para diferentes tipos de ocasiones y contextos.
0: Ahí tenemos uno.
13: Pero decía Manuel,
0: Manuel, alcanzalo para mostrarlo ahí en cámara.
13: La gente. Este te hace notar mucho con Luis Miguel, ¿viste?
0: Claro, es el disco el disco Romances.
13: Exactamente.
0: Sí.
13: Cuando te quieras hacer un show tipo tributo a Luis Miguel.
0: Sí, cómo no, hacemos. Podemos hacer
13: un micrófono de Luismi.
0: Un cover de Manzanero también, que
13: también,
0: solemos.
13: Sí, grandes boleros. Bueno, tenemos el contexto para que vos puedas sonar lo mejor que en ese contexto se pueda.
0: Bien.
13: Para que, bueno, tenga una noche muy agradable.
0: Bueno, acá no tenemos operador hoy, digamos, estamos nosotros, digamos. Vos operás lo tuyo, yo opero lo mío. Así que si te parece hacer un temita.
13: Sí, dale, así vamos.
0: ¿Con cuál arrancamos?
13: Mirá, podemos arrancar con el clásico que tenemos. Bueno, te cuento que también ya Cucudé está por lanzar el nuevo disco.
0: Uy, qué bueno.
13: Con varios temas, seis temas en total.
0: Uh-huh.
13: Tenemos unos cuantos, vamos a cantar un par nomás.
0: Así, bien.
13: Así nos alcanza el tiempo.
0: Bueno.
13: Primero, bueno, el tema clásico de Sigo de Pie.
0: Dale, a ver.
13: ¿Te parece? Dígame cómo suena, ¿eh?
0: A ver.

0: ¡Bravo! Ahí estaba, sigo de pie en vivo, ¿eh? Dos integrantes de QQD Band en vivo aquí en Radio AMA. Te voy a decir, corrí el micrófono porque estábamos muy fuerte con los graves, así que te diría que lo pongas de frente para que tome más la bordona de la caja, del cajón peruano, un poquitito. Sí, y alejalo un toque. Y la guitarra bajala un poquito para que no sature, porque se va mucho en graves. Esto porque no tuvimos prueba de sonido, estamos en vivo, estamos acomodando acá todo como... Ustedes saben cómo es esto, ¿eh? No, es sin red, como es el programa, Jorgito, sin red.
1: Sí, exactamente.
0: Sí, decime.
1: Con todo al aire. Realmente, quería preguntarle de quién es este tema.
2: Este tema lo compusimos junto con mi familia.
0: Uh-huh. Bueno, por contá el testimonio, contalo.
2: Yo el año pasado tuve, bueno, me diagnosticaron cáncer de páncreas. Después me dijeron que no tenía ningún remedio que intentar salvarme. Lo cual, bueno, eso nos llevó a tener una desesperanza fuerte, ¿no? Cuando te dicen te vas a morir, es como que se complica la cosa.
0: Claro.
2: Decidimos junto con mi familia y yo decir, bueno, vamos a vivir esto no desde el lugar del sufrimiento, sino en lugar de servir al Señor, esperando una promesa de parte de Dios, sabiendo que si no estamos en este mundo, vamos a ir al cielo. Así que dijimos, bueno, vamos a morir con las botas puestas. Entonces dije, bueno, una vez que ya está todo esto, le pedí a las enfermeras que me dejen predicar en el hospital, ya que me iba a morir. Quiero mi última voluntad que sea esta. Me quiero ir con las botas puestas sirviendo al Señor.
0: Sí.
2: Así que predicamos de Cristo a todos los enfermos en ese pasillo oncológico. Más de 20 personas aceptaron a Cristo en el corazón.
0: ¿En qué hospital era esto?
2: El hospital Sirio-Libanés.
0: Sirio-Libanés.
2: Ahí si quieren preguntar por el pastorcito Martín, me van a conocer.
0: Claro, claro.
2: Y bueno, me acuerdo que ese día 20 personas aceptaron a Cristo en su corazón.
0: Gloria a Dios.
2: Me acuerdo que en esta semana 10 personas se fueron de alta milagrosamente.
0: Wow.
2: Yo dije, bueno, ¿qué estaba pasando? Claro, ¿qué estaba pasando? Dios está haciendo su voluntad. Yo estaba en ayuno completo porque no podía comer nada.
0: Claro.
2: Y había más de 49 iglesias orando por mí, así que algo tenía que pasar.
0: Claro, claro, estaba toda la intercesión puesta ahí.
2: Totalmente. Así que bueno, en base a eso, después de que me operaron el 19 de mayo.
0: Sí.
2: Que también hice aceptar a Cristo en su corazón a los médicos, porque si no, no dejaba que me operen.
0: No. Muy bien.
2: Después de eso me operaron. 48 horas eran de prueba, así es lo que me quedaba el páncreas, que de esto me quedó esto chiquitito. Había que ver si vivía o moría. Básicamente, okay. Ese era el diagnóstico.
0: Sí.
2: Pasaron 48 horas, pasaron una semana y acá estoy, acá cantando.
0: Gloria a Dios. Gloria
2: así
0: a Dios.
2: En base a eso se compuso Sigo de Pie, compartiendo toda la experiencia de lo que vivimos en el hospital.
0: Gloria a Dios, hermano. Bueno, ¿y qué otro tema quieren hacer?
2: Bueno, hay muchos temas. Podemos...
0: ¿Alguna baladita? ¿Alguna balada ahí?
2: Tenemos una balada que se llama Ese Amor.
0: Ajá.
2: Que bueno, es un tema que compusimos también con los chicos de QQD.
0: Sí.
2: Donde habla, bueno, habla de alguien.
1: Expliquen qué es QQD, por favor.
2: Claro, QQD. ¿Qué es QQD? Significa ¿qué querrá Dios? Esa pregunta que nos hacemos todos cuando pasamos por una prueba, por una circunstancia. Algo que me enseñan a mí es no preguntar un por qué, sino un para qué. Porque cada día, aún el malo, dice la Biblia en Proverbios, que tiene su propósito. Dios lo hizo con un propósito.
0: Totalmente.
2: Entonces, QQD significa eso. ¿Qué querrá Dios? Buscando ese propósito divino.
0: ¿Qué querrá Dios con el resultado del partido de ayer?
2: Y
0: por ejemplo,
2: bueno, creo que Dios quiere enseñarnos algo, ¿no?
0: Y sí.
2: Pero bueno,
0: no, yo lo que hoy
1: que dejen todo lo que sean mancias,
0: claro,
1: y esas cosas raras.
0: Sí, las cábalas y la brujería.
1: Las cábalas
0: que...
1: y la brujería.
2: Ahí nos enseñó el Señor que las cábalas y la brujería no son de suma,
0: no,
2: sino que cuando está Él, sí, las cosas empiezan a funcionar. Bueno, sin ir más lejos, tanto Messi como Enzo Fernández le daban la gloria a Dios cada vez que había una victoria, ¿no?
0: Sí, sí.
2: Y también qué bueno es escuchar a los jugadores que más allá de que perdieron dicen, de gracias a Dios porque hasta acá llegamos.
0: Claro que sí.
2: Yo creo que eso es un ejemplo, ¿no?
0: Sí.
2: Y ahí estamos buscando el propósito divino de lo que realmente Dios quiere con
0: sí,
2: eso.
0: Sí, yo hoy cuando empecé el programa hablaba de dónde ponemos el corazón, ¿no? También, porque las personas que ayer estaban totalmente eufóricas y esperando a que Argentina saliera campeón, cuando perdió, cuando no volvió con la copa como estaban esperando, automáticamente ya se deprimieron, cayeron en su ánimo, y hoy al salir a la calle lo veo en los gestos de la gente, sí, ¿no? No tienen la camiseta puesta de Argentina, de golpe todo el amor que tenían antes de ayer.
2: Se
0: le fue de golpe, ¿no? Claro, es como decir, claro, ahora que estoy en las malas, ¿qué pasó con todo ese vamos a Argentina?
1: Algo que no sé si no puede dar la seguridad que sea así,
0: sí,
1: el papá de Messi aceptó al Señor en su corazón.
0: Bueno, gloria
1: creo
0: a Dios.
1: Creo que Celia le contó a Mirta Legrand.
0: Mirá.
1: la interna que estoy contando, como bueno, ahorita no entiende mucho, sí, pero sí, ya está entendiendo. Sí. Hubo un hermano que estuvo acá, le mandó el plan de salvación, claro, Samuel. Así que bueno, tengo entendido, voy a averiguar hoy bien eso.
0: Bien, bien, bendiciones, feliz día del amigo, dice Hugo de Villorquiza. Gracias por estar todos los días, compartir lo que Dios tiene para nuestras vidas. Sabés que te escuchamos siempre en las buenas y en las malas, siempre estamos juntos en el espíritu. Abrazo grande, una

0: Para mí.
1: La polémica de Benja.
0: De
1: polémica.
0: La FIFA le robó el Mundial a la Argentina y se lo dio a España.
1: Ajá.
0: Y así muchos decían de que.
1: Último
0: que
1: momento.
0: La FIFA estaba favoreciendo mucho a la Argentina, pero la realidad se vio ayer de que la FIFA está a favor de España.
1: Eso es lo que dice Benja, entonces, con información exclusiva. Aparentemente, la FIFA le habría robado la Copa del Mundo Argentina. Bueno, último momento. Es la opinión de Benja, la respetamos, pero le ponemos un poco de humor porque ya está, ya pasó, suéltenlo, listo. Bueno, hermano, ¿qué vamos a hacer entonces en vivo? ¿Qué hacemos?
2: Vamos a hacer, tenemos este tema llamado Ese Amor.
1: Ese Amor,
2: a ver. De Cucu de Band, que habla justamente de Jesucristo, pero no lo nombra directamente.
1: Bien.
2: Bueno, nuestra misión justamente es llevar este mensaje a gente que no conoce de Dios.
1: Bien.
2: Y conectarlos y reconectarlos. Y capaz si siempre hay algún apartado por ahí que vemos en las calles, bien, también les llevamos el mensaje.
1: Bien.
2: Para que sepan cuánto Dios los amó.
1: Bien, a ver.
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1: A ver.
2: Así que bueno, es medio balada blusero. Así
1: vamos,
2: que,
1: dale.
2: Vamos con eso. Decime cómo se escucha, ¿eh?
1: Sí, dale.

0: Impresionante. Cucudé Band, integrantes de Cucudé Band. ¿Cuántos faltan? De
1: la faltan banda. Unos cuantos.
0: ¿Unos cuantos? ¿Cuántos son?
1: Tenés a Gaby Pesole, que sí. Es, bueno, amigo conocido del pastor Marcelo García, acá de Catedral.
0: Ah, mira.
1: Bueno, que está en el bajo.
0: Sí.
1: Gran bajista. Tenemos a nuestro otro baterista, Sergio. Ajá. Bravo, también, que está con nosotros.
0: Tienen dos, es como el arquero suplente y el arquero titular.
1: Una cosa así, okay. Pero bueno, estamos planificando hacer un show con bata dúo.
0: ¡Opa!
1: Porque con Emma, con Sergio se llevan muy bien.
0: ¡Qué bueno!
1: ¿Esto sabe dónde nació la idea?
0: No.
1: En Tuyam.
0: ¿En serio?
1: Cuando tocaron Chris Berenzoni y David Montoya.
0: Sí.
1: Dijo, tenemos que hacer algo nosotros igual así. Justo apareció Sergio.
0: ¿Cómo dijo, hace? A ver, vamos a preguntarle a tu hijo. ¿Cómo hacen para sincronizar, digamos, dos baterías? ¿Se reparten distintas partes cada uno?
2: A ver, yo en realidad soy primerizo en esto de hacer dos batas, pero sí, ya lo he hecho una vez.
0: Ok.
2: Así que la primera vez que lo hice, sí, fue cuando estábamos viendo baterías. Y el chico, yo empecé a tocar, el chico le empezó a gustar y me hizo, bueno, había otra bata de lejos y me hizo como la dupla.
0: Sí.
2: Y él empezó haciendo un ritmo base y yo empezaba, qué sé yo, a ponerle otro ritmo con los toms, hacer...
0: O sea, lo completabas, digamos.
2: Claro, lo completaba y él hacía un ritmo base.
0: No es que tocaban lo mismo los dos.
2: Claro, no.
1: Pregunta y respuesta.
0: Claro, ok.
2: Y cuando yo ponele, ya terminaba de hacer todos los firuletes,
0: sí,
2: tocaba el platillo y seguía él haciendo el otro.
0: Okay.
2: Y si no, después ponele, hacíamos un fill los dos y terminábamos los dos al mismo tiempo.
0: Okay.
2: Entonces eso es más o menos lo que yo sé hasta ahora, de hacer un pregunta-respuesta y bueno, y terminar los dos.
0: ¿En qué momento empezaste a tocar la batería vos? ¿Cuántos años tenés primero?
2: Yo tengo 14.
0: Okay.
2: Y empecé a los 3 años.
0: ¿A los 3 años?
2: A los 6 años.
1: Che, con el palito de la mano.
0: Con el palito. ¿Y vos, Martín, cómo fue? Porque vos no tocabas batería.
3: Yo sí, yo toco bata.
0: Ah,
3: yo
0: vos
3: enseñé bata él primero.
0: Ok.
3: Y después él fue aprendiendo solito con algunos maestros, claro, y ya me recontrapasó.
0: Ok. Vos empezaste con la batería, o sea que la batería estaba en tu casa armada.
3: Ya, digamos que sí. O sea, no había batería en su momento.
0: Sí.
3: Pero como hacemos todo a persona que arrancamos, ponemos una ollita, ponemos una...
0: Lo que sea, claro.
3: Bueno, pobre, a mi esposa le arruinamos todos los muebles.
0: Yo me acuerdo de mi hermano cuando empezó con su banda Perdonados, que en principio se llamaba La Cruz, después se llamó Perdonados y Redimidos, después se llamó Perdonados Solo. El baterista no tenía hi-hat, no tenía el charleston, vamos a decirles a aquellas personas que son un poco más centradas en años. El hi-hat no tenían dinero para comprar, entonces ¿qué pusieron? Un shaker, ponían un shaker ahí atado con cinta a un palito y usaban eso de hi-hat. Ese era el hi-hat.
3: Y
0: sí, con eso tocaban. Después sí, tenían un bombo, una batería nacional muy básica, un tambor y un tom, creo. Y de platillo creo que había como una chapa, una cosa así. Con eso, era bien
3: bien
0: como casero. Como esos videos que se ven ahora en TikTok o en Instagram, de gente que quizás está en el medio de la jungla y se arma una batería con unos tachos de...
4: Vos sabés, Diego, que
0: sí,
4: lo que hace Manuel,
0: sí,
4: es muy difícil, porque había una cantante, me estaba acordando ahora,
0: sí,
4: Fetiche, por ejemplo, que se peleaba, sí, con los que tocaban.
5: ¡Ay! ¿Cómo se llama así?
4: Sí, fue famosísima. Yo no conocía al señor.
0: Ahí mensaje. ¿Y qué hacía la cantante?
4: Y cantaba La Flor de la Canela, todo fue una cantante peruana.
0: Bien.
4: Y se peleaba con los que tocaban el cajón. Y yo estaba viendo a,
0: sí,
4: Manuel,
0: sí,
4: que lo hace, porque decía, no, porque el clima no está bien, tenés que poner más frío en el estudio. Y yo, ¿cómo hago? ¿Qué crees? Después,
0: no, ¿se quejaba estamos... por el clima porque no le sonaban,
4: sí,
0: bien,
4: sí,
0: los,
4: sí,
0: instrumentos?
4: Sí. Bueno, me pasó con muchos músicos, con Lito,
0: claro,
4: Vitale,
0: claro,
4: el insoportable también. Lito Vitale.
0: No va a venir, Lito no va a venir nunca.
4: Acá. Y acá vienen estos hermanitos. Se armaron,
0: sí,
4: todo, llegaron.
0: Sí, sí, sí, entran como si fuera...
4: La criatura, Emanuel.
0: Sí, sí.
4: Y yo me acordaba, no sabes, no, tenés que poner el clima, ¿cuánto está?
0: Sí.
4: También José Ángel Trelles, ¿no?
0: Acá, sí.
4: O sea, terrible también. Por eso los músicos para mí tienen algunos mucho cariño, pero otros fueron bravos.
0: Ah.
3: Sí,
0: bueno,
3: sí, me he cruzado con un par.
0: Y bueno, claro, sí, si sí, uno se encuentra en los caminos.
3: Bueno,
0: a ver qué.
3: El que hizo música en la iglesia sabe que tiene que agarrar la guitarra y arrancar.
0: Que salga como que salga. Jorge Ruiz, que me parece que es
3: viejo,
0: tu papá, dice, saludos para todos, un especial para Martín. Lo más grande que tenemos es este Dios, tan grande, dice, bendiciones para todos. Qué bueno, gracias.
4: Tiene el nombre del marido de Donna Carol, Jorge Ruiz.
0: Jorge Ruiz, claro.
4: Sí.
0: Buen día, Diego, te bendigo, mi hermano, dice Jorge González. Hugo, Infran. A ver qué dice Hugo. Jorge.
6: Hola, Diego. Jorge. Que Dios te bendiga.
0: Sí.
6: Que Dios bendiga, te bendiga a vos y a toda la audiencia y a todos los que conforman esta radio, que ha sido de mucha bendición. Bueno, quizás, como decía vos, quizás muchos esto afecta a los ánimos, quizás de los que quizás nos gusta un poco el fútbol. Yo soy un poco futbolero, uh-huh. Me encanta mirar los partidos, uh-huh. Pero bueno, un poco triste que se nos despide uno de los mejores jugadores que, gracias a Dios, pude, a mí que me gusta el fútbol y me gusta mirar, uh-huh. Lo miré desde Barcelona, aprendí a mirar los partidos de afuera gracias a él, porque miraba, digamos, los partidos de él, miré los partidos de Barcelona, sí. Y aun cuando toda la gente acá en la Argentina lo criticaba, siempre decía, tenemos el mejor jugador del mundo y los únicos que no nos damos cuenta somos nosotros, porque Argentina es un país muy, muy apasionado por el fútbol, y como decía recién vos, hoy quizás te aman, mañana te odian, pero bueno, nos representó esta selección y nos dio una alegría. Bien. A pesar de haber perdido, mucha gente igual festejó al segundo, porque de verdad dieron todo. Transpiraron la camiseta. Pero si bien a nosotros como creyentes, el fútbol quizás a veces no a todos, pero bueno, yo reconozco a mí mismo que a veces nos desenfoco un poco, pero nunca quisiera olvidarme de aquel que verdaderamente la transpiró, pero no solamente dice que su transpiración se volvió gotas de sangre. Y transpiró para darnos el mejor triunfo a través de él. Él sí que estuvo dispuesto a darlo todo y lo dio todo, a morir, y después ganó el mejor transmundial, porque despojó al peor enemigo, que es la muerte, y triunfó sobre ella en la cruz, y se sentó allá en lo más alto, en lo más alto, en lo más alto de cualquier del universo, en lo más alto se sentó.
0: Gracias, Hugo.
6: Y hoy viene, y Pablo tuvo la mejor comparación de comparar nuestro peregrinaje como el atletismo de aquellos tiempos, que dice que aunque todos corren, uno solo se lleva el premio, pero que nosotros tenemos que prepararnos y entrenar, como estos jugadores entrenan y se guardan de muchas cosas para poder tener un objetivo. Que Dios nos ayude, porque por todo lo que está sucediendo vemos que ya estamos cerca del que viene a traer y a dar la copa a aquellos que verdaderamente han seguido fieles.
0: Amén. Gracias, Hugo, querido. Pablo Figuera también, mensaje de voz.
7: Buen día, Dieguito.
0: Hola.
7: ¿Cómo estás? Sabes que mando este mensajito para felicitar a los muchachos. La verdad que la banda es impresionante. No
0: ahí
7: la conocía,
0: va.
7: Pero me gustó mucho.
0: Gracias, Pablo.
7: Un abrazo grande, sigan adelante.
0: Y sí.
7: Dios está con nosotros.
0: Sí, tienen una canción que se llama así, imagínate. Claro. Bueno, contale un poquito a la gente de AudioFest, así ya nos vamos despidiendo, pero la gente necesita saber de esto, ¿no? Un sistema de sonido para cualquier evento que puedan realizar. Yo le decía a Martín que es importante para la iglesia, para aquellas personas, las comunidades que hacen reuniones mensuales, por ejemplo, ¿no? Que todos los meses se juntan a la comunidad de no sé, por ejemplo, el Ministerio de Matrimonios, ¿no? Hacen la reunión y quizás lo hacen con algo muy chiquito, o tienen un evento afuera, ¿no? Dicen, bueno, vamos a ir a tal lugar a hacer un evento. ¿Tienen forma de poder hacer un pack anual, por ejemplo, si quisieran, sí, de alquilarte el sonido todo el año y decís, bueno, todos los meses yo sé que tengo que ir a tal lugar, llevar los equipos, armarlos, que se haga el evento, después me voy? Entonces la persona que está encargada aquí de manejar el evento, lo único que tiene que hacer es preocuparse por hacer un solo pago y ya con eso queda. Claro.
4: Qué bien realmente que vende este locutor,
0: y bueno,
4: qué bien que vende.
1: Te voy a llevar a la empresa, Dieguito.
0: Y sí, pero contame de eso.
1: Te cuento, nosotros tenemos justamente planes de lo que es con diferentes clientes,
0: sí,
1: tanto a nivel mensual como a nivel eventual, como a nivel anual,
0: okay,
1: de los cuales hacemos un contrato y ya nos comprometemos todos los meses a poder abastecer el servicio tanto de audio iluminación,
0: claro,
1: audio iluminación y DJ, audio iluminación y asistencia de servicio de sonido a los músicos que en el caso tengan banda, claro. O en muchas iglesias siempre tienen un grupo de alabanza.
0: Claro, el grupo de
1: alabanza. Y lo que siempre sufre un grupo de alabanza que es, che, no me escucho, me pasa esto. Bueno, AudioFest tiene toda la solución para que el músico, para que la persona esté amena, tranquila, para poder dedicarse a lo que tiene que dedicarse, que es ministrar la presencia del Señor, o poder dar un mensaje, y mensaje claro.
0: Claro.
1: Algo que me ha pasado por algunos eventos es que dicen, che, me preocupa esto, no puedo resolverlo. Bueno, lo trabajamos como equipo, estamos a servicio.
0: Claro.
1: Más allá que uno también tiene que servir al Señor, pero sí. También un servicio de trabajo. Uh-huh. Y nosotros nos encargamos que el mensaje y todo llegue como corresponde para que puedan estar puramente exclusivo, enfocados en el servicio de lo que quieren dar, en el caso de reuniones de matrimonios, en el caso de eventos en la calle. Sí. Hoy estoy escuchando mucho, Diego, de gente que está mucho llevando el mensaje a las calles.
0: Sí.
1: Bueno, eso también lo trabajamos.
4: Claro. AudioFest, ¿quién le puso AudioFest?
1: AudioFest lo puse yo.
0: Ahí va, lo bautizó él.
1: Yo soy yo, ¿viste? Soy Martín. El creador, ¿viste? El craneado de todo.
0: Y sí.
1: Y, bueno, te explico, yo soy el que craneo y mi señora aprueba, ¿viste?
0: Ella te dice, no, querido, no, esto no va.
1: Si no, fíjate aquello.
0: ¿Quién se encarga de las redes, por ejemplo? ¿Tu esposa o vos?
1: De las redes se encarga mi hermana Agustina,
0: okay.
1: Que ella, bueno, pasa un poquito el chivo, si me permiten.
0: Sí, diga cuál es la red para
1: ella
0: que
1: lo encuentren. Community Manager y se encarga de lo que es la red de AudioFest-Live que está en Instagram.
5: Si le escribo yo, por ejemplo, le digo, tengo la reunión de chicas.
0: Sí. Bueno, chicas, ¿cuántos años tienen?
5: No importa eso, no, soy la reunión de chicas. Reunión de chicas, punto.
1: Yo, para vos, Elcita, te hago una reunión gratis.
0: Uy, mirá.
1: Solamente porque sos vos nada más, Elcita.
0: Bueno.
5: Bueno, se agradece, querido. Mientras no me cobres el doble en la segunda.
1: No, quédate. No, quédate tranquila, Elcita. Yo sé que vos tenés muchas amigas, así que me vas a conseguir.
5: No, yo, mira, no sé de Roberto Carlos, pero no te digo un millón, pero debo tener 150, 200 amigas que vienen.
4: Que no se equivoque, Elcita Verdura.
0: Elsa Verdura, se la pide.
1: Elsa Verdura.
0: Sí.
1: Bueno, tenemos eso. Bueno, mi hermana también lleva las redes y Bien. Todo el tiempo estamos subiendo. Hace poquito subimos un par de reels mostrando lo que son las luces de AudioFest, todo lo que es las máquinas de humo.
8: Hola, chicos, Beba, ¿cómo
1: andan?
8: Hola,
1: Beba, ¿cómo estás?
8: Muy bien. Si yo tengo un cumpleaños, por ejemplo, ahora cuando cumpla, no voy a decir cuántos cumplo, y quiero hacer una fiesta así que haya música y no preocuparme, ¿puedo contratarlos con un DJ también?
1: Podés contratarnos sin problema, tenemos DJs que son internacionales, entre ellos Dina Wolf, donde trabaja con nosotros en todas las fechas, y estamos ahí promocionando todo su servicio en parte de AudioFest Company. Y es más, si vos tenés un listado o un estilo preferente para la fiesta...
9: Eso es bueno, porque yo, por ejemplo, contrato para mi sobrino y se le descontrola todo porque empieza a poner reggaetón, se paran arriba de los parlantes...
1: Entran
9: bebidas escondidas y termina todo descontrolado, me termina llamando a la policía, a los vecinos. No, bueno, si puede, yo no digo que me traiga seguridad privada, pero digo, si yo te digo, no me pongas este estilo de música, ¿vos lo podés hacer eso?
1: Por supuesto, ¿cómo era su nombre? Discúlpeme.
9: Eugenio,
1: un capo, Eugenio, siempre lo escucho.
9: Anotá el número mío, ahí te lo paso.
1: No, dale, para después pásemelo. Pero sí, Eugenio, se puede hacer eso, se puede... Es más, también no ahora agregamos hace poquito servicio de acustización para salones y para lugares privados.
0: ¡Uy, qué bueno!
1: Donde podemos empezar a trabajar lo que es tanto el equipamiento como la acustación del salón.
5: ¡Tienen de todo, chicos!
1: Y hay que hacer de todo.
4: Es AudioFest.
5: Es AudioFest.
1: 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Se están sumando algunos socios para poder hacer diferentes trabajos.
0: Está muy bien.
1: Y la verdad que, bueno, estamos de a poquito dando de abrir más puertas. Así que cuentan con nosotros para cualquier solución. Nosotros traemos soluciones, porque sabemos que a la gente el problema lo sobran.
0: Claro.
1: Así que traemos soluciones para tu evento y para lo que vos necesites y para sea una noche soñada para lo que vos estás pretendiendo de nosotros.
5: Emma, ¿vos qué haces en la empresa? ¿Vos también estás en el armado ahí?
10: Sí, yo sería como un empleado gratis, claro, de
0: añadidura. Y bueno, está bien, hay que ganarse el pan, hermano. Claro. Es así, ya vendrán tiempos mejores, pero estás aprendiendo el oficio y después la empresa, ¿viste? La maneja
10: la experiencia.
0: El hijo. ¿Vos sos el hijo mayor?
3: Sí, el segundo.
0: Bueno.
3: Porque el mayor está viviendo solo.
0: Entre vos y tu hermano, entonces lo van a manejar después, van a ser los que se encarguen y papá va a descansar, va a estar así cruzado de brazos diciendo, bueno, vayan a laburar. Chicos, gracias. Muchísimas gracias. Voy a poner el spot de AudioFest y ya nos despedimos, ¿eh? Vamos.
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0: Bueno, tuvimos de todo, ¿eh? Tuvimos de todo en el programa de hoy. Gracias a Jorge Torres en la producción, junto a Osvaldo Carníbal, los dos productores de este programa maravilloso.
5: Ay, no queda bien que diga vos que es maravilloso.
0: Bueno, lo dice la gente, qué sé yo.
8: Eso tampoco queda bien.
0: Bueno, che, no me dejan decir nada. Eugenio, ¿tomaste nota? ¿Ya le diste el teléfono a los chicos de AudioFest?
9: Ya está. Ya para la reunión de hombre que hicimos.
0: Ok. Bien. Te amo, papá, dice Silvia. Te amo, papá. Te amo, nieto. Dice yerno, nieto. Dios lo siga guiando en este tiempo. Cucu de Band, dice Silvia Tieso. No sé, desde la cuenta de ella. Ok, tu suegra es. Tu suegra, ahí está. Deben estar hablando todos a través de la cuenta de la suegra. Amén. Feliz día del amigo. Danzando en cada temporada, dice Graciela Fanelo. María Luján Zácara dice bendiciones, Diego. Soledad también saluda. Gracias, On Demand. Muchas gracias por su compañía todos los días. Feliz día del amigo. Claudia Servino dice feliz día. Bendecido equipo. A Cristian también lo saludamos. Que tengamos un hermoso y bendecido día para todos. Muy feliz día de la amistad. Argentina para Cristo, dice Roxana Milicay. Luciano Castaño dice feliz día para todo el equipo. Dios los bendiga, siempre los escucho. Bueno, gracias a todos los que están viendo en YouTube. Les pido que dejen un me gusta, no cuesta nada y ayuda un montón, Gracias, Elcita.
5: Gracias a vos, querido. Mañana te veo.
0: Amén. Gracias, Beba.
8: Gracias, chicos. Hasta mañana.
0: ¿Cuántos años cumplís?
8: No te voy a decir.
0: Dale, decime, aunque sea cuándo cumplís años.
8: No te voy a decir, porque si no te pones a averiguar.
0: Bueno. Eugenio.
9: Yo no cumplo años.
0: Bueno, te estaba saludando.
9: Ah, y gracias, querido. Gracias. Hasta mañana, sigo aquí.
0: Manuel de Cucu de Band, que vinieron aquí. Ya sabes, tengas, los podés contratar para que tu sonido sea excelente, así como la iluminación.
5: Y el DJ, como dice él.
0: Eso, también. Si tenés una fiesta y querés ponerle música, ellos llevan al DJ. Soy mañana.

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Señor, declaramos que tú tienes el control y nosotros como tus hijos queremos solamente adorarte y exaltarte y bendecirte. Tú nos enseñas que te demos gracias en todo tiempo y por eso hoy, aquí junto con Koalo, con esta iglesia hermosa, levantamos nuestros brazos al cielo y decimos gracias, gracias Jesús. Gracias porque elegiste esta grabación para este día especial en Bogotá, porque sabías lo que estaba pasando en la atmósfera y tú tienes el control. Esa es nuestra oración, tú tienes el control de nuestro país, de nuestra ciudad. Solo queremos bendecirte y exaltarte y levantar tu nombre en alto. Jesús, tú eres el Rey soberano de nuestro país, de nuestra ciudad. Alto y sublime eres, Rey glorioso, majestuoso. Te adoramos.

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0: ¿Cómo están, amigos? Aquí comienza On Demand, tu amigo fiel. Estamos en vivo. Sí, sí, estamos en vivo aquí en Radio AMA. No voy a decir que no es un programa distinto, porque la gente en la calle... Esperá que lo aprieto acá, que estoy... Bueno, estoy, hoy estoy solo por ahora. Ahí está. ¿Cómo andan? Bienvenidos a todos aquellos que están viendo por YouTube. Aquellos que nos escuchan por la radio, los que escuchan a través de la aplicación de Radio AMA, a todos, bienvenidos.
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0: Díganme de dónde están escuchando.
1: 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Llámame, búscame.
0: ¿A dónde me podés buscar? En YouTube. Entrás, pones Radio AMA 92.3 y nos podés ver en vivo. De momento, estoy empezando yo el programa. En un ratito va a llegar Jorge Torres. Hoy tendremos una visita en vivo aquí en el estudio. Martín Ruiz va a presentar música en vivo.
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0: Sí, señor. Pero voy a tener miles de mensajes de ustedes seguramente. Muchos un poco bajoneados con el resultado del partido de Argentina, ¿no? Muchos estaban confiando en que iba a ser nuevamente campeón del mundo. Y bueno, es así, el deporte, uno sabe que puede ganar o puede perder. Ahora, yo creo una cosa. Me parece que lo importante es que no nos afecte tanto el ánimo si es que sale campeón o no sale campeón, ¿no? Yo creo que tenemos que estar agradecidos en cuanto a lo deportivo de haber llegado al final, y en cuanto a nuestra vida, agradecidos por todo lo que tenemos, porque la verdad que hay un montón de regalos que disfrutamos día a día.
2: Sí, ¿sabes lo que pasa? Que uno le pone, viste, le pone mucha expectativa.
0: Sí, ese es el tema. Hola, Eugenio.
2: Gracias, papá. Uno ya había comprado los gorritos, la matraca, la corneta. Había comprado los sanguchitos.
0: Y bueno, pero todo eso lo podés, bueno, los gorritos, la matraca y todo eso, no sé. Pero digo, los sanguchitos los habrás comido.
2: Sí, con la angustia que tenía.
0: No tenés que angustiarte, hermano. No tenés que angustiarte. Elcita.
3: Hola, nene. Bueno, no te voy a decir que no me afectó un poquito, porque el ver la cara de Messi llorando a mí me hizo mal.
0: Bueno, pero es normal. Vos pensá que, no sé si una semana, un poquito menos, atrás habían estado festejando y saltando como si fuera la gran final con el partido de Inglaterra. Y bueno, para muchos fue ese el festejo, para otros no, estaban esperando la gran final. Pero yo tengo que realmente decir esto.
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0: Estoy buscando el

24-23. Cuida tu corazón más que otra cosa, porque Él es la fuente de la vida. Si vos pones tu corazón, todos tus sentimientos, pones tu alegría en un partido de fútbol y ese partido de fútbol sale mal, tu corazón queda pisoteado como un globo que se desinfló y se lo llevó el viento. Hoy cuando llegué aquí a la universidad estaba José barriendo unos globitos pinchados que estaban en el piso de Argentina, celestes y blancos, y los estaba juntando y les digo, es una representación del ánimo y del aliento de muchos que si hubiese salido campeón estaría vibrante y saltando y con la camiseta puesta, pero como no salió campeón, salieron lo más de luto posible a la calle. Entonces, ¿para qué pasan estas cosas? Todo ayuda bien. Cuidemos nuestro corazón, porque de él emana la vida, dice la palabra. No dejes que te afecte el ánimo, no te contagies del pesimismo, ¿no? Porque ahora va a haber un montón de gente hablando en la televisión y diciendo por qué Argentina no ganó, y la culpa la tiene él, la culpa la tiene el otro. Muchos van a decir, no, el equipo no estaba a la altura. Bueno, ojo con hablar de más, ojo con criticar, ojo con juzgar. Y que no te afecte el ánimo. Básicamente, me encantaría que todos podamos decir gracias Dios por todo lo que vivimos y gracias por un día más, por poder estar despiertos, ¿no? Como dice esta canción.

Lamentaciones 3, 22, 23. Por la misericordia de Jehová no hemos sido consumidos, porque nunca decayeron sus misericordias. Nuevas son cada mañana. Grande es tu fidelidad.

0: Pero está nublado hoy.
1: Sí, Beba, está nublado. Pero arriba de esas nubes sigue estando el sol. Solamente tenés que levantar un poquito más la mira. Tenés que ir un poquito más arriba.
2: Me vistes con el sol cuando hay oscuridad.
1: No te dejes engañar.

estamos en vivo, comunicate. 11 28 86 03 01. Quiero escuchar qué tenés para decir. Es

El fruto del Espíritu es amor, alegría, paz, paciencia, amabilidad, bondad, fidelidad, humildad y dominio propio. No hay ley que condene estas cosas, dice Gálatas 5:22-23. Domina tus sentimientos. Mantenete fiel a Dios. Mantener la alegría bien arriba. Agradecido.

0: Señor, tú eres mi Dios, te exaltaré y alabaré tu nombre, porque has hecho maravillas desde tiempos antiguos. Tus planes son fieles y seguros.
1: Tu fidelidad.
0: Gloria a Dios. Señor, te damos las gracias por un día más. Gracias por poder estar unidos a través de la radio, por tener un refugio seguro en tu palabra.
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0: Gracias, Jesús, por el sacrificio que hiciste por todos nosotros, para que podamos tener la oportunidad de buscarte, de recibir tu Espíritu Santo que nos consuela, que nos abraza, que nos llena ese vacío que tiene la forma de Dios en el corazón. Te pido que abraces a todos aquellos que se encuentran tristes, que les des nuevas fuerzas y que les abras los ojos espirituales para que puedan ver todos los regalos que vos les estás dando todos los días. Primero y principal, el regalo de la vida, el regalo de poder buscarte y de saber que no estamos solos.

0: Señor, te pido que le des nuevas fuerzas al que está pasando por alguna dificultad en su salud. Te pido por todos aquellos que están en un hospital, en una clínica, que están pasando por alguna enfermedad, Señor, que puedas darle nuevas fuerzas y salud en el nombre poderoso de Jesús. Toca a todos aquellos que se encuentran tristes, deprimidos. Dales esa luz que nos das cuando empezamos a creer que todo es posible. Corre esa cortina que no les deja ver todos los regalos que vos tenés.
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0: Llévate todo espíritu de depresión, todo espíritu de tristeza. Te lo entregamos a vos, Señor, en el nombre poderoso de Jesús. No dejes que nadie nos contagie un ánimo de tristeza, de decaimiento, porque lo único que tenemos, Señor, es que agradecer por todo lo que nos das. Gracias, Señor. Gracias. Yo te pido que llegue a cada lugar en donde está escuchándose la radio, Señor, un nuevo aire, una renovación de la atmósfera, en el nombre poderoso de Jesús.

0: Alzaré mis ojos a los montes, de donde vendrá mi socorro. Mi socorro viene de Jehová, que hizo los cielos y la tierra. No dará tu pie al resbaladero, ni se dormirá el que te guarda. He aquí, no se adormecerá ni dormirá el que guarda Israel. Jehová es tu guardador, Jehová es tu sombra, tu mano derecha. El sol no te fatigará de día, ni la luna de noche. Jehová te guardará de todo mal, Él guardará tu alma. Guardará tu salida y tu entrada desde ahora y para siempre. Gracias, Señor. Gracias por tu presencia, gracias por tu Espíritu Santo. Gracias, Señor, por el Consolador que llena el vacío que hay en nuestro corazón cuando no te conocemos. Gracias. Amén y amén. ¿A qué número se comunican, el cita?
1: 11-28-86-03-01. Gracias, querido.
0: Amén. Gracias a ustedes por acompañarnos todos los días.

0: y a Dios.
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0: Hacemos una pausa y ya lo presento a Jorge Torres, que está en nuestro estudio, ¿eh?
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0: Uy, cuántos mensajes que cayeron. Mirá vos. Gloria a Dios. A ver si lo tengo a Jorgito Torres. Jorge, bienvenido. Espera que no se escucha. Algo está pasando ahí. A ver.
1: Y sabemos que nos persigue, que sabemos.
0: Ahí está.
1: Escúchame,
0: sí,
1: Diego.
0: Sí, Jorgito.
1: Buen día. ¿Sabes por qué te escuché todas las reflexiones?
0: Sí.
1: Oré con vos. El oyente. A mí me gusta hablar de el oyente.
0: Bien.
1: Entonces yo quiero decirle a el oyente, sin que se ofenda a nadie, que oren por los nombres que voy a dar.
0: A ver.
1: Marcela Tauro, que decía que los videntes pronosticaron que ganaba Argentina.
0: Ok.
1: El señor Luis Bremer, otro periodista, repartió estampitas y dijo que Mirta Legrand, Santa Mirta, iban a ganar. Todos hablaban de las cábalas, ¿dónde se cábalas?
0: Sí.
1: ¿Dónde se iban a sentar? Bueno, les falló, muchachos.
0: Claro.
1: Dejen los videntes, dejen las cábalas, escuchen esta radio que el señor puso en el corazón de Alejandra y Osvaldo Carníbal, de ponerla en el aire. Y fíjate vos que curiosamente todos los programas hablaban. Sí, ya está, ya ganamos la cábala de tal cosa. Sentate de espalda, correte, comé este ajenjo, no sé. Y bueno, les falló, muchachos.
0: Sí.
1: Les falló. Les falló porque además es fútbol. Como claro. Dice mi amigo Ariel Díaz, explicaba que hoy, que lo que pasó futbolísticamente es que ellos se defendieron y que no atacaron.
0: Ah, mira.
1: Entonces, por lo tanto, sería lindo que nuestros queridos oyentes, cada oyente, comentara también qué le pareció el partido.
0: Bien, ¿cómo no?
1: Y ahora tenemos un notón. Ahora.
0: Sí, ahora vamos a ver si podemos comunicarnos con Fabián de Sousa para que nos cuente un poquito cómo lo vivió él. Y bueno, también esto, ¿no? Él habrá visto en su barrio, en algunos conocidos, amigos, también esto, el de tener cábalas y el de hacer distintas cosas. Yo, ¿sabes en lo que estaba pensando? En la gente que ha sacado un pasaje, se ha ido para allá y ha comprado una entrada de hasta $30,000, dice que vendían las entradas.
1: Sí, vendieron casas, hay gente que vendió casas.
0: Claro, claro. Es una locura. Es una locura hacer una cosa así también. Y bueno, es un poco también el poner, el no cuidar tu corazón, ¿no? Como dice el consejo que nos da en la palabra. Cuida tu corazón más que otra cosa, porque él es la fuente de la vida. Porque vos estás poniendo todas las esperanzas y todo el ánimo que tenés, lo estás depositando en algo que no depende de vos también, y no depende de Dios tampoco, depende de los jugadores, depende de lo que sucede en ese momento. Mira, yo creo que todo ayuda bien, y si

0: Esto sirvió para que algunas personas abran los ojos y dejen de poner. Claro.
1: Yo creo que es una cosa. No viene Messi, no viene De Paul, van directamente a Miami.
0: ¿En serio?
1: Sí, no hay recepción. Viene a las 5, un grupo, viene Scaloni y nada más.
0: No.
1: Así que el presidente de la República, Milei, que estuvo muy bien, dijo, si quieren festejar, acá tienen.
0: Sí.
1: No.
0: Pero eso también no me gusta, digamos, no me hace sentir un poco mal, digo, por él, porque los días que fue ganador Argentina, la gente se quedó en la cancha alentando y ellos también se quedaron apoyando. Y de golpe, cuando sale mal o pierde, no hay ninguna.
1: Bueno, viste la imagen de Messi llorando,
0: claro,
1: solo.
0: Claro.
1: Porque alguien dice, no querían que se acerque, pero alguien se acerca y todo el mundo, viste.
0: Sí.
1: Entonces yo creo.
0: El aliento, ¿no? El aliento apagado.
1: Exacto,
0: también.
1: Exacto, es una cosa. De un momento a otro pasó todo. Y anoche estuvo, yo te conté, mi amiga Georgina, sí, Barbarossa, sí, haciendo un móvil que me hizo reír mucho.
0: Sí.
1: Porque ella estaba deprimida. Digo, pero escúchame. Este es un partido de fútbol.
0: Claro, claro.
1: O sea, por supuesto que ahora vamos a escuchar a cada oyente que llame y te dirán algo.
0: Uh-huh.
1: Pero tenés un testimonio de lo que es de pasar de la brujería realmente a conocer al Señor Jesucristo como nuestro Señor y Salvador.
0: Amén, amén. Bueno, a ver, mensajitos que llegaron. Margarita nos saluda. Salomón dice, muchas gracias, felicidades. Dice, nos envió una canción. Bueno, ahora la vamos a escuchar. ¿Quién más? A ver. Miguel Alejandro. ¿Cómo andás? Esperá que está la música. Espérate un cachito. Ahí está. A ver, Miguel, ¿qué dice?
2: Buen día, Diego. Saludos a Bebota. Lo
3: Hola,
2: que necesita
3: Miguel,
2: oración, tranqui, Diego. Hablamos, amigo mío, te quiero, hablamos viernes si Dios quiere. Es lo que necesita oración, estaré orando por mi hermano, cuerda. Hablamos, tengo un amigo que nunca me falla, que es Cristo.
0: Amén.
2: Cristo, gracias por ser mi mejor amigo.
0: Un
2: chao,
0: abrazo,
2: digo,
0: feliz día.
2: Viernes, chao, mi gran compañero, amigo mío, llegamos hasta la final, pero vamos a ganar más adelante. River tiene que jugar también
0: sus
2: cosas y vamos a ver qué pasa la semana. Chao, hablamos, Diego.
0: Gracias, Ale, gracias, un abrazo. Bueno, claro, feliz día del amigo a todos, ¿eh? Hoy, 20 de julio, día del amigo, todos ustedes son nuestros amigos.
1: Está en la Biblia que Jesús es nuestro amigo.
0: Amén, amén. Bueno, a ver qué más, mensajito Juan, ¿qué dice Juan? A ver.
4: Hola, Diego, te habla Juan Cruz de Pacheco. Estoy muy gozoso porque después de 2 años pude volver a congregarme en la Iglesia Cristiana Evangélica de General Pacheco.
0: Gloria a Dios.
4: Lo cual antes me impedían los ataques de pánico.
0: Mirá.
4: Y ahora estoy muy gozoso porque ayer me pude congregar.
0: Gloria a Dios, hermano. Bueno, una alegría. Me alegro, hermano. Un abrazo. Flor Góngora dice, buen día, bendiciones. María Cristina dice, muy bendecido día, Diego, y a todos los que hacen el programa Amigo Fiel de cada mañana. Esos son para nosotros los oyentes, nuestros amigos de cada día. Gracias. Buenos días, dice Marcela. Feliz día del amigo. En todo tiempo ama el amigo y es como un hermano en tiempo de angustia. Proverbios 17:17.
5: Buen día.
0: ¿Cómo andás, Marce?
5: Listo, gente linda.
0: ¿Cómo andás?
5: Mirá, yo estoy triste. Yo, ajá, vos sabés que ya dije que yo no miro el partido desde el 90.
0: Mirá.
5: En el 90 fuimos subcampeones también.
0: Ajá.
5: ¿Qué te iba a decir? Yo estoy triste no porque perdió Argentina, porque la verdad jugaron bien por los comentarios, no porque lo veo, porque te vuelvo a repetir, no lo veo desde el 90.
6: Sos como Dieguito.
5: Por Messi, ya desde el partido anterior que le ganamos a los ingleses.
0: Sí.
5: ¿Cómo es? Yo lloraba porque él se iba, ya no está, ya claro. no va a jugar más. Estaba más triste por eso, porque de alguna manera ya se estaba despidiendo.
0: Y bueno,
5: él, por lo que se comenta, no lo sé, él no va a venir con la selección, se va a quedar ya en donde está contratado.
0: Claro.
5: Perdón. En algún momento va a venir porque tiene toda su familia acá.
0: Y sí, claro.
5: Bueno, un beso grande. Hoy comienza el Día del Amigo, que para mí son todos los días, como el Día del Padre, el Día de la Madre, el Día de los Hermanos, el Día de los Primos, el Día de los Tíos, el Día de los Perros, y etcétera, etcétera, etcétera. Acá.
0: Y sí, claro.
5: Bueno, un beso grande. Y bueno, gracias a Dios por todo.
0: Gracias, Marce, muchas gracias. Sí, Jorgito.
1: Marcela se llama, ¿no?
0: Sí, Marcela.
1: La oyente. Marcela, todavía no dijo al pobre Messi, lo quieren retirar y él quiere seguir jugando hasta los 41.
0: Y bueno.
1: Tiene 39. Pues es que todos los medios dicen eso. Nunca lo dijo él. Y aparte está mejor que nunca, corre más que nadie.
0: Sí, sí, sí.
1: ¿Ya ves?
0: Mensajitos que llegan en el chat.
1: Pero qué lindo los oyentes, que llamen uno por uno.
0: Sí.
1: Que llamen muchos oyentes.
0: Clara Rocha dice: buen día, digo bendiciones para toda la radio oyentes, que Dios los siga bendiciendo grandemente. Romina Iannuzzi dice:
1: qué lindo,
0: buen día.
1: Perdóname, Jorge Rocha me queda muy bien.
0: Jorge Rocha no está mal, ¿eh?
1: No está mal.
0: Es bueno el nombre. Feliz día del amigo, saludos y bendiciones, los quiero mucho, dice Romina Iannuzzi. Gracias. Pris Gaba dice: buen día, feliz día de la amistad, bendiciones. Los amigos de Jesús son mis amigos. Gracias.
1: Amén.
0: Muchas gracias. 11-28-86-03-01. Verónica Loza dice: bonito día. Bendecidos, saludos a todos, feliz día para ustedes y mis pastores Diego y Nati y mi esposo Néstor. Bendiciones para Daniel, que Dios los bendiga. Dios es amor, vamos a Argentina, Dios es fiel. Amén, amén. A ver, más mensajitos que han llegado al WhatsApp de Radio AMA. Bendecido día, gracias a Dios por este maravilloso día. No tenemos parte con este mundo. Que Cristo ocupe el primer lugar en nuestro corazón. Cristo viene pronto, hermosa semana para todos, dice Norma. Feliz día del amigo, hermano en Cristo Jesús, poderoso, Dios los bendiga. El Todopoderoso dijo: vosotros sois mis amigos y haced lo que yo les mando. Besitos, linda semana para todos. Gracias, Augusto. ¿Qué dice Augusto? Hola, Augusto.
3: Muy buenos días,
0: ¿cómo
3: mis
0: va?
3: Amigos. Buen día, Elcita. Bendiciones, ma, cuídate.
6: Hola, nene, ¿cómo estás?
3: Beba.
6: Hola.
3: ¿Cómo te va, amigo Eugenio?
1: ¿Qué haces, Augusto?
3: Y a todos los presentes.
0: Están todos.
3: Apenado por lo de ayer, eso. No hay duda de eso. Es una pena. Pensé que la despedida de Messi iba a ser con bombos y platillos, pero bueno, Dios así lo dispuso y él sabrá por qué. Y la vida continúa y todo es para su gloria y para su honra.
0: Claro.
3: Feliz día del amigo. Ya los considero mis amigos y espero también mostrarme amigo con ustedes. Diego, hoy cumplo 36 años de casado con mi esposa Carolina.
0: Felicidades.
3: Así que hay un tema que yo siempre se lo dediqué desde que la conozco y es Amada Mía, de José Luis Perales.
0: Sí.
3: Si en algún momento lo podés pasar y
0: no,
3: se lo voy a dedicar, te lo voy a agradecer.
0: Sí.
3: Y si no, te voy a levantar un poco más la vara, amigo.
0: A ver.
3: A ver si me pasas Amarte Así, cantada por el doctor René Cascallares.
0: Uf.
3: Cualquiera de las dos, para mí va a ser de gran bendición. Y si no se puede, agradecido igual. Los bendigo, que tengan un excelente día.
0: Un abrazo, hermano. Si está el tema del doctor René que le dedicó a su esposa, te lo pongo, y también Amada Mía, cómo no, los dos. Los dos, ¿o no, Jorgito? ¿Vos qué decís?
1: ¿Qué te parece? Además, 36 años de casado es para el libro Guinness.
0: Es verdad, época. Es verdad, claro.
1: Qué lindo que además lo festejes, que no hay nada más hermoso que la familia.
0: Sí.
1: La Catedral de la Fe, dice, es la gran familia.
0: Así es.
1: Yo enviudé y lo encontré acá, mis hermanos, hermanas. Me siento tan cómodo y tan feliz. Poner un poquito la marcha nupcial para recordar.
0: ¿Vos decís?
1: Y yo no te iba a pedir más, te dije por teléfono, pero ahora te pido. Y un poquito, porque se va a emocionar la esposa y él.
0: Bien, la marcha nupcial entonces para recordar ese momento. A ver cómo era. A ver si sale. Uy, no sale, espera. Ahí va. Bueno, todo tiene su tiempo. Tiene su tiempo. Ahí está. A ver.
6: Augusto querido, ¿boda de qué son 36 años?
0: Bodas de sílex.
6: ¿Qué es eso?
0: Es una roca sedimentaria, dura, compacta, compuesta por sílice microcristalino. Es famosa por su capacidad para romperse en bordes extremadamente afilados y producir chispas al golpearse con metales.
6: ¡Ay! Hay que ver si lo produce chispa eso cuando se, cuando chocan.
1: Sí. Qué lindo, yo aprovecho, sí. Te visitó, yo no estaba ese día, Zuli Caglieris, mi consuegra, y hoy se casa la cuñada de Bárbara, en este momento, en este mismo momento.
0: Bien.
1: Azul y su esposo, la conozco de chiquita, Dios bendiga ese matrimonio y que lleguen más de 36, que lleguen a los 86 años de casados.
0: Claro que sí. Mira, el sílex parece una de las piedras, las lajas que se usan para hacer, para hacer las entradas de las casas. Mirá qué lindo, es con lo que hacían las flechas también en el periodo de cazador-recolector. Impresionante. Bueno, ahí estaba la marcha nupcial para Augusto Ramón. Tengo que buscarlo el tema del doctor René, no es tan fácil, ténganme paciencia. Más mensajitos mientras tanto. Gabriel Alvarado dice: buen día, Diego. Gracias totales para nuestra selección, lo dieron todo. Nos da un poco de tristeza, pero estamos felices, agradecidos a la vida. Se gana y se pierde, ya ganamos, somos bicampeones. Feliz día de la amistad, querida familia de la fe. Gracias. Mabel, a ver qué dice Mabel. Hola.
7: Buen día, viejito. Dios te bendiga. Gracias por la oración. Sí, los ánimos están bajoneados, pero yo le digo a mi hijo que se gana y se pierde. Y el Señor dice,
0: y sí.
7: Esa es la voluntad de Él. Uh-huh. Esa es pues la voluntad de Él. Uh-huh. Eso es lo que pasa, que hay que ver la voluntad de Dios.
0: Claro.
7: Cada día Él sabe lo bueno que necesitamos. Así que esto fue para que todos estén calmados.
0: Claro.
7: Porque la gloria es para Dios, Él no comparte con nadie su gloria. Así que Diego, Dios te bendiga. Desde temprano estuve esperando y me uní a las oraciones de Lili también. Así que gloria a Dios, gloria a Dios. Yo en el pasado estaba también mirando mucho fútbol y boxeo, pero cuando Dios dijo no, es no. Así que Dios te siga bendiciendo.
0: Amén.
7: Y a los hombres le levante el ánimo como vos oraste. Y Dios lo va a hacer.
0: Amén. Amén. Gloria a Dios. Gracias, Mabel, por tu mensajito. A ver si podemos escuchar el temita dedicado a nuestro amigo Augusto Ramón. Comunicate, dale, 11-28-86-03-01. Voy a llamarlo a Fabián, a ver si lo podemos llamar a Fabián de Sousa. Me ha enviado un tema también, Fabián, que lo vamos a estrenar en un ratito. A ver, lo estoy llamando en vivo, a Fabián de Sousa, porque Jorgito tiene una consulta para hacerle. Quiere hablar al aire con él.
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9: ¿Hola?
0: Fabián, querido, estamos al aire aquí en Radio AMA.
9: ¿Cómo estás, Cito?
0: Muy bien, gracias a Dios, perdón, pero necesitaba tu palabra aquí, Jorgito Torres, porque dice, ¿a dónde quedaron todas las cábalas? ¿A dónde quedaron todos los trabajos espirituales que han realizado y el efecto que han tenido en el resultado del partido, ¿no? Estaban, incluso gente que conoce a Dios ha dicho, no, bueno, hay que ver, nosotros lo vamos a ver donde lo vimos siempre, el partido, ¿no? Esas costumbres de repetir patrones para obtener resultados. Y acá, Jorgito, te quería hacer una pregunta.
9: A ver, dale.
1: Bueno, mirá, lo dijo muy bien ya nuestro querido Diego. Yo le contaba que en Marcela Tauro, porque está muy enterado del ambiente artístico, me manda a Fabián, y repartían estampitas de mi amiga Mirta Legrand, pobre, y ponían videntes, y qué sé yo, Marcela Tauro, Luis Bremer, doy los nombres,
0: Sí.
1: Y todo ya no, ya ganó, ya es. Entonces, ¿hoy qué estarán diciendo Fabián de Sousa? ¿Y qué importancia tiene eso de la cábala, esas cosas raras que hacen? Y acá de Paul, también de Paul, Lo comentó Diego, ¿no? ¿Por qué comentaste, Diego?
0: No, lo del muñeco vudú que había puesto la, le regalaba a la gente que compraba 24 latas de,
1: así
0: de energizante. Claro.
10: Bueno, lo de Paul, en algún momento, en su parte económica se va a ver el resultado, ¿no? Porque todo lo que el diablo te da, el diablo te lo quita.
0: Uf.
10: En cuanto a los cristianos, está bueno para reafirmar la fe y darse cuenta que todo lo que dice el enemigo es mentira, ¿viste? Mm. Que por eso es, uno de sus nombres es el padre de mentira, ¿no?
0: Mm.
10: Y hay un dicho que me gustó que una vez escuché, que lo vi, lo leí, que decía, al diablo no le creas ni aun cuando dice la verdad.
0: Mm.
10: Pero, bueno, esto va a hacer que muchos de los que creen en los videntes y que creen toda la gente del ambiente, por ejemplo, en la cual vos estás relacionada, Jorgito, creo que esto está bueno para que se pueda cumplir el propósito que Dios tiene en tu vida, ¿no? Que acá en verdad el mensaje verdadero es que Cristo vive, que tenemos un Dios vivo y que Dios no se mete en esas cosas, ¿no? Todos como argentinos tenemos un sentimiento, queríamos que gane Argentina, pero tampoco podemos pretender que todo tiene que ser nuestro y que tenemos que ganar todos y ponernos mal por todos. Esto es un partido, es parte de la vida, es una competencia, y si no, lo pasamos a ser una idolatría, ¿no?
0: Sí,
10: y lo importante es que lo tomemos como un partido y que sabemos que va a ganar el mejor. España jugó muy bien, yo en ese sentido soy como Diego. No, de fútbol no entiendo mucho, no me gusta el fútbol, pero entiendo de que es un partido y que tiene que ganar el mejor, ¿no? El que uno quiere.
0: Claro.
10: Entonces no es necesario tener que hacer un trabajo ni una brujería para que gane tu equipo. No, tiene que ganar el mejor como en todos los aspectos de la vida. Vas a crecer económicamente si trabajás, no vas a crecer económicamente por pedirle a Dios.
0: Claro.
10: Es decir, decirle a Dios, Dios, necesito mucho dinero, y no, salí, trabajá y gánatelo.
0: Claro,
10: ¿no?
0: Claro.
10: Entonces, hay gente que pone a Dios en lugares donde no los tiene que poner tampoco.
0: Sí. Y yo pensaba lo que dice Proverbios 4:23, cuida tu corazón más que otra cosa, porque él es la fuente de la vida. ¿Cuánta gente puso su corazón, puso su economía también a merced de esto? Porque de golpe todas las personas que han viajado al exterior han comprado entradas carísimas,
10: han gastado fortuna,
0: han vendido propiedades para poder entrar al estadio, y bueno, con el resultado que pasó, con el resultado de que Argentina no salió campeón, ahora deben tener un agujero en el corazón, en el alma, por haber depositado toda la confianza en eso, ¿no? Y el ánimo en eso.
10: Y sí, seguramente que sí. Seguramente que al pensar de esa manera, sí. Es decir, yo, por ejemplo, en mi pensamiento personal no pongo mi alegría ni mi énfasis en ese.
0: Claro.
10: En eso. Yo lo pongo en ministrar todos los días liberación.
0: Mm.
10: Y la gente no se termina nunca porque enfermos hay siempre, necesitados hay siempre, gente que se quiere suicidar hay siempre.
0: Claro.
10: Y ¿sabes qué alegría que te da cuando vos terminás una administración de liberación y después te llaman al tiempo y te dicen, fui sano de esto, Jesús me sanó, Jesús me liberó? Y eso es eterno hasta el día que me muera, porque va a pasar hasta el día que me muera. Pero un partido de fútbol o cualquier competencia es algo momentáneo, es una alegría momentánea que te llena en el momento y después te trae tristeza y en el momento.
0: Sí.
10: Dentro de una semana ya se olvidaron todos de esto.
0: Claro.
10: Pero de Jesús no te olvidas nunca.
0: Amén. Es una buena representación de cómo uno malgasta a veces los regalos que Dios nos da, ¿no? El tiempo de vida, la energía que nos llevó el juntar un cierto dinero también. Muchas veces lo malgastamos en cosas que son muy efímeras, ¿no? En vez de construir en aquello que es eterno y pararnos sobre la roca, terminamos depositando toda nuestra esperanza en algo material o en algo que no depende mucho de Dios, la verdad.
10: Sí, totalmente. Mira,
1: yo te pongo un ejemplo, Fabián.
0: Sí.
1: Acá, por ejemplo, sabemos que Osvaldo, Carly, vos y Diego no tiene mucho tema en el fútbol. Yo soy de River, me gusta River, y Osvaldo es de Boca.
0: Mm.
1: Entonces yo le contaba a un amigo mío, con todo el cariño que le tengo a Osvaldo, imagínate que yo estén jugando y yo ore por River.
0: Sí.
1: Y Osvaldo por Boca.
0: Claro.
1: Entonces es absurdo eso de orar, de que la cábala. Hubo gente amiga mía, Fabián, por eso te hablamos ayer la madrugada y le di gracias al Señor de esta nota, que ahora vas a contar lo del testimonio que va a escuchar Diego. Que realmente hacían hasta saumerios, cosas, la casa, ¿no sabés? Terrible. Si alguien iba de visita, no, andate porque no es la cábala. ¿Me entendés? Eso es lo que diría Fabián.
10: Anda y escóndete en el baño, quédate en el baño y no salgas hasta cagar el gol.
0: El día del partido de Inglaterra, yo vi una mujer que estaba en la puerta de su casa envuelta en una bandera. Estaba fumando desesperadamente y bueno, cuando sucedió el grito de cuando sucedió el gol de Inglaterra, los insultos que dijo fuertísimos asustaron a mi perro que estaba paseando por la plaza conmigo. Imagínate cómo gritó. Y después, cuando ganó Argentina finalmente, prendió una bengala y salió corriendo por la avenida Congreso. Estuvo todo el tiempo en la puerta y seguramente era por cábala, porque la persona vive ahí.
1: Vos sabés que Yuyito González, yo tuve un ciclo, y estaba el hijo de Ventura, Fabián Ventura, que es fanático de Lanús. ¿No? Entonces estaba perdiendo y estaba la mamá, y le contó en el aire y lloró en el aire, lloró, estaba yo ahí. Le dijo que la mamá la mandó al baño hasta que terminara el partido porque no tenía por qué estar ahí. Y la pobre señora, la mujer de Luis Ventura, escondida en el baño durante tres cuartos de hora.
0: No, sí, es terrible.
1: Estoy contando cosas reales. Sí. En el medio artístico, Fabián y Diego, son así, muy cabaleros, muy... Ahí me hace una seña mi productor, Diego, y me encanta. Porque ahora va a venir el tema del que adoraba alzar la muerte. A ver, Fabián.
0: A ver, contanos un poquito de esta canción que vamos a estrenar, Fabián.
10: Uy, la verdad que fue impactante y el Señor me llevó muchas cosas anoche. Yo terminó el partido, estaba cansado porque había sido también a la mañana el cumpleaños de mi nietita.
0: Sí.
10: Y la verdad que me tiré a descansar y me levanté a las 11 de la noche. Y cuando me despierto, escucho la canción que les envié a los dos, de mi amigo, y me pareció tremendo, tremendo, tremendo. Y también cuando nombra en la canción el versículo de Marcos, ¿no? Que Jorgito anoche cuando le mando la canción me dice Marcos, creo que era 5:18, ¿no? Y el Espíritu Santo me explotaba la cabeza y lee Marcos, y lee Marcos, y lee Marcos. Y me puse a leer Marcos y vi lo que es el secreto mesiánico y vi lo que es la blasfemia contra el Espíritu Santo. Pero lo vi desde otro punto de vista completamente distinto. Y me di cuenta cómo tortura, por ejemplo, a la gente la blasfemia contra el Espíritu Santo, al mismo cristiano que piensa que en qué es blasfemar contra el Espíritu Santo. Y busqué, investigué un poco mientras leía, y veía que ya el solo hecho de que a vos te inquiete si blasfemaste contra el Espíritu Santo, el hecho de que te inquiete y vos te sientas mal por eso, es que el Espíritu Santo sigue estando con vos, es que el Espíritu Santo te sigue acompañando, y Dios no está considerando eso como un gran problema, pero el diablo lo utiliza como una gran tortura, ¿no?
0: Claro.
10: Cuando escucho el tema este, esto fue después que me pasó de ponerme a leer. Me quedé hasta las 3 de la mañana leyendo Marcos. Después, cuando me manda la canción y la escucho, la verdad que fue tremendo. Me emocioné porque dije, qué bueno, ¿no? ¿Cómo exaltaron a Jesús en la canción? 99% Jesús, 99% el ministerio y el 1%, que es muy importante, el agradecimiento también hacia Rafael dentro de la canción, ¿no? Porque si yo te envié por privado lo que él me envía de la Santa Muerte, no es que una administración, en este caso con este muchacho que se convirtió a Cristo, dura 2 horas, ¿no? Fueron, creo que en este caso, creo que fueron 14 liberaciones que tuvo. Cada liberación son 2-3 horas que pasan de nuestra vida, ¿viste? Es mucho el tiempo que lleva. No es como se ministra acá, que chau, te vas en el nombre de Jesús y listo. No. Se le da un acompañamiento a la persona, se le da sanidad interior, se le investiga todo su pasado. Es como que realizás un contacto profundo y a fondo con la persona para que la persona se sienta confiada pueda decir cuáles son todos sus pecados, y como dice la palabra, al uno confesar los pecados, Dios te hace libre, ¿no? Mm. Pero bueno, la verdad que la canción, impresionante, y después la otra que te mandé, no sé si la recibiste también.
0: Me mandaste un audio que dice, que cuenta un poco el testimonio de cómo ministró.
10: Sí, y después no,
0: ponga las dos cosas.
10: Si querés, la otra está espectacular. Uh-huh. Si la querés pasar cuando terminas el programa, como o ahora, cuando vos quieras, no sé.
0: No, iba a ponerlo ahora, el tema, pero digo, bueno, el testimonio, ¿crees que es mejor ponerlo antes o después?
10: Y ponelo después, ¿no?
0: Ok.
10: O si no, lo cuento yo, como quieras. Porque él contó más o menos lo que te estoy contando yo.
0: Sí.
10: Pero ponelo igual después del tema.
0: Bien, entonces vamos
10: como
0: a escuchar.
10: Acá es lo que sería Santa Muerte, ¿no?
0: Sí.
10: Allá es la Santa Muerte, y es más o menos lo mismo con distinto nombre, y acá es lo que va acompañado con el Gauchito Gil, porque el Gauchito Gil trabaja con Santa Muerte.
0: Claro.
10: Todo tipo de brujería se hace con el Gauchito Gil, y está Santa Muerte al lado. Y cuando vos ministras, sacas a una persona que tiene pactada a la muerte, al Santa Muerte, es muy terrible, como explicaba el otro día. Cómo los torturan mucho a la persona, y sienten el asfixia de la muerte, el ahorcamiento, sienten todo y tienen miedo de romper el pacto con San la Muerte, por ese tema, pues se sienten que van a perder la vida o que van a perder la vida de uno de sus hijos.
0: Claro.
10: Pero bueno, en esta canción, si todo oyente que está escuchando la radio, que analice como este hermano, devoto totalmente de la Santa Muerte, declara lo que va a declarar en la canción.
0: Bien, escuchamos entonces este tema que nos envió Fabián de Sousa.
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0: Es largo el tema, pero bueno, la verdad que la letra es impactante. Más sabiendo que es un caso real, que es una persona que dejó su testimonio y lo vamos a escuchar a continuación. Claro, esta música está realizada con Suno, con la inteligencia artificial, y aquí tenemos quien la compuso.
1: El Señor quiere enseñarte algo ahí en el Evangelio de Marcos.
0: A ver.
1: El Evangelio de Marcos presenta al Señor Jesucristo sacando demonios y sanando enfermos. A mí me gusta mucho. Este muchacho fue salvo y fue libre adentro de un centro de rehabilitación. Cuando en Cristo libera, no teníamos permiso de entrar a cárceles y a centros de rehabilitación por el tema de los territorios prohibidos. ¿O cómo se llama? Territorio ajeno, algo así. Pero yo sí tenía permiso del pastor Roger porque yo ya andaba en esos asuntos.
0: Mira.
1: Entonces yo me acuerdo que estaba yo predicando en contra del culto a la Santa Muerte. O sea, siempre he predicado yo en contra de la calavera. Yo le digo la calaca, la desnutrida, la pelona. Entonces yo lo hago a propósito porque me doy cuenta en la cara de los que me están oyendo quién adora a ese demonio, porque ese demonio es bien agresivo. Amenaza a las personas que lo adoran y los intimida. Entonces imagínate, llego yo y le pongo sobrenombres y así, y se quedan sorprendidos. Entonces este joven, pues ahorita ya está ruco, dicen los mexicanos, ya está ruco. Este amigo tiene un testimonio bien tremendo. Él adoraba la muerte y hacía brujerías y movía, este amigo movía objetos con la pura mente así. Y enfrente de quien sea, no creas que escondida. Entonces ahí en la prédica esa que hice en el centro de rehabilitación,
0: sí,
1: pues el Señor lo salvó. Y en caliente lo ministré, como dicen los mexicanos, en caliente. Ahí mismo adentro del centro le ministré su liberación. Le hice como unas 14 liberaciones porque yo entraba cada jueves en ese centro de rehabilitación. Yo entraba cada jueves y cada jueves pues predicaba yo una hora y otra hora yo ministraba liberación. No, hombre, me hacían fila para ministrar liberación. Muchas personas de ahí fueron bendecidas y libres.
0: Gloria a Dios.
1: De las ataduras. Él fue uno de ellos. Y fue libre de la Santa Muerte, de la calaca, de la huesuda, de la pelona. La pelona. Dicen las santeras, no le digas así, hermano. ¿Cómo no le voy a decir así a la pelona?
0: Ahí estaba entonces el testimonio sobre esta canción y sobre lo que hizo Dios en la vida de este muchacho que estaba internado en ese centro de rehabilitación. Bueno, amigos, tenemos que hacer una pausa. Gracias a Fabián de Sousa por todo esto, por el material, por la música y por el testimonio que nos envió. ¿Tenés un mensajito para dejarnos? Hacelo. ¿A qué número el cita?
2: 11-28-86-03-01.
0: Amén. Hoy tendremos la visita de Martín Ruiz en unos minutos nada más, que va a venir a presentar acá una canción y también nos va a hablar de su proyecto, donde vos podés alquilar sonido y luces para tu evento. Hacemos una pausa y ya volvemos con el pedido de nuestro amigo Augusto Ramón. A ver si cantamos todos juntos con el doctor René Cascallares Amarte Así, en honor a su esposa. Hace 10 años, me dice Fabián de Sousa, fue libre el muchacho que compuso esa canción. Impresionante, y gracias a Dios. Pausa, ya volvemos. ¿Todavía no conoces El Hornito Secreto? 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
1: Qué hermoso momento para comunicarte al 11 28 86 0301.
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3: Exactamente. Eso es lo que auspicia al doctor René Cascallares. Porque tenemos un pedido hecho de nuestro amigo Augusto Ramón, que está cumpliendo años de casado, ¿eh? Bodas de Sílex, 36 años. Bueno, felicitaciones, Augusto. Gracias por estar escuchándonos siempre. Y gracias también a tu esposa por cuidarte tan bien. Tengo mensajes. Y después de los mensajes vamos a poner el tema que el doctor René Cascallares le cantó a su esposa en una entrega de premios que le han hecho en la convención de médicos cirujanos plásticos. Esto ocurrió este año en la convención. ¿Cómo, Jorgito?
4: Beatriz, que fue emocionante.
3: Claro, muy emocionante.
4: Lloró Cita, lloró Beba.
3: Sí, sí, porque...
4: Yo me emocioné, no lloré, pero me emocioné.
3: Y sí, son muchos años de casados, bodas de oro, creo. Me parece que son bodas de oro que cumplió el doctor René Cascallares, y en ese momento, bueno, le dedicó esa canción. Ahora lo vamos a escuchar, pero ¿qué dice Gabriel Alvarado?
5: Buen día, Diego, buen día para todos.
3: ¿Cómo andas?
5: Feliz día de la amistad. Y lo más lindo de este mundial que nos queda es que la mayoría de los jugadores le dieron la gloria a Dios.
3: Amén.
5: Siempre estaban hablando de Dios, que Dios le daba el talento que tienen, que Dios era el que los ayudaba.
3: Claro, sí. Y sí.
5: Entonces se vio en todos lados que este mundial fue un mundial, como algunos decían, religioso, ¿no? Pero para mí no es religioso, sino es que ellos lo tuvieron presente a Dios. Y eso es lo que destaco. Que bueno, que salimos bicampeones, y eso es una alegría también. No es una pérdida, sino que es una alegría para nuestra Argentina, que viene con tantas cosas tristes, ¿no?
3: Sí.
5: Como lo dijo Messi también, es que bueno, darle una alegría a Argentina que la está pasando mal era su alegría, era su lo que él quería, ¿no es cierto? Así que bueno, bendecimos a nuestra selección, bendecimos a nuestro país y le damos toda la gloria a Dios, porque toda la gloria es para Él, ¿no?
3: Amén.
5: Es un partido y nos dio alegría también, ¿no? Aunque sea un partido, nos puso contento, pero siempre dándole la gloria al Señor. Feliz Día de la Amistad para todos.
3: Gracias, feliz Día del Amigo. Gracias. A ver.
4: Oramos por el presidente de la República, no hacemos política, pero lo dice la Biblia, ¿no es cierto, Diego? Lo dice la Biblia, que oremos por las autoridades,
3: claro,
4: en eminencia.
3: Sí, señor.
4: Entonces va a estar...

0: Dieguito, y que la pasen lindo, Diego.
1: Un abrazo, Benja, gracias. Bueno, amigos, ha llegado el momento entonces de poder compartir ese lindo momento que el doctor René Cascallares le hizo pasar a Beatriz, a su esposa, en esta aceptación de galardón que le han hecho. A ver qué, cómo era. Ahí está, entra el doctor.
2: Ahí viene. Bueno, primeramente quiero agradecer a toda la gente que se ha acercado.
1: Qué hermoso.
2: Realmente es una alegría poder contar con tan buenos compañeros profesionales a lo largo de estos años. Y bueno, qué decir, ¿no? De mi compañera de vida.
1: Qué lujo, ¿eh? Todo lo que había.
2: Beatriz, que...
1: Mirá los mozos.
2: Que como... siempre ha aportado todo su amor, todo su cariño hacia mí.
1: Claro.
2: Y su apoyo incondicional. En esta noche, disculpen.
1: Se emociona.
2: Disculpen si me emociono. En esta noche yo quiero corolar esta situación que estamos viviendo tan hermosa con una canción, porque hoy, señoras y señores, estamos cumpliendo aniversario de matrimonio con mi esposa. Así que les quiero decir a todos ustedes delante de ella lo mucho y lo importante que es para mí.
1: Mira, ahí se la ve a Beatriz muy emocionada en la primera mesa.
2: Para vos, mi amor.
1: Y ella lo saluda con la manito. Y le agradece a la gente también. Qué linda que estaba vestida, ¿no?
3: ¡Ay, qué lujo! Mirá el vestido
2: la
3: que tiene.
2: La sabe, me acompaña.
3: Escucha.
2: Amarte así es renunciar a toda libertad. Es escaparse y volver, es acabar y empezar. Por este amor de locos. Amarte así es apostar por la felicidad. Es arriesgarse a perder, es arriesgarse a ganar. Pero aún así,
1: está muy emocionado.
2: Te quiero.
1: Te tiembla la voz, pobre.
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1: Muy emocionado.
2: No es culpa del amor, la culpa solo es amarte así. Gracias. Muchas gracias a todos. Gracias por este tiempo, gracias por este galardón. Realmente los abrazo con todo mi corazón. Gracias, gracias.
3: Le piden que cante, mirá, le piden que cante más.
2: Bueno, vamos a cantarla todos.
3: Se pararon, se paró la gente.
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1: Dedicado entonces, fuerte el aplauso para esta mujer.

0: Feliz aniversario, Augusto, feliz aniversario. Bueno, ahí estaba entonces compartido, ¿no? Con el doctor René Cascallares. Qué lindo, qué hermoso. ¿Qué decías, Jorgito?
1: No, vos sabés que le doy gracias a Dios que le tengo tanto cariño al doctor Cascallares.
0: Sí, claro.
1: A Elcita, a Eugenio.
2: Gracias,
1: y a Beba.
2: Querido, gracias.
1: Los quiero tanto, tanto que me pasa como con Nico, el robot.
0: Sí.
1: Claro, porque. Claro, ¿viste?
0: Con la IA, decís vos, con la inteligencia artificial.
1: Yo te voy a decir una cosa, no lo voy a hacer, pero lo voy a hacer.
0: Sí.
1: Toti Jiménez, que está internado, estamos orando por él, era la pareja de Gilda. Lo voy a contar porque es un hecho insólito.
0: A ver.
1: Yo vivía en Carlos Calvo y Ceballos y ella vivía a la vuelta. Y yo me la encontraba siempre, hola, que está muy simpática. Y el almacén me dice, ¿usted sabe, dice Torres, que ella canta? Y me trajo un CD, me acuerdo, y me trajo este tema que está usando la selección nacional. Y yo sinceramente traje el número de Toti Jiménez, que está internado, si vos querés. Primero dije que no, y ahora no puedo con mi condición de productor, porque es un hecho insólito. La selección cambió la letra y por medio de la IA está la voz de Gilda cantando el tema de la selección.
0: Claro.
1: Es una historia rarísima. ¿Vos qué pensás de eso, Diego?
0: ¿De la IA y de los derechos de autor y todo eso?
1: Y no, y de Gilda, que salga la voz de ella.
0: Y bueno, no, eso es una de las herramientas que se está usando ahora. Y bueno, yo creo que nos tenemos que acostumbrar porque cada vez va a ser más realista. De hecho, hay un montón de artistas que han decidido perpetuar su obra con clones virtuales.
1: No,
0: sí. ABBA, por ejemplo, el grupo sueco ABBA, construyó un teatro completo que la gente puede ir a ver a ABBA 3 veces al día, todos los días de la semana, y tiene tickets vendidos de acá a 3 meses, por ejemplo. Entonces ven, lo que ven es un holograma de los 4 cantantes de ABBA, de las 2 mujeres y los 2 hombres. Y la gente escucha los temas grabados por ABBA originalmente, pero ve en escena, ve a los 4 hologramas, ¿no? Que están representados como si fueran los integrantes cuando eran mucho más jóvenes. Y lo mismo ha hecho Kiss, por ejemplo, el grupo de rock Kiss, lo mismo. Vendió sus derechos y tiene ahora los clones virtuales para seguir haciendo shows. Pasen, entren, ahí van a entrar a los estudios Martín Ruiz y su hijo, que van a interpretar. Vinieron cargadísimos. Amigos, comuníquense 11 28 86 0301. A ver, mensajitos que han llegado al canal de YouTube de Radio AMA. Graciela dice, los amigos de Jesús son mis amigos. Pris Gaba dice, buenos días, feliz día de la amistad. Bendiciones. Buen día, Diego, y a todo el equipo. Feliz día del amigo. Saludos y bendiciones. Los quiero mucho. Verónica Loza dice, bonito y bendecido día. Saludos a todos. Feliz día para ustedes y mis pastores, Diego, Nati, mi esposo Néstor. Bendiciones para Daniel. Que Dios los bendiga. Dios es amor. Vamos, Argentina. Dios es fiel. Diego, ¿podrías preguntarle a Fabián si vio la inauguración del partido de ayer? Fue todo muy raro, espiritualmente hablando. Es una canción. Y en una canción mencionaron al diablo, dice Fris. La verdad, no sé. No me di cuenta o no lo vi eso. Bueno, comuníquense, estamos en vivo. Hacemos una pausa, acomodamos todo y ya lo tenemos a Martín Ruiz, que va a tocar unas canciones en vivo aquí. Pausa, ya volvemos. ¿Todavía no conoces El Hornito Secreto? 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

0: Ahí está el tema que nos pedía Augusto Ramón, de José Luis Perales, Amada Mía. Si habrá venido a Argentina, no es como Diango, que viene, cada tanto viene y llena teatros, la gente lo quiere mucho. ¿Lo conociste a Diango, Jorgito?
1: Creo que se retiró, que no trajo.
0: No, sigue. ¿Ah, no, sí? No, estuvo la semana pasada o hace algunas semanas con en la radio, hablando en vivo. Sí, sí, vuelve ahora para...
1: Y lo vamos a llamar, yo notas.
0: Sí.
1: ¿Te gusta José Luis Perales?
0: Perales, sí, y Diango también, los dos son muy buenos.
1: Diango también, sí, Diango es de muchos. Está saliendo por
0: una radio. No, Perales estuvo acá, no, creo que estuvo en Chile, me parece, hace poco.
1: Ah, por eso acá
0: hace
1: no.
0: poco. Y Diango sí, vino hace cosa de un mes a promocionar acá el show que va a hacer en el teatro. Siempre hace el Gran Rex. Lo que tiene Diango, lo fui a ver una vez con mi amigo Diego Ripoll. Fuimos al teatro, al Gran Rex, y me acuerdo que él salía a proscenio y decía: no hay un aplauso para el amigo Diango. Cada vez que terminaba la canción decía: no hay un aplauso para el amigo Diango. Y para el amigo Diango no tiene nada. Y así todo el tiempo pidiendo que lo aplaude.
1: A mí me agotaba, porque hice muchas cosas en televisión.
0: ¿Vale? Claro, claro.
1: Y son extensos los temas.
0: Y bueno,
1: y en esa época el dueño del canal no quería esos ataques que tenía.
0: Sí.
1: Ahora que tenemos a Martín Ruiz acá.
0: Sí.
1: Los puentes musicales.
0: Ah, mira.
1: Yo acompañaba, por ejemplo, una actriz.
0: ¿Qué? ¿Los puentes que decías? ¿Las partes instrumentales?
1: Que eran largas, porque decían, no, porque hay que enfocar el instrumento.
0: Ah, claro, cuando hacía un solo. Bueno.
1: Una que lloró fue Virginia Luque, una cantante de tango, porque cantaba Patio de la Morocha.
0: Ajá.
1: Y me decía: Torres, es muy extenso ese señor, lo que hace, muy extenso. Y yo le decía, y ella venía acá, que tenemos músicos ahora.
0: Claro.
1: Entonces, ¿vos tenés Patio de la Morocha o cachito?
0: Porque, Patio de la Morocha, no lo conozco.
1: Virginia Luque.
0: A ver.
1: Entonces, y ella lloraba y quería que le enfoquen los ojos.
0: ¿De qué hablaba la canción?
1: Patio de la Morocha que cae en el tiempo, o Azabache, no me acuerdo. Patio de la Morocha.
0: El Patio de la Morocha, Virginia Luque.
1: ¿Está?
0: Sí, claro, como está todo acá, Jorgito. Del año
1: esto?
0: 1968.
1: ¿Ves esto?
0: A ver.
1: Puente.
0: A ver.
2: Patio de la Morocha.
0: Buen audio tiene.
1: Él decía que...
0: ¿Qué decía?
1: Me acuerdo de Romay con vos. Pues decía, hace muy largo las cosas, señora. Seguí un poquito más, a ver, adelantalo. Si querés.
0: O sea, muy, muy estirado, decís vos.
1: Sí.
0: ¡Ey! Marcela, vino Marcela. Vení. Me encanta que sea así.
1: Como... ¡Ay, los alfajores!
0: Marcela, que vino el otro día con los alfajores. Mirá, ¿qué trajiste? Para un poco, nos estás engordando para Navidad. ¿Cómo es esto?
3: La cremona, lo que te gusta a vos, nene.
0: Qué rico. Mira. Wow. Mira lo que es esto. It's amazing. Mira. Wow. Ahí vamos a compartir con todos. Gracias.
1: ¿A dónde compré los alfajores,
0: Marcela? ¿A dónde comprar los alfajores, dice?
4: Esa cadena de...
0: Acércate al micrófono, vení.
4: Esa cadena de kioscos de golosinas que hay en todos lados.
0: Ok, en esas cadenas de kioscos de golosinas, dice, en 24 horas.
1: ¿Cómo se llama esto?
4: No, cualquiera que dice cadena de golosinas.
0: Ok.
1: ¿El alfajor cómo es que se llama?
0: La Recoba, los que trajo lo de la Recoba.
1: La Recoba, es hermoso, Marcelita.
0: Sí.
4: Están los blancos.
0: Blancos y negros.
1: ¿A vos te gustaba Virginia Luque, Marcela?
0: ¿Te gustaba Virginia Luque? Dice, bueno, no estás escuchando, ¿no? Ahí está. Decile, Jorgito. ¿Qué?
1: ¿Te gustaba Virginia Luque?
4: El tango a mí me gusta todo.
0: Todo.
1: A ver, un poquito más.
0: A ver.
2: ¿Ves? Pobre retazo de sueños. ¿Qué acaso no tenga dueño?
0: En el año 68, claro. Comunicate, dale. 11-28-86-03-01. Vení, Marce, contame cómo viviste vos entonces. Yo sé que vos tampoco sos de mirar mucho el fútbol y todo eso. Sí, sentate tranquilo.
4: No miro el fútbol porque, por respeto a Maradona, mirá qué loco.
0: Ah, mirá, a ver.
4: En el 90, ¿viste?
0: Sí.
4: Es como que, dice, me pone nerviosa ya mirar el fútbol.
0: Okay.
4: Nunca lo entendí.
0: Uh-huh.
4: A mí me gustaban esas gambetas que no entendía nada, que eran maravillosas.
0: Sí.
4: Que ese don lo tienen poca gente.
0: Pocos, claro, claro.
4: Entonces, nada. Dejé de ver el partido y ayer me la pasé llorando una hora.
0: ¿Por qué?
4: Prácticamente. Porque se iba Messi.
0: Ah, pobre. Bueno, mira. En el caso de Messi, a mí lo que me parece y lo que me dolió es que haya tanta diferencia con el equipo ganador al perdedor, ¿no? En el aliento y todo eso. Eso, ¿no? La gente, cómo cambia el exitismo y todo eso, me parece que es demasiado extremo. ¿No, Jorgito?
1: Y mira, yo creo que este mundial fue demasiado... Piense la palabra, no se enojen los oyentes, exagerado todo.
0: Claro.
1: Está bien, yo coincido con Marcela,
0: sí,
1: que Maradona, quien también conocí, por supuesto.
0: Sí, sí.
1: A Messi no lo conozco personalmente. Pero me parece a mí que fue un poco exagerado todo.
0: Claro, claro. Bueno, sus opiniones también son bienvenidas, sea al 11 28 86 0301. Ya están en nuestros estudios. Con nuestro amigo todo. Martín Ruiz, lo que pasa es que sigue armando. No, es una cosa increíble todo lo que ha traído. Sí, vino con su hijo, pero parece que va a tocar una orquesta de...
4: La Filarmónica.
0: Claro, la Filarmónica de Londres. Lo que pasa es que él tiene una empresa de sonido, yo les cuento, tiene una empresa de sonido y de iluminación, que también de eso va a hablar hoy. Y eso hace que el tipo sea tan prolijo y tan profesional. Estamos hablando de Audiofest.
1: Audiofest.
0: Claro, claro. Mira, de lo que te estoy hablando es de esto. Ahí te voy a poner el spot para que lo escuches. Si vos tenés un evento, por ejemplo, con la gente de la iglesia, y decís, voy a salir en vivo. Voy a hacer un evento en tal lugar, ¿no? Hacemos un encuentro y vamos a invitar gente que no conoce a Dios. Bueno, vas al lugar. No es lo mismo tener un parlantito y un micrófono de plástico de esos que se escuchan mal, alquilar un sonido profesional, que no es tan caro tampoco el alquiler. Y vos haces, por ejemplo, no sé, la presentación, ¿no?
5: Bueno, hermanos, yo les agradezco muchísimo.
0: Y no se entiende nada a que lo hagas con un micrófono profesional, con un sonido, unos parlantes, unas luces. La gente lo recibe de otra forma, ¿no?
5: Bueno, hermano, no es por la gloria de Dios, yo quiero decirle.
0: Parece una propaladora, parece
1: sí,
0: que...
1: Sí, mi casa pasa.
0: Y no estamos hablando de que
1: a
0: tenés que invertir...
1: No, me dejan dormir,
0: no estamos hablando de que tenés que invertir mucho dinero ni nada. Si no, pero es para Dios, Dios conoce el corazón. Sí, pero la gente, mirá el micrófono que trajo. Hermoso. Ahí lo mostramos. Ahora cuando te sentés, ahí lo mostramos. Un micrófono impresionante, claro, de los que usa Luis Miguel para cantar... los boleros, ¿no? Romance, claro. Bueno, hacemos una pausa y ya les cuento un poco más de todo lo que viene a hablar Martín Ruiz aquí. Audiofest.
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6: 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Estamos en vivo aquí en Radio AMA 92.3. Muchísimas gracias a todos los que se están comunicando. Y dicen, ¿pero qué pasa? ¿Qué pasa que hay tanta pausa? ¿Qué pasó? Bueno, estamos armando acá el espectáculo en vivo de Martín Ruiz. Augusto, ¿qué dice? A ver. Hola, Augusto.
10: Diego, sí. Muchas gracias, amigo.
6: Gracias.
10: Me hiciste emocionar, lo vimos con mi esposa y con mi hija.
6: Qué lindo.
10: Así que eterna Mente agradecido por el trabajo que te tomaste y cómo nos honraste. Así que te mando un abrazo.
0: Un abrazo grande,
11: gracias,
0: Augusto.
11: Gracias, Diego. Dios te bendiga.
0: Gracias, Carolina. Un beso. Teresa Barrios, rápido.
12: Hola, buen día, Dieguito. Sí. Soy Teresa.
0: ¿Cómo andás?
12: No, yo quería decir, opinar sobre la selección.
0: Sí.
12: Que pobre, lo dieron todo.
0: Claro.
12: Pero también nos supo dar alegría, festejamos sí. todo lo que ganaron. Y eso sí, hay que tenerlo presente, claro, me parece
0: sí.
12: a mí, ¿no?
0: Claro que sí.
12: Que salimos segundo igual. Y aparte, nos hicimos conocidos en todo el mundo.
0: Y sí.
12: Todos vimos cómo nos quieren, nos aprecian a los argentinos, ¿no? A pesar de todo. Y eso es lo más lindo que rescatamos de este mundial hermoso. La verdad que yo igual lo festejé. Así que hay que saber agradecer y festejar lo lindo que nos dan estos muchachos. Bueno, un abrazo a Elcita,
3: gracias,
12: a Betty, creo, y a todos ustedes que están ahí en la radio.
3: Gracias, querida, bueno, un besito.
12: Y un abrazo gigante.
0: Lo que está sonando es Sigo de Pie, Cucu de Band, Keke Radios. ¿Y qué querrá Martín Ruiz, que vino con todo el equipamiento de Audio Fest Live en vivo aquí a Radio AMA? Bienvenido, hermano. ¿Cómo andás?
13: ¿Todo bien?
0: Bien, hermano. ¿Qué contás?
13: La verdad, contento de estar acá con ustedes.
0: Hace tiempo que no teníamos visita tuya. Y bueno, una alegría. Y también está tu hijo.
13: Sí, siempre lo traigo acá, mi compañero fiel de vida.
0: Qué grande.
13: Que nunca me deja solo.
0: Y no. No. Bueno, esperá que yo estoy solo. Hoy el que está solo soy yo. Entonces tengo que andar ponchando las cámaras. Yo, a ver, ahí, esta es. Ahí está.
13: Ahí están en cámara.
0: Bueno, trajeron guitarra, cajón peruano, sistema de sonido. Es parte del emprendimiento tuyo también, ¿no?
13: Es parte del emprendimiento que tenemos
0: sí.
13: Junto con mi familia.
0: Sí.
13: Dios nos permitió tener un emprendimiento llamado Audio Fest Live.
0: Bien.
13: También llamamos Audio Fest Company porque tenemos algunos amigos, socios, gente que nos está acompañando.
0: Bien.
13: Y cual nosotros nos dedicamos mucho a lo que es servicio de sonido.
0: Claro.
13: Iluminación, bueno, para lo que son fiestas y también tenemos servicio de DJ.
0: Muy bien.
13: Y también tenemos en el Google servicio de lo que es backline para bandas.
0: Ok.
13: En lo que es, todo lo que se necesita para un show, para una banda.
0: Sí.
13: Por ahora estamos trabajando con bandas básicas, ¿no? Dos guitarras, bajo, batería.
0: Claro.
13: Tenemos todo un sistema de amplificación de batería. Tenemos también lo que es micrófonos para, bueno, para diferentes tipos de ocasiones y contextos.
0: Ahí tenemos uno.
13: Pero decía,
0: Manuel, Manuel, alcanzalo para mostrarlo ahí en cámara.
13: La gente. Este te hace notar mucho con Luis Miguel, ¿viste?
0: Claro, es el disco, el disco Romances.
13: Exactamente.
0: Sí.
13: Cuando te quieras hacer un show tipo tributo a Luis Miguel.
0: Sí, cómo no. Hacemos.
13: Fest,
0: podemos hacer
13: un micrófono de Luismi.
0: Un cover de Manzanero también, que
13: también,
0: solemos.
13: Sí, grandes boleros. Bueno, tenemos el contexto para que vos puedas sonar lo mejor que se en ese contexto se pueda.
0: Bien.
13: Para que, bueno, tenga una noche muy agradable.
0: Bueno, acá no tenemos operador hoy, digamos, estamos nosotros, digamos. Vos operás lo tuyo, yo opero lo mío. Así que si te parece hacer un temita.
13: Sí, dale, así vamos.
0: ¿Con cuál arrancamos?
13: Mirá, podemos arreglar con el clásico que tenemos. Bueno, te cuento que también ya Cucudé está por lanzar nuevo disco.
0: Uy, qué bueno.
13: Con varios temas, seis temas en total.
0: Uh-huh.
13: Tenemos unos cuantos, vamos a cantar un par nomás.
0: Así, bien.
13: Así nos alcanza el tiempo.
0: Bueno.
13: Primero, bueno, el tema clásico de Sigo de Pie.
0: Dale, a ver.
13: ¿Te parece? Dígame cómo suena, ¿eh?
0: A ver.

0: ¡Bravo! Ahí estaba, sigo de pie en vivo, ¿eh? Dos integrantes de QQD Band en vivo aquí en Radio AMA. Te voy a decir, corrí el micrófono porque estábamos muy fuerte con los graves, así que te diría que lo pongas de frente para que tome más la bordona de la caja del cajón peruano, un poquitito. Sí, y alejalo un toque. Y la guitarra bajala un poquito para que no sature, porque se va mucho en graves. Esto porque no tuvimos prueba de sonido, estamos en vivo, estamos acomodando acá todo como... Ustedes saben cómo es esto, ¿eh? No, es sin red, como es el programa, Jorgito, sin red.
1: Así es, exactamente.
0: Sí, decime.
1: Con todo el aire. Realmente, quería preguntarle de quién es este tema.
2: Este tema lo compusimos junto con mi familia.
0: Uh-huh. Bueno, por contá el testimonio, contalo.
2: Yo el año pasado tuve, bueno, me diagnosticaron cáncer de páncreas. Después me dijeron no tenía ningún remedio, uh-huh, que intentar salvarme. Uh-huh. Lo cual, bueno, eso nos llevó a tener una desesperanza fuerte, ¿no? Cuando te dicen te vas a morir, es como que se complica la cosa.
0: Claro.
2: Decidimos junto con mi familia y yo decir, bueno, vamos a vivir esto no en el lugar del sufrimiento, sino en el lugar de servir al Señor, esperando una promesa de parte de Dios, sabiendo que si no estamos en este mundo, vamos a ir al cielo. Así que dijimos, bueno, vamos a morir con las botas puestas. Entonces dije, bueno, una vez que ya está todo esto, le pedí a las enfermeras que me dejen predicar en el hospital, ya que me iba a morir. Quiero mi última voluntad que sea esta. Me quiero ir con las botas puestas sirviendo al Señor.
0: Sí.
2: Así que predicamos de Cristo a todos los enfermos en ese pasillo oncológico. Mm. Más de 20 personas aceptaron a Cristo en el corazón.
0: ¿En qué hospital era esto?
2: El hospital Ciro-Libanés.
0: Ciro-Libanés.
2: Ahí si quieren preguntar por el pastorcito Martín, me van a conocer.
0: Claro, claro.
2: Y bueno, me acuerdo que ese día 20 personas aceptaron a Cristo en su corazón.
0: Gloria a Dios.
2: Me acuerdo que en esta semana 10 personas se fueron de alta milagrosamente.
0: Wow.
2: Yo dije, bueno, ¿qué estaba pasando? Claro, ¿qué estaba pasando? Dios está haciendo su voluntad. Mm. Yo estaba en ayuno completo porque no podía comer nada.
0: Claro.
2: Y había más de 49 iglesias orando por mí, así que algo tenía que pasar.
0: Claro, claro, estaba toda la intercesión puesta ahí.
2: Totalmente. Así que bueno, en base a eso, después de que me operaron el 19 de mayo.
0: Sí.
2: Que también hice aceptar a Cristo en su corazón a los médicos, porque si no, no dejaba que me operen.
0: No. Muy bien.
2: Después de eso me operaron. Mm. 48 horas eran de prueba, así es lo que me quedaba el páncreas, que de esto me quedó esto chiquitito. Uh-huh. Había que ver si vivía o moría. Básicamente, okay, ese era el diagnóstico.
0: Sí.
2: Pasaron 48 horas, pasaron una semana y acá estoy, acá cantando.
0: Gloria a Dios. Gloria
2: así
0: a Dios.
2: En base a eso se compuso Sigo de Pie, compartiendo toda la experiencia de lo que vivimos en el hospital.
0: Gloria a Dios, hermano. Bueno, ¿y qué otro tema quieren hacer?
2: Bueno, hay muchos temas. Podemos...
0: ¿Alguna baladita? ¿Alguna balada ahí?
2: Tenemos una balada que se llama Ese Amor.
0: Ajá.
2: Que bueno, es un tema que compusimos también con los chicos de QQD.
0: Sí.
2: Donde habla de alguien.
1: Que expliquen qué es QQD, por favor.
2: Claro, QQD. ¿Qué es QQD? Significa ¿qué querrá Dios? Esa pregunta que nos hacemos todos cuando pasamos por una prueba, por una circunstancia. Mm. Algo que me enseñaron a mí es no preguntar un por qué, sino un para qué. Porque cada día, aún el malo, dice la Biblia en Proverbios, que tiene su propósito. Dios lo hizo con un propósito.
0: Totalmente.
2: Entonces, QQD significa eso. ¿Qué querrá Dios? Buscando ese propósito divino.
0: ¿Qué querrá Dios con el resultado del partido de ayer?
2: Y
0: creo, por ejemplo,
2: bueno, creo que Dios quiere enseñarnos algo, ¿no?
0: Y sí.
2: Pero bueno,
0: no, yo creo que hoy
1: que dejen todo lo que sean mancias,
0: claro,
1: y esas cosas raras.
0: Sí, las cábalas y la brujería.
1: Las cábalas
0: que...
1: y la brujería.
2: Ahí nos enseñó el Señor que las cábalas y la brujería no son de suma,
0: no,
2: sino que cuando está Él, sí, las cosas empiezan a funcionar. Bueno, sin ir más lejos, tanto Messi como Enzo Fernández le daban la gloria a Dios cada vez que había una victoria, ¿no?
0: Sí. Sí.
2: Y también qué bueno es escuchar a los jugadores que más allá de que perdieron dicen, de gracias a Dios porque hasta acá llegamos.
0: Claro que sí.
2: Yo creo que eso es un ejemplo, ¿no?
0: Sí.
2: Y
0: sí,
2: ahí estamos buscando el propósito divino de lo que realmente Dios quiere con
0: sí,
2: eso.
0: Sí, yo hoy cuando empecé el programa hablaba de dónde ponemos el corazón, ¿no? También porque las personas que ayer estaban totalmente eufóricas y esperando a que Argentina saliera campeón, cuando perdió... Cuando no volvió con la copa como estaban esperando, automáticamente ya se deprimieron, cayeron en su ánimo. Y hoy al salir a la calle lo veo en los gestos de la gente, sí, ¿no? No tienen la camiseta puesta de Argentina. De golpe todo el amor que tenían antes de ayer...
2: Se le fue de golpe,
0: ¿no? Claro, es como decir, claro, ahora que estoy en las malas, ¿qué pasó con todo ese vamos a Argentina?
1: Algo que no sé si no puedo dar la seguridad que sea así,
0: sí,
1: el papá de Messi aceptó al Señor en su corazón.
0: Bueno, gloria
1: creo
0: a Dios.
1: Creo que Celia le contó a Mirta Legrand.
0: Mirá.
1: la interna que estoy contando, como bueno, Mirta no entiende mucho,
0: sí,
1: pero
0: sí,
1: ya está entendiendo.
0: Sí.
1: Un hermano que estuvo acá le mandó el plan de salvación,
0: claro,
1: Samuel. Así que bueno, tengo entendido, voy a averiguar hoy bien eso.
0: Bien, bien, bendiciones, feliz día del amigo, dice Hugo de Villorquiza. Gracias por estar todos los días, compartir lo que Dios tiene para nuestras vidas. Sabés que te escuchamos siempre en las buenas y en las malas, siempre estamos juntos en el espíritu. Abrazo grande, un abrazo, Hugo. ¿Qué dice Benja? A ver, tengo Benja. Espera, pues se me sale tu voz duplicada, Jorgito, espera.
3: Ahora ahí está. Estaba escuchando la radio, Diego, de que a pesar de todo,
0: sí,
3: la hazaña que hizo la selección, todos los jugadores,
0: sí,
3: pero a lo que me quiero referir de que casi muy pocos saben mucho del fútbol, pero para mí,
0: sí,
3: para mí la FIFA le robó el mundial al argentino.
0: Ajá.
3: Para mí,
0: la polémica de Benja.
3: La FIFA le robó el mundial a la Argentina y se lo dio a España.
0: Ajá.
3: Así muchos decían de que
0: último
3: que
0: momento
3: la FIFA estaba favoreciendo mucho a la Argentina, pero la realidad se vio ayer de que la FIFA está a favor de España.
0: Eso es lo que dice Benja, entonces, con información exclusiva. Aparentemente la FIFA le habría robado la Copa del Mundo a Argentina. Bueno, último momento. Es la opinión de Benja, la respetamos, pero le ponemos un poco de humor porque ya está, ya pasó, suéltenlo, listo. Bueno, hermano, ¿qué vamos a hacer entonces en vivo? ¿Qué hacemos?
2: Vamos a hacer, tenemos el tema llamado Ese Amor de,
0: Ese Amor,
2: de acá de Cucu de Band, que habla justamente de Jesucristo, pero no lo nombra directamente.
0: Bien.
2: Bueno, nuestra misión justamente es llevar este mensaje a gente que no conoce de Dios.
0: Bien.
2: Y conectarlos y reconectarlos. Y capaz si siempre hay algún apartado por ahí que vemos en las calles, bien, también les llevamos el mensaje.
0: Bien.
2: Para que sepan cuánto Dios los amó.
0: Bien, a ver.
1: Sencillos como palomas y astutos
2: como serpientes, dice la palabra.
0: A ver.
2: Así que bueno, es medio balada blusero. Así
0: vamos,
2: que,
0: dale.
2: Vamos con eso. Decime cómo se escucha, ¿eh?
0: Sí, dale.

0: y te enseña lo que es amar.
1: Impresionante. Cucu de Band, integrantes de Cucu de Band, ¿cuántos faltan? De
0: la faltan banda. Unos cuantos.
1: ¿Unos cuantos? ¿Cuántos son?
0: Tenés a Gaby Pesole, que sí. es amigo conocido del pastor Marcelo García, acá de Catedral.
1: Ah, mira.
0: Bueno, que está en el bajo.
1: Sí.
0: Gran bajista. Tenemos a nuestro otro baterista, Sergio Ajá. Bravo, también, que está con nosotros.
1: Tienen dos, es como el arquero suplente y el arquero titular.
0: Una cosa así, okay. Pero bueno, estamos planificando hacer un show con bata dúo.
1: ¡Opa!
0: Porque con Emma, con Sergio se llevan muy bien.
1: ¡Qué bueno!
0: ¿Esto sabe dónde nació la idea?
1: No.
0: En tu jam.
1: ¿En serio?
0: Cuando tocaron Chris Berenzoni y David Montoya.
1: Sí.
0: Dijo, tenemos que hacer algo nosotros igual así. Y justo apareció Sergio.
1: ¿Cómo
0: dijo,
1: hace? A ver, vamos a preguntarle a tu hijo. ¿Cómo hacen para sincronizar, digamos, dos baterías? ¿Se reparten distintas partes cada uno?
2: A ver, yo en realidad soy primerizo en esto de hacer dos batas, pero sí, ya lo he hecho una vez.
1: Ok.
2: Así que la primera vez que lo hice,
1: sí,
2: fue cuando estábamos viendo baterías. Y el chico, yo empecé a tocar, el chico le empezó a gustar y me hizo, bueno, había otra bata de lejos y me hizo como la dupla.
1: Sí.
2: Y él empezó haciendo un ritmo base y yo empezaba, que yo, a ponerle otro ritmo con los toms, hacer...
1: O sea, lo completabas, digamos.
2: Claro, lo completaba y él hacía un ritmo base. Después,
1: no es cuando... que tocaban lo mismo los dos,
2: claro, no.
0: Pregunta y respuesta.
2: Claro,
1: okay,
2: exactamente. Okay. Y cuando yo ponele, ya terminaba de hacer todos los firuletes,
1: sí,
2: tocaba el platillo y seguía él haciendo el otro.
1: Okay.
2: Y si no, después, ponele, hacíamos un fill los dos y terminábamos los dos al mismo tiempo.
1: Okay.
2: Entonces, eso es más o menos lo que yo sé hasta ahora, de hacer un pregunta-respuesta. Y bueno, y terminar los dos.
1: ¿En qué momento empezaste a tocar la batería vos? ¿Cuántos años tenés primero?
2: Yo tengo 14.
1: Okay.
2: Y empecé a los 3 años.
1: ¿A los 3 años?
2: A los 6 años. A los 6 años.
0: Con el palito de la mano.
1: Con el palito. ¿Y vos, Martín, cómo fue? ¿Vos no tocabas batería?
0: Yo sí, yo toco bata.
1: Ah,
0: yo
1: vos.
0: Yo enseñé bata él primero.
1: Ok.
0: Y después él fue aprendiendo solito con algunos maestros, claro, y ya me recontrapasó.
1: Ok. Vos empezaste con la batería, o sea que la batería estaba en tu casa armada.
0: Ya, digamos que sí. O sea, no había batería en su momento.
1: Sí.
0: Pero como hacemos toda persona que arrancamos, ponemos una ollita, ponemos una...
1: Lo que sea, claro.
0: Pobre, a mi esposa le arruinamos todos los muebles.
1: Yo me acuerdo de mi hermano cuando empezó con su banda Perdonados, que en principio se llamaba La Cruz, después se llamó Perdonados y Redimidos, después se llamó Perdonados Solo. El baterista no tenía hi-hat, no tenía el Charleston, vamos a decirles a aquellas personas que son un poco más entradas en años. El hi-hat no tenían dinero para comprar, entonces ¿qué pusieron? Un shaker, ponían un shaker ahí atado con cinta a un palito y usaban eso de hi-hat. Ese era el hi-hat.
0: Y
1: sí, con eso tocaban. Después sí tenían un bombo, una batería nacional muy básica, un tambor y un tom, creo. Y de platillo creo que había como una chapa, una cosa así. Con eso, era bien como
0: casero.
1: Como esos videos que se ven ahora en TikTok o en Instagram de gente que quizás está en el medio de la jungla y se arma una batería con unos tachos de...
3: Vos sabés, Diego, que
1: sí,
3: lo que hace Manuel,
1: sí,
3: es muy difícil, porque había una cantante, me estaba acordando ahora,
1: sí,
3: Fetiche, por ejemplo, que se peleaba, sí, con los que tocaban...
4: ¡Ay! ¿Cómo se llama así?
3: Sí, fue famosísima. Yo no conocía al señor.
1: Y
3: yo
1: hay mensaje. ¿Y qué hacía la cantante?
3: Y cantaba La Flor de la Canela, todo fue una gran cantante peruana.
1: Bien.
3: Y se peleaba con los que tocaban el cajón. Y yo estaba viendo a,
1: sí,
3: Manuel,
1: sí,
3: que lo hace, porque se decía, no, porque el clima no está bien, tenés que poner más frío en el estudio. Y yo, ¿cómo hago? ¿Qué crees? Después,
1: no, ¿se quejaba por el clima porque no le sonaban,
3: sí,
1: bien,
3: sí,
1: los instrumentos?
3: Sí. Bueno, me pasó con muchos músicos, con Lito,
1: claro,
3: Vitale,
1: claro,
3: el insoportable también.
1: Lito Vitale. No va a venir, Lito no va a venir nunca.
3: Y acá viene estos hermanitos, se armaron,
1: sí,
3: todos, llegaron.
1: Sí, sí, sí, entran como si fuera
3: la criatura, Manuel.
1: Sí, sí.
3: Y yo me acordaba, no sabes, no, tenés que poner el clima, ¿cuánto está?
1: Sí.
3: También José Ángel Treyes, ¿no?
1: Acá, sí.
3: O sea, terrible también. Por eso los músicos para mí tienen algunos mucho cariño, pero otros fueron bravos.
1: Sí, bueno,
0: sí, sí, me he cruzado con un par.
1: Y bueno, claro, sí, sí, uno se encuentra en los caminos.
0: Bueno, a ver, el que hizo música en la iglesia sabe que tiene que agarrar la guitarra y arrancar.
1: Que salga como salga. Jorge Ruiz, que me parece que es tu papá, dice: saludos para todos, un especial para Martín. Lo más grande que tenemos es este Dios, tan grande, dice, bendiciones para todos. Qué bueno, gracias.
3: Tiene el nombre del marido de Dona Caro, Jorge Ruiz.
1: Jorge Ruiz, claro. Sí. Buen día, Diego, te bendigo, mi hermano, dice Jorge González. Hugo y Fran, a ver qué dice Hugo. Jorge.
4: Hola, Diego, Jorge. Que Dios te bendiga. Sí. Que Dios bendiga, te bendiga a vos y a toda la audiencia y a todos los que conforman esta radio, que ha sido de mucha bendición. Bueno, quizás, como decís vos, quizás muchos, esto afecta a los ánimos, quizás de los que quizás nos gusta un poco el fútbol. Yo soy un poco futbolero, uh-huh. Me encanta mirar los partidos, uh-huh. Pero bueno, un poco triste que se nos despide uno de los mejores jugadores que, gracias a Dios, pude... a mí que me gusta el fútbol y me gusta mirar, lo miré desde Barcelona, aprendí a mirar los partidos de afuera gracias a él, porque miraba, digamos, los partidos de él, miré los partidos de Barcelona, sí. Y aun cuando toda la gente acá en la Argentina lo criticaba, siempre decía: tenemos el mejor jugador del mundo y los únicos que nos damos cuenta somos nosotros, porque Argentina es un país muy, muy apasionado por el fútbol, y como decía recién vos, hoy quizás te aman, mañana te odian, pero bueno, nos representó esta selección y nos dio una alegría. Bien. A pesar de haber perdido, mucha gente igual festejó al segundo, porque de verdad dieron todo. Transpiraron la camiseta, pero si bien a nosotros como creyentes del fútbol, quizás a veces nos... no a todos, pero bueno, yo reconozco a mí mismo que a veces nos desenfoco un poco, pero nunca quisiera olvidarme de aquel que verdaderamente la transpiró, pero no solamente, dice que su transpiración se volvió gotas de sangre. Y transpiró para darnos el mejor triunfo a través de él. Él sí que estuvo dispuesto a darlo todo, y lo dio todo, a morir, y después ganó el mejor transmundial, porque despojó al peor enemigo, que es la muerte, y triunfó sobre ella en la cruz, y se sentó allá en lo más alto, de cualquier, del universo, en lo más alto se sentó.
1: Gracias, Hugo.
4: Y hoy viene, y Pablo tuvo la mejor comparación de comparar nuestro peregrinaje como el atletismo de aquellos tiempos.

0: Hola.
1: ¿Cómo estás? Sabes que mando este mensajito para felicitar a los muchachos. La verdad que la banda impresionante. No
0: ahí
1: la
0: va.
1: Conocía, pero me gustó mucho.
0: Gracias, Pablo.
1: Un abrazo grande, sigan adelante.
0: Y sí.
1: Dios está con nosotros.
0: Sí, tienen una canción que se llama así, imagínate. Claro. Bueno, contale un poquito a la gente de AudioFest, así ya nos vamos despidiendo, pero la gente necesita saber de esto, ¿no? Un sistema de sonido para cualquier evento que puedan realizar. Yo le decía a Martín que es importante para la iglesia, para aquellas personas, las comunidades que hacen reuniones mensuales, por ejemplo, ¿no? Que todos los meses se juntan a la comunidad de no sé, por ejemplo, el Ministerio de Matrimonios, ¿no? Hacen la reunión y quizás lo hacen con algo muy chiquito o tienen un evento afuera, ¿no? Dicen, bueno, vamos a ir a tal lugar a hacer un evento. ¿Tienen forma de poder hacer un pack anual, por ejemplo, si quisieran,
2: sí,
0: de alquilarte el sonido todo el año y decís, bueno, todos los meses yo sé que tengo que ir a tal lugar, llevar los equipos, armarlos, que se haga el evento, después me voy? Entonces la persona que está encargada aquí de manejar el evento, lo único que tiene que hacer es preocuparse por hacer un solo pago y ya con y eso ya queda. Claro.
3: Qué bien realmente que vende este locutor,
0: y bueno,
3: qué bien que vende.
2: Te voy a llevar a la empresa, Dieguito.
0: Y sí, pero contame de eso.
2: Te cuento, nosotros tenemos justamente planes de lo que es con diferentes clientes,
0: sí,
2: tanto a nivel mensual como a nivel eventual, como a nivel anual,
0: okay,
2: de los cuales hacemos un contrato y ya nos comprometemos todos los meses a poder abastecer el servicio tanto de audio iluminación, audio iluminación y DJ, audio iluminación y asistencia de servicio de sonido a los músicos que en caso tengan banda,
0: claro,
2: o en muchas iglesias siempre tienen un grupo de alabanza.
0: Claro, el grupo de alabanza.
2: Y lo que siempre sufre un grupo de alabanza que es, che, no me escucho, me pasa esto. Bueno, AudioFest tiene toda la solución para que el músico, para que la persona esté amena, tranquila, para poder dedicarse a lo que tiene que dedicarse, que es ministrar la presencia del Señor, o poder dar un mensaje, y mensaje claro.
0: Claro.
2: Algo que me ha pasado por algunos eventos es que dicen, che, me preocupa esto, no puedo resolverlo. Bueno, lo trabajamos como equipo, estamos a servicio.
0: Claro.
2: Más allá que uno también tiene que servir al Señor, pero también un servicio de trabajo.
0: Uh-huh.
2: Y nosotros nos encargamos que el mensaje y todo llegue como corresponde para que puedan estar puramente exclusivo, enfocados en el servicio de lo que quieren dar, en el caso de reuniones de matrimonios, en el caso de eventos en la calle.
0: Sí.
2: Hoy estoy escuchando mucho, Diego, de gente que está mucho llevando el mensaje a las calles.
0: Sí.
2: Bueno, eso también lo trabajamos.
3: Claro. AudioFest, ¿quién le puso AudioFest?
2: AudioFest lo puse yo.
0: Ahí va, lo bautizó él.
2: Yo soy yo, ¿viste? Soy Martín, el creador, ¿viste? El craneado de todo.
0: Y sí.
2: Y, bueno, te explico, yo soy el que craneo y mi señora aprueba, ¿viste?
0: Ella te dice, no, querido, no, esto no va.
2: Sino, fíjate aquello.
0: ¿Quién se encarga de las redes, por ejemplo, tu esposa o vos?
2: De las redes se encarga mi hermana Agustina,
0: okay,
2: que ella, bueno, pasa un poquito el chivo, si me permiten.
0: Sí, diga cuál es la red para
2: ella
0: que
2: lo Community Manager y se encarga de lo que es la red de AudioFest-Live que está en Instagram.
4: Si le escribo yo, por ejemplo, le digo, tengo la reunión de chicas.
2: Sí.
0: Bueno, chicas, ¿cuántos años tienen?
4: No importa eso, no, soy la reunión de chicas. La reunión de chicas, punto.
2: Yo, para vos, Elcita, te hago una reunión gratis.
0: Uy, mirá.
2: Solamente porque sos vos, nada más, Elcita.
0: Bueno.
4: Bueno, se agradece, querido. Mientras no me cobres el doble en la segunda.
2: No, quédate. No, quédate tranquila, Elcita. Yo sé que vos tenés muchas amigas, así que me vas a conseguir.
4: No, yo, mira, no sé de Roberto Carlos, pero no te digo un millón, pero debo tener 150, 200 amigas que vienen.
3: Que no se equivoque, Elcita Verdura.
0: Elsa Verdura, se la pide.
2: Elsa Verdura.
0: Sí.
2: Bueno, tenemos eso. Bueno, mi hermana también lleva las redes y
0: bien,
2: todo el tiempo estamos subiendo. Hace poquito subimos un par de reels mostrando lo que son las luces de AudioFest, todo lo que es las máquinas de humo.
5: Si yo tengo un Hola, chicos, Beba, ¿cómo
2: Hola,
5: andan?
2: Hola, Beba, ¿cómo estás?
5: Muy bien. Si yo tengo un cumpleaños, por ejemplo, ahora cuando cumpla, no voy a decir cuántos cumplo, y quiero hacer una fiesta así que haya música y no preocuparme, ¿puedo contratarlos con un DJ también?
2: Podés contarnos sin problema, tenemos DJ que son internacionales, entre ellos Dina Wolf, donde trabaja con nosotros en todas las fechas, y estamos ahí promocionando todo su servicio en parte de AudioFest Company. Y es más, si vos tenés un listado o un estilo preferente para la fiesta...
6: Eso es bueno, porque yo, por ejemplo, contrato para mi sobrino y se le descontrola todo porque empieza a poner reggaetón, se paran arriba de los parlantes...
2: Bueno, entran bebidas
6: escondidas y termina todo descontrolado, me termina...

0: Han llamado a la policía a los vecinos. No, si puede, yo no digo que me traiga seguridad privada, pero digo, si yo te digo no, no me pongas este estilo de música, ¿vos lo podés hacer eso?
1: Por supuesto. ¿Cómo era su nombre? Discúlpeme.
0: Eugenio.
1: Eugenio, un capo, Eugenio, siempre lo escucho.
0: Anotá el número mío, ahí te lo paso.
1: Dale, ahora después pásemelo. Pero sí, Eugenio, se puede hacer eso, se puede. 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
2: Uy, qué bueno.
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3: Tienen de todo, chicos.
1: Y hay que hacer de todo, hay que hacer de todo.
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2: Claro.
1: Así nos traemos soluciones para tu evento y para lo que vos necesites y para que sea una noche soñada para lo que vos estás pretendiendo de nosotros.
3: Emma, ¿vos qué haces en la empresa? ¿Vos también estás en el armado ahí?
5: Sí, yo sería como un empleado gratis, claro, de
2: añadidura. Y bueno, está bien, hay que ganarse el pan, hermano. Es así, ya vendrán tiempos mejores, pero estás aprendiendo el oficio y después la empresa, ¿viste? Sí, sí, sí. La maneja
5: la experiencia.
2: El hijo. ¿Vos sos el hijo mayor?
4: Sí, el segundo.
2: Bueno.
4: Porque el mayor está viviendo solo.
2: Entre vos y tu hermano, entonces lo van a manejar después, van a ser los que se encarguen. Y papá va a descansar, va a estar así cruzado de brazos diciendo, bueno, vayan a laburar. Chicos, gracias. Muchísimas gracias. Voy a poner el spot de AudioFest y ya nos despedimos, ¿eh? Vamos.
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2: Bueno, tuvimos de todo, ¿eh? Tuvimos de todo en el programa de hoy. Gracias a Jorge Torres en la producción, junto a Osvaldo Carníbal, los dos productores de este programa maravilloso.
3: Ay, no queda bien que diga vos que es maravilloso.
2: Bueno, lo dice la gente, qué sé yo.
7: Eso tampoco queda bien.
2: Bueno, che, no me dejan decir nada. Eugenio, ¿tomaste nota? ¿Ya le diste el teléfono a los chicos de AudioFest?
0: Ya está. Ya para la reunión de hombre, ¿qué hacemos?
2: Ok.
6: Cierra los ojos.
2: Te amo, papá, dice Silvia. Te amo, papá. Te amo, nieto. Dice yerno, nieto. Dios lo siga guiando en este tiempo. QQD Band, dice Silvia Tieso. No sé, desde la cuenta de ella. Ok, tu suegra, ahí está. Deben estar hablando todos a través de la cuenta de la suegra. Amén. Feliz día del amigo. Danzando en cada temporada, dice Graciela Fanelo. María Luján Zácara dice bendiciones, Diego. Soledad también saluda. Gracias, On Demand. Muchas gracias por su compañía todos los días. Feliz día del amigo. Claudia Servino dice feliz día. Bendecido equipo. A Cristian también lo saludamos. Que tengamos un hermoso y bendecido día para todos. Muy feliz día de la amistad. Argentina para Cristo, dice Roxana Milicay. Luciano Castaño dice feliz día para todo el equipo. Dios los bendiga, siempre los escucho. Bueno, gracias a todos los que están viendo en YouTube. Les pido que dejen un me gusta, no cuesta nada y ayuda un montón, Gracias, Elcita.
3: Gracias a vos, querido. Mañana te veo.
2: Amén. Gracias, Beba.
7: Gracias, chicos. Hasta mañana.
2: ¿Cuántos años cumplís?
7: No te voy a decir.
2: Dale, decime, aunque sea cuándo cumplís años.
7: No te voy a decir, porque si no te pones a averiguar.
2: Bueno. Eugenio.
0: Yo no cumplo años.
2: Bueno, te estaba saludando.
0: Ah, y gracias, querido. Gracias. Hasta mañana, si lo quieres.
2: Gracias a Martín y a Manuel de QQD Band que vinieron aquí, AudioFest Live. Ya sabes, cualquier evento que tengas los podés contratar para que tu sonido sea excelente, así como la iluminación.
3: Y el DJ, como dice él.
2: Eso, también. Si tenés una fiesta y querés ponerle música, ellos llevan al DJ. ¿Qué más querés? Soy Diego Rivas y si Dios quiere mañana estaremos nuevamente en Radio AMA. Chao.

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Señor, Dios ya está levantando a

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Pues le da gracias al Señor que antes éramos esclavos, pero ahora somos libres. Ya no somos huérfanos, somos hijos. Dile a la persona que está junto a ti, tú eres hijo y ya no eres huérfano.

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días, amigos. Bienvenidos. Esto es La Palabra del Día, un espacio de unión, de reflexión, donde en el aire de Radio AMA, en el comienzo de la jornada, compartimos una palabra. Una palabra que es un pensamiento bíblico y un devocional. Una vez más, nos da mucha alegría encontrarnos para compartir este momento de reflexión, de esperanza y de fe. Cada jornada hacemos una pausa para escuchar la voz de Dios a través de su palabra. En medio del ritmo de la vida siempre hay un mensaje que puede traer paz al corazón, dirección para nuestras decisiones y también fortaleza para seguir adelante. Durante los próximos minutos compartiremos un pensamiento basado en la Biblia y un devocional que nos va a ayudar a aplicar las enseñanzas de las Escrituras a nuestra vida cotidiana. Porque la palabra de Dios sigue siendo viva, actual y capaz de transformar nuestro corazón. Te invito a abrir tu mente, disponer tu corazón y permitir que este mensaje te acompañe durante todo el día. Comencemos juntos este encuentro con la certeza de que Dios siempre tiene una palabra oportuna para cada uno de nosotros. La palabra del día así comienza con este pensamiento bíblico que dice: la oración de adoración. Y cita Mateo 6, 9 y 10 que dice: ustedes deben orar así: Padre nuestro que estás en el cielo, santificado sea tu nombre, venga tu reino, hágase tu voluntad en la tierra como en el cielo. Un tipo de oración que podemos hacer a Dios es la oración de adoración. Adorar a Dios es rendirle culto y dedicarse a Él, escogiendo hacer su voluntad cada día. Al adorar a Dios, reconocemos su grandeza y su señorío, exaltamos su nombre y abrimos el corazón a su mover. Al orar en adoración, nuestros ojos se enfocan en Dios, no en nosotros mismos. La Biblia nos llama a adorar a Dios de todo corazón, no solo de palabras, sino en espíritu y en verdad. Pero se acerca la hora y ha llegado ya en que los verdaderos adoradores rendirán culto al Padre en espíritu y en verdad, porque así quiere el Padre que sean los que le adoren. Dios es espíritu y quienes lo adoran deben hacerlo en espíritu y en verdad. Lo dice Juan 4, 23 y 24. Al orar en adoración a Dios, nos lleva a examinar nuestro corazón y todo nuestro ser con mayor detenimiento. ¿Cómo puedo agradar más a Dios? ¿Cómo puedo acercarme más a Él y a su voluntad para mi vida? Ora cada día poniendo a Dios primero en tu vida, reconociendo su amor y todo lo que Él hizo por vos. Expresale tu deseo de vivir en obediencia y pregúntale cómo puedes hacer su voluntad. Ora y adora al único que lo merece, ¿sí? Él es el Señor Dios y Salvador que tanto nos ama. La oración de adoración es un tipo de oración que podemos hacer porque le rendimos culto, nos dedicamos a Él, elegimos hacer su voluntad cada día reconociendo su grandeza y su señorío. Así exaltamos su nombre y le abrimos el corazón a su mover.

0: Estás escuchando la palabra del día. Ya compartimos el pensamiento y ahora el devocional, que tiene como título Liberación. Liberación. La verdadera liberación comienza cuando comprendemos que no es un simple estado, sino una acción continua de Dios en nosotros. Juan 8:36 dice: así que si el Hijo los hace libres, serán verdaderamente libres. En Cristo no solo somos liberados del pecado, el miedo y la culpa. Él nos invita a vivir un proceso diario de transformación. La liberación no termina en el momento de la conversión. Se manifiesta en cada decisión tomada a la luz de la palabra, en cada paso de obediencia y fe. Muchos desean ser libres, pero pocos comprenden que la libertad cristiana requiere entrega. Dios nos llama a una acción liberadora, a abandonar las cadenas del pasado y a actuar conforme a la nueva identidad que recibimos en Jesús. Esto significa perdonar cuando el dolor persiste, confiar cuando las circunstancias parecen contrarias y mantenernos firmes cuando el mundo intenta aprisionarnos de nuevo. Jesús no solo rompió las cadenas espirituales, Él nos enseñó a vivir una vida nueva. La liberación alcanza la mente, el corazón y las actitudes. Cuando permitimos que el Espíritu Santo nos guíe, comenzamos a actuar con amor donde antes había odio, con esperanza donde reinaba la desesperación y con fe donde existía el miedo. La liberación también nos lleva a ser instrumentos de liberación en la vida de los demás. Un cristiano verdaderamente libre no se guarda la gracia recibida para sí mismo. La comparte con sus palabras, acciones y su testimonio. Al vivir el Evangelio de forma práctica, proclamamos que aún hay esperanza para los cautivos y restauración para los heridos. Vivir en Cristo es aceptar el llamado a una libertad viva y transformadora. No se trata solo de ser liberado, sino de vivir como alguien que ha sido alcanzado por la verdad. Que cada día sea una oportunidad para permitir que Dios continúe su obra en nosotros, guiándonos a una libertad que glorifique su nombre y manifieste su amor al mundo. La oración que conduce a la libertad. ¿Qué tenemos que hacer? La acción nos lleva a orar diariamente, pidiendo la guía del Espíritu Santo para romper viejos hábitos y tomar decisiones siempre alineadas con la palabra de Dios. Practiquemos el perdón y soltemos las ofensas del pasado. Experimentemos a diario la sanación interior y la restauración de nuestras relaciones, permitiendo que fluya el verdadero amor de Cristo. Viví tu fe con acciones concretas, sirviendo a los demás cuando damos testimonio de esperanza y reflejando la libertad transformadora de Jesús. Entonces, la acción que conduce a la libertad. Oremos diariamente pidiendo la guía del Espíritu Santo para romper viejos hábitos. Pidámosle al Espíritu Santo que nos guíe y así poder tomar decisiones siempre alineadas con la palabra de Dios. Practiquemos el perdón y dejemos atrás las ofensas del pasado. Vivamos nuestra fe con acciones concretas, sirviendo a los demás, testimoniando la esperanza y reflejando la libertad transformadora de Jesús. Ahora te invito a que oremos. Padre Altísimo, Señor de los ejércitos, gracias, gracias Padre por este nuevo día de vida. Gracias por permitirnos levantarnos, recibir tus bendiciones, ver que tenemos frente a nosotros tantas posibilidades que abrís puertas, Señor. Sabemos que sos un Padre tan amoroso. Y te pido, Señor, que tu Espíritu Santo nos guíe para que si tenemos hábitos que aún no rompimos, ofensas del pasado que no dejamos atrás, que podamos liberarnos de todo eso. También, Señor, te entrego mi vida y pido que tu verdad me libere por completo. Quebranta mi corazón, renova mi mente, guía mis pasos con tu Espíritu, Señor. Dame fuerzas para abandonar aquello que me ata, valor para obedecer y amor para vivir conforme a tu voluntad. Quiero ser testimonio de tu amor, con mi ejemplo, con mi conducta, con mis palabras, con mis acciones. Te pido, Padre, que bendigas a aquellos que están necesitándote, que necesitan cambiar, que necesitan orientar su vida, que están perdidos en adicciones, en delincuencia, que están perdidos en problemas económicos. Por favor, restaures a las familias, restaures esos vínculos que se han roto. Que apartes todo daño, todo mal, Señor. Que tu Espíritu Santo cubra, que haga posible restaurar aquello que se ha roto. Padre, te agradezco por todo lo que nos das, por todo. Quiero seguir dando frutos como aquel árbol de tanta posibilidad de frutos fructíferos. Árbol fructífero quiero ser, buscarte cada vez más y que ese fruto pueda compartirlo con los que me rodean, Señor. Quiero ser testimonio de tu gloria. Gracias, gracias, gracias. Amén y amén. Diego Rivas nos acompañó aquí en la operación técnica y musicalización. Yo soy Lili Barani y siento mucho gusto que podamos compartir cada día el pensamiento bíblico y el devocional en el aire de Radio AMA, FM 92.3. Ahora los dejamos en la programación habitual y mañana nos volveremos a encontrar, Dios mediante, para compartir una nueva palabra del día. Está en este lugar.
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0: Bienvenidos amigos, ¿cómo están? Aquí estamos en vivo en Radio AMA 92.3. Te podés comunicar a través de nuestro WhatsApp, a través del chat de YouTube, porque estamos transmitiendo, además de por la 92.3, por el canal de YouTube de Radio AMA, y también por la aplicación, que si no la descargaste, no sé qué estás esperando. Descargala, así nos podés escuchar desde cualquier parte del mundo. Por ejemplo, si te hubieses ido a Estados Unidos a ver la final del Mundial, podías escucharnos acá y escucharlo a Benja Cantero con toda la información, que quizá en ese momento no era lo primordial, digo, por ahí era más importante conseguir una entrada. Pero vos fíjate que te salvamos, porque si vos comprabas una entrada a $8,000 estando en Estados Unidos, hoy te estarías lamentando y diciendo, che, me hubiese comprado un Fiat Uno. Entonces, ¿no? Digamos, vamos a ser sinceros, ¿no? Todos los que compraron entradas y pasajes carísimos, ahora están diciendo, bueno, era mejor cambiar los muebles de la cocina. Pero igual, ¿qué decís vos, Eugenio?
1: Aguante Argentina igual.
0: Y sí, claro. Vos, Elcita, hola.
2: Hola, nene, ¿cómo andás?
0: Bien, ¿hoy están un poquito más arriba con el ánimo?
2: No, yo no estuve mal nunca.
0: Bueno, gracias a Dios. Beba.
3: Hola, chicos, ¿cómo andan?
0: Bien, a vos te veo siempre estable, sos la más estable de todas.
3: Sí, sí, yo intento ser siempre estable emocionalmente.
0: Bueno, gracias por eso, porque nosotros no. Así que haya uno, aunque sea, que sea estable, nos viene bárbaro. Esto es tu amigo fiel, soy Diego Rivas y voy a estar durante estas 3 horas acompañándolos en Radio AMA y ustedes acompañándome a mí, ¿eh? No vayan a creer que se lo llevan gratis. No.
4: Y tú también, como todos ustedes.
0: Como siempre, agradecidos por un día más y lo vamos a cantar junto al Puma, ¿te parece? Comunicate mientras tanto, 11 28 86 0301.
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0: Les estoy poniendo el estado en WhatsApp para aquellos que son un poquito vaguillos.
2: No les digas así.
0: Bueno, pero es verdad.
1: Y sí, la verdad que queda más cómodo entrar ahí y darle.

0: Porque vos lo repetís bastante el teléfono.
1: Y sí, y te voy a pedir una cosa, Elcita. Esto fue a pedido de nuestro productor, el señor Jorge Torres. Que seas vos y Beba quien den el teléfono constantemente. Antes lo hacían, pero ahora, digamos, están medio laburando a reglamento, pareciera.
0: No digas esto.
1: Bueno, pero antes decían más el teléfono, ahora lo tengo que decir yo a cada rato.
0: Bueno, dale.
1: ¿A qué número se comunica la gente, Elcita?
0: 11-28-86-03-01.
1: Exactamente. Ese es nuestro teléfono. Hace rato que ya vienen comunicándose durante la noche también, ¿eh? Porque este programa se repite a las 9 de la noche y se repite también a las 2 de la mañana. Y hay mucha gente que nos escucha durante la madrugada, como Daniel, a quien le mando un abrazo, que trabaja ahí en Ezeiza. Ah, mira qué buena nota, Daniel, contándonos un poquito si alguien llegó del Mundial durante la madrugada.
0: Como si alguien llegaron muchas personas durante la madrugada.
1: Bueno, pero que nos cuente él si vio alguna persona, si llevó a alguien en la combi, si llevó a alguien del plantel de Argentina, algo de eso.
0: No creo, deben tener sus propias camionetas.
1: Puede ser, puede ser. Toda esa información la vamos a tener de la mano de Benjamín Canteros. Hoy nos visita la doctora Mónica Garmendia. Así que todas las consultas que tengan sobre temas previsionales las pueden hacer. ¿A qué número, Beba?
2: Ay, me sorprendiste. 11-28-86-03-01.
1: Qué lindo, me gusta sorprenderte. Eugenio.
3: Sí, papá.
1: ¿Qué opinás de los audios que dicen que se filtraron de Chiqui Tapia?
3: Para mí que son inteligencia parcial.
1: Artificial.
3: Eso.
1: ¿Vos decís que no son reales?
3: No creo, vos te pensás que se va a regalar así un audio.
1: Tenés razón. Porque todo el mundo está conjeturando y diciendo, no, Argentina jugó mal, a propósito, recibieron amenazas, Inglaterra se quejó.
3: Eso es lo que dice el audio de Chiqui Tapia, de mentira.
1: Bueno, no sabemos si es mentira.
3: Y yo te digo que para mí es inteligencia parcial.
1: Artificial.
3: Eso, parcial.
1: Bueno. ¿Ustedes qué opinan? ¿Qué opinan de eso? Para generar un poquito de polémica.
0: No me gusta la polémica, ni eso era como el programa de Sopovich.
1: ¿Polémica en el bar?
3: ¿En el bar por la repetición de la jugada?
1: No, el bar era polémica en el bar, vos lo conociste.
3: Ah, con Minguito.
1: Sí, eso, exactamente. Exactamente. A ver, mensajes que fueron llegando mientras nosotros decimos todas estas pavadas. A ver, César, ¿qué dice César? ¿Cómo andás? Hola.
4: Hola, muy buenos días, Radio Ama.
1: ¿Qué decís?
4: Bueno, la verdad es que hay que agradecer a Dios por un día más de vida.
1: Amén.
4: Que Dios nos ama muchísimo y tiene muchas bendiciones.
1: Amén.
4: Estén orando por mí y por mi familia.
1: Bueno.
4: Yo me empecé a congregar de vuelta hace poquito.
1: Qué bueno, hermano.
4: Y Dios tiene grandes cosas, nos ama tanto.
1: Seguro.
4: Bueno, Dieguito, te mando un fuerte abrazo.
1: Gracias, hermano.
4: Siempre. Un beso grande para todos, muchas bendiciones. Y la verdad que me encanta la radio. César de Boedo.
1: Gracias, César.
4: Te mando un fuerte abrazo, muchas bendiciones.
1: Muchas gracias, hermano. Gracias por estar ahí. Gracias a todos los que nos envían mensajes, todos los que nos escuchan todos los días desde su trabajo, aquellas personas que están en su casa hoy, que se quedaron en su casa. Comenzaron las vacaciones de invierno, así que muchos están pensando, ¿qué hago con los chicos? Bueno, yo tengo algo para recomendarles. Que está aquí, en San Telmo nada más, que se llama Galería del Asombro. Vamos a ver si podemos charlar hoy con Arteo Herberst, que es el propietario. Él en realidad vive en Las Vegas, Nevada, pero ahora vino para las vacaciones de invierno aquí a Argentina. Y bueno, tiene este lugar precioso ahí en San Telmo. El otro día le hicimos una entrevista en AM del Plata, aquellos que escuchan los fines de semana el programa Plan C. Bueno, sabrán de lo que estoy hablando y si no, bueno, se van a enterar hoy. Muy lindo lugar, que está todo ambientado así al mundo fantástico, a los monstruos y todo eso.
0: No se dice monstruo.
1: Bueno, monstruos.
0: A Así está bien. Vos tenés que hablar bien, nene. El que habla mal es Eugenio.
3: Sí, no, no, no.
0: Bueno, pero vos tenés así como una cosa más coloquial.
3: No, a mí no me diga loco.
1: No, no, no, no. Dijo coloquial. Coloquial, como que más relajado, más.
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1: Mensaje. Buen día para todos. Bendecido martes, dice Ana María Sosac. Alberto Patricio Larrañaga dice saludos. Dios los bendiga, amigos. Gracias, Alberto. Si estuviera acá Grace, ¿cómo diría?
0: Hola, papi.
1: Eso, eso. Repetime, por favor, el teléfono, baby.
2: 11-28-86-03-01.
1: Le recordamos a la gente que Graciela es la esposa de Alberto Patricio Larrañaga, ¿eh? Por eso le dice papi. No es que anda diciéndole papi a cualquiera. Por favor, no se vayan a creer eso. Ale, ¿cómo andás, hermano? ¿Qué dice?
6: Hola, Celsa. Saludos a Bebota. Saludos,
2: gracias.
6: Vos sos mi mejor amigo, pero tengo un amigo que nunca falla, que es Cristo.
1: Ajá.
6: Hablamos cualquier cosa que necesita oración, hermano.
1: ¿Cómo no?
6: Estaré orando, tengo un rosario que encontré, pero tranqui, pasé lo gusto mi cumpleaños.
1: Qué bueno.
6: Y cuando comience River va a salir adelante.
1: Bueno.
6: Hablamos, hermano, te quiero, bendición. Ahora voy a juntar los popó antes que
1: el
6: mi mamá
1: perrito
6: se enoje. Chao, bueno. Chao, hermanito, bendición. Dale. Hablamos, te quiero.
1: Yo también, hermano, un abrazo.
6: Saludos, Tumbireco, chao, chao.
1: Un abrazo gigante, gracias. Yo también, ¿eh? Cuando me voy siempre limpio alguna cosita de Kovac, así que te entiendo, te entiendo. A mí no me reta, Marian, pero, viste, sí, si le dejas algún regalito y no te ocupás, por ahí te pone mala cara. Ojo, voy a hacer una pausa, escuchando a Lousan Melgar.

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0: Sí, Elcita. Es para darle la bienvenida a nuestra amiga que vino con todo el glamour. Llegó con todo al aire. No, ¿cómo con todo al aire? ¿Cómo con todo al aire? No, no, llegó con todo para salir al aire. Estoy hablando, señoras y señores, de nuestra amiga Graciela Garzón, la Rañaga. Bienvenida, Grace.
1: Gracias.
0: No, no vino con todo el aire, por favor. No, no, no. Ahora lo van a ver. Ahora lo van a ver. Esperá que emponcho la cámara, porque si no se van a pensar. A ver, no, ese es Jorge. No, la otra cámara, señor director. Ahí está. Ahí está. Grace Larrañaga, nuestra locutora, que vino con la música de... ¿Qué es esto, Jorgito?
2: Mira, una de las obras más importantes, yo la vi porque el ascensor había dificultades y ella me dijo, no, no te preocupes que yo subo la escalera.
0: Sí.
2: Es Dolly, Hello Dolly.
1: Ah, justo me viene con tacazos.
0: Muy bien, bueno.
2: Y ese y luce ese tapado de piel.
0: Ese
2: Dolly.
0: Tapado de piel, sí, pero igual digámosle a la gente que es piel sintética, no, no es que no es nutria. Uy, se cayó el micrófono. Levántelo. Ahí está. Lo que pasa es que, yo te cuento, ayer terminó el especial del Mundial. Perdonen que no tengo el operador de cámaras, ahí está. Jorgito, ayer terminó el especial del Mundial. A ver si me puedes ayudar, Eugenio.
3: ¿Qué tengo que hacer?
0: Y tenés que apretar los botoncitos
3: ahí. Y yo voy a apretar cualquier cosa, se va a desconjurar todo.
0: ¿Qué es desconjurar? No, no, desconfigurar, se dice.
3: Eso, eso.
0: Bueno. Está Jorgito con un micrófono que utilizó ayer el

0: Estás hermosa.
1: A ver cómo,
0: hermosa.
1: Cómo ponemos Dolly, ahí lo tenés.
0: Ahí está. Contame un poquito de qué trata Hello Dolly, porque no tengo idea, no la vi.
2: Siempre fui mujer de idilios con ser.
0: Esa es Libertad Lamarque.
3: Y en este asunto, hubo varias versiones, pero la primera que se animaron a copiar de acá. Hollywood fue la de Libertad Lamarque.
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0: ¿De qué trata la historia de Hello Dolly? No la conocen. Espera que te la busco. Amo. Te la busco.
3: Sí, pero bueno, contala vos con tu voz maravillosa.
0: ¿Cómo no? Espera que lo busco acá y el amigo de Jorgito me lo explica.
3: Es el sueño de todas las mujeres.
0: ¿Serio?
3: Todas las mujeres queremos llegar a un lugar y que nos reciban como a Dolly.
0: Ok. Dice acá en IMDb. Voy a leer lo que dice el resumen de la película. Dice, la casamentera Dolly Levy viaja a Yonkers para encontrar pareja al medio millonario Horace Vandergelder, convenciendo de paso a su sobrina, a la pretendienta de su sobrina y a sus dos empleados para que viajen a Nueva York. No tiene mucho detalle acá de la historia, pero vamos a buscar otra. A ver.
3: Si querés, mientras que vos buscás con tanto
0: sí,
3: amor
0: cómo
3: y
0: no.
3: eficiencia...
0: Narra la historia de la casamentera,
3: dice.
0: Yonkers
3: es el barrio judío.
0: Ajá.
3: Más cercano al centro de Manhattan.
0: Ok.
3: Por eso okay. Hay una película
1: Manhattan.
3: Muy... Manhattan. ¿Qué dije?
1: Con R.
3: Mira, bueno. Me cayó.
0: Bueno, parece que... Escuchá, ganó 3 premios Oscar.
3: Así
0: que
3: es, la película.
0: Sí, a la mejor dirección artística, a la mejor banda sonora de una película musical y al mejor sonido. Fue nominada a otros 4 premios Oscar, incluyendo el de Mejor Película. Hello Dolly fue la 5ª película más taquillera de 1969 en Estados Unidos. La trama, a ver. En 1890, la reconocida casamentera viuda Dolly Levy planea viajar a Yonkers, Nueva York. Busca esposa para Horace Vandergelder, un soltero multimillonario. Mientras tanto, el joven artista Ambrose Kemper desea casarse con Ermengarde.
4: Habría nombre más fácil.
0: Bueno, son así. La sobrina de Horace, este, se opone, pues considera que Ambrose no puede brindarle seguridad económica. Horace, dueño de Vandergelder High and Fit, planea viajar a Nueva York para participar en el desfile de la calle 14 y proponerle matrimonio a la sombrerera Irene Molloy, a quien conoció gracias a Dolly tras llegar a Yonkers. Dolly envía a Horace para adelantarse a Nueva York. Antes de partir, le dice a sus empleados Cornelius Hackle y Barnaby Tucker que cuiden la tienda. Sin embargo, Cornelius decide que él y Barnaby deben aventurarse fuera de Yonkers. Dolly lo escucha y los pone en contacto con Irene y su dependienta, Minnie Faye Dolly. También busca ayudar a Ambrose y Emmergard. Es un lío, che. La verdad que prefiero ver la película. Demasiada información. Hello Dolly, entonces, con Barbara Streisand, Walter Matthau y Michael Crawford.
1: ¿Vos sabés, Diego, que
0: sí.
1: Cuando la vía se deslizaba por la avenida de Perón?
0: Sí.
3: Corriendo entre los charcos. Razón,
0: sí. Grace.
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0: sí.
1: Me acordé de mis amigas, Libertad Lamarque, Beatriz Bonet, por eso recordé Dolly.
0: Claro.
1: ¿No está en castellano cuando Libertad canta Hello?
0: Y lo que los pusimos recién.
1: ¿Cómo está?
3: Sí, y Dolly hace esto, consigue matrimoniar a tantas, que entonces hace una gran fiesta siempre, y baja una escalera.
1: Ahí está.
3: Y baja la escalera y todos la aplauden y la aman y le cantan la canción famosa que es Bienvenida Dolly, te queremos Dolly, eres tan encantadora.
0: A ver si viene.
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0: No, este no es el tema. A ver, otro, búscame.
1: Hello Dolly se llama.
0: Sí, por eso estoy buscándolo, pero no aparece. ¿Es este? Es este, a ver. Dale, Libertad, por favor, te lo pido. Estamos en vivo.
4: ¿Sabés lo que pasa, nene? Vos sos muy ansioso. Vos sos muy ansioso. Antes, en las músicas de antes, lo que pasaba es que había una gran introducción musical para que las chicas bailen, para que pasen los títulos en la película.
0: Es cierto eso, tiene razón. Y para que se luzca la orquesta. A ver. Ahí empieza la música. Van 2 minutos de tema y todavía no cantó. Vamos, Libertad. La dirección musical era de Lucio Milena. No canta. No canta. ¿Cómo?
3: Lucio Millena era un gran compositor de tango, que cuando él le piden esto, dijo...

0: y le salió Broadway a full.
1: Y sí, se nota. Ahí viene, a ver. No.
2: Ahí está, sí.
0: ¿Qué estás, Dolly? Hemos venido para decirte que te amamos.
2: Eso,
0: Dolly.
2: Lo hace muy bien, ¿eh?
0: Tu sonrisa.
1: No cantó nunca, Libertad.
2: Sí, canta.
1: ¡No cantó! ¿Qué sé yo?
2: Pues ya está.
0: Bueno, ya hicimos el show.
2: Con los cuatro operadores que tenés, con los asistentes.
1: Sí.
2: ¿Cómo no vas a contar un tema? ¿Tiene
1: bueno,
2: el elenco
1: es complicado, es complicado.
0: Es complicado. Complicado.
1: Es como la obra de Pablo Alarcón que está promocionando Sequeira. Es complicado. I put my hand in there, se llama este tema. Bueno, comuníquense, a ver, 11-28-86-0301. Hacé ruido si querés ahora que te saque el micrófono. A ver, Isabel, mensaje de voz, ¿qué dice?
3: Hola, Diego.
1: Hola.
3: Buen día, todo el equipo. Bueno, Diego, quiero
1: a ver.
3: Comentarle algo.
1: Sí, Mabel.
3: Yo hace un mes, justamente, te escribí comentándote que estaba pidiendo oración por mi hermano, porque estaba en un estado crítico. De hecho, el día del padre se descompensó, tuvo un ACV,
1: okay.
3: Entró a la clínica con 26 de presión. Bueno, de esto ya ayer pasó un mes.
1: Okay.
3: Pasaron días, en muchos días en terapia, entrando, la familia siempre apoyándolo. Y el Señor principalmente con nosotros, todo el tiempo. Sentimos todo el tiempo el mismo del Señor.
1: Amén.
3: En los profesionales, en las enfermeras. Tres clínicas, tres traslados. Pero no importa, nosotros siempre aferrados a la mano del Señor,
1: amén,
3: a lo que el Señor nos decía. Y bueno, para la gloria de Dios, hoy estamos esperando algunos temas solamente porque él es de PAMI y bueno, la burocracia, pero bueno, nosotros lo tomamos como que los tiempos son de Dios. Si ya él nos permite que esté con nosotros, vamos a seguir esperando el tiempo que el Señor lo decida. Estamos esperando que una consulta con un homólogo, porque increíblemente en la clínica, semejante clínica que es, no tienen neumonólogo, pero bueno, puede pasar, eso no va a empañar toda la buena atención y la buena predisposición de seguridad de la gente, las enfermeras, de los médicos, que día a día nos dieron su parte médico. No, increíblemente, sí, nosotros sabemos que está... Todo el tiempo estuvo en la mano de Dios, porque, y yo lo quiero contar porque él es de PAMI, y siempre se critica mucho a PAMI. Yo entiendo que todas las situaciones no son iguales, pero bueno, yo tengo que hablar de lo que nosotros vivimos día tras día, estamos viviendo, mejor dicho, porque sigue internado todavía.
1: Ok.
3: Y bueno, ahora estamos esperando que PAMI autorice, porque él necesita salir, pero la indicación que tiene para darle de alta es que tiene que salir con oxígeno.
1: Okay.
3: Así que, pero más allá de todo eso, que yo sé que, como decimos nosotros, Dios sabe, porque él cuando comienza una obra lo termina y lo termina excelente. Por ahí nosotros en las ansias de tener a la familia en la casa, de tener estar con ellos, con él de otra manera, pero bueno, Dios está obrando con nosotros, con nuestra paciencia, el entendimiento, el discernimiento, todo lo que Dios hace, porque no solamente es un trato con él en especial, que seguramente que lo tuvo día a día, sino con nosotros también, pero bueno, así que Diego, te quería comentar eso, que estamos esperando el alta.
1: Bien.
3: Que él ya puede comer solo.
1: Gloria a Dios.
3: Lo asisten, se puede levantar para ir al baño. Bien. Acompañado claramente, pero bueno, estuvo un mes prácticamente sin movilizarse, uh-huh. Y asistido 30 días asistido, y nosotros nunca dejamos de confiar en el Señor. Nos decían esto, nos decían aquello, como decís vos, los peores pronósticos, pero Dios nos decía: déjenmelo a mí, yo soy el que voy a hacer las cosas, yo voy a terminar la obra. Así que digo, quiero compartir esto para aquellos que por ahí están pasando una situación parecida o otro tipo de situación, que bueno, no importa lo que digas, no importa, como dice la palabra, no importa lo que tus ojos ven, no importa el peor panorama que te dan, nunca dejes de aferrarte al Señor, nunca dejes de confiar en Dios. Amén. Como confiamos nosotros. Y hoy lloro, pero de alegría, de emoción, de decir cuánto amor tiene el Señor con nosotros. Amén. Cuánta misericordia. Así que digo, agradecida, porque la oración, esa oración que hiciste aquella vez, la oración de todos los hermanos, estar orando uno por los otros, se sintió en todo momento, se sigue sintiendo, y yo y mi familia estamos agradecidísimas de todo eso. Gloria. Seguimos orando por todos aquellos que necesitan. En este tiempo que estuvimos yendo, que vamos y venimos, estamos orando por aquellos que están, que no sé quiénes, pero son sus hijos. Amén. Dios los conoce. Así que digo, te agradezco, y qué bueno saber que uno puede contar, que uno se siente apoyada, más allá que nosotros tenemos que apoyarnos en el Señor, pero es bueno en momentos tan difíciles sentir el amor incondicional y el cariño del hermano, aun cuando no se conozcan, pero en la oración se sintió el mismo, todo el tiempo. Mi familia agradecida, y yo desde ya, Diego, un cariño enorme a tu equipo, hermoso equipo, y Dios te bendiga, bendiga tu vida, bendiga tu cachorro, uh-huh. ese cachorro que tanto amas, uh-huh. y bueno, y a todos los oyentes, un cariño enorme y muchísimas gracias. Seguimos orando uno por los otros. Amén. Bendiciones.
1: Gracias, Isabel, gracias por tu mensaje.
4: Me dijeron que no había solución.
1: Lenny Salcedo.

0: me va a abandonar, no me va a dejar. Él me va a ayudar, Él me va a sostener, Él me va a levantar. Yo voy a salir adelante, Él me va a guiar a un nuevo camino. Y por eso el Hijo y la Hija de Dios caminamos llenos de esperanza, porque nuestra esperanza no está puesta en las promesas de un hombre que quebranta lo que promete, sino en el Dios que sus promesas son inquebrantables.
1: Amén. Gloria a Dios. Jorgito.
2: Temprano. Le digo a la hermana, hermoso escucharlo, Osvaldo, escuchar el tema que pusiste, como siempre, tan indicado.
3: Sí.
2: Quiero decirle que me encanta que elogie al PAMI, porque yo tuve una enfermedad que el Señor me curó, que es miastenia.
1: Ajá.
2: Miastenia gravis. Y el tema que hay, mi querida oyente, es que los neumonólogos no son muchos. Yo tuve uno que ya no está con nosotros, está en la presencia de Dios, Claudio Manzoni, y que son excelentes profesionales. Así que seguramente le van a conseguir un buen neumonólogo.
1: Bien.
2: Vamos a estar hablando, Diego, Gracielita, acá Graciela, alias Dolly. Vamos a estar hablando para que aparezca el neumonólogo que está necesitando de su hermano.
1: Amén, amén. Comunicate, dale. 11 28 86 03 01. Marcela, ¿qué dice Marcela? Lo más. Y Jorge también dice, a ver. 11 28 86 03 01. Estamos en vivo. A ver, ahí está.
4: Bueno, yo solo decir buen día.
1: Hola.
4: En la repeticiones radial del programa de ayer, que obviamente yo me fui de allí, no lo pude escuchar porque estuve haciendo cosas. Escuché en la madrugada a este muchacho que conocí, muy agradable, la verdad que
1: a Martín,
4: su testimonio es maravilloso.
1: A Martín Ruiz,
4: agradecida porque le pude convidar lo que le convidé, que espero que le haya gustado. Bueno, y el chiquito, me sorprendió, el chiquito, el 14, yo le daba 18.
1: Claro, claro. O sea que, y viste cómo toca, impresionante.
4: Muy bien, maravilloso el muchacho, maravilloso su persona, maravilloso lo que hace, todo maravilloso. Bueno, eso es parte de lo que Dios hace en nosotros, ¿no?
1: Amén.
4: Porque sin él no somos.
1: Gracias, Marcela, un abrazo. Silvina dice, hola, buen día chicos, soy Silvina. Beba, hermosa, ¿me podés dar la temperatura y si llueve o llovizna? Tengo que salir y no sé si llevo paraguas o no.
5: Ay, me sorprendió. Bueno, ahora te digo.
1: Dale, busca toda la información. Clary dice, buen día Diego, Elcita, Beba, Eugenio, equipo, gracias Dios por este día, gracias por la compañía de la radio. Amén. Lili dice, bendiciones para la doctora Garmendia. ¿Se puede reclamar con una nota personal al ANSES? Porque descuentan el artículo número... Bueno, ahora le preguntamos. En cuanto llegue, le preguntamos. ¿Quién más? Flor Góngora. Nuestra primera becada, Grace.
6: Sí, así es.
1: Flor Góngora.
6: Primera... Sí, yo puedo aprovechar para
1: decir decilo.
6: Algo. Apúrense. Antes que se gasten la platita,
1: sí.
6: Aunque el curso es súper económico.
1: Súper económico.
6: Pero lo que pasa es que ya estoy,
1: ya va estamos. A venir un... Primero de agosto es.
6: Estamos sobre la fecha y también por los espacios.
1: Bien.
6: Y demás, porque es un lugar muy exclusivo. ¿Qué
1: sí.
6: tal? Y
1: sí.
6: también me preguntan, concretamente, atendí mucha gente por teléfono,
1: sí.
6: que Sabrina me dijo, a tal hora llamá, yo.
1: Perfecto.
6: Como hija de Dios que corresponde, en el servicio llamé. Entonces voy a decir rápidamente las materias.
1: A ver, dale.
6: No son correlativas, pero como ya nos pusimos de acuerdo con Dieguito de hacerlo, el dúo, porque
1: el dúo
6: funcionamos
1: dinámico.
6: Como dúo, me dijo una amiga mía rusa.
7: No te vayas por la rama, no. Dale.
6: Y entonces, ¿cómo lo quiero a Diego? ¿Sabe cómo vuelo?
2: Ella fue el cita que te dijeron.
6: Ay, cierto, perdón. No sé qué tomé esta mañana.
1: Contame entonces, ¿cuáles son las materias?
6: Gracias.
1: Ahí va.
6: Foniatría.
1: Bien.
6: Es lectura de texto.
1: Bien.
6: Lectura de tanda, de aviso institucional y improvisación.
1: Uy, qué bien.
6: Y también lectura en general, que vamos a hacer una división en las lecturas netamente de origen cristiano, pues se anotó mucha gente cristiana, y un texto literario de cualquier obra de teatro.
1: Perfecto.
6: Y demás.
1: Perfecto, me encanta secular. Eso, que puedan leer alguna obra de teatro y... y quizás actuar un poquito, también. Ojo, ¿eh? Ojo.
6: Yo
1: tenemos
6: de rusa no, pero
1: no, no,
6: bueno,
1: no, de rusa no.
6: Quiero decirte sí. algo más
1: sí.
6: y te prometo que no... Es que es un día que...
2: No me bifurcas.
6: No me bifurcas. Que hay un tema que me dicen, la lectura de tanda
1: sí.
6: y la lectura de institucional es súper breve.
1: Bien.
6: Tranquilo.
1: No tenga miedo.
6: Tranquilo.
1: Claro, no, no tenga miedo. No, no, no.
6: No, porque la gente me dice, pero ¿y qué diferencia hay?
1: Uh-huh.
6: No, entonces me la pensé con el nombre y todo para uh-huh. que vean que hay diferencia. Uno en la tanda va leyendo hoy puré de papas con mendicrim. Mmm, riquísimo, porque todo es más rico con mendicrim.
2: Bueno,
6: sí, claro. Bueno. Después de, por ejemplo, juntas Meiro, las mejores juntas para su auto. Banco de la Nación Argentina, en su nación su banco y en el mundo también. Pero cuando nosotros hacemos institucional, que lo pagan, generalmente no va, va con un texto, no con dibujo, porque es formal. O cuando hacemos los doblajes de película, que es un banco, no, no, no es muy...
2: Cuidado con la bifurcada, cuidado.
6: Jacarandoso. No, no, tengo que explicar. Entonces, en la tanda es Banco de la Nación Argentina, en su nación su banco y en el mundo también. Pero de institucional o doblaje es... Porque vas acompañando el ritmo de la película.
1: Okay.
6: Diego es el maestro de todos nosotros, ¿no? Es Banco de la Nación Argentina. En su nación, su banco. Y en el mundo, también.
1: Vamos, y aprovechemos que Banco de la Nación venga y auspicie, ¿no? Que auspicie on demand sería bárbaro.
2: Hay que decirle a
1: Reina, claro. Bueno, tenemos igual a Banco Palito, que lo agradecemos muchísimo, al doctor René Cascallares, que nos trajo este auspicio maravilloso. Así que, bueno, todos saben, el primero de agosto, entonces se pueden anotar en este curso de oratoria locución, en Instagram, oratoria locución, lo van a encontrar ahí. La información se la piden toda a Sabrina. A ver, mensajitos. María. ¿Eh? Sí, claro, Gleida. Mensajes, mensajes que llegan. María Chivel dice, juntos el Día del Amigo, celebremos sábado 25 de julio en Plaza Garay, a partir de las 11. Títeres, música, una palabra de esperanza. No te lo pierdas, entrada libre. Muy bueno. Bueno, gracias, María. ¿Quién más? Isabel dice, gracias, Jorge, te dice a vos por las palabras que tuviste recién con ella. Augusto Ramón, ¿qué dice Augusto? Hola, Augusto.
3: Muy buenos días.
1: ¿Cómo estuvo
3: Grace,
1: ese aniversario? ¿Cómo
3: Reina,
1: estuvo?
3: Buen día, Elcita, reina.
7: Hola,
3: de reinas.
7: Nene. Hola.
3: Buen día, princesa, Beba.
7: Ay, qué hermoso.
3: Amigazo, Eugenio.
0: ¿Qué es el papá?
3: Jorge, genio, Dios te bendiga.
1: Mueve la cabeza,
3: Dieguito,
1: Jorge.
3: Querido.
1: Sí.
3: ¿Cómo estás? Muy buenos días.
1: Bien. ¿Cómo estuvo el aniversario?
3: Diego,
1: cuéntame.
3: La verdad que lo que hiciste ayer por mí, por mi esposa, realmente no tiene palabras. No tengo palabras cómo agradecerte lo que hiciste. La dedicación que le pusiste, cómo organizaste todo, la verdad que eternamente agradecido.
1: Gloria a Dios.
3: Estaba en la calle cuando te había mandado el mensaje e incluso justo cuando vos estuviste respondiéndome y después pasando el tema,
1: sí,
3: me había quedado sin señal en la calle y justo entré a un negocio, tenía que pagar con Mercado Pago, no tenía señal y bueno, eso me llevó un rato largo. Cuando volví a conectarme en la radio, o sea que lo hago por una aplicación de que sintoniza radios,
1: claro,
3: ya había pasado todo. Entonces obviamente fui a YouTube, lo busqué y después llegué a mi casa. La llamé a mi mujer, la puse frente al televisor, puse YouTube, busqué, lo puse en punta y se lo mostré. Nos emocionamos, nos abrazamos.
1: Qué lindo.
3: Muy lindo. Después llegó una amiga a almorzar, una de mis hijas, y mi hija más chiquitita, 15 años, lo volvió a poner, se lo mostró y nos volvimos a emocionar todos. Así que fue una caricia al alma, Diego, fue una caricia al alma. Y por eso yo la semana pasada les decía, pueden haber profesionales, músicos, pueden haber profesionales en los medios, pero los cristianos tenemos un plus. Los cristianos tenemos la gracia de Dios. Y hasta el más grande conductor o productor de televisión, pues supongamos que te empardemos con Pergolini, podemos decir que él hace muy bien su trabajo, pero vos, Diego, con la gracia de Dios, acaricias el alma.
1: Gloria a
3: Dios.
1: Dios
3: te bendiga y muchísimas gracias.
1: A vos, gracias, hermano. Gracias por tus palabras y sobre todo gracias a Dios, porque si no fuese por Él, no habría nada.
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especulaciones van a venir, pero. Pero. Apuros tenemos todos. Pero. Perseguidos, bueno.

0: Comunicate, dale. 11 28 86 03 01. Jorgito.
1: La fe es la certeza de lo que se espera, la convicción de lo que no se ve.
0: Amén.
1: Qué maravilla, ¿no? Qué maravilla cuando estamos seguros que el Señor está con nosotros. Estamos orando por un amigo, Marcos.
0: Por Marcos.
1: Le digo a todos los oyentes que oren, porque yo anoche escuchaba la radio, tengo que decirlo, cosas horribles.
0: ¿Qué había?
1: Y había un brujo que decía que si pagabas 20 mil pesos, del 1 al 21 te daba el número para que podías ganar. Había hasta la Radio María, que decía que el mejor camino es pedirle a la Virgen María. Estaba otra radio donde hablaba de los horóscopos, ¿sí? Y me acordaba aquel personaje que hacía, ¿cómo me falló el horóscopo? Le falló.
2: Sí.
1: Fíjate que le falló a en la selección, le falló a este muchacho, al amigo de Messi, ¿cómo se llama? Raúl, ay, me olvidé, bueno, famoso.
2: Qué suerte que te olvidaste.
1: Famoso, no, pero hay que predicarle.
2: Sí.
1: Porque, viste, él decía que había que hacer una... Diego lo cuenta también, hacía brujerías y cosas. Entonces lo que yo pido, espero, porque mucha gente amiga mía que no conoce al Señor, dice, no se escucha bien la radio, no se escucha bien la radio. Entonces hay un jefe técnico que es un hermano en la fe, Marcos, oremos por la vida de Marcos, que el único propósito que tiene la cielita preciosa que viene con sus pieles, con todos, y Diego y yo, es que todos conozcan al Señor Jesucristo como Salvador. No hay otro propósito, no hay idea de éxito, tapa de revista ni nada, sino que la gente escuche.
3: No hay más revistas igual.
1: Sí, hay. Un amigo de Octavo que te escucha. Gustavo,
0: sí.
1: De Octavo B, que tiene un kiosco de revista en San Telmo.
0: Bien.
1: Me dice, yo llevo a la radio, pero haces ruido, haces cosas. No te preocupes que estamos orando. Y
0: bien.
1: No hay nada imposible para Dios. La radio se va a escuchar muy, pero muy bien.
0: Amén. Hermano Diego, bendecido martes. Hermana Mercedes, dice, en este mismo tiempo estaban allí algunos que le contaban acerca de los galileos cuya sangre Pilato había mezclado con los sacrificios de ellos, respondiendo, Jesús les dijo... ¿Pensáis que estos galileos, porque padecieron tales cosas, eran más pecadores que todos los galileos? Os digo, no. Antes, si no os arrepentís, todos pereceréis igualmente, o aquellos 18 sobre los cuales cayó la torre en Siloé y los mató. ¿Pensáis que eran más culpables que todos los hombres que habitan en Jerusalén? Les digo que no. Antes, si no os arrepentís, todos pereceréis igualmente, dice Mercedes Ponce, que nos envía Lucas 13:1-5. Gracias, Mercedes. Sergio, mensaje de voz. A ver.
4: Buen día, Diego.
0: Hola.
4: Un abrazo grande para todos. Dios los bendiga en este día. Y acá escuchando mientras trabajo.
0: Gracias, hermano. Un abrazo grande. Un abrazo gigante. 11 28 86 0301. Mensajes que han llegado en el chat de YouTube, porque estamos transmitiendo por YouTube y ustedes pueden escribirnos ahí y dejarnos su mensajito, como sí. Hizo Ana María, que dice: Buen día para todos, bendecido martes. Saludos, Dios los bendiga, amigos, dice Alberto Patricio Larrañaga.
5: Hola, papi.
0: Ahí está, el hola, papi de cada día. Prisgaba dice: Buenos días, bendiciones. Cuando mi mente se llenó de dudas, tu consuelo renovó mi esperanza y mi alegría. Salmo 94:19. Pablo Larrañaga también, mira.
2: Mira, papá.
0: Bendecido día para
2: bebé,
0: todos.
2: Bebé, bebé, es mi bebé.
0: Faltan 10 días para el curso de oratoria y locución de Diego y Grace, dice. Mira cómo el tipo trabaja a toda hora, a toda hora. A toda hora.
1: Larrañaga no para.
0: No para. Ah, dice José Pablo, José Palomares. La de Wally, dice. La canción de Wally. No, no era la de Wally, el tema que pusimos. Bendiciones, Diego. Ah, sí, tiene razón, está en Wally también. Hello Dolly está en la película Wall-E. En un momento le toma la mano a la entre robots. ¿La vieron Wall-E o no?
2: No.
0: Bueno, es muy buena, tienen que verla.
2: La vamos a ver entonces.
0: De Pixar. Porque habla un poquito de lo que pasa con la sociedad actualmente, digamos. Uh-huh. Está como exagerado. En un futuro, la humanidad está totalmente desconectada una de otra y todos se miran a través de las pantallas, ¿no? Llega un punto en donde los seres humanos están tan obesos y tan gordos de solamente consumir lo que le dice la pantalla que arruinan toda la Tierra y se van a vivir al espacio en una nave que está flotando ahí en la estratosfera, hasta que la Tierra se limpie de basura, que la basura la junta un robotito que se llama Wally, ¿no? Este robotito el único propósito que tiene es juntar la basura, hacerla, comprimirla y acumularla en cubos. Y entonces hay otro robot que está en la nave que lo que hace es venir a la Tierra y analizar si la Tierra está habitable, ¿no? Entonces baja y prueba si crecen plantitas o no. Bueno, estos dos robots se conocen y se enamoran, ¿no? En el mundo robotil aparentemente es posible también. Y lo que pasa es que el robot lo que hace en los tiempos de descanso o de recarga de su batería, mira una, tiene como una añoranza por las películas de los años 60, y pone un pedacito de esa película, Hello Dolly, y la mira así, es como que sueña, ¿no? El robot, hasta que la conoce a Eva, que es la robotita, y ahí se encompinchan, podríamos
1: hablando
0: decir.
1: Hablando de romance,
0: sí, sí.
1: O sea que se me acordaba, mi vecino fue el creador del Día del Amigo, cuando llegó el
0: 20 mira, de julio.
1: Claro, era mi vecino, yo lo quería mucho.
0: ¿Quién
1: no
0: era?
1: Acordaba, por supuesto, el doctor,
0: ah, okay.
1: Un amor. Pero me acordaba que con Juan Carlos Altavista hubo un encuentro con Maradona. Yo todo esto quedé con Diego, que voy contando para que él vaya buscando. Entonces le pregunta Benguito Tinguitela, que también lo recordamos por el Día del Amigo, porque él nació, creo, un 20
0: de julio. Claro. Okay.
1: Y él, me acuerdo, decía, le preguntaba casi al oído si él había puesto con la mano el gol. Ahora que está tan de moda la selección, hay una escena donde el sueño de Diego era tener el sombrero y la bufanda de Minguito. Y hay una escena maravillosa, yo hago todo esto, haciendo tiempo, porque es una escena preciosa de Minguito, ese Juan Carlos Altavista, un genio de la radio, de la televisión, que después estuvo prohibido él, porque decía que los militares, que el lenguaje de él era incorrecto.
2: Ah.
1: Claro. Y él vuelve con Gerardo Sofovich, la polémica, en los grandes encuentros con el Gordo Porcel. ¿Viste? No sé si le di el tiempo necesario.
0: No, es que no sé qué es lo que tiene que...
1: Es un encuentro de Minguito con Maradona.
0: Sí, hay uno que está con el que le decía Hormiga. ¿Te acordás el periodista calvo que él le llamaba Hormiga?
1: Yo decía alguno de Maradona, pero si no está.
0: Sí, no, está Maradona, pero también está Hormiga, ¿no? Es como que lo atiende en una mesa, en un escritorio, ¿no?
1: Y es que se paran, se ponen de pie y es la escena famosa.
0: Dura 7 minutos el video,
1: ¿eh? Pero es lindo porque Maradona y Minguito.
0: A ver, vamos a ver, vamos a ver si es este. Vamos a ver.
5: El Lotano, ¿viste? Que te saluda de un cotonete, ¿eh? ¿No? A ver, Caripé.
6: De la 2, sí.
5: Los panchotes me explicaron y lo nota.
6: Buenas noches.
5: Mirarlo al gil.
6: Buenas noches, sí.
5: Julio Ernesto Vila, periodista deportivo.
6: Ah, mucho gusto.
5: Flor de Cotrón.
0: Flor de Cotrón.
6: Voy a pedir un poco de respeto, aquí estamos ante la.
5: ¿Por qué respeto? ¿No dijiste que te ponías una peluca de mujer?
6: Era una manera de decir, era una metáfora.
5: Una metáfora, vos la arreglás todo con la metáfora. Ahí lo tenés. ¿Qué me conturci?
6: No sé qué decir, Diego. De la lesión te quisiera preguntar, ¿tenés un problemita en la pierna izquierda? ¿Cómo es el problema?
7: Sí, tengo un problema desde hace 4 domingos ya que vengo con un problemita en el aductor.
0: Año 87 es esto.
6: ¿Tenés problemas?
0: Tenía el pelo largo, digo.
5: Con el arito. No, yo pensé que te había puesto alguna...
6: con la capacidad de audición, ¿no? El aductor es un músculo, ¿me entiendes? Explícanos un poco.
7: Sí, sí, la pierna, ¿no? La parte de adentro.
6: Y lo hace reír. ¿Usted lo hace reír de la lesión que tiene?
0: Esto era toda improvisación, ¿no? Era toda improvisación.
5: No es mejor reírse, Dieguito, que poner la caripela que tiene este. Siempre serio, María. Hay que tomarlo con humor, la señora. Como viene la noma en el mundo.
6: Cállese un poquito la boca.
7: Es verdad, es verdad. Yo no dramatizo
6: tiempo?
7: Jamás.
6: ¿Para cuánto tiempo tenés?
7: Ahora tengo que jugar el domingo que viene. El domingo que viene
0: ¿A dónde estaba jugando Maradona en ese momento?
1: De reposo. No me acuerdo, pero sí sé que, no sé si él, yo le digo al público que no debe entrar a la escena famosa donde le pregunta si con la mano metió el gol.
0: Es que no está recortado.
1: Está bien, es un recuerdo que tenemos de Juan Carlos Altavista.
0: Claro, claro.
1: Un ser fuera de serie.
2: Maravilloso.
1: Un ser maravilloso. Una buena persona y un gran actor, por supuesto, porque sos actor, Diego.
0: Sí, sin dudas. Porque
1: haber creado Minguito Tinguitela, uh-huh, y la historia la sorprendió a Gracielita, uh-huh, que los militares lo prohibieron.
2: Sí.
1: Porque decía que se ponía el escarbadiente en la boca, uh-huh, y que hablaba mal.
2: Y decían el alga, el esteas, pero nunca dijo ningún improperio.
1: No. Hacía un humor precioso, un humor precioso.
0: Bueno, mensajitos más que llegan, dice Romina Iannuzzi, buen día. Buen martes, Diego, Jorge, a todo el equipo, saludos y bendiciones. Caro Prado dice, oramos para que se revele en cada corazón con autoridad, poder, el Dios verdadero. Amén. Chichi Carp dice, bendiciones, Diego y hermanos, que tengan un bendecido martes de victoria en Cristo Jesús. Amén. Yo les digo, cuando leo así que digo Chichi Carp y Prisgaba y todo eso, no es que son nombres, ¿sí? Son los usuarios de YouTube.
1: Ah, yo me llamo atención Chichi.
0: No, por eso, no es que se llama Chichi Carp, ni Caro Prado, ni José Palomar, no, son los usuarios. Prisgaba 96, por ejemplo, no es un nombre, es un usuario.
1: Gaba es buen apellido, ¿eh? Jorge Gaba, me gusta.
0: Gaba también, sí, puede
1: Gaba
0: ser.
1: Gaba la Bañaga, puedo ponerme los dos para tener.
2: Claro,
0: de doble apellido.
2: Gaba es una frase de la película de Adam Sandler,
0: ajá,
2: con Jack Nicholson, que hace que tiene un ataque de ira, entonces tiene que hacer un curso con Jack Nicholson, que es psiquiatra,
0: sí,
2: y tiene una palabra.
0: ¿Alguien tiene que ceder? ¿Es esa? No, ¿qué película
2: sí
0: es esa?
2: Sí. Creo que sí, que dice
0: locos,
2: cálmese, o locos.
0: Sí, de locos de ira.
2: No me acuerdo. Locos de ira.
0: Ahí está.
2: Entonces Jack Nicholson a su grupo terapéutico le dice, respiren y suelten. Frigaba.
0: Así dice.
2: Como
0: sí
2: una cosa para relajarse. Sí. Siempre que escribe Frigaba me llama la atención porque me hace acordar de la película y ese
1: mantra.
2: Cuidado con
1: equivocarte.
2: Mantra. No estoy hablando de eso. Bueno, en serio, no sabés lo que me pagan a mí para...
0: Claro, para que la gente vaya a ver las pelis. Rubén, a ver qué dice Rubén.
8: Buen día, Diego, hermanos. ¿Cómo andan? Bendiciones. Estoy desde el sábado complicadísimo de salud.
0: ¿Qué te pasó?
8: Soy médico, tengo una gripe fuertísima, estoy tomando antibiótico y todo.
0: Bien.
8: Pero como yo siempre digo, lo único que me sana, que tiene poder para sanarme, es la sangre de Cristo. Estoy orando desde el sábado para recuperarme. Ayer no vine a trabajar, que eso es un montón para mí. Y hoy, anoche, oré también un montón, como siempre, y le pedí a Dios que me diera la fuerza para venir a trabajar.
0: Bien.
8: Y bueno, acá estoy. Le pido que oren por mí, a ver si entre todos hacemos que me ponga un poquito mejor. El único que me va a mejorar del todo es nuestro Señor Jesucristo, pero siempre es bueno orar por un hermano cuando a veces no estamos bien de salud. Así que bueno, pero todo va a pasar, como el agua. Y voy a estar fuerte de vuelta.
0: Amén.
8: Son los tiempos, hermano. Hace mucho frío. Soy delicado para eso.
3: Escúchame una cosa, nene. Te digo, vos sos jovencito, pero vos tenés que descansar. Cuando uno se encuentra un poco débil de la salud, se tiene que quedar en cama, tomar caldito, tomar caldo de hueso, que hace muy bien. No hagas cara de asqueroso, Jorge, que es así.
0: Ahí está el cita dando las recomendaciones. ¿Esto te lo enseñó el doctor René Cascallares?
3: No, yo lo aprendí de los años, de curarlo a Marcelo y todo eso, y cómo eran los médicos de antes. De cómo hablaste el otro día con la doctora Chinda.
0: Es cierto. Te hablaban mucho de eso. Te venían, te revisaban, te ocultaban. Miraban la lengua, los ojos, un montón de cosas que no se hacen más. Los médicos de antes eran así. Venían a tu casa, no era por videollamada. Te revisaban, te ponían el espéculo en el pecho y te decían que respires para ver si tenías mucosidad en los pulmones. Bueno, hay un montón de cositas, pero es importante el reposo, Rubén. No por apurarse y por decir me reincorporo al trabajo, vayas medio enfermo, porque si no se va más la gripe. Es así. Lili dice, bendiciones para la doctora Darmendia. Bueno, ahí lo voy a poner. En cuanto llegue la doctora, le leo tu consulta. Hacemos una pausa. Ya volvemos con más On Demand.
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Aquí estamos en vivo en Radio AMA 92.3. Gracias a todos los que están enviando sus mensajitos al 11-28-86-0301, como Mary, que dice: buen día, Diego, bendiciones. Busco trabajo de cuidador de persona mayor.

0: ¿O me podrás pasar el número de teléfono? Fabián va a venir la semana que viene. Estamos viendo si puede venir el miércoles o el jueves. Estamos en vivo, amigos. Y ustedes saben que nosotros tenemos todas las semanas la presencia de la doctora Mónica Garmendia, quien ya está en nuestros estudios, y le doy la bienvenida con este aplauso. Bienvenida, Moni. ¿Cómo andás?
1: Hola, ¿cómo estás?
0: Una alegría poder contar con vos acá. Bueno, bienvenida. Y tengo ya un montón de consultas de los oyentes. Claro, porque ella es abogada previsionalista, es especialista en las jubilaciones, es presidenta de la Asociación Argentina de Abogados Cristianos, y ya me estuvieron escribiendo tempranito. A ver si encuentro acá el mensajito, espérame. ¿Quién fue que me escribió? A ver. 11-28-86-03-01. Contame por lo pronto qué estuviste haciendo y qué vas a hacer hoy, porque hoy es un día frío, húmedo. Grace vino con el tapado de Nutria, y vos viniste con el jaguar.
1: Yo soy más americana.
0: El jaguareté.
1: El jaguareté,
0: sí,
1: me puse.
0: Sí.
1: Evitar el frío y poder andar por la calle.
0: Y sí.
1: De Buenos Aires, que dice que va a estar lloviendo hasta el martes que viene con este clima así, que no vamos
0: wow.
1: a ver el sol.
0: Y sí, sí, hay
1: bueno,
0: humedad.
1: Yo vengo de sol, venimos a iluminar acá con Grace.
0: Muy bien.
1: Así que está bien, ¿no?
2: Mirta y Silvia Legrand.
0: Bueno, a ver, acá y le mandan saludos a su hija, que hoy cumple 12 años, decía Sergio. Bueno, gloria a Dios. Feliz cumpleaños. Ya voy a encontrar. Contame qué vas a hacer hoy.
1: Bueno, hoy voy a estar acá, por supuesto, con ustedes y con toda la audiencia, que les mando un saludo enorme. Les agradezco que se comuniquen siempre conmigo, que toda consulta se las evacúo lo mejor posible.
0: Claro.
1: Y si hay posibilidad, inicio trámites también. Ayer estuve por la zona, en Flores, acá, iniciando trámites de jubilación toda la mañana. Y además, bueno, trabajando a pesar de las ferias, más tranquila.
0: ¿Estamos en feria ahora?
1: Sí, a partir de ayer estamos en feria. Así que voy al estudio, tranquila, organizo algunas cosas. Gracias a Dios pudimos hacer toda la tarea, porque este mes fue difícil, porque dimos asueto los partidos.
0: Okay.
1: Entonces se complicaba, porque al venirse la feria, viste que yo no trato de tener nada acumulado en el trabajo, pero de cualquier manera, al dar asueto por los partidos, ese día, bueno, no trabajamos, o si trabajamos es home office, pero llegamos al viernes pasado con todas la tarea realizada, así que eso fue una gracias a Dios, porque me pregunta la gente, ¿cómo hago tantas cosas? Yo subo a las redes y me ven que estoy aquí, allá, en aquel... y bueno, creo que es la fuerza de Cristo que me da.
0: Claro,
1: me
0: que sí.
1: Me empuja para que haga cosas.
0: No, sin dudas.
1: Sí.
0: Te cuento, Jorgito, todo lo que estás escribiendo se escucha al aire porque tu teléfono tiene un coso que hace clic, clic, clic.
2: ¿Cómo
0: clic,
2: puedo
0: clic,
2: hacer?
0: Ya le tenés que sacar el sonido.
2: Le saqué el sonido. Para acompañar a la doctora. Como un tintineo de la lluvia que va cayendo.
0: No, sacáselo porque
2: bueno,
0: me vuelve loco.
2: Está bien.
1: No es Radio 3.
2: Era Pelusa Suero que nos manda saludos.
0: Bueno, un beso grande.
2: ¿Qué personaje hacía Pelusa Suero?
0: Pelusa hacía un montón de personajes.
2: ¿Lo de García Ferré?
0: Claro, claro. Y bueno, y es la voz de Bardal, la voz de Raid. Nada, admiración absoluta hacia Pelusa Suero.
2: Tenemos que orar por él porque está enfermito.
0: Ah, okay,
2: por
0: okay.
2: eso me llamaba, disculpe.
0: Estuvimos orando por él.
2: Cortamos la lluvia.
0: En la reunión de adultos mayores del mes pasado estuvimos orando. Así que vamos a seguir, claro que sí. Bueno, tengo consultas acá.
1: Ay,
0: Estela,
1: bueno.
0: Dice, bendiciones, buen día, quería hacer una pregunta. Una amiga tiene un aporte de 28 años, tiene 69 y le dijeron que tiene que esperar. Tiene 69 años y tiene aporte de 28.
1: Te comento que si tiene exceso de edad,
0: sí.
1: Se cuenta el exceso de edad de cada 2 años uno.
0: Ah, okay.
1: Como la mujer se jubila a los 60, tiene 4 años de exceso de edad.
0: Ah.
1: Lo que tiene que ver es que en el sistema le aparezcan los 28, que no sea, viste, que
0: no
1: cree
0: aportaron.
1: Que trabajó, a mucha gente te dice, sí, yo trabajé 40 años,
0: claro.
1: Y me metieron a moratoria y me denegaron la jubilación, son consultas que recibo constantemente.

0: Digo, y yo pregunto, ¿y si tenía los 40 años, por qué le pusieron en moratoria? Porque no tenía. Después, cuando le sacamos el sistema, tiene todos los servicios cortados.
1: Ok.
0: ¿Me entendés? Entonces, hay que ver si en esas empresas tuvo continuidad o no. O sea, bueno, hay que estudiar los aportes. Si tiene 28 años seguros en el sistema... Y me está, estoy hablando en un sistema como el nacional, ¿no es cierto? Bueno, se presenta en ANSES y con el exceso de edad, también sabemos que por hijo, si es mujer, también tiene que completar los 30. El tema es si tiene los 28 en otra caja no transferida, como por ejemplo en la provincia de Buenos Aires.
2: El tema es así, diría Osvaldo Carníbal y Jorgito Torres.
3: Te hago una preguntita, no la iba a hacer, pero la voy a hacer.
1: A ver.
3: Es superior a mí. Doctora Garmendia,
0: sí.
3: los senadores de la sí. Libertad, no sé cuánto, nunca sé el nombre bien, no van a aceptar el aumento. Va a 12 millones de pesos van a cobrar ahora. Yo pregunto, ¿cómo se jubilan? ¿Con qué sueldo se jubilan los senadores o los diputados?
0: No, los funcionarios tienen un sueldo especial que llegan al 82%. Así, por ejemplo, vos verás cuando discuten ahí la expresidente y demás que cobra una pensión de tanto, porque ellos no tienen el tope.
2: Ah, bueno.
0: Pero es porque se supone que han servido a... Se supone que han servido a la nación. Entonces tienen que tener un haber de acuerdo a las funciones que en vida activa hicieron. Vos fíjate que los jueces se jubilan con el 82%.
2: Lo que pedíamos nosotros cuando estábamos con Normita en el Congreso. Sí. El 82% móvil.
0: Exacto. El 82% móvil. Mm. Que lo tienen algunos funcionarios... de las distintas, ya sea el Poder Judicial, el Poder Legislativo, también lo tienen algunos por decreto que cobran el 82% del haber del último cargo. Tiene que ver eso para un decreto especial que no cobran como la liquidación que cobramos todos los demás.
3: Bueno, mañana,
1: los
3: doctora.
1: Mortales, digamos, los mortales.
0: Los mortales, Leito, nosotros somos Leito, vida eterna.
3: Leito y doctora, sí. Quiero pisar. Mañana, el miércoles,
1: ¿sí?
3: Hay una gran marcha, Dios quiera, tenemos que estar orando.
2: Porque... Miércoles es mañana.
3: Ah, estuve bien.
2: Entonces, bien.
3: Las neuronas funcionan. Va toda la CGT,
1: ajá,
3: a la marcha con los jubilados, así que tenemos, sí, que estar orando,
0: sí,
3: porque realmente, yo le pregunté a la doctora Garmendia, que es tan sabia, que ¿cuál sería la solución de esto? O sea, mientras que no haya trabajos en blanco, que no me gusta decir... No va a haber aumento.
0: Reglado.
3: Exactamente.
1: Bien, bien. Tenemos mensajes de los oyentes. Lili dice, bendiciones para la doctora Garmendia. ¿Se puede reclamar con una nota personal al ANSES porque descuentan el artículo número 9 en jubilado docente o es para mal? Dice, gracias. O sea, ella quiere reclamar por qué le descuentan el artículo 9 en jubilado docente. ¿Cuál es el artículo 9 primero para los...?
0: Primero, bueno, es una ley que quedó de hace muchos años. Es, sí, la ley donde, ¿te acordás que cuando hablamos nosotros siempre del mínimo? Que los jubilados que cobran,
1: claro,
0: la mínima y jubilados que cobran el máximo. Que hasta un máximo hay. Entonces, muchas personas que llegan a este máximo...
1: Sí.
0: Que bueno, este mes era 2.700.000 pesos.
1: Sí.
0: Le aplican el artículo 9 que establece un tope.
1: Okay.
0: Es un tope. ¿Por qué? Porque no pueden cobrar más de ese dinero.
1: Okay.
0: Aunque hayan aportado más. Y ahí.
3: Hay el juicio.
0: Claro, pero hay que hacer un cálculo primero.
1: Uh-huh.
0: El cálculo tiene que ver cómo los jubilaron,
1: uh-huh,
0: y cuántos aportes realizó durante esos últimos 10 años y además ver, digamos, si hay una diferencia de mayor al 15% con lo que tendría que estar ganando. Si hay una diferencia mayor al 15% una vez hecho este cálculo...
1: Sí.
0: Ahí tendría derecho al reclamo. Si es menor, no se lo van a dar.
1: Okay.
0: Es decir, hay un fallo que se llama de corte, hace varios años, que se llama actis caporale.
1: Uh-huh.
0: Que quiere decir que vos, si tenés una merma superior al 15%,
1: sí,
0: ¿por qué te han descontado, te han topeado? Bueno, ahí tenés derecho a cobrar esas diferencias. Uh-huh. Los docentes cobran, por la ley docente, el 82%. Uh-huh. Pero si los cargos se sumaron, supongamos que eran todos, tenía varios cargos, se sumaron, y supera ese tope, le aplican el tope, que hablamos de la ley de tope, ¿no? Uh-huh. Sí.
3: No, hay una jubilada al lado tuyo. Sí. Que no sé si quiere hacer alguna pregunta, señora. ¿Usted?
4: Yo quiero que, aparte del bono de 70.000, sí, ¿cómo podría ser para que me den 5 o 6 bonos más?
1: Bueno, este...
0: Bueno, el bono de 70.000 se lo dan a los mínimos. Uh-huh. Y también algunos reclamos se han hecho por los bonos. Uh-huh. Y la Sala 1 de la Cámara Federal de la Seguridad Social otorga a los que no son mínimos el bono también. Okay. Es uno de los... de, digamos, hay cuestiones que las cámaras mantienen. Hmm. En estos reclamos, la Sala 1 mantiene que le dan el bono a los que no son mínimos.
3: Perdón, la señora Dolly, ¿está conforme con la respuesta?
4: Sí, estoy muy conforme, pero me parece que después, fuera del aire, voy a consultar a la doctora en su oficina en la calle Pasteur, quinto piso. Oh.
0: Quinto. ¡Ay! ¿Cómo se han reído con eso?
4: La voy canción. A consultar a ver si puedo hacer algún reclamo, porque quedamos, claro, bastante bajos algunos, sí, jubilados.
0: Tenemos que ver los aportes, tenemos que buscar vista del expediente, ver qué aportes, ver los aportes que figuran en el sistema y en el expediente que se
4: presentó.
0: Tengo
4: todo prolijito.
0: Y ahí mandar a hacer un cálculo.
4: Por el ingeniero. Bien.
3: Imagínate la locutora de Bernardo Neustadt, la locutora de Antonio Carrizo, la locutora de Diego Rivas.
0: ¿Qué te parece?
3: Nada menos.
4: Cacho Fontana.
3: ¿Vos cobras el mínimo, Gracielita?
4: Sí, querido, cobro el mínimo, por eso uso esas pieles y esos perfumes que la audiencia no sabe.
1: Hola, por la radio papi. Todavía no.
4: Hola, papi, bueno, gracias, escúcheme, papi.
1: Escúcheme una cosa, tengo acá a Lili que dice, si reclamás que no te apliquen el tope, ¿podés perder la jubilación? Dice.
0: No, jubilación no se pierde. No se pierde. El tema tiene que hacer un cálculo.
1: Okay.
0: O sea, tomar vista del expediente con la resolución que le otorgaron el beneficio, ver los aportes que se tenía, lo que se presentó, porque en la certificaciones de servicio están los aportes realizados durante los últimos 10 años, que los topearon, mandar a hacer un cálculo para ver si supera el 15% de eso, para tener seguro de que va a ganar el reclamo.
1: Bien. Tengo más consultas aquí. Lore dice, buen día, Diguito, quería preguntar a la doctora Mónica. Tengo 50 años, 2 hijos y 15 años de aporte. ¿Qué ley puedo utilizar para comprar años? Dice.
0: Bueno, para comprar años, la última moratoria...
2: Uno compra años de... ¿Cómo comprar años? Que te dan más años
3: de... No compro ni regalado.
2: ¿Años de vida?
1: No.
0: De aportes que te faltan.
2: ¡Ah!
0: Ella tiene 15. Uh-huh. Si tiene 2 hijos, tiene 17.
3: Claro.
0: 17, claro. Si cobró la UH... va a tener 19, si los hijos cobraron, o sea, se le suma 2 años más por cada hijo.
1: ¿Y le están faltando?
0: No, y le están faltando 11. Entonces ella, hay que ver bien esos aportes, cuándo fueron realizados y demás, porque ella podría anotarse, si no tiene aportes ahora, pero le faltan 10 años para jubilarse, si está aportando o no, si no se va a tener que anotar en un monotributo, y aunque sea los más económicos, y después... va a tener que los años que le faltan, eso es una proyección hacia adelante. O sea, tiene que realizar todos los deberes para cuando tenga 60 poder jubilarse, si es que la edad jubilatoria está a 60, pero si no va a estar en carrera. Y después ver qué le falta o cómo puede comprar esas unidades de cancelación de deuda, UCAP, que se llaman, por los años que le harían falta y empezar a pagarlas. Para tiene que, antes de los 60, tendría que tener absolutamente todo pago, la SUCAP, fundamentalmente. Por eso, si está justo en una edad, 10 años antes, para poder iniciar ese trámite de pago de UCAP.
1: Bien, perfecto. Bueno, espero que esté respondida la consulta. Lili sigue preguntando. Yo le voy a decir a Lili...
0: Que se consulte
1: directamente para poder evitar, agilizar. Barani, No es Lili Barani. Pueden consultar con la doctora al 15 44 30 8281 o escribir al mail estudiogarmendia@yahoo.com.ar. Estamos charlando al aire con la doctora Mónica Garmendia es abogada especialista en previsión social, presidenta de la Asociación Argentina de Abogados Cristianos, y les repito nuevamente el teléfono para todos aquellos que están tomando nota, es el 15 44 30 82 81. Las consultas que le van a hacer a la doctora tienen que ser por escrito, no le manden audios, porque los audios generalmente se escuchan mal. Yo siempre lo digo y no lo aprenden. Les digo que ustedes mandan un audio, como Jorgito, que me manda audios con el manos libres. Claro, pasa que él, cuando corta el césped de la mansión que tiene, él tiene una mansión, no lo cuenta porque es muy humilde, pero tiene una mansión y tiene una cortadora de césped que es como una especie de jeep chiquitito, y va con eso. Entonces va con el manos libres y me llama, me dice:
5: ¡Hola, Dieguito! ¡Escuchame una cosa!
1: Cortando el césped.
5: Te quiero hacer una consulta.
1: Bueno, imagínense que él le hace un mensaje de audio a la doctora Garmendia preguntándole algo de la jubilación con ese sonido de fondo. No se entiende nada. Entonces, háganlo por escrito. Por escrito le ponen: doctora, ¿qué tal? Mi nombre es tal. Bueno, y toda la consulta. La leen primero y cuando se dan cuenta de que está todo lo que querían preguntar, si no se fueron por las ramas y
0: está podando si se fue por las ramas.
1: Claro. No, entonces le envían el mensaje a la doctora y ella lo va a responder a la brevedad. Ahora, saquen los mensajes temporales. No me hagan calentar. Es la última vez que se los digo. Si tienen el mensajito que dice usted tiene los mensajes temporales, eso es un problema para la doctora y para ustedes mismos, porque dicen: yo le voy a enviar todos los papeles, doctora, ahí le saco foto a todo.
3: Sí, pero ojo que la doctora es viuda.
1: Sí.
3: Y declaraciones, invitación a salir, no.
1: No, no, no, no, no.
3: Ella no está, no quiere saber.
1: No, no, no, en todo caso será lo que Dios diga, pero
0: claro,
1: no, estamos hablando de consultas.
3: Sí, porque voy a decir que le hablen a la doctora.
1: Sí.
3: Ella es una doctora muy simpática, la estamos viendo por cámara.
1: Sí.
3: Muy agradable.
1: Claro. Ahora me están viendo a mí igual, ¿eh? No, ahí está.
0: Ahí
1: la ven a la doctora.
3: Por el momento, abstenerse de pretendiente.
1: Sí, por favor, por
3: la viuda
1: favor.
3: La jubilada que está atrás,
1: sí.
3: Dolly,
1: sí.
3: Que la acompaña, sí. Está muda.
1: Hoy es Dolly. Graciela Garzón Larrañaga, nuestra locutora, por favor.
4: Pero no la vaca Dolly.
1: No. Esa era una abeja, no era una vaca.
3: ¡Qué día tenemos!
1: Escuchame una cosa, tengo dos consultas más. Dale. Acá y van a seguir llegando, así que si tenés tiempo hoy...
0: Sí, tengo.
1: Mira, tengo a Clara de Villaluro, que tiene 68 años, trabajó con aportes hace 20 años. Tengo 3 hijos, dice: quiero trabajar hasta los 70. ¿Me puedo jubilar?
0: ¿Hasta los 70? ¿Cuántos años?
1: Tiene 68, trabajó con aportes hace 20 años. Tiene 3 hijos y quiere trabajar hasta los 70. O sea, le quedan 2 años más de trabajo. ¿Me puedo jubilar? Dice, pero le faltan aportes, ¿o no?
0: Tiene 20 más 20. 3 hijos, 23.
1: Sí.
0: Y le faltarían...
2: 7 años de aportes. Son 30 para las mujeres.
0: Sí. Le faltan 2 años más para... Son 22.
2: 5. ¿Sí? Tiene que compensar 5 años más.
3: Ahora, qué fanática que va a estar a los 70 trabajando.
0: No, hay mucha gente. Porque
3: ¿sí?
0: La ley te lo permite. Si estás trabajando en relación de dependencia... te permiten trabajar hasta los 70 sin jubilarte.
1: O estás
0: vos en relación de dependencia privado.
2: Es que hoy una mujer de 70 años es joven, querido. No es como antes, que estábamos todas achacadas. Ahora a los 70 estamos divinas.
3: Mirá, Mirta, 99.
6: Pero vos tenés más de 70.
2: No digas eso. Que yo no lo digo, lo decís vos.
7: Chicos, por favor.
0: No, bueno, te comento porque 20 años de aporte tiene. Pero... y 68. Uh-huh. Le faltan 2 años y sigue trabajando para cumplir 70.
1: Uh-huh.
0: Ahí serían 22 años más los 3 hijos.
1: 25.
0: Pero también tiene 10 años. La mujer se jubila a los 60.
1: Ajá.
0: Si se va a jubilar, o sea, la edad jubilatoria.
1: Sí.
0: Pero ella optó por quedarse hasta los 70.
1: Sí.
0: El 2x1 le compensa 5. Estaría a los 70.
1: O sea, ya está.
0: Estaría a los 70.
1: A los 70. O sea que en 2 años te jubilás.
0: Claro.
1: Querida Clara de Villaluro, gloria a Dios por eso.
0: Sí, porque hay una jubilación por edad avanzada a los 70.
1: Ajá.
0: Pero tenés que tener 10 años de aporte y 5 dentro de los últimos 8, el que está trabajando. Pero el tema es que cobre el 80% del mínimo. mismo. Y además, si en el caso de tener esposo o un hijo discapacitado, no puede transferir a pensión.
1: Bien,
0: es un poco como la PUAN que dijimos, la PUAN es sin aportes.
1: Bien.
0: Más o menos serían los mismos.
1: Ok, tenemos a Claudia González que dice, buen día, perdón la molestia, entró así como pidiendo disculpas. Dice, ¿saben si hay algún tipo de préstamo que se esté dando ahora para los jubilados
3: no,
1: en ANSES?
3: No, el doctor Estortela dice que no hay que pedir préstamo.
1: ¿No? Pero sí. Bueno, un préstamo de ANSES por ahí le viene bien a una persona que quizá tiene deuda o algo. ¿Hay algún préstamo que se esté dando en ANSES ahora para los jubilados?
0: En este momento no. Ah. Tenés que prestar vos ANSES.
1: Claro. Bueno, yo le cuento.
0: No me pongo el osito ni el tapadito de ella.
1: No, para que no.
0: Voy a
3: no, pobre, en serio.
1: Sí.
3: Realmente Sergio Tortela, que tiene su columna cada 15 días en este. Él explica, porque hay muchos créditos ahora.
1: Sí.
3: Y le voy a decir, doctora, que me parece que sí está dando el ANSES una.
0: Puede ser que dan, pero hay un tema que se endeudan porque no terminan de pagar. Antes, cuando daban indiscriminadamente, no terminaban de pagar y solicitaban otro, no terminaban. Y después andaban viendo que no existe. Hoy en día tenés el aumento del 1,9-2% por el IPC. La jubilación va a aumentarse así. Te pregunto, ¿cuánto te ¿a cuántos años sacás el crédito y cuánto te descontás de acuerdo te van a descontar de acuerdo a
3: es
0: la
3: el 30,
0: tasa?
3: No,
1: porque había un tope del 30% de lo que te podían descontar, pero hay que ver ahora porque los cambios
0: claro,
1: que tuvieron.
0: Eso lo tiene que ver más un contador, un economista que sabe bien las tasas y todo lo demás, porque
2: ¿sabes lo que pasa, nena? Vos sacás un préstamo y decís, bueno, me van a descontar solamente el 30%. Después hicieron un arreglo con los bancos, que los bancos ahora te cobran cualquier cosa de interés y resulta que no tenés más jubilación.
0: Sí, ha pasado.
2: Porque el banco no le importa que vos seas jubilada o que seas una persona de 18 años. Y ellos descuentan lo que quieren descontar y ahora les dieron vía libre.
3: Mira. Tiene razón, Elcita, porque vos fíjate que a mí me llaman las tarjetas, que mi hija Bárbara, que es divina, es Bárbara como el nombre, y ya hace todos los pagos y demás. Y nos llaman siempre la IA grabado diciendo: si usted quiere, pague el mínimo que le debe hacer.
1: Sí. Bueno, pero pará, está clarísimo en el auspicio de nuestro doctor René Cascallares.
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1: 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Bueno, a ver, ¿quién más? Claudia, ya le hemos dicho a Claudia, Lili también nos está hablando. Tengo otro mensaje acá de Mariano de Ciudadela. Me jubilé hace 3 meses y cobro el máximo del haber por el tope de mis aportes. ¿Puedo hacer reclamo para cobrar más de jubilación? Dice.
0: Mira, casualmente la misma pregunta que hizo el anterior.
1: Okay.
0: Persona que era docente, ¿no?
1: Sí,
0: la señora.
1: Sí.
0: Ahí está, hizo aportes por más del máximo.
3: 2.700.000, ¿no?
0: Cobra eso, pero por ahí pudo haber sido un gerente y cobra, no sé, pagaba 6 millones o más. Hay bancos, hay gente que
3: acá tenés un oxiso. Claro.
0: Entonces, cuando se va a jubilar, aquí, como no decían que tiene que guardar una paridad entre el haber de actividad y el.
1: Sí.
0: Y son. Nos encontramos con muchas personas que tuvieron la bendición de mantener su trabajo jerárquico y hacer aportes, pero esos aportes cuando se jubila le aplican el tope porque no cobran el 82%.
3: ¿Sabés lo que aporté yo? 4 veces gerente, 2 veces de Canal 9 y 2 veces de ATC.
0: Claro.
3: Que es vergonzoso, hubiese guardado esa plata en ahorro, pero no.
1: Claro.
3: No consulté a Tortela, yo debería haber consultado con Tortela.
0: Eso es lo que pasa, que cuando van a jubilarse le aplican el tope. Y dice, ¿cómo? Me ponen en el recibo que tengo la el tope del artículo 9, que es por el máximo, y entonces me descuentan y yo cobro 2.700.000, va sumando el 1,9 o el 2%, se aumenta ese tope todos los meses, el haber máximo, y ¿cómo hago para reclamar? Y bueno, hay que hacer tomar una vista, ver los aportes, controlar los aportes, y mandar a hacer un cálculo para ver si supera el 15% del caso de corte actis caporales. Si es así, uno preséntale ese reclamo.
3: ¿Actis caporales?
0: Actis. Como actis.
3: Ah, actis. ¿Y por qué caporales?
0: Será su apellido.
3: Ah, mira.
0: Caporal. Es una...
1: Bendecido martes, dice Lidia García Torralba.
3: Ah, qué buen apellido.
1: ¿Te gusta Jorge
3: Torralba? Jorge García Torralba.
4: Español.
1: Jorge García Torralba.
4: Casi tiene... nobiliario español.
0: Sí, es de familia española y toda creyente, y toda la familia creyente.
1: Claro, claro. Bueno, acá
4: pariente
1: dice
4: de la duquesa de Alba.
1: Qué claridad explicando, dice Mónica. Qué claridad explicando.
3: Qué
1: y sí. Además, sacar fotos a la documentación y enviar, que así se lee muchísimo mejor para analizar todo. No duden que es muy responsable y de súper confianza, dice Lidia. Qué bueno, gracias, Lidia. Es verdad, sacar foto a la documentación, pero quitar los mensajes temporales. No se los voy a decir más, pero todos los que hacen como Jorgito, que tienen el mensaje temporal activado y borran después todo lo que han enviado, uno que recibe las fotos, cuando quiere abrirlas no está más, ¿no? Quiere hacer examen de lo que le han enviado, quiere analizar todos los detalles y de golpe entra a la conversación y lo único que hay es el nombre de la persona. El resto se borró todo. ¿Por qué? Porque pone los mensajes temporales. Mira, te voy a dar un coscazo. Te pido, por favor, que saques ese...
3: Cita, defendeme, cita.
2: No, tienes razón, no te voy a defender. No. Hoy no te voy a defender, porque yo también, yo antes lo hacía y le reclamaba a Marcelo, le decía, pero si yo te dije lo que tenías que hacer, te mandé la lista para ir al supermercado, llego a casa y no hay nada de lo que le pedí. No hay las piedras para el gatito, no está la comida de la Puki. No está, dicho sea de paso, no vine con la Puki porque estaba un poquito mal ella, pobrecita. Chicos, oren por la Puki.
1: Ay, pobrecita.
3: El doctor Romero que se va.
1: Bueno, oramos por eso.
2: Pues saquen los mensajes temporales, nada más. Eso quería decir.
0: Una persona, una señora se comunicó conmigo y dijo, saco el mensaje temporal, porque así, antes de decirme, hola doctora, ¿cómo le va? Saco el mensaje temporal para hacerle la consulta, porque si no Diego se enoja. ¡Ah! Después me hizo la consulta. ¡Bravo!
1: ¡Excelente!
0: ¡Está dando fruto!
1: Pero está muy bien, pero muy sáquenlo bien directamente para siempre el mensaje temporal. ¿De qué le sirve? ¿De qué le sirve? Díganme.
10: Yo tengo un amigo que era medio tramposo. Le gustaba mucho la farra, ¿viste? Y ponía los mensajes temporales para que no le lean lo que había escrito. Entonces, no, ojo con eso, ojo con eso.
1: Bueno, Eugenio, no creo que acá nuestros oyentes tengan ese tipo de problema. Pero, para no generar dudas, elimine el mensaje temporal y lo que le escriba la doctora, hágalo por escrito y no en audio. Hacemos una pequeña pausa. Mientras tanto, seguimos recibiendo consultas de la doctora Mónica Garmendia. 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
6: 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Estamos en vivo aquí en Radio AMA 92.3. Estamos charlando con la doctora Mónica Garmendia, que el otro día contó en dónde está su estudio. ¿No? Dijimos que era Pasteur, ¿cuánto?
12: 539, quinto A.
6: En el quinto A, claro. ¿Qué te dijeron de la canción?
12: Ay, no, se han reído y yo, como me mandó sí. Jorge, sí. A todas mis amigas le mandé, todo el programa, sí. Pero se han reído y además estuve ayer en ANSES con un oyente de la radio. Sí. Que iniciamos el trámite de jubilación porque qué tenía bueno. Todo, le pudimos arreglar el tema para que se jubile.
6: Gloria a Dios.
12: Y también escuchó y se reían tanto porque quinto A y
6: yo, ¿la conocías esa canción de Sandro?
12: No la conocía nadie.
13: Yo tampoco.
6: Sí, es de un disco que yo, mira, yo lo tenía a mi tía Silvia, que partió con el señor, ella era muy fan de Sandro. Ella fue la que me presentó a Sandro a mí en los 90, en el año 92, cuando salió el disco Con Gusto a Mujer, un discazo, que es el disco que presentó en el Gran Rex, esa gran seguidilla de conciertos que viene en el Gran Rex. Bueno, ella me prestó a mí un cassette que tenía original de Sandro del año 83, que no se consigue ni en vinilo ni en CD, no se consigue. Lo tenía ella en cassette nada más. Y en ese disco estaba el tema Quinto A y estaba también Agua Caliente, la versión de Sandro del tema Agua Caliente, que es un temazo también. Y resulta que lo sigo buscando ese disco. Cuando viene San Martín, ¿lo conocen al imitador de Sandro?
13: Sí,
6: bueno,
13: excelente.
6: Fernando San Martín viene a Radio Nacional. Yo lo entrevisto y le digo, mira, a mí me encantaría que pudieras cantar Quinto A. Y abrió los ojos así grandote y me dice, ¿qué? ¿Conoces ese tema? Soy fanático de ese tema, me encanta ese tema. Dice, bueno, es uno de los que hago en mi show, que la gente no sabe qué es, que es de Sandro. Entonces, Le pedí que lo cantara en el programa, sí.
13: Lo llamé y se acordó de vos.
6: Ah, mira.
13: Lo llamé. Dios. En esto de la semana, en esta otra semana va a estar con vos.
6: Gloria a Dios.
9: Qué bueno. Muy
6: Fernando bien. San Martín es un gran dibujante, aparte. Les recomiendo que lo vean, lo sigan en las redes, porque es impresionante cómo dibuja. Bueno, estamos con la doctora Mónica Garmendia. ¿Tienen alguna consulta más? Qué genia, dice Alberto Patricio Larrañaga, la doctora Garmendia.
14: Hola, papi.
6: Es el esposo, es el esposo. No es que bueno. Le anda diciendo papi a cualquiera, no.
14: Ah, bueno.
6: No, para que te quedes tranquila.
14: Sí, me quedo tranquila ahora.
6: Ahí va. Bueno, Moni, gracias por todo esto que haces por nosotros, por acercarte acá a la radio, por las consultas que respondés. Les recuerdo a la gente el teléfono de la doctora Garmendia para que... O recordáselo vos, así la gente puede escribirte. ¿Te parece?
14: Sí, cómo no. El teléfono es 15-4-430-82-81.
6: Perfecto.
14: Así que yo puedo... me mandan el número, uh-huh, de la consulta, uh-huh, el número de Quill, la fecha de nacimiento y la clave de Seguridad Social o de ARCA. Uh-huh. Y una vez que tenga todos los datos, uh-huh, y que pueda ver los aportes que tienen... Ahí recién viene la consulta en Pastor 539, Quinto A.
9: ¿Puedo hacer lo mismo a la doctora, Dieguito?
6: Sí.
9: Que mira, te tenemos tan presente, te queremos tanto. Sí. No voy a decir quién, pero estaban hablando del clima en este programa.
14: Uh-huh. Sí.
9: Y alguien, en vez de decir que se viene la primavera y florecerán las gardenias,
6: dijo, las garmendias.
9: Florecerán las garmendias.
14: Bueno, qué bueno.
9: Y lo repitió. Sí, florecerán las garmendias. Ese es para que veas cuán en nuestra mente y nuestro corazón te tenemos.
14: Qué bueno. Bueno, les agradezco profundamente y a toda la audiencia también, que no duden en consultarme. Sí. Aunque sea para proyectar su futura jubilación.
6: Claro.
14: Y bueno, y siempre con fe, con esperanza, con alegría. Amén. A pesar del mal tiempo que dice que va a seguir, para nosotros está iluminado y con garmendias.
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0: Cuando vos vas al quinto A, vas a Pasteur, baja el ascensor y te recibe la doctora Mónica y te dice: por aquí, por favor. Vos subís el ascensor, le presentás todos los papeles y la doctora te sirve. ¿Te sirve un café o no?
1: Sí, hay café, algo fresco para tomar y bueno, estoy yo y...
2: Está ella, que es muy importante.
1: Y te superviso la carpeta enseguida.
0: Todo, todo en el momento.
2: Está en la ventana la doctora Garmendi.
0: No. Gracias, Moni.
1: No, al contrario, gracias a ustedes, saludos.

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0: 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Aquellos que están enviando sus mensajitos y nos dicen, mirá, no se está escuchando ahora. Bueno, estamos justamente trabajando para usted. Estamos trabajando para usted, para que el aire sea lo principal, para que podamos llegar a los rincones más recónditos de la provincia y también de la capital argentina. Para que todos ustedes puedan escucharnos en su vehículo como siempre lo hacen y nos escuchen con claridad. Jorgito.
11: Gracias a Dios.
0: Amén.
11: Susana Tenreiro, María Marta Difonso, Luz Seguí, van a poder escuchar el programa Santo Sergio Saba, Walter Morales. Gracias a Marcos, nuestro técnico que está arreglando todo para que se escuche por todos lados.
0: Sí, ya me dijo que están ahí cambiando la válvula, así que gloria
11: Marcos
0: a Dios.
11: Latianas, ¿no?
0: Sí, sí,
11: lo
0: señor.
11: Lo conozco de años acá. Hacíamos el programa con Osvaldo Carniva, Marquito.
0: Así es. Así que gloria a Dios por eso. ¿Tenés algo para decirnos? 11-28-86-03-01. Vos sabés que ayer se estrenó un tema que a mí me gustaría poder compartirlo con ustedes. A ver si lo tengo acá, porque la verdad que me gustó mucho, ¿eh?
11: Dama de mi esperanza.
0: No, ese no. Grace, recordanos por favor cómo es el curso de oratoria y locución el primero de agosto.
12: El primero de agosto, de 14 a 16, aparte de la experiencia de poder comunicarnos en la diaria con la familia, las relaciones interpersonales, hay materias especiales.

0: la ansiedad del sí. susto y se sientan cómodos. Y Silvia Rodríguez, que nos ofrece ahí su lugar, que es la editorial Libros con Vos, uh-huh. va a ofrecer un té, un café, lo que quieran tomar, o sea que vamos a compartir también una merienda.
1: La verdad que sí, la verdad que van a pasar un momento agradable, van a poder aprender algunas cosillas que hemos aprendido a lo largo de los años, de tantos años de experiencia. Bueno, acá nos estaban consultando, ahora le voy a enviar toda la información, pero por lo pronto entren al Instagram Oratoria Locución y ahí van a encontrar toda la información. Esto que está sonando es un estreno, es Viene Alegría, Linaje Escogido. Escucha. Es lo nuevo, ¿eh?

0: Viene alegría del linaje escogido, nace de un instante cotidiano, una pregunta casual, una respuesta inesperada y un versículo que llegó justo a tiempo. La canción pusieron la música urbana y la plena puertorriqueña, incluyendo el incomparable 4 para convertir el Salmo 35 en una celebración. Filmada en las emblemáticas escaleras de Gurabo, Puerto Rico, la propuesta audiovisual reúne generaciones reales para ilustrar su mensaje central. Las pruebas tienen fecha de vencimiento y después de la noche siempre llega la mañana. Bien alegría es una expresión de gozo colectivo, una herramienta de fe para quienes necesitan una esperanza, una invitación a levantar la mirada y creer que mejores días están por venir. ¿Te gusta, Jorgito?
1: Me encanta, es eso para mí.
0: ¿A vos te gusta este tipo de música?
1: Sí,
0: por eso
1: sí,
0: lo puse.
1: Es mi línea.
0: Es la línea
1: además
0: melódica.
1: Sí, con los Bobea y sus vallenatos.
2: Claro.
0: Porque él tocaba el güiro en Bobea y su vallenato.
2: Sí.
0: Bueno, Viene Alegría se llama.
1: Además, la alegría está en el corazón, cantaba mi preciosa hija Bárbara.
0: Sí.
1: De aquel que conoce a Jesús.
0: Amén. Sí. El Salmo 30 del que habla dice: te ensalzaré, Señor, porque me has elevado y no has permitido que mis enemigos se rían de mí. Oh Señor, Dios mío, en ti pedí auxilio y me sanaste. Oh Señor, has sacado mi alma del Seol. Me has guardado con vida para que no descienda al sepulcro. Cantad alabanzas al Señor, vosotros, sus santos. Viene alegría, se llama. Alabad su santo nombre. Porque su ira es solo por un momento, pero su favor es por toda una vida.
1: Y nos cura con la ira.
0: Amén.
1: Acá tenemos con los taquitos, si vino el taquito, sí, nuestra compañera.
0: Sí.
1: Que
0: sí.
1: Escucha por los pasillos de la radio.
0: Sí.
1: Este templo está danzando, no sabes cómo lo danza.
0: Baila, baila. Comunicate, dale, los últimos minutos de este On Demand del día de hoy. 11-28-86-0301. Gracias, chicos. Pensé que era mi radio, la del auto, que andaba mal. Ahora sí se está escuchando en el celular por YouTube, dice. Bien. Noemí dice: bueno, estoy en cama, ayer me caí en la calle, aparentemente es un problema neurológico, pero para sacar turno hay que ir a dormir al hospital, dice Noemí. Bueno, vamos a estar orando por eso. Flor Góngora dice: Diego, quería contarles que subimos el flyer de locución y obviamente también el link de la radio, el estado de nuestro consultorio.
2: Oh.
0: Ya lo vieron más de 260 personas. Dice:
2: bravo.
0: Gloria a Dios.
2: Gracias,
0: Flor.
1: Y los Góngoras somos así.
0: Es así.
1: Jorge Góngora es así. También.
2: Sabrina, sí, contentísima. Hasta las 12 de la noche la han llamado.
0: No.
2: Así que contentísima. No, sí, está contenta.
0: Gloria a Dios. Bueno, en el chat de YouTube, si estás viéndonos por YouTube, te pido que dejes un me gusta.
2: Sí.
0: Apretá el dedito ahí. Mira, acá abajo. Ahí. No te cuesta nada.
2: No.
0: Qué bueno. Curso dictado por ustedes, Diego, Pablo, Graciela.

0: Le mando un beso gigante a mi hermano Sergio, que está escuchando, ¿eh? Él escucha, pone en la televisión, como todos ustedes que nos miran por el Smart TV. Él pone la tele y en vez de escuchar el noticiero, pone on demand. Y lo bien que hace.
1: Yo quiero decirle a Sergio, sí, qué hermoso, es como el Martín Fierro, soy medio antiguo, Sergio.
0: Sí, sí.
1: Los hermanos sean unidos porque esa es la ley primera.
0: Claro, ¿no? Que si el otro día fui a grabar ahí al estudio.
1: Siempre estuvimos... hablas con él de él, cosas sí, tan lindas.
0: Sí, sí. Bueno, él fue el que me introdujo a mí en la música, digamos, el que la primera inspiración que tuve.

0: Fue Perdonados, la banda que él tenía. En realidad, antes de eso, estuvo...
1: Redimidos.
0: No, estuvo el dúo que tenía con mi primo. Él tenía con mi primo tenía un dúo que era el estilo de música folk, tipo Sui Generis, y ellos cantaban con guitarras acústicas. Así que eso fue lo primero. Y ahí empecé escuchando a Juan Carlos Baglietto y todo ese tipo de música en un grabador Sony, así, donde ponía los cassettes y trataba de cantar arriba de eso. Luego formó la banda, en la cual tenían un baterista que cuando se iba al baño yo me sentaba en la batería y me ponía a tocar la batería, era el que me molestaba, y aprendí así. Habiendo molestado durante mucho tiempo, llegué a tocar la batería. Y después suplanté al bajista, porque el bajista era medio, digamos, no muy...
1: duro.
0: Claro, no estaba muy ducho, y yo lo saqué antes, los temas. Así que me convertí en el bajista de Perdonados. Esto que estás escuchando es precisamente de Perdonados. Se llama Si me diste la razón. Escúchalo entero, porque habla precisamente de algo que nos pasa a todos. Que volvemos como el perro, ¿no? A mandarnos la misma macana. A ver qué dice. Si me diste la razón, ¿por qué meto la pata? Dice. Escuchá.

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0: locuras. Sí, señor. ¿Te anotaste, Jorgito, vos para ir?
1: Sí, además yo todas mis vacaciones, muchas las pasamos en Santa Teresita.
0: Sí, sí.
1: Y ya el doctor Cascallares estaba realmente levantando el edificio.
0: Y en ese momento, sí, sí.
1: Con Beatriz, Beatriz divina.
0: La verdad que muy lindo, yo lo valoro muchísimo la amistad con el doctor René Cascallares.
1: Es mi médico personal.
0: Es el médico de cabecera de Jorgito.
1: Sí.
0: Vos todavía no fuiste a atenderte, Grace.
2: No,
0: hay unos vouchers que dejaron para vos.
2: Ah, sí, sí, yo quiero que me vea la piel, las arrugas.
1: O sea, está mal.
2: No, antes que se caiga todo.
0: No.
2: Me dijeron, tenés que ir antes que se caiga
3: no,
2: todo.
3: No, nena, no se cae nada.
1: La serotonina.
3: Escuchame una cosa, vos lo que tenés que ir quizás a hacer con el doctor es en lo que te renuevan el plasma rico en plaquetas que hacen.
2: ¿Ah, sí?
3: Dicen que es buenísimo eso. Te ponen en una máquina, te renuevan todo.
2: Ay, pero me da miedo.
1: Ella disimula, pero ya fue varias veces.
0: Ah, nos te hiciste, una, ¿te hiciste una renovación celular?
2: Vamos, sí, porque, bueno, lo voy a decir. Cuando yo era otra persona.
1: Era tenista rusa. Claro.
2: Yo fui a la clínica de la doctora, ¿te acordás? A principios de los 80, la doctora Slam.
0: Uy, la doctora Slam, claro.
2: Y yo entonces iba a Suiza y a la doctora Slam.
0: Yo en una época, les cuento una cosa, en una época vivía enfrente de la clínica del doctor Yuri, yo.
2: ¿Sí?
1: Ah,
0: justo enfrente.
1: Mío murió.
0: ¿Sí? ¿Falleció?
1: Sí,
0: bueno, la clínica sigue estando, me imagino.
1: Es
0: no.
1: Pero a Moria.
0: Claro. Ahí en la calle Cabello era, creo.
1: Sí, creo que era.
0: Bueno,
1: Cabello.
0: Ahí en cerca de pues la radio donde yo trabajaba en el año 2005, cuando me fui brevemente de esta radio. Yo empecé acá en el 2001.
2: Sí.
0: En el 2005 me fui a trabajar en la radio de Daniel Greenbank, Kabul, que abrió esa radio hermosa, ahí en Pasaje Lazo.
1: Creo que se perdió Greenbank.
0: Bueno, estuvimos trabajando ahí 3 años en esa radio, que la verdad que fue un éxito total, se armaron muchos espectáculos y festivales de música, los Personal Fests, los primeros Personal Fests los organizó estando en esa radio, y me acuerdo que vivía ahí a una cuadra y media de esa radio, así que arrancábamos bien tempranito en la mañana con Diego Ripoll con el programa Lima, en esa radio que fue una radio de culto, porque muchas veces pasaban temas que no se escuchaban en otros
1: el
0: lados.
1: Golf fue una maravilla.
2: Vi un video, hay un video del programa de radio, lo vi.
0: Puede ser,
2: ¿sí?
0: Puede
2: estás
0: ser.
2: Vos con Ripoll y es como que alguien no se ve en cámara, les hace un reportaje de cómo se sienten y demás. Quiero decir algo muy importante
0: para
2: mi vida, sobre todo el ingeniero que pagó.
0: Le mandamos un beso a Patricio. Sí.
2: Yo también voy a Suiza, a la clínica donde va Susana Jiménez y Teté,
0: con
2: la
0: razón,
2: Prayer.
0: Con razón.
2: Yo voy a la Prayer a Suiza con Susana y con Teté.
0: Sí.
2: Por eso los 80 no se me nota.
1: Teté está rara, mucha de la cara le ha tocado mucho.
2: Sí,
1: la cara,
2: se le fue un poquitingui, ¿no? Sí, sí.
0: A mí, la verdad, a Teté la recuerdo y la veo siempre igual. Yo la veo... cuando estaba en el programa con Fernando Bravo, ¿no? El siglo XX.
1: Ah, qué buen programa.
0: Qué buen programa. Yo creo que ahí era el pico de rating mayor de
1: Eric Gonzalo, el productor, era muy amigo mío.
2: Y es ahí donde ella firma el contrato de una crema que no digo el nombre, sino porque no me acuerdo cómo
1: no
2: era.
1: Decilo, sí, pedimos,
2: no, pero no me acuerdo, en serio.
1: Reina va a tocar la puerta.
2: No me acuerdo el nombre de la crema que ella firmó un contrato que por 20 años no podía tomar sol.
0: Ah, mirá. ¿Y le hizo bien eso? Porque ahora viste que se sabe que si no tomas sol,
1: la vitamina
0: D.
2: Pero por lo menos en la cara.
0: En la cara,
2: supongo,
0: claro.
2: Yo. Pero creo que ahora alguna cosita.
3: ¿Vos sos de tomar sol, nena, o no te gusta?
2: No, porque yo me crié en el río y ahí hay club náutico y a los 37 años tenía la espalda llena de pecas, muchas. Y
3: claro.
2: Tanto que dicen. Y yo soy tan blanca.
1: Entonces
2: fui a la dermatóloga y me dijo, vos tenés una piel que nunca más en tu vida tenés que tomar sol.
3: Porque sos blanquita como Diego.
2: Somos blanquitos, ¿viste? Y al año volví y se me borraron todas las pecas y
3: gloria
2: dije, mira el sol, qué mal que hace tomarlo indiscriminadamente.
1: Claro.
2: Y mucha regata.
1: El doctor
0: mucha
2: no queda bien.
1: El doctor
2: no queda bien.
1: Cazares, que está ahí al lado de Diego. ¿El sol hace mal, doctor Cascallares?
0: Bueno, todo en su justa medida, chicos. El sol es importantísimo para fijar el calcio en nuestros huesos. Vos tenés que mirar siempre el mundo animal y darte cuenta de que si los perritos y los gatitos buscan ese, digamos, ese rayito de sol que entra por la ventana y se echan así de panza, ahí te estás dando cuenta de que ellos saben, ¿no? Naturalmente saben que el sol es necesario. Otra de las cosas que uno puede analizar dentro del mundo natural y de los animalitos son las palomas. Vos fíjate que la paloma cuando llega el horario de la mañana, ¿no? Cuando sale el sol y ya está pegando, vos podés ver a las palomitas acostadas en el piso abriendo las alas, porque ahí se fija el calcio en la pluma y se fortalece, ¿no? Cuando el pichón repluma también abre las alas y se pone al sol para que se endurezcan esas plumitas. Así que el sol es muy importante. Por eso yo le digo a nuestros amigos que siempre tengan unos 10 minutitos de estar al sol. Lo digo totalmente expuesto, pero sí, ¿viste esa gente que va toda cubierta, que se tapa todo y se pone protector? No. Un poquito de sol hace falta. No exponerse en las horas más altas, obviamente. Claro. Quemarse, ¿no? En el verano. Pero sí, ahora en invierno, el sol es bárbaro, Jorgito.
1: Qué bárbaro, ¿no? Porque yo pensaba ese tema, se equivocó la paloma. Y la paloma no se equivoca, se equivocó. La paloma.
2: Se equivocaba.
1: Claro. Mira vos, qué increíble. Veo el pie.
2: Serrat.
1: Sí. Claro, Serrat, porque él encuentra todo, ¿viste? Él tiene un elenco ahí, Diego.
2: Pensó que
3: chicos,
2: el mar era el
3: perdón,
2: río.
3: Perdón, todo. Es que ya no podemos poner más nada porque nos tenemos que ir. Se voló el programa. Se voló, chicos.
1: Lili es una clienta del doctor Cascallares, una paciente.
0: Sí, Liliana,
1: hace 20 años,
0: ella era, viene siempre. Sí. Bueno, chicos, gracias, ¿eh?
2: Yo
0: gracias.
2: No le pago nada al director de cámara. Perdonen que esté todo el tiempo yo.
1: La Bratilova, ahí lo veo.
0: La Brasilona. Bueno, no, es que no tenemos operador de video, entonces tengo que estar haciendo yo.
1: Tenemos de todo.
0: No. Eugenio es el que opera video. Pero yo le tengo que estar diciendo ponchame a mí, ponchale a ella, y la gente no entiende que es ponchame.
2: Pero a mí me encanta, ¿eh? Yo ¿sí? salgo a la calle y todos me reconocen
1: le avisé,
2: ahora.
1: Le avisé, sí. voy a pasar por la calle San Juan al 2400,
0: sí.
1: Que cambie en otro circuito el pastor que sale hablando.
0: Ajá.
1: No sé cómo se llama.
0: Sí.
1: Gervasio, no sé, genuino.
0: Sí.
2: Okay. Y llamalo, yo te aliento, llamalo.
3: Chicos, por favor, que no se entiende nada. Les dejo un beso grande, yo me tengo que ir.
1: La idea es que no se entienda, pero el que tiene que entenderlo va a entender.
0: Si Dios quiere, estaremos mañana en el aire de Radio Ama. Este programa está producido por el señor Osvaldo Carníbal y por el señor Jorge Torres. Son dos, son el dúo, son como los productores. Ellos son los productores. No sé si viste la película de Mel Brooks, los productores. Bueno, Jorge y Osvaldo van juntos y producen este programa. En la locución, nuestra amiga Graciela Garzón Larrañaga.
2: Chau, chau, los amo, los bendigo.
1: Antes de terminar, que nombre al hijo, porque no puedo creer.
0: ¿Cómo que
1: no?
0: Sí, que no nombró.
1: ¿Artista plástico?
0: Sí.
2: Sí.
0: ¿Al señor Pablo Larrañaga?
2: Sí, y como cualquier cosa, digo, Diego habló de la de las palomas,
0: sí.
2: Están las seriadas, que es exclusivo, está el registro de propiedad intelectual,
0: sí.
2: Las palomas de Pablo Larrañaga. Bueno. Un día podríamos invitarlo que hable de
0: su traiga,
2: colección.
0: ¿Qué traiga? ¿Son de tamaños
2: 80.
0: Grandes?
2: 80.
0: Pero, no, pero son digo, ¿son de qué 40. Tamaño?
2: Hay de todos
0: No
2: tamaños.
0: Digo que traiga 80, pero que traiga 10... y que
1: lo rematamos.
2: Ya sé, con la tecnología, ¿no?
0: Claro.
2: Que te lo mande a vos.
0: No, que traiga algunos cuadritos acá para que los veamos en vivo y que nos cuente.
2: Bueno.
0: No estaría mal.
2: No estaría para nada mal.
0: Bueno, nos vamos. Gracias. Gracias, Elcita.
3: Gracias a vos, querido. Un beso grande y Dios, si Dios quiere, mañana vamos a estar mejor todavía.
0: Amén. Eugenio.
4: Gracias, papá. Será hasta mañana.
0: Beba.
3: Gracias, chicos. Será hasta mañana. Un besito.
0: Yo soy Diego Rivas y si Dios quiere mañana estaremos nuevamente en Radio Ama.

0: Tú sabes que puedes contar conmigo siempre, hermano.
1: Y tú también, como todos ustedes.
2: ¡Ay, qué lindo, chicos! ¡Basta, Pucky!
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0: buen mediodía para todo el mundo, amigos. Pero ¿cómo les va? Feliz, maravilloso, grandioso, único, próspero y bendecidísimo día martes. Hemos llegado al 21 de julio, juntos, relacionados, sintonizados, sincronizados. Estamos vinculados hasta las 14 con Diego Rivas en la operación técnica y musicalización. Aquí estamos acompañándote. ¿Hoy empieza el invierno? ¿Hoy 21 de julio? Ah, pero mirá, estamos acompañándote entonces en una nueva estación, ¿no? Pero claro, ¿cómo no lo dijimos? Estamos ahora podemos decir que el invierno ha llegado y sus temperaturas justifican también la nueva estación. Así que le damos la bienvenida, como yo le doy la bienvenida a cada uno de ustedes, para que se comuniquen al 11 28 86 03 01. Hoy tenemos un programón, vamos a estar hablando con Erickson Alexander Molano, que está presentando La Voz de mi Padre junto a Josh Morales, una canción que celebra la voz de Dios, que afirma y guía a sus hijos. También vamos a estar escuchando una charla interesante, porque saben que en el mes de julio se atiende especialmente, porque es el mes de la hepatitis, y el Centro Rossi está haciendo una campaña interesantísima que es gratuita. Así que de esto vamos a hablar con la doctora Claudia Bujasic. Con Fernando Pecorelle, hoy es martes, Fernando Pecorelle no. mañana. Hoy tenemos entonces, vamos a escuchar el WhatsApp de Multipress con nuestro amigo Marcelo Bellota. Mariol Segovia, que va a estar hablando del Mundial y las vacaciones. Ella es licenciada en terapia ocupacional. Con Irene Rueda, que es nuestra licenciada en psicología, que va a estar hablando acerca de los sueños. ¿Los sueños se hacen realidad? Y con la amiga Alejandra Fraser, de Excel Biocosmética, donde nos trae y nos acerca los consejos y también los productos estrella de Excel. Bueno, hablando de Excel, hoy tengo regalitos de Excel. La semana pasada ganó Roxana, espero que esté disfrutando de sus productos, y hoy quién se lo va a ganar no lo sabemos aún. Tienen que responder al 11 28 86 03 01. Yo te voy a dar algunas consignas y vos me vas a contestar. Recordá que en cada respuesta que vos nos des hay una posibilidad para ganar. Así que si respondes muchas veces, bueno, cada una de esas veces es una nueva oportunidad. Es como un porotito que te vas ganando, ¿viste? Así que vas a participar al 11 28 86 0301. Y yo te voy a hacer alguna pregunta y la primera que te hago es ¿qué libro de la Biblia tiene como uno de los temas principales el cariño y la lealtad entre una joven mujer y su suegra? Aunque no lo puedas creer. Sí. La buena relación, el cariño y el amor entre una mujer y su suegra existen y existieron. Y en este caso hay un libro de la Biblia que da cuenta de esto. Por eso yo te pregunto, ¿qué libro de la Biblia tiene como uno de sus temas principales el cariño y la lealtad entre una mujer joven y su suegra? Participa, porque en cada una de las participaciones que vos tengas, que vos hagas, vas a tener un puntito, un porotito. Te espero, 11 28 86 03 01. Primera pausa. 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

0: Wow, ¿qué es esto tan poderoso que está sonando con tanta fuerza? Por favor, ¿sabés qué es? Es La Voz de mi Padre, un sencillo de alabanza que nace como una celebración de la cercanía de Dios como Padre y del poder de su voz para acompañar, fortalecer y guiar a sus hijos. A través de un tema lleno de esperanza, los artistas invitan a los creyentes a recordar la importancia de escuchar a Dios en cada etapa de la vida y confiar en su dirección. Y cuando vos escuchaste recién que yo dije, los artistas, ¿a quién me refería? Bueno, a Erickson, Alexander, Molano y Josh Morales, de Miel San Marcos. Así que Erickson está con nosotros, conectado desde California. ¿Cómo estás? Buen día, buen día para vos, buen mediodía para nosotros.
1: Buenas tardes para ustedes, buenos días. Muy bien, gracias a Dios. Muy contento de esta hermosa oportunidad y de compartirles de buena música con un excelente mensaje.
0: Realmente, muy buena. Qué fuerza que tiene, cómo impacta, te dan ganas de alabar, de adorar.
1: Sí, es que Dios es motivo de gozo, de celebración, y es lo que queríamos hacer, hablar de un tema que es tan importante, porque las voces que uno oye en la vida determina nuestro caminar, determina nuestro estado de ánimo, etcétera. Pero queríamos compartir un mensaje tan importante encapsulado en un ritmo muy jubiloso de alabanza.
0: Y Erickson, yo sé que este tema tiene que ver con vos desde la niñez. ¿Qué te pasó? ¿Qué te pasaba? ¿Qué te motivó a llevarlo ahora con esos recuerdos o con esas vivencias?
1: Claro. Bueno, bendito Dios, tuve la dicha de crecer un hogar precioso. Mi papá, mi mamá siempre presente, etcétera. Pero hablando de mi papá, dado a que este tema se titula La Voz de mi Padre, me acuerdo la importancia de la voz de mi papi en toda mi vida. Aún todavía lo tengo con buena vida, salud. Mi papito tiene 81 años, fuerte, pero es un hombre que sirve de una manera linda. Pero su voz, que me corregía, que me alentaba, que me aconsejaba, determinó muchas decisiones de mi vida. Y ahora, como cristiano creyente en mi caminar con Dios, de la misma manera podemos similar la voz de Dios. Así es para nosotros, pues la Biblia habla que Él es nuestro Abba, Él es nuestro Padre. Y entonces, basado en eso y lo que queríamos compartir, fue que escribimos esta canción de La Voz de mi Padre.
0: ¿Cuándo sentís que te habla tu padre?
1: ¿Perdón?
0: ¿En qué momentos sentís más fuertemente que tu Padre Celestial te habla?
1: Claro, yo le voy a ser sincero, continuamente, porque uno tiene que ser intencional en el deseo de poder oír la voz de Dios. Entonces, esta mañana estuve hablando con Él, mi tiempo de oración, la escritura. Por ejemplo, dice la palabra que la fe viene por el oír y el oír la palabra de Dios. Porque estamos hablando de una voz que sí, en momentos se puede manifestar de manera audible, pero es a través de su palabra que Él nos habla continuamente, la quietud de nuestra alma en oración, en adoración. Así que continuamente estoy oyendo su voz.
0: Este tema que lanzás, Erickson, viene acompañado de un video, ¿verdad?
1: Así es.
0: Y quiero que destaques la participación. Sé que hay personas muy especiales participando allí.
1: Claro, sí, sí. Esta canción en particular me acompaña mi buen amigo Josh Morales, el San Marcos, un gran amigo, un gran adorador. Esto es grabado dentro del marco de un congreso de varones que hago con mi congregación. Ajá. Y entonces, este congreso en esta ocasión se tituló Los Hijos de Abba, un Abba que significa papá o papito. Y cuando uno habla del padre, cómo no hablar de la importancia de la voz de nuestro padre, ¿no? Y así que me acompaña Josh con ese dinamismo, con esa unción, esa gracia que Dios le ha dado, y creo que quedó algo muy especial plasmado ahí que va a bendecir las personas.
0: Quiero contar que el video del que estamos hablando está disponible en el canal oficial de YouTube, que es tu canal, que es Erickson Alexander Molano, ¿sí?
1: Así, señora. Ahí está, pueden ir y pueden disfrutar esa canción, La Voz de mi Padre. Erickson Alexander Molano, la buscan ahí, como también mucha, todo, música y enseñanzas y todo eso.
0: Pueden suscribirse y allí van a encontrar, bueno, todas las lo que ha compartido Erickson en su trayectoria musical. ¿Que comenzó cuándo, Erickson?
1: Yo empecé a los 19 años de edad. Ahorita tengo 46 años, así que hace fue tiempo, ya un buen tiempito.
0: ¿Venís de cuna de familia cristiana, de fe?
1: Así es, gracias a Dios. Siempre digo, me ahorré muchos dolores de cabeza.
0: Realmente, realmente. Bien, ¿a dónde querés apuntar con este tema? ¿A alguna franja etaria? ¿A alguna situación en especial de la gente? ¿A dónde?
1: Al corazón de cada persona, que no estamos solos. Decía hace un momento, las voces que uno oye son importantes. Hoy en día te habla la red social, te habla la inteligencia artificial, te habla el amigo, te habla tus propias emociones, te habla el enemigo. Y si uno no sabe distinguir y aferrarse a la voz de Dios, se puede uno desviar del camino que Dios tiene para con nuestra vida. Entonces, es un llamado a celebrar la voz de Dios que siempre está presente, a poder rendirnos a la obediencia a esa voz, como dice la palabra, que si oímos su voz no hay que endurecer nuestro corazón, y que la voz del Señor siempre nos va a guiar, como un buen pastor, Salmo 23, a pastos verdes, nos va a guiar a una vida bendita.
0: Excelente. Nos quedamos escuchando la voz de mi padre, donde Erickson Alexander Molano junto a Josh Morales están presentando, recientemente lo presentaron, este sencillo, y lo pueden escuchar en Spotify, en Apple Music, en iTunes, en Amazon, en YouTube, en Tidal, en SoundCloud, en Audio Mac, Pandora y Deezer. ¿Algo más?
1: Dios mío, hasta decimos en mi país hasta en la sopa.
0: Buenísimo. Nos quedamos escuchando un poquito más de esta preciosa música que alegra el corazón y que alaba y que te invita a escuchar la voz de mi padre. Erickson, muchísimas gracias por este espacio y espero que si alguna vez venís a Argentina puedas acercarte a los estudios de Radio AMA.
1: Gracias, muy amables ustedes. Un abrazo, gracias por la oportunidad. Bendiciones.
0: Muchas bendiciones. Chau, chau. Hacemos una pausa, chau. Nos quedamos escuchando, ya venimos.

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0: ¿Qué tal, amigos? Les habla Marcelo Bellota y los invito a escuchar un nuevo episodio del WhatsApp de Multipress. Hoy estamos conversando con Enzo FNZ, cantante de rap radicado en la ciudad de Mar del Plata, que días atrás lanzó el sencillo titulado No es por mí. Hola, Enzo. ¿De qué trata esta canción?
1: Hola, Marcelo, ¿cómo estás? Bueno, la canción trata un poco de... habla de no es por mí,
2: no,
1: de hacerlo por el otro y para el otro. Siempre pensar un poco más en el otro y no tanto en uno. Matar un poco el yo y poder siempre ayudar y dar una mano al otro.
0: Háblanos acerca de la estética del video lyric en el que aparece un reproductor de MP3.
1: La estética del video, sí, la elegí un poco yo. La gama de colores también, el rojo con el negro. Es un color que le queremos dar a la banda. Y habla un poco del MP3, pues yo siempre escuchaba música en un MP3, entonces decidí ponerle ahí en MP3. También hay una persona ahí atrás. Y bueno, todo eso va acorde al video.
0: ¿Por qué tu estilo musical difiere de las pistas que usualmente eligen los raperos, optando por un sonido más rockero?
1: No, creo que esto ya te lo dije un par de veces. Nosotros hacemos rap and roll. Es una mezcla de rock con rap. Y lo definimos así, y más que nada es eso, porque también, como me preguntaba recién, no usamos pistas usualmente, sino que conformamos con banda en vivo y suena, es una mezcla de rap y rock. Por eso es lo que estamos optando, por ese sonido más rockero con banda en vivo, y es por ahí lo que nos distingue.
0: Contanos sobre los preparativos de tu presentación en el Teatro Vorterix de Mar del Plata, teloneando a Fila 9.
1: Y la verdad, ahora esta noticia nos llegó, estamos súper contentos. Vamos a tocar con Fila 9. Fila es la primera vez que viene acá a Mar del Plata, y para nosotros, siendo una banda oriunda de acá, poder telonearlos a ellos, estamos súper contentos. Así que nada, estamos ansiosos, preparando el show y esperando que llegue el día.
0: ¿Qué otros planes musicales tenés para el futuro?
1: Para el futuro, más que nada, ahora estamos preparando bien la banda para lo que es el verano, que siempre tenemos las fechas más fuertes ahí. Preparando bien con ensayo y tratando de armar un show diferente para lo que es el vivo. A ver si podemos meter quizá un DJ o otras cosas más para ir sumando para el vivo, para que el vivo sea cada vez más potente. Y después, como siempre, seguir sacando música y, si yo quiero, el año que viene poder hacer un teatro nosotros, una fecha propia.
0: Gracias, Enzo, por participar del WhatsApp de Multipress y compartir con toda nuestra audiencia las novedades de tu carrera musical.
1: Bueno, muchas gracias, Marcelo, y el canal de Multipress. Y les paso las redes mías. Estamos en todos lados como Enzo-FNZ, en Spotify, YouTube, Instagram y todas las redes sociales. Así que nada, los invito a que se suscriban, y se suscriban también al canal de Multipress. Nos vemos.

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0: minutos pasan de la hora 12. Estás escuchando a Mani Montes. Empezar de nuevo. 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Y miren quién llega. Ella, la reina de Excel Biocosmética. Estoy hablando de Ale Fraser. ¿Cómo estás, Ale?
1: Pero feliz. Sabes que este encuentro me encanta contigo y con toda tu audiencia y el equipo.
0: A mí también, me gusta mucho, y sobre todo porque el tema que vas a hablar hoy, del que vas a hablar hoy, me impacta, pero de frente, en el medio del pecho, en todo el cuerpo, ¿no? Porque yo soy una persona que tengo desde muy pequeñita muchas pecas, peca. Bueno, y ya de grande, por el sol, aunque ahora me cuido, pero un poco más adolescente, en la primera etapa de la adultez, medio que no me cuidaba mucho. Entonces, bueno, hay algunas manchas que si yo no me cuido me salen, ¿no? Y sé que hay ácidos para mejorar los aspectos de las manchas. Por eso me gustaría que me hables y voy a prestar muchísima atención.
1: Sí, vos sabés, sí, a las colo o a las descendientes, ¿no? De audiencia, ¿no? De ser que se hiperpigmenten fácil, es lo que nos pasa, ¿no? Y la educación, como vos decís, hoy por suerte, está tan instalado el tema del protector solar, ¿no? Porque la mayoría de estas manchas y del ácido que voy a hablar, que ya se los nombra, todo lo que va a mejorar es el aspecto de las hiperpigmentaciones, ¿no? Como todos estos ácidos, que el anterior que estuve hablando fue el glicólico, porque esta es época justamente de poder hacernos este tipo de tratamientos. El mandélico se extrae, es de origen vegetal, y se extrae de las almendras amargas, ¿no?
0: Ah, mira.
1: Sí, a diferencia del glicólico, por ejemplo, tiene la molécula más grande. ¿Esto qué quiere decir?
0: ¿Qué querrá decir?
1: Esto es importante porque lo que nosotros necesitamos para mejorar el aspecto de las manchas superficiales es que la molécula se quede un poquito más sobre la superficie. Esto también es bueno para las pieles sensibles,

0: justamente con las pieles sensibles. Y también se puede utilizar en todos los fototipos cutáneos, esto que quiere decir en todos los tonos de las pieles, ¿no? Cuando
1: Claro.
0: hablamos de fototipos, hablamos de eso. ¿Por qué? Porque va a actuar inteligentemente sobre el exceso de hiperpigmentación. No es que va a marcar, perdón, va a aclarar en general toda la superficie. Más que nada va a eso. Lo que sí hace en la otra parte de la piel, donde no hay hiperpigmentación, es mejorar el aspecto en general. Obviamente que este tipo de ácido y en la presentación que nosotros lo tenemos, lo que va a hacer es una exfoliación sutil que va a ayudar a la regeneración, ¿no es cierto?, también del colágeno y al blanqueamiento, ¿no es cierto?, del tono de las manchas. Pero bueno, también va a ayudar por eso mismo, como va a quedar como la piel más joven y más fresca. Entonces, también tiene ese efecto de darle como mayor luminosidad a la piel, ¿no? Si vos
1: Bien.
0: me decís contraindicaciones, y bueno, como siempre digo, las biologías son únicas y quizás uno no sabe y es reactivo al ácido mandélico específicamente, pero hasta que no se lo ponga no va a saber. En general, yo
1: Claro.
0: te digo, es el más amigable. Y otra característica muy interesante que tiene este producto es que tiene el agregado de un booster, que es un booster hidratante y que también de alguna manera descongestivo, que modula la respuesta que puede tener la piel frente a una aplicación de un ácido. Entonces, es el más amoroso para tratarla y la verdad que nos da un efecto realmente inmediato, ¿no? Luego de aplicarlo. En la presentación que nosotros tenemos es un producto que es netamente de profesional. Por eso yo los invito, si tienen este tipo de problemáticas, que se acerquen a su profesional de confianza y que pidan, ¿no es cierto?, hacerse un tratamiento de este tipo, porque la verdad que la mejoría es inmediata. Y Lili, nosotras que tenemos esa característica, después lo podemos combinar con otras opciones, ¿no? Esto es como para empezar, ¿no?
1: Sí.
0: Otras opciones que es, por ejemplo, en nuestro caso, la línea clarificante, que ya tiene formulaciones como mucho más específicas que van a ir de una manera más profunda, pero que también incluyen este ácido, por ejemplo, en la máscara, ¿no? Porque es un ácido que se caracteriza por ayudar en la mejora de este tipo de problemáticas cutáneas.
1: Bien, te pregunto.
0: Sí.
1: Si lo usamos en casa, ¿no?
0: Sí,
1: Tenemos el
0: sí.
1: producto para usarlo en casa, como yo tengo, por ejemplo, la línea clarificante.
0: Sí. Va, lo que vas a usar en casa y lo que te va a recomendar el profesional es la crema clarificante, que es la que te vas a poner para uso diario, porque muy bien lo que dijiste, el tratamiento siempre es lo que nos hacemos en cabina, esto de alguna manera es el método Excel, ¿no? Lo que nos hacemos en el spa, en el gabinete, en la cabina, y en este tipo de problemáticas, como son las manchas, poder hacer este trabajo en conjunto es el que nos va a definitivamente brindar éxito en el objetivo del mejoramiento, ¿no? Y por supuesto, lo que dije al principio, que vos lo tenés clarísimo, el uso continuo y permanente del protector solar. Porque si nosotros
1: Siempre.
0: hacemos todo el tratamiento y no lo ponemos, otra vez esa hiperpigmentación, esa característica que tenemos a que nos manchemos va a volver, si no protegemos esa piel nuevita y aclarada que vamos a lograr después del tratamiento.
1: Excelente. Bueno, entonces, conviene hacerlo siempre en esta época donde no empezaron los rayos del sol más fuertes antes de la primavera, ¿verdad?
0: Totalmente. Igual, viste que nosotros vendemos en más de 25 países y nosotros, por ejemplo, en muchos países de Centroamérica, bueno, en la misma Florida, en Estados Unidos, y allá todo el tiempo está más perpendicular los rayos, las radiaciones, ¿no? Y lo usan igual. El tema acá, la clave es lo que dijimos hace un momento, el uso de protector. Por eso, acá sí, porque tenemos la posibilidad de estaciones bien marcadas, hacernos este tipo de tratamiento en esta época, ¿no? Otoño, invierno, hasta, qué sé yo, fines de septiembre podemos. Pero siempre utilizando, como decimos, el protector. En otros países donde no tienen esa posibilidad, los pueden usar todo el año, pero con los cuidados todavía más rigurosos.

0: Grosos.
1: Excelente. Demos, por favor, recordemos la página, las vías de comunicación, las direcciones, todo.
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1: Excelente. Muchísimas gracias, le digo a Ale Fraser de Excel Biocosmética. Te espero la semana que viene. Que tengas linda semana, Ale.
0: Lo mismo, abrazo grande y gracias.
1: Abrazo, gracias. Gracias a toda la familia de Excel y a Ale Fraser. Pausa.
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0: Seguimos en Vinculados hasta las 14 y vos te podés comunicar con nosotros, hacer preguntas, sobre todo sobre este tema que vamos a estar hablando acerca de una enfermedad de la que se escucha mucho, pero creo que todavía existen dudas, mitos, y es la hepatitis. ¿Qué es? ¿Cuáles son sus síntomas? ¿Se podrá prevenir? ¿Tiene cura? Bueno, para responder todas estas preguntas recibimos a la doctora Claudia Bujasic. Ella es especialista en virología clínica, es infectóloga del grupo Rossi y Stambulian, además especialista en hepatitis virales. Así que le voy a dar la bienvenida. Muy buenas tardes, doctora. ¿Cómo estás? Soy Lili Barani.
1: Bueno, buenas tardes. Un gusto estar aquí en esta conversación, convocados por el tema del Día Mundial de las Hepatitis, que se conmemora el día 28 de julio.
0: Bien. Para empezar, doctora, ¿qué es exactamente la hepatitis?
1: La hepatitis es un término que se refiere a una inflamación del hígado. Puede ser por medicamentos, por tóxicos como el alcohol, o bien las hepatitis virales, que son las más frecuentes. Y dentro de las hepatitis virales, que ya prácticamente la comunidad ya lo sabe, las hepatitis A, B y C son las más importantes y cada una de ellas se transmite en forma diferente y evoluciona en forma diferente.
0: Uh-huh. ¿En nuestro país cuáles son las más frecuentes?
1: En nuestro país, las más frecuentes, antes de la introducción de la vacuna de la hepatitis A en el año 2005, la hepatitis A era muy frecuente, por ejemplo, en las generaciones que en este momento tienen más de 50 o 60 años, la mayoría la hemos tenido de niños, como hepatitis infecciosa, es una hepatitis aguda que no se complica, pero antes de la introducción de la vacuna era una causa importante de trasplante hepático en pediatría. Ajá. Y a partir del año 2005, con la vacunación al año de vida, se ha controlado muchísimo la transmisión de la hepatitis A, y si bien en los últimos años ha habido casos, una reemergencia de casos en viajeros que vienen de áreas endémicas, y en hombres que tienen sexo con hombres.
0: Ah, okay.
1: Pero la hepatitis A en este momento está muy controlada a través de vacuna.
0: Bien. Entonces, ¿quiénes tendrían más riesgo de contraer hepatitis? Son estos casos que acabas de mencionar.
1: Exactamente. Y que son, digamos, las poblaciones que en este momento es importantísimo el testeo, ver si uno la ha tenido en el pasado, si uno la ha tenido en el pasado queda inmune, es decir, quedan anticuerpos de por vida y no requiere vacuna. Ah, de ahí que nosotros estemos estimulando a través de esta campaña el testeo de las tres hepatitis, de la A, de la B y de la C.
0: ¿Cómo se realiza el testeo, doctora? ¿Con un análisis de sangre puede detectarse?
1: El testeo se realiza con un análisis de sangre, en este caso la campaña va a ser sin turno y sin ayuno, no es necesario el ayuno, y se testean anticuerpos frente a los tres virus, la A, la B, la C, para saber si uno está inmune de la A y no requiere vacuna, y en el caso del virus B y C, los distintos organismos nacionales e internacionales recomiendan el testeo una vez en la vida de la hepatitis B y C, que puede ser crónica y asintomática, y entonces solamente dar síntomas en etapas muy avanzadas.
0: Bien, ¿y esto con un hepatograma sería o es algo más específico?
1: No, se hace serología, se estudian anticuerpos específicos frente a los virus que le estoy comentando.
0: Ok. En este caso, ¿quiénes deberían vacunarse y cuáles están incluidas dentro del calendario nacional de vacunación?
1: Mire, el calendario nacional de vacunación tiene la vacuna de hepatitis B al nacimiento, es decir, a las primeras 24 horas de vida, es lo que se llama vacunación universal, y eso se implementó a partir del año 2000, y a partir del año 2012 también está recomendado para cualquier edad. Es decir, las generaciones jóvenes, los jóvenes nuestros, ya están vacunados y por lo tanto están inmunizados con 3 dosis. En cambio, los adultos de más de 40 o 50 años no han tenido vacuna de niños y deben vacunarse de adultos.
0: Bien. Cuando una persona recibe un diagnóstico de hepatitis, ¿qué opciones de tratamiento existen y se puede curar completamente?
1: Mire, la hepatitis B tiene tratamientos orales muy efectivos que controlan la progresión de la enfermedad.
0: Sí.
1: La hepatitis C tiene tratamiento curativo por vía oral. Esa es la novedad de los últimos años. Los tratamientos son de alto costo, pero en 8 a 12 semanas la hepatitis C es curable con tratamiento por vía oral.
0: Ok.
1: Siempre vacuna no hay de hepatitis C por ahora y va a ser muy difícil de lograr esa vacuna, pero de las que tenemos vacunas, como le acabo de decir, son de la A y de la B.
0: Perfecto. Me gustaría saber, estoy hablando con la doctora Claudia Bojasic, que ella es infectóloga del grupo Rossi, especialista en hepatitis virales, virología clínica. Quiero saber por qué tan importante hablar de hepatitis, realizar campañas de detección temprana, y después me gustaría entrar directamente en cómo va a ser la campaña este año.
1: Mire, ¿por qué es importante la hepatitis a nivel mundial? Si nosotros tomamos la hepatitis B y C juntas a nivel mundial, tiene más mortalidad que el HIV y que la tuberculosis. Ajá. Es decir, a nivel mundial es una de las enfermedades más prevalentes, incluso en países, digamos, nuestro país no es de alta incidencia, hay otros países con mayor incidencia, como puede ser África, Asia, el mundo árabe, en fin, digamos, hay países que tienen situaciones más complicadas que la nuestra sobre hepatitis, pero el Día Mundial se ha implementado justamente en honor a Baroš Bloomberg, que fue el descubridor de la hepatitis B y el descubridor de su vacuna, Premio Nobel de Medicina, porque es uno de los más importantes causas de muerte a nivel mundial por hepatocarcinoma, por carcinoma de hígado y cirrosis.
0: Bien, entonces es importantísimo hacer campañas de prevención y creo que ahí, como persona experta en el tema, podríamos dar un mensaje a aquellas personas que nunca se hicieron un test por pensar que no pertenecen a un grupo de riesgo.
1: Mire, es muy importante que las personas sepan que de hepatitis B y C conviene que nos testemos una vez en la vida por lo menos. Esta es la recomendación de las sociedades nacionales e internacionales, porque, por ejemplo, hay muchas personas que pueden haber tenido inyectables no seguros en la infancia, en la época que no había descartables, y haberse pescado una hepatitis C en los años 40 o 50, y en este momento tener una hepatopatía, o sea, un trastorno hepático sin síntomas, pero que puede ser tratado.
0: Bien, perfecto. ¿Y con respecto de la campaña que se va a hacer a partir de la semana que viene?
1: A partir de la semana que viene, comenzando el día 27, el lunes 27 y hasta el viernes 31, se va a hacer un testeo gratuito de la hepatitis A, B y C en nuestros centros médicos en un horario de 11 a 17 horas, sin turno previo y sin ayuno requerido, para poder testear la hepatitis A, B y C y ver en qué situación está cada persona, si requiere vacuna o no, si requiere algún tratamiento o no.
0: Bien, excelente. Entonces, tenemos que tener en cuenta que se pueden acercar a los diferentes centros, Rossi, que tenés en Belgrano, que tenés en Loria, bueno, en la página de Sede Rossi pueden encontrar más información, y van a haber testeos gratuitos. Y lo interesante que hay que tener en cuenta es que no hay que hacer ayuno, se van directamente.
1: Exactamente, porque las técnicas habituales, no, en este momento, las técnicas que disponemos no requieren ayuno.
0: Excelente, muy bien. Si tuviste o tenés hepatitis o directamente querés saber, es bueno que seas parte de esta campaña con testeos gratuitos contra la hepatitis. Te puedes hacer en el Centro Rossi de Abasto, Barrio Norte, Belgrano, Microcentro, en Stambulián, Belgrano, Flores, Villa Crespo, Villa Urquiza, y en Laboratorios Hidalgo, en Martínez, Maschwitz y Polo 1, que es en Pilar. Doctora, muchísimas gracias. Gracias por hacernos conocer más sobre la prevención y aportar siempre a la salud desde el Centro Rossi, el Grupo Rossi y Stambulián. Gracias, doctora.
1: Buenos días, por nada, ha sido un gusto, y estimular a la gente, a los pacientes, que aprovechen esta oportunidad para un testeo gratuito de la A, de la B y de la C.
0: Excelente. Muchísimas gracias. Le digo a la doctora Claudia Bujasic, infectóloga del Grupo Rossi, especialista en virología clínica y hepatitis virales. Hasta muy prontito, doctora.
1: Hasta muy pronto. Muy buenos días.
0: Igualmente. Chau, chau.

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0: Mariol Segovia es licenciada en terapia ocupacional, maestranda en psicología vincular en niñez y adolescencia. Cada semana la encontramos aquí hablando de lo que es su tema, de lo que se especializa, ¿no? Los niños y en este caso el mundial y las vacaciones. Hola Mariol, muy buenas tardes.
1: Hola, buenos días. ¿Qué tal, Lili? ¿Cómo estás? Qué lindo volver a encontrarnos con vos, con toda tu audiencia, para charlar de lo que más nos importa, que son nuestros niños. ¿De qué vamos a hablar hoy, Lili? Bueno, es un momento donde estamos hablando mucho de éxito, de mundiales, de expectativas, de ganar. Y yo quiero decirles algo que es muy importante transmitirle a los chicos. Hoy los papás, los abuelos, escucharán mucho hablar sobre la generación de cristal, sobre estos niños que, ¿cuál es la característica, Lili, propia? Bueno, son chicos que sienten terror a frustrarse, que no saben frustrarse, que ante algo que no les sale se enojan, gritan, lloran, aún siendo muy pequeños. ¿Qué decimos los terapeutas? Bueno, hay que enseñar a frustrarse. Hay que enseñar a que si algo no les sale, lo volvemos a intentar, lo podemos analizar, podemos ver qué es lo que nos pasó, qué es lo que hicimos mal, y ahí funciona la autocorrección, que es súper importante, autocorregirnos. A veces le podemos decir a un chico, bueno, te fue mal en una nota en la escuela, te sacaste una mala nota, te retaron, te sancionaron. Bueno, ¿y qué pasó? ¿No? Y por ahí el chico dice, bueno, es que la maestra, es que fulanito hizo algo y yo... Bueno, está bien, pero ¿a vos no te parece que a lo mejor si vos hubieras hecho algo distinto podría haber salido de otra manera o no te hubiera pasado esto? Llevarlos a que sean ellos los que se den cuenta. Esto es fabricar, ayudar a que los niños tengan autocrítica, que es tan importante. Y a pensar, bueno, me pasó esto porque esta vez no lo hice de esta manera. Pero sí, la próxima vez sé que si no hago esto, puede salir distinto. Y no estoy hablando de niños de 3, de 4 años. Estoy hablando de niños que ya están en el primario y de ahí en adelante, por supuesto, nuestros adolescentes, ¿no? Bueno, hacerlos pensar qué es lo que pasó para que esto no saliera como ellos esperaban. Invitarlos a que ellos piensen qué es lo que falló es invitarlos a autoanalizarse. Es invitarlos a decir, bueno, claro, si yo hubiera estudiado el día anterior, si yo a lo mejor no hubiera ido al cumpleaños de fulanito sin haber estudiado, porque después llegué cansado y entonces no estudié, claro, esto pude haberme sacado una mejor nota. Bueno, este es un aspecto de lo que debemos enseñar para que en un ambiente querido, contenido como es la familia, los niños puedan frustrarse. ¿Por qué? Porque justamente, Lili, ahí son amados, contenidos, y no pasa nada. Pero cuando esto pasa en el mundo, en lo cotidiano, esto puede ser una gran tragedia. ¿Por qué? Porque vivimos en un mundo competitivo, en un mundo donde difícilmente interesa el otro, donde no hay un sentido de otredad. Hay un otro que yo tengo que respetar, hay un otro al que le pasa algo y lo tengo que respetar, esto no ocurre. Entonces vamos a ayudar a los chicos a que se frustren de otra manera, no de una manera tan terrible, tan frustrante, porque están solos en la vida, vamos a decir. Pero también, ahora vamos a pasar a otro aspecto. Estamos viendo un momento sumamente exitista, momentos de mundial, momentos donde queremos ganar y queremos ganar y somos los mejores. ¿Y qué pasa cuando aparece un segundo lugar? ¿Qué estamos diciendo? Yo he visto, por ejemplo, los graf en los noticieros donde decía, Argentina cayó derrotada ante España. ¿Por qué ese mensaje y por qué no Argentina consiguió el segundo puesto? Es muy distinto lo que transmitimos. Tenemos que tener en cuenta que enfrente nuestro tenemos niños, niños que están mirando todo el tiempo, niños que durante meses juntaron figuritas, durante meses juntaron el álbum, fueron, se hicieron actividades que no se hacen todos los años o todos los meses, se hacen cada 4 años. Ir a un parque a cambiar figuritas, llevar a la escuela, pedirle a los padres que le compren, pegar el álbum, pelearse porque le falta una figurita. Todo eso que se da, que vino alrededor, comprarme la camiseta, comprarme el gorro, que me lleven al partido, que no sé qué. Bueno, todas esas cosas, incluso los que pudieron asistir a los partidos en el exterior, están teniendo como un nivel de exitismo muy alto y que esté bueno. Y estuvimos diciendo del esfuerzo, de qué bueno que último momento, cuando todo parecía perdido, se le puso garra y se ganó. Y eso es maravilloso. No se rindan hasta el final. Si están haciendo una prueba y sienten que no saben, bueno, entrego. No entrego. Sigo pensando, sigo viendo a ver ese conocimiento que está ahí adentro en mi cerebro y que lo tengo que evocar y sacarlo y poderlo escribir. O sea, no voy a decir, bueno, ya está, entrego la hoja en blanco. No, hasta último momento voy a pelear. Hasta último momento, antes de entrar a un examen, voy a estudiar a la entrada. Voy a repasar, ¿no? Porque ese era un mensaje y es un mensaje maravilloso. No me entrego y tengo éxito. Ahora, ¿qué pasa cuando salimos en un segundo lugar? ¿Qué pasa cuando un chico no se saca 10 y se saca un 8, un 7? Ah, no, pero te sacaste un 8, podrías haberte sacado un 10. Ah, no, pero esto es un fracaso, vos habías estudiado para un 10, mira la nota que te sacaste. No, de ninguna manera. Bueno, la próxima vez podés sacarte un 10. ¿Y qué habrá pasado que no te sacaste un 10? ¿Qué nos falló? ¿Qué nos faltó? Por ahí estudiaron con los chicos. Entonces lo comparten como un equipo. ¿Qué nos habrá faltado? Se ve que a lo mejor un día antes, a lo mejor no leímos tal cosa, ¿no? Juntos lo piensan como equipo, los papás, las mamás que estuvieron ahí estudiando, las hermanas mayores, ¿no? Pero no hacemos esto de que no puedan soportar salir segundos. No, es un triunfo. Hicieron todo un recorrido, estudiaron durante meses, cumplieron, se privaron de cosas, de ir a cumpleaños, de fiestas, de lo que fuera para estudiar, y fueron a dar un examen en el secundario, en la universidad, y le fue mal. No, está bien que se sientan mal, está bien que no entraron. Pero cuando hay un segundo puesto, como en este caso ocurrió con la selección argentina, no estamos llorando la derrota. Sí, hubiéramos querido ser primeros, pero el segundo puesto es un segundo puesto muy importante. No soy campeón, soy subcampeón. Y pasarle esto a los chicos, no lloren porque perdimos, son subcampeones del mundo. Revalidar esto, porque si no, Lili, estamos en una sociedad sumamente exitista donde o se logra todo lo máximo o lo demás no sirve, donde le enseñamos a los chicos qué es esto o no es nada, donde no cuidamos a los chicos de la idea de fracaso. Esta es una excelente oportunidad para hablar mucho, mucho, mucho en casa sobre el trabajo que se hizo, sobre hasta dónde se llegó, para que puedan aprender los chicos que a veces uno no llega a ese 10 que esperaba, pero llega a un 8 y es excelente ese 8. Bueno, no lo hice tan bien, porque claro, decidí ir a una fiesta, decidí ir a un cumpleaños, decidí mirar una serie, jugar en línea y entonces no estudié. No hice un buen partido, no pateé en el área. No estuve, sí, es verdad, bueno, revisémoslo para la próxima vez, hagamos un análisis de la situación, pero siempre pensando que tuvimos un resultado exitoso. Un 8, hasta un 7, habiendo aprobado. Bueno, está bien, querías un 10 y está excelente sacarse 10, pero aprobaste, ¿no? Hagamos un poquito eso, cuidemos la mente de los chicos, no seamos tan exitistas. Ustedes saben que en los países orientales, en Japón, hasta hace unos años había cantidades de suicidio porque los jóvenes no entraban a las universidades, porque era como una afrenta, era terrible, era una mancha, ¿no? No criemos a nuestros hijos con esa idea, criémoslos con ganas, valorando hasta dónde llegan, valorando lo que hacen, ayudando a hacer la autocrítica, ayudando a hacer un análisis, pero siempre apoyando sus logros, siempre, porque es muy importante poder apoyar los logros de nuestros hijos. Y de esa manera piensen también que quizás ahí, en ese objetivo que no se logró, y no digo derrota, en ese objetivo que no se logró, estoy aprendiendo a frustrarme. A veces, a pesar del esfuerzo, a pesar de la disciplina, hay cosas que no salen. Y qué bueno es poder hablarlo en familia, qué bueno es que puedan tolerarlo, porque en la medida en que puedan tolerar eso, van a poder tolerar sus frustraciones, pero de una manera especial, aprendiendo a reponerse, aprendiendo a pensar qué pasó, aprendiendo en familia a hacer contenidos. Esto que parece una pavada, Lili, yo te aseguro que es algo sumamente importante para seguir adelante, para hacer chicos seguros, chicos resilientes, chicos que lo vuelven a intentar, chicos que no se caen ni caen en una depresión porque algo no salió. Todo lo contrario. Vamos para adelante, somos subcampeones, hicimos todo lo que pudimos, vos hiciste todo lo que pudiste. Yo fui testigo de que te quedaste de más, de que estudiaste, de que lo hiciste y no llegamos. Vamos a pensar para la próxima. Juntos, en familia, es maravilloso apoyar a nuestros niños y estos ejemplos son magníficos y los podemos tomar y trabajar en familia. Quiero decirles que estamos en vacaciones de invierno, quiero decirles que los chicos, para colmo, empezaron las vacaciones con lluvia, con frío, con algunas situaciones económicas distintas. Entonces, quiero darles un dato. Si entran en Instagram a la página de sombrita-cuentos, yo hoy voy a estar publicando subiendo algo para que los niños puedan poner juego o quiero y les voy a estar enviando juegos para

0: imposible, no hay miedo a caerse porque en la próxima me levanto. Entonces, les ofrezco a todos los que hoy sigan en Instagram a sombrita-cuentos, que allí van a encontrar también mi libro para niños de 2 a 5 años, que pueden pedir, está en Amazon, están las mejores, está en Google Libros y en las mejores librerías, y lo van a poder solicitar. Y también ahora voy a estar preparando para que lo soliciten en la misma página. Pero sí van a poder retirar juegos de sombrita en estas vacaciones de invierno. ¿Sí? Te dejo un beso grande, Lili, para hablar en familia, para aprovechar las vacaciones, para hacer cosas lindas juntos, cocinar, pintar, escribir, dibujar, y visitas, muchas visitas a las abuelas, a las tías, a las madrinas, a las primas, que vengan, vayamos. No siempre hace falta dinero para que lo pasen bien. Y por favor, dejen a los chicos en casa jugar. Si quieren estar en pijama todo el día, si quieren estar mirando películas, mírenlas con ellos. No dejen a los chicos solos. Miren películas con ellos y coméntenlas. Y entonces de esa manera, para que tengan vida de niños después de todo el año donde se pasan yendo a fútbol, a inglés, a hockey, a todas esas actividades, que están llenos de actividades. Vamos a hacer estas vacaciones, que sean unas vacaciones para disfrutar en familia de la niñez. Te mando un beso muy grande, Lili. Los espero en sombrita-cuentos para que poderles enviar. Quiero muchos chicos jugando a juegos con dados con su familia. Un beso grande.
1: Muchas gracias, Mariol, por compartir estos temas que siempre son interesantes, que siempre vienen muy bien para que los papás y las mamás, que las familias reciban algún consejo profesional. Muchísimas gracias, Mariol Segovia.

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0: Seguimos en Vinculados hasta las 14 y cada semana tenemos el gusto de recibir a Irene Rueda. Ella es licenciada en psicología y hoy nos trae un tema: los sueños se hacen realidad. Dos perspectivas. ¿Cuáles serán estas? Bueno, nos lo cuenta ella, a quien voy a saludar y recibir. ¿Cómo estás, Irene? Buenas tardes.
1: Buenas tardes, Lili. Muy bien, gracias a Dios.
0: Excelente. Bueno, ya hicimos la introducción. ¿Los sueños se hacen realidad? ¿Y cuáles son estas dos perspectivas que nos traes?
1: Bueno, como suelo decir, mirá, la ciencia y la palabra de Dios se dan la mano en mis charlas, generalmente, porque los veo desde esas dos perspectivas, desde la psicología y de lo que Dios tiene para nosotros en el cotidiano. Y hablando de los sueños, Lili, creo que el ser humano siempre tiene sueños, y muchos sueños, a veces uno, a veces dos. Tener sueños nos ayuda a planificar, nos ayuda a tener un objetivo. Entonces, ¿los sueños se cumplen? Bueno, vamos a ver desde esas tres perspectivas qué es bueno, para qué podemos hacer para que realmente los sueños que tenemos no se queden en fantasía, sino que puedan cumplirse y hacerse realidad.
0: Bien.
1: De la psicología decimos que para que el sueño se cumpla es necesario bajarlo a tierra y convertirlo en meta para llegar al objetivo propuesto y llegar a concretar ese sueño.
0: Claro.
1: Para eso vemos tres puntos importantes. Uno es la motivación, porque la motivación nos mueve y nos da dirección, nos da esperanza. Tener la motivación de qué es lo que quiero para concretar ese sueño, ¿no? Vemos que para concretarlo hay que planificar. El sueño sin un plan de trabajo es solo fantasía, porque nuestro cerebro necesita pasitos claros para seguir, porque si no se agobia, quiere una dirección. Entonces planificar, vamos a hacer esto es como que se va guiando. Al decirlo y al explicarlo y al escribirlo, uno mismo también va organizando esa planificación para concretar ese sueño. Y otro punto importante es la resiliencia. Y cuando hay un porqué grande, se tolera mejor la frustración en el proceso de llegar a ese objetivo. Entonces, el sueño visualizado y sostenido con un porqué hace que los días difíciles podamos tolerar la frustración, porque como todo proceso, Lili, van a haber idas y venidas, van a haber desánimos, frustraciones, y para lograr levantarnos y seguir adelante con ese objetivo para cumplir el sueño, es importante estar preparados.
0: Claro.
1: Y desde el punto de la palabra de Dios, también es importante para Dios los sueños, y el enfoque hace énfasis en el para qué. ¿Para qué quiero lograr para qué es este sueño, ¿no? Esta meta, este objetivo. Proverbios 19:21 dice que muchos son los pensamientos que tiene el ser humano, muchos son los pensamientos, los deseos, los sueños, los proyectos, más permanecerá los designios del Señor, dice.
0: Claro.
1: En otra versión dice, el corazón humano genera muchos proyectos, pero al final prevalece los designios de Dios.
0: Tal
1: por
0: cual.
1: Por eso la clave es tener algo superior, como digo yo, ¿no? Por encima de nuestros propios planes. Porque si nosotros creemos que el sueño lo puedo concretar solamente yo, ese sueño más bien se convierte en ego. Porque Dios dice que pone los sueños los pone en el corazón.
0: Ajá.
1: Como dice el Salmo 37, ¿no? Deleítate en el Señor y Él te concederá el deseo de tu corazón.
0: Ahora, ¿qué cosa, ¿no?
1: Es bueno alinearlo a su propósito.
0: Digo, Irene, si no, ¿cómo la Biblia se alinea o mejor dicho, la ciencia se alinea con las Sagradas Escrituras, con la Palabra de Dios.
1: Claro, por eso ahí están las dos perspectivas que me gusta preparar. ¿Qué dice la ciencia y qué dice, qué decimos desde la psicología, no? Entonces, ese proyecto, ese plan, ese sueño, alinearlo al propósito de Dios. Porque si no sería ego. Bueno, Lili puede decir, yo ya estudié una carrera, Irene puede decir, yo me preparé, yo estudié, yo tengo el dinero para poner un proyecto, para armar, pero no. En cambio, cuando nosotros lo ponemos con Dios, ese sueño se convierte en un propósito. Si no, es ego, y el ego es yo. Porque Dios te da la fuerza para cumplir ese sueño. ¿Cuántos, yo digo, hoy sin un sueño, sin una meta, sin unos objetivos, nos perdemos porque andamos a la deriva, diría yo, porque no tenemos un camino a seguir? Y como dice este Filipenses 4:13, dice, todo lo puedo en Cristo que me fortalece, porque de Él viene la fuerza, de Él viene esa ayuda del gran yo soy, ¿no? Y cuando decimos que la ciencia y la fe se dan la mano, es porque desde las dos perspectivas se busca llegar a concretar el sueño, a triunfar, pero que nosotros podamos encontrar bienestar en hacer, en cumplir ese sueño.
0: Claro.
1: ¿Cuál es el sueño? Por ejemplo, escribir un libro. Por ejemplo, tener un emprendimiento, ¿no? ¿Cuándo se convierte eso en realidad? Es cuando yo tengo claro el objetivo y lo bajo a tierra, lo convierto en meta y trabajo en eso para concretarlo, ¿no? No sé, quiero formar una familia, quiero estudiar una carrera. Entonces, la meta sería el paso a paso, lo medible. Bueno, quiero poner una cafetería, por ejemplo. Bueno, voy a ahorrar para juntar el dinero, alquilar un lugar, y después paso siguiente sería empezar a hacer un curso. Bueno, yo voy a hacer un curso de barista, por lo menos en la cafetería, o si yo sé hacer el café,
0: claro,
1: ya sea algo, ¿no? Y así, pasito a pasito, se va concretando eso. Y como para ir finalizando, diríamos que por qué ambos, tanto desde la psicología como desde la palabra de Dios para el ser humano, la idea es llegar a cumplir esos sueños. La psicología nos ayuda a crear un plan de acción terrenal. La fe otorga la paz, la confianza en Él, en Dios, en ese proceso. Y el propósito desde la psicología es busca la autorrealización de los seres humanos, que tengan un sueño y lo concreten. Y la palabra de Dios enfoca esos objetivos en el servicio al prójimo y la trascendencia. ¿Por qué decimos que los sueños de Dios siempre van a traer paz a nuestro corazón? Porque cuando ese sueño lleva a ayudar al prójimo y a que uno pueda dejar un legado. ¿Se entiende?
0: Claro, sí, sí.
1: Y finalmente, aprender a gestionar nuestras emociones.
0: Ajá.
1: Por ejemplo, ante el fracaso o la frustración, desde la psicología hay herramientas de resiliencia, reestructuración cognitiva, es decir, con esto que yo digo, ¿no? Yo, bueno, hoy me desanimé, esto fracasé en esto, pero voy a hacer esto mejor, reestructuro mis ideas y no me quedo en el pensamiento negativo, sino que digo yo, voy a reestructurar de nuevo esta situación. Y el cerebro lo toma y eso va alineándose. Mientras que la palabra de Dios nos brinda la esperanza, la paciencia y nos da esa fortaleza para poder desarrollar la capacidad de la resiliencia y poder enfrentar de nuevo. Y es que me quedé. Porque los sueños se llegan a concretar cuando se da todo este proceso.
0: Tal cual. Y creo que
1: con sueños, sí, hoy no podríamos avanzar.
0: Tal cual.
1: ¿Qué decís?
0: Digo que cuando tenemos un sueño y lo ponemos en manos de Dios, ese se concreta porque es su voluntad y es para nuestro bien.
1: y para ayudar al prójimo.
0: Tal cual.
1: Porque generalmente, por ejemplo, te pongo el ejemplo, vos desde la radio transmitís tantas cosas buenas, hoy te escuché.
0: Ajá.
1: Entonces vos desde tu hacer profesional ayudás a muchos. Yo desde el mío y otros desde el suyo, siempre la tendencia justamente es lograr mi objetivo personal, pero para lograr eso primero yo voy a Dios para que se concrete. Esa es la gran diferencia, de trabajar con Dios y que sea un propósito y no que sea solamente yo, y ese es el ego hablando, y después hay fracaso y frustración.
0: Claro. Bien, excelente. Qué gran tema que nos trajiste hoy, ¿eh? Muchísimas gracias, Irene. Irene Rueda, que es licenciada en psicología. ¿Los sueños se hacen realidad? Dos perspectivas. Ese es el tema que nos trajo hoy. Te agradezco muchísimo, como siempre, y la semana que viene te espero aquí en este mismo espacio.
1: Gracias, Lele. Saludos a toda la audiencia. Espero que se queden con algunos puntitos de esto que a mí me parece muy interesante. Más que nada hoy para nuestros adolescentes, nuestros niños y para todos en general.
0: Así es. Gracias, Lele. Gracias a vos. Hasta la semana que viene. Y así pasaba por Vinculados, la licenciada Irene Rueda.

0: Nos estamos yendo, nos estamos despidiendo. Esperamos que estos problemas técnicos que estamos teniendo se puedan solucionar. Saben que la transmisión hoy se vio cortada, la transmisión radial. Si bien algunos nos pudieron seguir por la aplicación, bueno, están solucionando una cuestión técnica, por eso, como muchos no pudieron conectarse y asistir a la transmisión de hoy, vamos a dejar el premio de Excel Biocosmética para mañana, ¿sí? Esperemos que mañana ya esté todo solucionado. Quiero agradecer a Mercedes Ponce, que ya siempre nos manda un mensaje, y a quienes pudieron escuchar por la app que me han escrito, me escribió Cristina Cristina Etkin, dice que ella no está pudiendo escuchar, claro, porque ya saben, estamos haciendo este aviso porque por unas cuestiones técnicas están poniendo a punto el transmisor y bueno, hay cuestiones de mantenimiento que hay que realizar. Así que nos vamos, nos despedimos por el día de hoy, pasamos para mañana el premio de Excel Biocosmética, que son tres productos, así que mañana intentaremos y le pediremos a Dios que esté todo solucionado. Gracias, le digo a Diego Rivas en la operación técnica y musicalización. Yo soy Lili Barani. Deseo que tengan una hermosa tarde, bendecida y en victoria. Mañana a la mañana, no se olviden, que en la primera mañana de la radio tenemos la palabra del día, que es como le echamos un poquito de combustible a nuestro corazón, y ese combustible es la palabra de Dios, que siempre recibimos una inspiración, siempre recibimos una palabra de aliento, de edificación. Así que los invitamos a que antes de las 9 se sumen a la palabra del día, que está compuesta por un pensamiento bíblico y un devocional. Me voy, me despido, y ahora sí, los espero mañana, ¿eh? Esto ha sido todo por hoy en Vinculados. Gracias.
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¿Cuántos no pueden esperar su venida? Hay dos de ustedes, yo dije, ¿cuántos no pueden esperar que Él parte los cielos con todo poder y gloria y nos traiga a nuestra casa por los siglos de los siglos? Una vez más vamos a cantar ese coro. Gloria, gloria.

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0: Bienvenidos amigos y amigas de Toco y Me Voy. Bienvenidos, bienvenidas una vez más a este programa tan lindo, tan hermoso que hacemos entre todos y entre todas. Ya estamos de nuevo una vez más todos juntos, toda la mesa completa, y vamos a hablar de lo que está pasando con el Mundial. Tantas polémicas que no se están terminando de resolver, que es un hilo que no termina de desprenderse, ¿no? Y que creo yo que al fin y al cabo nunca lo vamos a terminar de saber al 100%. Muchas teorías, muchas conspiraciones que no vamos a abarcar al 100% porque acá nos dedicamos a hablar de fútbol. Pero obviamente vos estás invitado a opinar qué pensás que pasó, ¿Qué pensás que va a pasar también con Messi, con Scaloni, con el Chiqui Tapia y demás? Para que el laburante lo goce, lo disfrute y lo comparta, te dejo nuestro número de WhatsApp para que hagamos este programa entre todos, y mismo también podés comentar en el chat de YouTube. Al 11 28 86 0301 podés dejar tu mensajito, tu audio, y vamos a estar haciendo este programa entre todos. Junto con la mesa arranca Toco y Me Voy. Otra oportunidad, solo basta tenerte. Y así es como le doy la bienvenida a la mesa en el día de hoy. Torrisi, Rodrigo, también lo tenemos a Santi, Germán y a Gianluca Galli. ¿Cómo anda la banda?
1: ¿Cómo va? Buenos días, Benja, buenas tardes, ¿cómo andás?
0: Bueno, bienvenidos a todos una vez más. Ayer estuve solito, hoy ya estamos todos juntos. Nuevamente, tristes, ¿no? Me imagino.
2: Y fue un día de descanso.
0: Fue un día duro. ¿Cómo los trató la derrota?
1: La realidad es que fue un ida y vuelta, porque tenía amigos que se habían ido para otro lado, se fueron a zona norte, yo soy zona sur, y lo tuve que ver con mi abuela. O sea, una lágrima. Lamentablemente, a pesar del resultado, ¿no?
0: ¿Y por acá dónde lo vieron el partido?
3: Yo seguí fiel a mi cábala, me fui a zona sur, me fui para tu lado, y lamentablemente no sirvió, no fue suficiente mis cábalas para que seamos campeones.
0: ¿Muchas cábalas respetadas?
3: Yo sí.
0: Pero digo, ¿para qué, no?
3: Y pasa que veníamos bien, yo estaba contento con mis cábalas, dije, ya está, termina.
0: Igual ahí te das cuenta que las cábalas son únicamente para traer tranquilidad.
2: No, es que te das cuenta por qué son costumbres, es para que uno quizás esté más tranquilo, como cualquier otra cosa, no sé, siempre uno se siente en el sillón de su casa, se siente en un lugar específico, pero es una costumbre de uno. Obviamente cábala es un mal concepto porque no cambia el resultado de nada.
1: Sí, igual creer o reventar, porque me acuerdo en el partido contra Suiza, el gol de Julián.
0: Pero mi cábala funcionó.
1: ¿Cuál eres?
0: No,
1: ya está, ya terminó, ya perdimos.
0: Ya está,
1: ya se pueden decir.
3: Tanto no funcionó igual.
0: Decila, sí, no funcionó.
1: Yo me siento a la izquierda, mi hermano a la derecha de mi hermano mi viejo, y a la derecha de mi viejo mi madrastra. Estaba al lado de mi viejo, o sea, a la derecha, me cambio, o sea, estamos todos en nuestro puesto, mete el gol Julián. Fue tremendo, no lo podíamos creer. O sea, te lo juro por Dios.
3: Bueno, Feller dijo en el relato contra Inglaterra, cámbiese de lugar, dijo.
1: Bueno, y después metieron gol.
3: Metieron gol, la verdad. Toda de Feller.
0: Bueno, y acá estamos con las cábalas que no funcionaron, pero también viendo un poquito lo que fue la derrota de Argentina. Los invito a todos los que están ahí del otro lado, tanto por el canal de YouTube de Radio AMA como la 92.3 o mismo la app de Radio AMA, a que dejen su mensajito, su comentario, qué creen que pasó en el vestuario, esas caras largas, esa tristeza, y acá vamos a ir a desasnar. No creo que descubramos la verdad, pero al menos capaz le podemos traer tranquilidad al hincha de a pie. Argentina perdió, ¿qué creen que pasó? ¿Creen que es lo del vestuario o difieren un poco de las teorías y creen que genuinamente fue futbolístico?
2: Y mirá, yo sinceramente creería que igual no tendría problema si España no supera solo en lo futbolístico y perdés la final, porque así es el fútbol. Que también en parte fue por eso, ¿no? Que fueron superiores, pero me cuesta creer que Argentina no estuvo a la altura de la final en ningún aspecto, en ningún minuto del partido. También entendería que los jugadores lleguen muy cansados y ya al minuto 60 están todos ahogados o muertos. pero yo lo vi eso desde el minuto uno. Eso es lo que a mí me deja intranquilo y por eso es que me duele más raro esta final que cualquier otra, porque es como que ya desde el segundo 30 del partido ves que se va a ser imposible.
1: Yo creo que es también, más allá de lo que quiera creer uno, o sea, un tema conspiranoico, o sea, un tema de que los jugadores fueron hacia atrás, alguna presión de lo que pueda llegar a pasar en el vestuario. Yo creo que uno tiene que ser realista. Yo creo que a mí no me gusta pensar mucho en eso, porque yo me gusta pensar que el mundo es más fácil que pensar en conspiraciones. Yo creo que simplemente Scaloni planeó mal el partido. Yo creo que también es mala suerte, porque a minuto 30 más o menos ya habías lesionado a tus dos, a tus A central, el Cuti Romero y Lisandro Martínez, ya a minuto 40 ya estaban siendo reemplazados. Que es raro, porque durante el Mundial también estaban tocados y aún así no pidieron el cambio. Es raro que en una final lo pidan, pero que por ahí quisieron priorizar el equipo. Y la verdad, yo, si bien me esperaba un partido en el que España sea... Por eso por ahí la final no me dolió tanto, porque yo sabía que España era muy bueno, de hecho yo lo puse como campeón. Aún así, es impresionante que Argentina en 120 minutos no le haya pateado al arco. Y que los únicos dos remates que hizo fueron el minuto 118. El de Simeone y un córner. O sea, eso te deja ver la superioridad de España, que es raro, la verdad es raro.
3: Bueno, yo más que nada el Mundial a mí no me dolió por perderlo, porque yo soy un eterno agradecido con la selección, que lo pude ver en 2022. Entonces, por ese lado no me dolió tanto. Me dolió más por Messi, porque yo siento que era un cierre de película para Messi. Se retiraba con dos mundiales. Pero bueno, como decía Santi, yo prefiero quedarme más con lo futbolístico que con las teorías y todo eso. Tiene razón que Scaloni no supo contrarrestar a España, porque bueno, vos tenés un planteo inicial, ponele que te funciona mal, tuvo el cooling break, tuvo 30 minutos de entretiempo y no supo cómo contrarrestar a España. O sea, yo sabíamos que íbamos a hacer la tenencia de pelota, eso era sabido. Argentina, a todos los equipos con los que jugó, le cedió la pelota, algo raro de lo que veníamos viendo, pero yo no me imaginé que iba a ser así tan notorio y tan grande la diferencia entre una selección y la otra.
1: Yo igual tengo entendido que el planteamiento que hizo Scaloni, en el momento lo entendí, capaz hoy en día te digo que no lo entiendo porque lo hubiéramos jugado de otra manera, pero en el momento entendí que lo que quería hacer era meter a delanteros rápidos, que se generó un desmarque en la última línea defensiva de España y así Julián poder entrarle. Como si fuera un equipo chico, perdón decirlo para Argentina, que un equipo chico no es, pero que como un partido de ascenso, mandar la pelota larga al 9, ver si puede ahí pivotear un poco y recién ahí poder meter el primer gol, que también entiendo por eso que metió Nico González de titular, porque es un jugador que se especializa solamente en la velocidad, que es algo que tampoco entiendo, porque tampoco metió a Simeone por derecha, que después lo terminó metiendo, que la verdad yo no entendí. Yo, para mí, si quería hacerlo, tendría que haber puesto, yo no quiero darme de técnico, porque no puedo decirle nada a nadie, pero mínimo poner tres puntas cuando el Dibu saque en largo, Messi ahí flotando como siempre hace, y bueno, después la defensa, el mediocampo.
3: Pasa que no puso a Simeone y puso a Nico González por el lado de Yamal, porque, bueno, algo que hace mucho el Cholo, generalmente cuando juega contra el Barcelona, es que pone de tres a Ruggeri y pone a Nico González a defender a Yamal. Que yo vi que Taliafico se las ingenió bien para defender a Yamal. No sentí bien, que...
1: Lo hizo excelente.
3: No sentí los que necesitara.
2: Los laterales de Argentina jugaron
3: muy bien. Sí. Bien,
0: cuando inclusive era el puesto más discutido de Argentina.
1: Sí.
3: Entonces yo siento que es más por ese lado el que pone a Nico González. Pero después te das cuenta que ya de base dejar a Paredes, que fue de lo mejor del Mundial y era el 5 conductor del equipo, ya ahí te diste cuenta que está mal poner a Nico González. Porque ¿quién entra mejor del banco, Paredes o Nico González?
0: Sí, fue un mal planteo.
3: Fue un mal planteo.
0: Yo lo que no puedo entender es cuando le rebota la pelota en la espalda a Nico González.
1: No, eso es.
0: Así de entero estaba el planteo.
1: ¿Sabes a qué me hizo acordar? Perdón que te corté. Sí. Pero me hizo acordar a Palacio contra Alemania, que no sabía qué hacer. Que parecía un jugador amateur Palacio en minuto, no me acuerdo, 110, sí, sí, más o menos, no sé si se acordarán de esa.
3: Sí, la que tiene que tirar por abajo, que la tira.
1: Sí, o sea, parecía, estaba asustado.
0: Completamente, sí. Y lo que decía Dani González era básicamente un jugador que no entendía dónde estaba y lo que se estaba jugando. Que a veces ese tipo de jugadores te sirve, hablando tanto de la teoría colombiana, por ejemplo, tener un jugador que no sabe dónde está parado te puede llegar a servir en una situación aislada, pero después pasas de tener un Di María, que es completamente determinante, que te puede jugar 30 minutos de arranque o entrando desde el banco y te cambia todo, a un Nico González que aporta en presión. Puede aportar en las transiciones en defensa, sin cubrir algunos huecos, pero es tener un jugador para defenderte más que para atacar. Porque profundidad en el ataque no te daba, más que alguna recuperación, que al no tener jugadores para jugar, para colaborar, terminaba en la nada misma.
3: Por eso te digo, Nico, a mí me dio la sensación que Nico González era un cambio más que para atacar, era para contener a Yamal, pero bueno, no sirvió mucho.
2: Igualmente yo creo que hay que tener en cuenta que los malos planteamientos tácticos se dan cuando en el desarrollo del partido no sale lo que uno quiere. Y no es que a Argentina no le salió lo que quería, es que simplemente no tuvo impronta de nada. Entonces, no es tampoco una manera de excusarse, es simplemente algo rarísimo y que yo no vi nunca en la historia de Argentina que haya jugado un partido así, incluso con malos seleccionados como el de Sampaoli, que ni siquiera quieran marcar un jugador que esté el rival, que esté por entrar el área, que ni siquiera quieran tocar la pelota, al tercer pase ya la quieran regalar, que pareciera eso, obviamente yo no lo digo que lo hagan a propósito. Entonces yo creo que tampoco desde ese lado es un mal planteamiento táctico, porque eso lo puedes plantear contra Cabo Verde, que no tuviste profundidad en el ataque, contra Egipto, contra Suiza, contra Inglaterra, pero contra España ni siquiera pareciera que querían jugar la final.
3: Es que siento que también se pensó más en España, y yo siento que si sos Argentina no tenés que pensar en el otro. El otro tiene que pensar en vos, en decir, bueno, ¿cómo voy a parar a Argentina?
0: Sí, fue un planteo muy... Yo en un momento miraba el partido y dije, parece un partido de ajedrez, ¿no? Que España mueve sus piezas, que Argentina también, muy trabado en el primer tiempo, por partes se empezó a destrabar en el segundo, pero parecía que se estaban midiendo y que como una pelea de boxeo, España un poquito más mantenía el centro y después se iban manteniendo la distancia.
2: Y aparte, digamos que Scaloni, exceptuando el partido con Inglaterra, que es ahí donde quizás hace muy bien los cambios y lo termina ganando en gran parte, los demás partidos, Scaloni tuvo muchos partidos que no planteó bien los cambios y tampoco planteó muy bien el partido tácticamente, ni probó jugadores que había llevado, que es por lo que él se caracterizó en el Mundial anterior. Entonces, para mí, la

0: 2002 es el peor partido porque veníamos de ser campeones, tenemos al mejor jugador en la historia del fútbol y no hicimos nada en 120 minutos. Fue un desastre lo que quiso hacer Scaloni o lo que quisieron hacer el equipo, más allá de que haya alguna conspiración de por medio, es el peor partido en la historia de la selección argentina.
1: Mira, acá en los comentarios, estamos en vivo también en TikTok, y dice: a la FIFA se le va a destapar la olla. Argentina está demostrando que en FIFA hay caretas, dice la gente. También nos llegan los comentarios al programa por YouTube. Pris Gava, que dice: muy raro el partido, Messi casi no tocó la pelota. Martínez, hablando del toro, no entró y ni hablar del árbitro. Y manda dos emojis de unos
0: No
1: billetes.
0: entró Lautaro Martínez, que le metió un gol agónico a Inglaterra. Al
1: Sí, sí.
0: 92 le metió
1: Sí.
0: Lautaro Martínez. No jugó cuando
1: Pero.
0: necesitabas a alguien arriba. No tenías. No, o sea, entiendo que en la pelota no llegaba. Yo por eso ya también era una cosa que decía: no está bien que entre Lautaro Martínez. Yo por ahí me he metido un Lo Celso. Pero tenés que meterlo de igual manera. Metió un gol agónico contra Inglaterra. Y aparte hay algo muy raro en el partido. Ya que Scaloni estaba como. Quería meter y sacar jugadores. No sé si se acuerdan. Que iba a entrar Lautaro. No, entra Senesi. No, no, ahora entra Lautaro. No, ahora entra Senesi. Como que no se decidía, había mucha confusión. Y en el fútbol, cuando vos dudás, cuando hay mucha confusión, te salen las cosas mal. No puedes dudar un segundo, y menos en una final del mundo.
2: Pero vos, ¿por
1: Completamente,
2: quién
1: sí.
2: tendría que haber entrado Lautaro Martínez?
0: No,
2: ¿En qué
0: no
2: momento del
0: sé, por
2: partido?
0: Julián. Pasa que tampoco el partido en sí te daba para que entre Lautaro, porque no llegaban las pelotas.
1: Sí, para mí fue raro el cambio
0: Aún así es raro.
1: posición por posición y fue muy insistente en poner defensores. Está bien que dos fueron por lesión, pero después el cambio de Molina por Montiel
0: Innecesario.
1: e innecesario. En un momento Medina estaba calentando cuando el Cuti Romero estaba en cancha y no había mostrado algún índice de estar mal físicamente. Antes de la lesión ya lo estaba haciendo calentar a Medina. O sea, lo iba a cambiar por Tagliafico. También no se termina de entender el tema de los cambios. Por eso me da más a pensar que hubo algo raro. Digo, porque hasta parece un planteo de no querer ganar el partido. Ni siquiera de aguantarlo, sino de no querer hacer goles.
0: Y
1: Porque lo dejó a
0: también.
1: Julián solo, después lo puso a Simeone solo. Cuando tenía uno menos, no tenía a Enzo Fernández, Messi no marcaba. Entonces ya para ir a buscar el partido era imposible. Para aguantarlo dentro de todo podía llegar a entrar en los cálculos. Entiendo en el tiempo extra querer llegar a los penales. Lo que no entiendo es el planteo de los 90 minutos. Por eso también digo que hay algo que no me termina de cerrar. Una Argentina que tenía un promedio de patear 17 veces al arco por partido, en la final no pateó ni una vez al arco.
3: Y también muy mala suerte lo de Simeone, que no sé si llegaron bien a ver la jugada previa al gol de España, que pisa horrible, se le dobla todo el tobillo y por
0: Sí.
3: eso después cuando llega al área medio que se quiere acomodar el botín, el pie y se le termina escapando Ferran Torres.
1: Sí, mirá,
3: Es
1: ahí
3: una
1: también.
3: cuestión de suerte también.
1: En los comentarios dicen: demasiado raro, 120 minutos y solo pateamos una vez al arco, rarísimo. El árbitro tiene una causa en la justicia por corrupción. Para mí España ganó bien, pero Tapia lo entregó como hizo Grondona en los 90. Dices: buenas, Beludidi, dice: buenas, fue raro, no salieron a jugar como siempre, a nosotros los conocemos. Otra, el Balón de Oro a un jugador que no metió ni un gol ni una asistencia en ese partido. Que alguien me explique por favor lo de Messi. Y ahí en los comentarios también mandan un ojito.
0: No, para respondiendo a lo que dijo Belu, puede ser
1: Sí.
0: que lo de Rodri, si bien yo igual pienso lo mismo, para mí, para Messi, yo creo que lo de Rodri es totalmente merecido. Creo que es un jugador que es muy infravalorado porque por ahí mucha gente no tiene noción de lo que significa el número 5, y Rodri significa ese líder, ese capitán de esta increíble selección española. 38 partidos invictos, es la selección con más partidos invictos en la historia. Y yo creo que, si bien Rodri no es un jugador que se caracterice por la estadística en sí, sino que es un jugador completamente de campo, organizador, al Sergio Busquets. Busquets nunca estuvo en un top 5
1: Sí.
0: Balón de Oro y aún así es el mejor de la historia.
1: No, o sea, me parece que sí es verdad que se lo infravalora a Rodri en algunos aspectos, digo por la gente. Yo creo que ahora está la tendencia de mirar fútbol por Google. Yo le digo mirar fútbol por Google. O sea, básicamente ves las estadísticas. No ves el partido, no ves cómo juega cada jugador, ves las estadísticas. Si tiene más goles y más asistencias es el mejor, lo cual viene de la mano, pero no es lo mismo. Es mirar un poco de fútbol. Si no, hay jugadores históricamente que no los puedes explicar, como Riquelme, como Burrito Ortega, como Aymar, que si no los ves jugar, decís no aportan nada, porque no hacen goles ni asistencias. Bueno, aportan un montón de cosas.
0: El Gordo Nacero
1: Eso
0: tiene
1: suma.
0: menos de 300 goles.
1: Por ejemplo,
0: Y es el mejor jugador.
1: pero para mí, lo del Rodri se me hace en que

0: España por momentos fue muy estática y en los goles no siempre participaba Rodri. Entonces digo, una selección que con poquito en la cuestión de goles, o sea, dos goles a España, un gol a Argentina y dos goles a Bélgica, después 1-0, o sea, fue una selección que no le convirtieron, casi no le convirtieron y convirtió muy poco. Digo, el 5 es verdad que mantiene la ventaja en la mitad de la cancha, pero a la hora de generar no me pareció una pieza clave. Y a la hora de defender tampoco fue el protagonista como pudo haber sido Laporte, por ejemplo.
1: ¿Y a quién se lo tendrían que haber dado?
0: Para mí era para... Me parece que tuvo un poquito más de mérito Ferran Torres, por ejemplo, el gol en la final. Porque hasta entonces, aunque Argentina esté con uno menos, el partido estaba trabadísimo. Entró Ferran Torres, en dos jugadas ya te desarmó el equipo, porque entró Ferran y a la segunda jugada ya hizo el gol. Entonces, con poquito ya te desarmó todo. Lo que, por ejemplo, Rodri, es verdad que te da un orden, te da una balanza en la mitad de la cancha, pero aún así no me parece que te genere tanto.
2: La realidad es que ninguno de los jugadores de España tiene la calidad para ser balón de oro de un mundial. Perdón, son campeón del mundo, los felicito, pero es como, no te dices a Dani Olmo, mejor jugador del mundial, que tuvo un mundialazo, No te ves a un Cucurella, no te ves a un Cubarsí, que fue el mejor joven extraordinario, va a ser el mejor central del mundo próximamente. Pero para mí se tiene que haber dado a Messi, por lo que significa también.
3: No, es que Messi también, si te fijas las estadísticas, pero de buena fe, de cada selección del Mundial, es el que lidera todo en Argentina. Goles, sí, asistencias, pases claves, regates completados. Y eso no es solo fijarse en la asistencia, es lo importante que sos para tu selección. Porque Rodri, sí, ¿en qué puede ser clave para España? Bueno, en equilibrar el equipo, quizás en pases clave, pero no es el todo de un equipo. No, Messi fue el todo de Argentina. Entonces, eso termina siendo más determinante para el balón de oro de un mundial. Y encima, teniendo en cuenta, ahí tenés que tener en cuenta también la capacidad de cada jugador. Messi tenía 39 años. O sea, que valorar eso más todavía, incluso.
1: A Messi le van a dar el de oro, por eso.
3: ¿Sí?
1: Y para mí se lo merece.
0: Merecer para mí se lo merece por el mundial que tuvo. El tema después, el criterio de cada persona que vota, porque es verdad que es una votación, el criterio de cada uno de los que vota en el sentido de que juegue en la MLS, en el Inter de Miami.
1: Pasa que yo soy fiel creyente de que hasta que no se retire Messi no le puedes dar el balón de oro a otra persona que no sea Messi. Para mí.
0: Sí, sí, sí.
1: Como yo veo las cosas, no digo que sea así, Si vos me decís que Mbappé tiene que llevarse el balón de oro, yo te digo, para mí no, pero es para mí. O sea, claro, si es que ya no está mal.
2: ¿Cuál es su opinión?
1: Pues siento que es el mejor jugador del mundo hasta que Messi se retire. Después de ahí, ahí arranca el debate de quién va a ser el...
2: Sí, igual el Balón de Oro para mí está mal planteado, porque es muy estadístico, mucho... Sí, bueno, la figura de la Champions gana el Balón de Oro, y no sé si es tan así
0: el Para Balón mí el Balón de Oro es demasiado lineal. Sí. O sea, el que sale campeón es Balón de Oro. Tiene un poco de lógica porque es el equipo que más lejos llega y que se corona... Pero al mismo tiempo, para mí falta mirar fútbol. A la gente que vota, aunque sean árbitros, dirigentes, exfutbolistas, futbolistas que juegan, me parece que falta prender la tele y mirar fútbol, que me parece en realidad que en las redes sociales y todo este mundo moderno es lo que le resta al fútbol como lo conocemos. Que la gente, para opinar, vea y observe el fútbol. Porque hoy, es lo que dije, se habla por estadísticas, por quién hace más goles, por quién aparece más en edits, por pavadas que están fuera de lo que es el fútbol. Entonces, para mí, lo que falta es eso. Acá en los comentarios también dice, hola chicos, Argentina no pateó una sola vez. A ver, España no tiene un equipo como para que no puedas atacarlo. Esto es un dolor enorme para todo el pueblo. Ya Inglaterra había pedido una sanción de la FIFA y hubo silencio. No iba nunca a presionar, lo dejaban con la pelota de frente y estaban a 3 metros. Claramente a los jugadores tan experimentados no les puede pasar. Otro tema que recién mencionaron, tuvo 2 entretiempos de hidratación. Scaloni mínimo les dice párense a 1 metro. España no jugó ni a la altura de como venía Francia, tampoco fue Inglaterra que nosotros le ganamos.
2: Mira, Benja, eso justo me da el pie para poder plantear las ideas conspiranoicas que se están hablando, que si quieren después las podemos debatir acá entre nosotros y la gente que está mirando el stream puede opinar. Que ¿crees que te las vaya diciendo?
0: A ver.
2: Mira, todos nos dimos cuenta del desastre táctico de Argentina, y futbolístico también, en la final, que no le pateó el arco. Algo que venimos diciendo, que es algo muy importante, en 120 minutos no le pateaste el arco. Una selección que ya venía con 16 goles a lo largo de todo el torneo. Y supuestamente lo que puede ser la primera teoría es que Alexander Seferin, que es el presidente de la UEFA, de nacionalidad eslovenia, al igual que la terna arbitral, toda la terna arbitral que se dio durante el partido, supuestamente, no estamos diciendo ninguna bomba, es lo que se está hablando en Twitter, que hizo un llamado a Infantino, al presidente de la FIFA, para que le den el Mundial a España, o que mínimo tengan favoritismo hacia el conjunto español. Después, Infantino lo que pudo haber hecho es hablar directamente con Scaloni o con Tapia, decirle una bajada de línea, y que ahí es donde pase todo esto. Bueno, es lo que se decía cuando estaban los jugadores en el túnel, diciendo sí, de que olvidémonos de todo, vamos a jugar y no vamos a ganar, sino vamos a jugar, como que no fue una arenga tan para una final del mundo, ¿se entiende? Y el problema acá es, ¿por qué pasa esto? Porque sí, es todo muy lindo, lo de favorecer a Argentina otra vez, después todas las finales de Argentina hay polémicas, pero ¿por qué? ¿Qué quieren lograr con esto? La verdad es que acá es donde creo yo que se cae un poco la teoría, porque no hay algo claro, porque supuestamente si no le daban el partido a España, no le iban a votar a Infantino, y o sea, no le iban a votar una posible reelección, y que ¿qué querían hacer? ¿Que Europa siga teniendo más dominancia entre América? ¿Una pelea de continentes, de ideologías, ¿no? O sea, yo, esta es la que, o sea, está buena la teoría, pero no entiendo muy bien el motivo.
3: Y mirá, las más fuertes en realidad serían una posible sanción dura a la selección argentina por la bandera de las Malvinas.
2: También.
3: Porque está en el reglamento directamente, o sea, esa sí puede ser una de las más fuertes. Pero también sería ilógico que la sanción sea tan fuerte de que te pidan que vayas para atrás en una final y que regales una final. O sea, eso me parece igualmente muy fuerte, ¿no?
0: O sea, vos descartás de que sea por la bandera de las Malvinas.
3: No, no es que lo descarto, me parece que de lo más lógico, pero qué sé yo, por una bandera, también en su momento hablaban de una sanción de $30,000 y ahora pasamos de $30,000 sí, a que regales una final, o sea, me parece muy fuerte.
2: Aparte son teorías que ganás igual en la final.
3: Obvio, todos son teorías.
1: O sea, yo prefiero siempre quedarme con lo que pasó, con lo que vimos. Ya después, si se comprueba o no cierta teoría que esté circulando es otra cosa, pero Argentina...
0: ¿Y algún día se va a comprobar? Bueno,
3: y hay una va a quedar muy fuerte, que incluso yo creo que todavía puede ser más lógica que la bandera de las Malvinas, que es que supuestamente la FBI estaba investigando al Chiqui Tapia por todas las inversiones, por todo el no justificado de dinero que tiene. Entonces,
2: Finanzas Sur Finanzas.
3: Que era más o menos como... creo que, si no me confundo, $57 millones. Entonces, a ver, eso puede ser también que justo antes del partido se haya comentado eso y que todos, como tienen una buena relación con el presidente de la AFA, les haya bajado,
0: sí,
3: digamos, motivacionalmente, ¿no? O sea, sí, pero sí, bueno, yo creo que igual cualquier teoría no es más que amargarnos más. También hay que valorar que ser segundo del mundo son mejor que 46 selecciones, sí, sí, sí, y que las demás que no clasificaron, o sea, son la segunda mejor selección del mundo. Yo me preocuparía realmente más que esto, que si a futuro, ¿no?, después de diciembre, que es cuando se le termina el contrato de Scaloni, que la estructura que formó la selección en estos 7 años se empieza a derrumbar. Si Argentina la mantiene, se cambia quizá de técnico, por ejemplo, Placente, de la, sí, sub-20 sube a la selección mayor.
0: Que Placente me parece la mejor opción.
3: Se mantiene esa idea, se recambian jugadores, pero no todos completamente, porque Argentina tiene un futuro brillante con los jugadores. Yo con eso me quedaría bastante tranquilo. Ahora, me preocuparía que Argentina, después de eso, empiece a decaer estructuralmente. Yo creo que esa, sí, es la verdadera preocupación. Porque... ¿qué vamos a lograr? ¿Que nos den la, como a Marruecos, que le den la Copa África por escritorio? Ya está, perdimos la final, ¿qué va a ser? Somos segundos del mundo, consecutivamente, antes éramos campeones. Entonces, no es nada.
0: Seguimos siendo de las mejores selecciones
3: del mundo. No es poco, somos de las mejores selecciones del mundo. Y quédense tranquilos que tenemos, si seguimos así, con esta estructura, tenemos selección para rato.
0: Bueno, gran mensaje, esperemos que se mantenga la estructura con una AFA tan polémica también. Hay que ver si se logra mantener la estructura, esperemos que sí.
2: Es que le sirve a la AFA, porque el único peso que tiene el Chiqui Tapia y el resto es la propia selección, porque sí. podemos debatir otras cosas, el tema del torneo y todo, pero lo único peso que tiene realmente Little Tapia es la selección argentina.
0: Sí, también, sí, ahí en los comentarios dicen, ¿entonces los jugadores se vendieron? No creo que se vendan. No creo que se hayan vendido, pero bueno, hay un factor psicológico que en el fútbol está muy presente. Y les dolió que Messi con 39 años opacó a las grandes estrellas de las mejores ligas, hablando de la FIFA. Y en YouTube nos dicen, hola Benja, bendiciones, hubo cosas muy raras sin quitarle méritos a España, pero algo pasó cuando veo la arenga de Messi y ahí se me cayó la fecha. Y fue cuando la bandera de las Malvinas argentinas. Romina que dice, hola Benja y equipo, buen día y bendiciones, bendecido martes. Fue todo muy raro y tenía que estar el toro, no me cabe duda. Saludos y bendiciones. Y ahí Silvia dice, gran reflexión de ella, Luca. Yo creo que hay muchas cosas raras. Comparto con Gian que más allá de que se sepa la verdad, que es lo único que me reconfortaría a mí personalmente en este momento, al menos saber qué pasó. Más allá de que se resuelva o no se resuelva, para mí que se la duda, la curiosidad me termina perjudicando en estos casos. Pero el fútbol es así, no nos van a dar una copa tampoco, no le van a anular la Copa a España tampoco, porque mereció estar en ese lugar. Yo creo que España y Argentina, junto con Francia, son las tres mejores selecciones del mundo, con distancia al resto. Si a Argentina un poco le perjudicó el factor físico, creo que eso lo vino muy en contra. Pero lo que sí me pregunto, no solo por la final, sino ya viendo el panorama completo, el mundial entero, digo, ¿por qué Scaloni no se animó a probar con relevos, con variantes, viendo que varios jugadores llegan con lo justo? Con, por ejemplo, un McAllister con un rendimiento que me parece muy por debajo de lo que nos tiene acostumbrados, que realmente para mí fue un mundial decepcionante, en el caso de Molina, en el caso de McAllister, en algún que otro nombre por ahí dando vuelta. Me pregunto, ¿por qué no se animó a poner otros jugadores? Nico Pasco, Lobarco,
3: Palacios.
2: Y la verdad que es complicado porque Scaloni ya está acostumbrado a un equipo específico, está acostumbrado a jugar con los jugadores que siempre lo apoyaron. Creo que tuvo que haber hecho algo, mínimo cambiar algún volante. No tengo que cambiar todo el esquema, pero sí por ahí, en vez de, si sabes que Lisandro está tocado, si sabes que el Cuti está tocado, mínimo poner capaz a Medina de central, poner un Tomendi de titular y después lo vas metiendo. Por ahí meter un Lo Celso. Yo creo que Lo Celso es un jugador que tuvo que haber tenido más participación, metió un gol de tiro libre, un golazo. O sea, creo que tendría que haberlo manejado de otra manera. Capaz Nico Paz no, porque es chico, ¿viste? Porque no, qué sé yo, no es argentino. O el Colo Barco, no sé. Pero mínimo un Lo Celso tenés que meter.
1: Pasa, yo no quiero defender a Scaloni, pero yo siento que medio se contradicen la gente cuando dice, pero ¿por qué no puso ponerle a Medina en lugar de Licha? Porque estaba tocado. Y pero con ese pensamiento, no pongamos a Paredes, porque Paredes también está tocado. Pero todos pedimos.
0: No lo digo Paredes solo por la final.
2: No, en general.
1: Está bien, pero yo digo, pero si una final. Al final tienen que jugar los mejores.
0: Sí, hasta la final sí. Pero, por ejemplo, Palacios no sumó minutos únicamente con Jordania.
1: Pero no hay.
0: El Flaco López lo puso en cuarto de final, lo puso en el partido con Jordania, que jugó poquito también, y después no jugó más.
1: Pero no hubo un partido de Argentina como para decir pruebo. O sea, yo entiendo que. Yo a veces pienso que los 26 no son para que entren, son para tenerlos. No, por las dudas.
0: Pero digo, si nos ponemos a hacer la cuenta,
1: obvio.
0: Argentina jugó el Mundial con 16 jugadores.
1: Sí.
0: O sea, los 11 titulares, Nico González, Simeone, Almada, que fue titular los primeros partidos y después fue suplente, Medina y Tagliafico, Molina, Montiel, son 16, 17 jugadores, 18. Bueno, hay dos arqueros que claramente no juegan, están para hacer backup. Pero digo, el Colo Barco no jugó. Sumaron minutos, 20 minutos en un partido solo. El Colo Barco no jugó. Nico Paz no jugó. Lo Celso no jugó. Palacio no jugó. El Flaco López prácticamente no jugó. O sea, está bien que dio una asistencia, pero es un punto aparte. Senesi no jugó. Otamendi jugó muy poco y fue partícipe en la final por lesión. Pero digo, en el resto del torneo no lo usó. O lo usó muy poco. Bueno, capaz que me falla un poco la memoria, pero digo, estoy nombrando al menos 5 o 6 jugadores que no jugaron. Sin contar los arqueros. Entonces, claro. Sí, sí. Está bien que no vas a, de 26 jugadores no vas a usar 22, 23. En eso coincido. Pero digo, Argentina tiene muchas variantes. Y no las probó. Y me parece que no es que no hubo tiempo para probarlas. Argentina tuvo dos amistosos previos en los cuales, por ejemplo, Jai tuvo muchos minutos y lo hizo muy bien. Y eligió no llevarlo ante la ausencia de Valerdi. Y antes de los dos amistosos, había tenido dos amistosos más en noviembre, o sea, cuatro partidos en total, más las eliminatorias, pensando que Argentina ya se había clasificado como 3-4 fechas antes.
1: Bueno, pero
0: entonces digo, no es que no tuvo tiempo de probar variantes. Que,
1: bueno, esto ya son conjeturas mías, ¿no? Pero yo siento que Scaloni también, viste, que murió con los suyos, ¿entendés? Murió con los de Qatar. O sea, no quiso.
2: No estaba mal tampoco. Bueno.
1: No estaba mal. O sea, yo siento que Scaloni se ganó el derecho de. Después del Mundial 2022, y bueno, de lo que trajo también hasta acá, ¿no? Obviamente. De él poder hacer, ¿entendés? Lo que.
3: Claro, lo que a él le parezca.
1: Obviamente vamos a diferir porque capaz que para vos no tendría que haber jugado, no sé, alguno de los jugadores. ¿Estás bien?
2: Sí, estoy bien.
1: ¿Estás bien? ¿Se emocionó?
2: No, me duele un poco la garganta, estoy medio mal.
1: ¿Estás emocionado?
2: Estoy medio mal de salud.
1: Pero como digo.
3: La milla mal.
2: No, Sácala, Ferran, sácala. Sácala que duele.
0: Dice acá también en los comentarios, muchachos. La arenga fue una arenga depresiva de alguien que está jugando y no puede hacer nada. No fue la arenga en la Copa América de Brasil, por ejemplo.
3: Difícil. Es que es raro lo que dijo Messi y también es raro lo del Dibu Martínez, que dijo que hay que jugar para adelante, que no juguemos para atrás. Que es raro en una final que se aclare eso, capaz. Sería más lógico si en el tiempo suplementario escuchás en los vestuarios que se dice eso, bueno, porque ya hay un desarrollo de partido por medio y ves cómo jugó la selección. Pero es como le digo, o sea, ponele que en el mejor de los casos, ahora sale un anuncio que dice que le dan la Copa Argentina por escritorio. Yo la verdad no me sentiría feliz, porque la felicidad está en el partido, haber salido campeón, verlo a Messi feliz, levantar la copa, que le den el balón de oro al mejor jugador del mundial. Por eso yo creo que acá el debate más que nada sería que hablando por lo de Scaloni, ¿cuál sería el futuro de Scaloni? Si tendría que dar un paso al costado, como bueno, también lo mencionó el Dibu Martínez en Instagram, que dijo que quizás dé un paso al costado.
0: Bueno, igual ahora están hablando en caliente también.
3: Sí, bueno, pero también hay muchos jugadores que para el próximo Mundial, por ejemplo, llegan 35, 36, 37. Sí. Y recordemos que no todos son Messi. O sea, ya a esa edad, sí, si sos un jugador promedio mundial, ya no te da para jugar.
2: Lo importante es que tenemos jugadores, al menos como para llegar a ilusionarnos de a poquito. Porque es verdad esto lo que voy a decir, porque España salió campeón siendo completamente superior, todo lo que quiera. Mundial 2022 quedó fuera en octavos. 2018 en octavos. 2014 en fase de grupo. O sea, un equipo que venía de ser nada en los mundiales, de los últimos tres mundiales, ahora salió campeón. Lo mismo pasó en el 70. En el 70 Argentina no clasificó. Y después, 12 ediciones después, 8 años después, Argentina salió campeón.
0: Eso es 100% gracias a Menotti. A la reforma que hizo la reforma federal del seleccionado en el 74.
3: Sí, y sí. También que asume en el 2019 como manager también. De la selección, o sea, argentina.
0: Creo que la selección, creo que el país en general lo infravalora demasiado a Menotti. Y se lo valora bastante, pero para mí tendría que estar muchísimo más enaltecido por lo que hizo en el 74 con la reforma. Bueno, nos lo enseñó Fabi. Ya le tiramos la buena. Nos enseñó lo que fue la reforma de Menotti. Le devolvió a los jugadores las ganas de representar a la selección, la dignidad.
1: Nadie quería ir.
0: No solo la reforma en el 78, que nos hizo campeón del mundo, sino después agarrar la selección en 2019, bancar los Scaloni. Y básicamente, únicamente Menotti ya nos dio dos Copas del Mundo. En gran parte.
3: Aprovechando que estamos hablando de Menotti, hay una frase muy importante que dijo que si todo es el resultado, si valoramos todo por lo que Argentina consigue en cuanto a títulos y no en cuanto al proceso, un paso más y caemos al abismo. Entonces hay que analizar todo y saber entender y disfrutar de lo que pasó. Fueron 7 años gloriosos Y ahora hay que concentrarnos más en seguirlo manteniendo y no perderlo que en tenemos que ser bicampeones, no podemos perder la final. Y bueno, ya está. O sea, no te la van a dar las copas por seguir llorando y seguir excusándote.
0: Y ahora mi pregunta es esta. Perdón que te corté. Sí, sí. Se viene una reforma, tiene que seguir Scaloni. Hay que hacer un borrón y cuenta nueva.
3: Y quería hablar también, dar paso a la gente que está comentando que opine si debería ir Scaloni. Bueno, si en este caso lo más lógico sería quizás que dé un paso a Scaloni y que quizás Aymar, quién sabe, o bueno, que suba a la selección mayor Placente.
2: Bielsa no tiene equipo.
0: No, por favor. Me salió de alma.
3: Bielsa, por favor. Por su bien que ya se jubile Bielsa. Sí. Y que se quede tranquilo en la casa, que sería lo mejor para su salud. Sí. Ya es un
0: y para la salud de todos.
3: Sí, bueno, ya eso es otra cuestión, la verdad que sí. Para la salud de todos y la de él principalmente. Le mandamos un gran saludo al loco.
0: pero también para el resto de la mesa, Rodri, Santi, Scaloni tiene que seguir, no tiene que seguir. ¿Qué jugadores se tendrían que ir? Bueno, el Dibu Martínez llegaría con una edad avanzada. Detrás de él está arqueros como Musso, como Santiago Beltrán y demás. Me salió Musso. También, ¿cómo hay que seguir? Digo, hay una camada también. Bueno, Argentina todo el tiempo exporta jugadores. Entonces,
3: bueno, pero ya ves que no es todo el tiempo los jugadores. Porque entonces, ¿qué pasó del 98 hasta el 2010?
0: Sí, sí,
3: siempre
0: sí.
3: Tuvimos jugador, incluso si por nombre una de las mejores selecciones de la historia de Argentina fue la del 2006.
2: El Mundial del 98 el mejor jugador fue Zidane, después Fortea.
3: Mira,
2: o tercero por ahí.
1: Jugó.
2: ¿En serio?
3: No, en el 98 jugó muy bien Ortega, pero a lo que me refiero, hay que valorar lo que hizo Argentina estructuralmente y hay que seguirlo, hay que mantenerlo, porque no solo los jugadores te dan el éxito, sino el técnico.
0: Sí, una estructura.
3: El proceso, claro, hay que mantener esta estructura. Y ahora, le pregunto a la mesa: agarra otro, sigue Scaloni, tiene que dar un paso al costado.
2: Mira, mi experiencia de
3: Muñain. Hazlo.
2: Mi experiencia después de muchos directores técnicos con un mandato largo, no solamente por mi club, sino por en general, por el fútbol.
3: Pará, ¿de qué club sos? Porque me olvidé. Yo soy
2: hincha de Quilmes.
3: Ah, ok. Tal.
2: Y si, nada. Pero por ejemplo, no sé, si vamos, por ejemplo, con un caso de Boca, por ejemplo, Bianchi en 2014, tenía que dar, a pesar de que todo lo que había ganado, era un desastre el equipo. Lo mismo pasaba con Gallardo después en River en estos últimos meses. O sea, hay que dar el brazo a torcer, hay que mirar por ahí nuevos horizontes. Yo no digo que lo saquen a Scaloni porque llegaron a final del mundo, o sea, con jugadores todos. A dos finales del mundo. Pero digo que llegó a esta final del mundo. Que yo te digo, la verdad, no estaba tan ilusionado para llegar al final. Yo te digo la verdad, yo pensé que íbamos a caer en cuartos, más o menos. También es un poco de suerte que nos tocó Suiza, Egipto. Pero más allá de eso, que por ahí si se evalúa el cambio, yo también creo que no es un tema de que, bueno, Scaloni también es humano, quiere descansar. La selección, la AFA, debe ser, perdón que lo diga así, pero debe ser un quilombo. Y que por ahí Scaloni quiere descansar. Y está bien que quiera descansar. Y por ahí seguir con la misma fórmula, ¿no? O sea, la misma fórmula, pero cambiando de actor. Por ahí, no sé, la escuela de Scaloni tiene mucho de es como una mezcla de estudiantes, una mezcla de Newell's, una mezcla de Menotti. Por ahí seguir, porque se van a generar nuevas maneras de pensamiento a través de Scaloni y todo lo que hizo. Y más o menos seguir por ahí. Yo creo que Placente no es una mala opción.
1: Yo primero le preguntaría a Scaloni qué quiere hacer.
2: Claro,
1: no le digo ninguna verdad, pero él tiene la última palabra.
2: Sí.
1: Y después de ahí, bueno, se verá, obviamente a uno le duele si se va Scaloni por todo lo que consiguió, por todo lo que logró con esta selección a lo largo de los años. Yo la verdad que no sé qué quiero, la verdad. No sé si quiero que se vaya o no.
2: Sí, es difícil.
1: Porque tampoco sé qué vendría si se va Scaloni, ¿entendés?
0: Sí,
1: yo escuché
0: sí.
1: Que sonaba el Cholo Simeone.
0: No.
3: Bueno, pero
1: no dije nada. Y ya dijeron un no rotundo.
2: Prefiero a Bielsa.
0: Bueno, no,
1: pero ya son gustos. Pero yo siento que todos con Scaloni. Siento que todos con Scaloni ya encontramos. Nos encontramos representados. Ya un técnico nuevo, volver a sentirte representado.
0: Que es difícil sentirse
1: representado.
0: Es difícil,
1: porque viene, ponele, sí. Viene el Cholo. A ustedes dos no le gustan, pero a Gianni y a mí sí. ¿Entendés? Y a Scaloni yo siento que a todo el mundo le gusta. Obviamente tendrá sus cosas de
0: sí,
1: discrepancias
0: sí.
1: De, bueno, un cambio, un planteamiento, obviamente, como todo. Pero yo creo que todo el mundo se siente identificado.
3: Claro, y lograr eso es muy difícil.
1: Exacto.
3: Es más valioso que lo de la final, por eso lo digo. Lograr eso... quizá no volvamos a ver más una selección argentina así. Por eso digo, lo difícil ahora es mantener esto.
0: Igual te
3: yo
0: digo,
3: creo que un perfil muy parecido al de Scaloni, capaz peco de ya sé de lo lógico. A ver.
0: Si Crespo.
3: No, yo iba a decir Placente.
2: Valdanito,
3: bueno. Incluso nosotros lo vimos, y lo menciono acá para los espectadores que obviamente no van a entender el contexto. Placente dio una charla en nuestra universidad, donde nosotros estudiamos, y yo lo vi, ese perfil de
0: muy humildad, sensato.
3: Sí, muy sensato,
2: sereno,
3: darle mucha importancia a la mente del jugador, a lo que piensa, sus emociones, y Scaloni arrancó por eso,
0: sigue
3: por ese lado, incluso siendo ya campeón del mundo, todo ven todo el tiempo sus declaraciones, y el tipo, bueno, no sé, bueno, le tendrán que preguntar a él, y incluso hasta en las declaraciones se ve todo el tiempo el perfil de Scaloni. Entonces,
0: sí. Yo lo veo bien a Placente, me gusta. Ahí en los comentarios, Estela Maris dice: un número no califica a un ganador. Vacuna Argentina que siempre fue campeona. Y también en los comentarios, en WhatsApp, el que quiere comentar es más que bienvenido al 11-28-86-03-01. Dice, Menotti estuvo trabajando 4 años con los jugadores acá. Inédito. Recién vendió a Villa y Ardiles al Tottenham después del Mundial. Uf. Bertoni también a la Fiorentina. Uf. El resto casi eran locales. También. Muy sensata acá la opinión del amigo. El que quiere opinar también al 11-28-86-0301 es más que bienvenido. Y acá nos manda un audio el amigo Charlie, a ver qué tiene para contarnos.
2: Charlie. Hola, Charles.
4: Hola, buenas noches, chicos. ¿Cómo están? Bendiciones. Muy lindo programa, ahí escuchándolos. Y solamente para agregar, la voluntad de Dios fue que Argentina tenía que quedar segundo. Esa es la única realidad. No existe una cábala que haya fallado. Nosotros somos cristianos, creemos en Dios y que todo obra para bien. Y nos tocó perder, se dio todo lo posible, no busquemos tantas vueltas. Sé que nuestra mente es un mecanismo de defensa, tratar de buscar explicaciones para poder encontrar una lógica y algo que calme nuestro dolor. Pero es más fácil pedirle a Dios que se lleve el dolor y para seguir adelante y ya está. Nos tocó ser segundos y eso es todo. ¿Sí? En el 86... nos tocó con la mano de Diego meter un gol y Dios quiso que sea así, y nadie se dio cuenta, menos el árbitro. Las cosas pasan y está todo permitido por Dios, chicos. Basta de conspiración y de todas esas cosas. Dios está sobre toda conspiración, ¿sí? Si es la voluntad de Dios, va por arriba, ¿sí? Así que aprendamos y a seguir mejorando, que es un lindo equipo, y a seguir adelante. Abrazo, chicos, bendiciones.
0: Bueno, Charlie, gran mensaje. Le mandamos un saludo, gracias por comentar. Y sí, al fin y al cabo la final terminó, y queramos o no vamos a poder cambiar el resultado, así que así se dio. Cambiamos un poquito de tema en los minutos finales de este programa, y vamos con fútbol argentino, ya que terminó el mundial y tenemos que volver a nuestra triste realidad. Y acá Santi nos va a contar un poquito de lo que fue, de lo que es y lo que será el mercado de pases, que hoy mismo cierra. Pero a medida de las ventas, los préstamos y los jugadores que se ceden de cada equipo de Argentina, se va a abrir un cupo para incorporar jugadores. Sí, Santi, te escucho.
2: Sí, de momento lo más nuevo que se puede llegar a ver es que Boca, debido a la lesión que está teniendo, que está sufriendo Adam Vareiro, y al bajo rendimiento que está teniendo Milton Jiménez y la salida de Edinson Cavani, tiene un déficit de delanteros Boca.
3: Igual tampoco que Cavani jugaba.
2: Bueno, pero al menos tenés a alguien ahí.
3: Déficit para meter de palco, querrá decir ahora.
2: Y el principal apuntado en carpeta sería David Romero, delantero centro de Tigre, que está teniendo una gran temporada. Y es un poco también, la verdad, un poco en el mundo Boca lo que veníamos hablando programas anteriores, que están viendo por Thiago Palacios, porque necesitan un extremo izquierdo. Están también, a ver si buscan un préstamo de Benjamín Domínguez, o inclusive de Marger Carrizo, que la veo un poco más complicada igual la de Marger, pero son esas
0: posibilidades. Sí, se fue hace poquito.
2: Se fue hace poquito, no tiene ruedo en el Ajax, pero bueno, por ahora el mundo Boca es eso. Y necesitaría también un central que... tampoco hay mucho
3: que opinan decir. Ustedes de eso de irse a un equipo europeo para seguir obviamente avanzando en la trayectoria futbolística uno y después tener que volver a un préstamo a la misma liga de donde te fuiste, como lo de Carrizo? Sí. ¿No es medio como una contradicción?
2: Sí, es medio.
0: Pará, y no es solo lo de Carrizo. Pasó con Mastantuono, pasó con Echeverri. Al principio parece que iba a pasar con el Colo Barco y terminó acentuando.
3: Echeverri.
0: Mastantuono, Echeverri.
3: Decime ahí qué pasa, Benja, no, por favor.
0: Es básico lo que pasa. Son chicos que están mal aconsejados, mal acompañados y mal representados, digo familia y representación, mal aconsejados también, y que buscan una salida económica. En el caso de Echeverri lo puedo llegar a entender porque es un chico que salió de una pobreza bastante, no quiero decir extrema, pero era una pobreza del Chaco, pero lo demás tanto, ¿no? Una familia de azul, de un pueblo de Argentina que estaba bastante acentuado, él mismo jugaba al tenis antes de jugar al fútbol. Digo, me parece, cuando el Real Madrid te viene a buscar igualmente te tiembla el piso, pero hay un apuro, una tendencia de que el fútbol está en Europa y acá es solo un pasaje, es solo una vidriera, es solo una ventana. Hay un apuro extremo en venderse, en querer consolidarse en Europa, y hasta un poco de que internamente en las inferiores se infravalora el fútbol local, el fútbol sudamericano, la Conmebol, la Sudamericana, la Libertadores, y que todo lo que importa está allá y no está acá. La mente de los jugadores ya se está seteando así, la representación se está seteando así, porque la economía importante está allá.
2: Mirá.
0: Son muchos factores, pero el principal problema es que se apuran para irse, y ahí te das cuenta que físicamente, mentalmente, psicológicamente y futbolísticamente no están preparados para jugar en un fútbol que es muy distinto al sudamericano.
2: Mira, hay una persona que yo sigo mucho que se llama Emilio González Moreira, que tiene muy buenos análisis de fútbol, que lo que él planteó es algo que es bastante interesante y a pensar. Él ponía el ejemplo de Crespo. Crespo se fue de River más o menos a los 21, 22 años y fue gran figura de River. Por la década del 96, del 98, tuvo muy buenas actuaciones y tenía 21, 22 años. Imagínate Mastantuono, que se fue a los 17, 4 años más en River, o sea, siendo de la máxima figura y todo. Lo que él planteaba, que para mí debería ser espectacular, es que desde la AFA directamente haya un decreto en el que los jugadores no puedan irse del país con menos de 21 años. Cuando dejás de ser sub-21, te vas para afuera a hacer lo que quieras. Ahora, sub-21 para abajo, no podés salir al exterior. Porque tenemos que cuidar lo nuestro. Para mí esa es lo mejor, porque también se forman bien. Nico Paz, por ejemplo, que se tuvo que ir al Como para tener ruedo en un equipo y creo que se va a seguir quedando.
0: Además, también hay que entender que el fútbol sudamericano es muy distinto que el europeo. No solo por un tema de consolidarse como su carrera, sino que pasás de jugar en Vélez, que es un tipo de presión, tenés a la hinchada muy encima, la barra brava, a la que es la presión sudamericana, a jugar en un fútbol que no es transicional, es lento, es por momentos bastante vertical, que no hay transiciones tan rápidas, sino que se juega con un equipo con bloque bajo, con dos líneas muy pegadas. Vemos que a Vélez muchas veces el rival se le termina pegando. Por ejemplo, un partido, el Vélez-Huracán, cuando definió el torneo, vemos un Huracán metidísimo en el fondo. Y después vas al Ajax, por ejemplo, una liga holandesa, donde los partidos son mucho más abiertos, donde te pueden llegar a marcar en vez de manera zonal, te marcan de manera personal, donde marca Rizzo no está acostumbrado a ese fútbol, y te puedo dar muchísimos más ejemplos así.
3: Sí, igual yo creo que esa cuestión va más por la madurez mental que cada jugador consigue a diferentes edades. Restringirlo en una edad ya es poner un límite que no sabes a qué edad el jugador termina madurando, más o menos. Pero, por ejemplo, Crespo había sido campeón de la Libertadores en el 96.
0: Sí.
3: Mismo Tevez, que,
0: sí.
3: que salió campeón de Libertadores con Boca, campeón del mundo. El ser campeón con tu equipo y ser una figura importante y lograr un título, y más en un club grande como Boca y River, te da esa madurez después para ir afuera. Capaz, no en todos los casos, ¿no? Pero generalmente te da esa madurez emocional. Pero yo creo que eso quizás le faltó a Mastantuono y Echeverri, para hablar casos recientes y conocidos, que le faltó ser fundamental y campeón. Porque Mastantuono creo que fue parte del campeonato con De Michelis, pero no fue fundamental.
0: Bueno, mismo se me vino a la cabeza un jugador que me parece muy talentoso, me parece que tiene un futuro de selección, pero que en Europa no se asentó, como X Fernández. Digo, me parece un chico muy talentoso de Boca en esa época, en esa última época, me parece que fue lo mejor. Digo, lo que podría hacer hoy con Paredes al lado, un escándalo, y que en Europa ni siquiera es considerado. O sea, no tiene minutos directamente.
2: A mí me vuelve loco Tobias Andrada.
0: Tobias Andrada bueno. También.
2: El que usa el dorsal 50 en Vélez, lo tuve que analizar por un tema de scouting para mi materia de facultad de fútbol. Y lo la verdad me encantó.
3: Vamos.
2: No, yo voy a la Universidad Verde Interamericana.
1: Quiere bueno, River, decís.
0: Tobias Andrada lo quiere sí, River. Lo,
2: y sí. Al Bayern Múnich.
0: Sí.
1: Igual yo te quiero preguntar, porque vos dijiste hasta cierta edad se puede vender. Y los equipos que están... pasando un mal momento, porque te pongo ejemplo a San Lorenzo. ¿Cómo hace San Lorenzo?
3: Si, por ejemplo.
1: ¿Cómo hacen esos equipos si no venden hasta los 22? ¿Desaparecen?
2: No te robes la guita y punto.
1: No, bueno.
3: Ah, bueno, pero se soluciona todo.
1: Mira qué fácil, ¿eh?
2: Es re fácil, boludo.
1: Mira qué fácil que era.
0: Para pasa mí, acá ya nos metemos, yo quiero abrir un poquito la conversación.
2: No, pero mirá que Quilmes también, ¿eh?
1: ¿Cómo hace San Lorenzo si no tiene para poner, no puede vender pibes jóvenes? Que igual no estoy diciendo que esté bien lo
0: yo,
1: que hace.
0: Yo digo una cosa. No maten al mensajero, ¿no? En este caso soy yo. Un poquito, las sociedades anónimas, ¿no solventarían este problema? Digo, pensándolo en el club como el dueño.
1: Y habría que preguntarle a Racing.
0: ¿Te conviene venderlo? Si igual la plata es tuya. Bueno, Racing es un ejemplo. Que antes lo tildaban de sociedad anónima con Blanco y ahora con Milito, el club es de los socios, el salto de calidad, y el único salto de calidad fue pasar de Kappa a Nike. Después
2: pasa que yo creo que también lo más allá de la plata que te pueda llegar a dar una sociedad anónima, creo que lo principal que te pueda llegar a servir de estar en una como lo es el City Group, que es que vos tenés otros lazos con otros clubes, que era bueno el City, el Girona y un par más,
1: y el City Torque
2: y ese el City Montevideo, Torque City, y es como que está bueno eso porque te vas como intercambiando entre sí, como sí. Por ejemplo usó Milito la moneda para hablar con el Inter y traer a Carboni, que entonces decíamos no a Carboni
1: igual nah, que también está porque el Lyon estaba ligado al Botafogo y,
0: sí,
1: y después
0: con,
1: tuvo
0: sí,
1: problemas económicos de
2: sí, pero
0: bueno, digo, para mí
3: porque ahí tenían el mismo presidente.
1: Bueno,
0: para mí la solución
1: a futuro no sé qué tanto te rinde.
0: No, para mí la solución son las sociedades mixtas, que no es algo entero de la votación, porque me parece que a pesar de que los socios voten no terminan estando representados al 100%, más allá de que se gane, también hay que pensar en lo limitado que está la elección de una persona. Digo, está bien que los socios elijan, en el caso de Racing a Milito, de River a Di Carlo, de Boca a Riquelme, pero al mismo tiempo, a pesar de que la mayoría lo vote, capaz que no es el más adepto para representarlos. Y a pesar de las pocas listas que hay también. Y al mismo tiempo, me parece que una sociedad anónima no es lo justo y necesario para la Argentina, para la idiosincrasia del fútbol argentino. Capaz que un modelo mixto podría empezar a funcionar en
1: la
0: Argentina.
1: Pasa que justo la sociedad anónima juega con el momento que está atravesando la sección, el país, ¿no? Justo como que le cae a pelo para que puedan
0: sí
1: para implantarse, pero yo no sé a futuro qué tanto te sirven, la verdad.
0: Y también digo, el problema de raíz es el fútbol el que tenemos, Chiquitapia a la cabeza, 30 equipos, 15-15, hasta que no se solucione eso no se va a solucionar nada. No quiero ser pesimista, pero no veo mucha solución de acá a un futuro. Pero repasamos ya en los minutos finales de este programa, se volvió a jugar hoy mismo la Copa Conmebol Sudamericana, 16avos de final, Nacional pierde a los 28 minutos del primer tiempo frente a Tigre, que en el minuto gol... En el minuto 2 hizo gol Elías, ya va ganando.
1: Qué jugador Jalil.
0: Jalil Elías. 21:30 horas va a estar jugando Universidad Central frente a Santos. Y la Supercopa se iba a jugar hoy entre Estudiantes e Independiente de Rivadavia, pero se aplazó, todavía no hay fecha definida. En el día de mañana, Sudamericana a las 19 horas. Independiente de Medellín frente a Vasco da Gama. 21:30 horas, Sporting de Cristal frente a Bragantino. Lanús frente a Cienciano. Por 16avos de Copa Sudamericana. Y después, estamos hablando del jueves, ya arranca la Liga Profesional Argentina. La que nadie esperaba y nadie pidió, ya vuelve. Sarmiento de Junín frente a Argentinos Juniors, 19:30 horas. A la misma hora, Belgrano frente a Rosario Central, 21:45 horas. Defensa y Justicia frente a Aldo Civi. El viernes vuelve a jugar Huracán, vuelve a jugar Vélez, vuelve a jugar Racing, entre otros. El sábado ya juega River frente a Barracas, 19:15 horas. San Lorenzo juega frente a Lanús, 21:30 horas. Y el domingo, Boca hace de visitante en la cancha de Deportivo Riestra a las 19:30 horas. Estudiantes de La Plata juega frente a Independiente de Avellaneda a las 17:15 horas. Bueno, vuelve el fútbol argentino. Expectativas altas, bajas. Hermoso. Esperan un lindo torneo, están con ganas.
3: Bueno, aparte de la tristeza de lo que conllevó después de la final, es esto también, ¿eh? No, no es solo que nos quejamos de perder la final del mundo, sino que después de algo tan lindo volver a esto, la verdad que te baja un poco anímicamente.
1: Bueno, pero tu fin de no estuvo tan mal como el mío, ponele, o como el de Benja.
0: No, no, yo perdí una final, chicos, hace poquito. Y me eliminó Aldo Civi.
2: ¿Te volvió? Ludo, de verdad. Claro. Ay, yo no, mejor no hablo.
1: Claro, vos.
2: No, yo ya estoy ahí en el...
1: ¿Vos qué opinás del arranque del fútbol argentino, vos?
2: Y a mí, qué sé yo.
0: Que además el B Nacional siguió, ¿no? No, frenó.
2: No, ya, felicidades Ferro por el ascenso, felicidades.
1: ¿Ya ascendió?
2: Ya ascendió, sí.
1: ¿Lo confirmó Sandy?
2: Faltan 15 fechas, pero sí, sí.
3: Hizo lo mismo el anterior programa que dijo como 10 veces, felicidades España campeón, así que...
2: Pero no, pero felicidades Ferro,
0: boludo. La anti-mufa es.
1: No, ¿pero es mufa o lo estás...?
2: No, es que yo lo felicito a Ferro, tiene un juego muy lindo.
0: Ojalá, Ferro, ojalá. Vivo a 6 cuadras de la cancha, chicos, ahí lo que... Tengo una gana de ver un partido de primera.
1: Sandy también se ve.
2: Sí, olvidate. Linda platea tiene.
0: Igual te digo que desde esta radio, y mirá, me enfoco yo para decírselo también a la gente, si llega a ascender Ferro a primera, es el primer club que vamos a cubrir. Hoja membretada desde Radio AMA 92.3. Estamos acá, estamos a 15 cuadras de la cancha de Ferro.
1: Uf, bueno, la tiro. Esperemos que
3: yo la tengo una casaca de Ferro.
0: Yo tengo la casaca del 2001, la naranja.
2: Sí.
1: Yo tengo un gran recuerdo de haber jugado en la cancha de Ferro. No, la de Ferro, obviamente. Pero cuando jugaba, nada más de Ferro.
0: ¿Qué jugador nos perdimos?
2: ¿Qué jugador nos perdimos?
1: Nada más parecido por él.
2: ¿Metiste un golcito?
1: Nada, había metido un gol. Jugaba en el medio de la cancha.
0: Bueno, chicos. Llegamos a los minutos finales de este programa. ¿Algo más para agregar antes de la vuelta de nuestro amado fútbol argentino y de la polémica que nos dejó el Mundial?
3: No, que tengamos fe en el futuro. Porque una de nuestras futuras estrellas, como Nico Paz, prometió tratar de dar lo máximo para volver a traer la Copa a Argentina.
1: Un español, digamos.
3: Yo nada más digo que Messi quiso hacer lo mismo y tanto Messi como Nico Paz, si querían, podían ser campeones del mundo con España.
1: Acaba de comparar a Messi con... No, murió el fútbol, definitivamente.
2: Este tío,
0: no comparé
2: la Copa a Buenos Aires, tío.
3: Di un ejemplo nomás.
1: Pero Messi nunca habló. Hostia, joder, macho.
3: Y pero no le das más valor de un tipo que es español y se quiere nacionalizar argentino y encima le quiere
2: Nico Paz
3: quiere
2: la
0: matar. Copa Argentina. Porque quiere.
2: Nico Paz
1: nació bajo el mandato de Reyes. A mí no me ven.
3: Por eso.
1: ¿Y no sabe quién es Milei?
0: A sufrir acá.
1: No sabe quién es Milei. Nico Paz no sabe quién es Milei. Yo le pregunté.
3: El tipo se va a comer un guiso de lenteja cuando podría haber comido una paella.
0: Es Licha Martínez, dale.
2: Para mí lo de ver a Tapia decir, oh, este es un guardaespaldas de Lionel, joder.
3: No. Bueno, si no tenés la remera de Chicago y no te llamás Torrizi, no podés jugar para la selección argentina. Ya está.
1: Lo dijo él, no lo dije yo. Lo dijo
3: dale,
1: él.
3: Dale.
1: Tienes razón.
3: Yo solo digo que valoremos. Nico Paz prometió algo. Esperemos que en el futuro se pueda cumplir.
1: Sí, yo también le prometí a mi vieja que vaya un día de novia y
0: se puso una mochila.
3: Sí, creo que se puso una mochila. No, pero eso hay que valorarlo. Está bien, vos sacale todo el mérito.
1: Pero lo valoramos cuando lo haga, ¿no? Antes.
3: Cuando sea.
0: Te digo, Nico,
3: pero no, eso está mal.
1: No, pero si cada vez valoro, claro. Ahora Santi. Pero prometer, prometemos todos.
3: Se hacen los resultadistas y uno de San Lorenzo. Y otro de Quilmes. Los equipos menos resultadistas del mundo. Listo, ya dije todo. Yo soy de Boca, ¿eh?
2: Yo soy más bilardista que.
3: Dale, los equipos menos resultadistas de la historia. No ganan una copa nunca. Dale, listo. Terminé el programa. Ya está.
0: Bueno, muchachos, ¿se quieren defender?
1: No, tiene razón, no ganó una copa nunca. ¿Qué le voy a decir?
3: Ya está, vale. Se cayó todo lo que dijeron.
2: Yo igual en algo le gano, en títulos de ascenso. Yo te gano. Nada, fachero.
1: Y yo. Yo a él. De acá, ¿eh?
2: Epa.
1: Durmiendo.
0: Bueno, es. Muchachos, muchísimas gracias por el toco y me voy del día de hoy. Y esperemos que este fútbol argentino nos devuelva una alegría. Que el fútbol nos dé una alegría en algún momento, ¿no?
2: Yo nos dio varias igual, ¿eh?
3: Ah, yo después varias. Les voy comentando cómo va la Copa Argentina, ya que están todos afuera. Les voy comentando después cómo se juega.
1: Quilmes ni entró, ¿no? Quilmes, quedó afuera.
2: ¿En qué?
1: En la Copa Argentina.
2: No la jugamos.
0: Bueno,
2: si casi descendemos el año pasado.
0: Esto fue Toco y me voy.
2: Igual si la jugamos para ganarla. Es la verdad.
0: Gracias, chicos, por venir en el día de hoy. Y nos volveremos a ver en la semana. A todos los que están ahí del otro lado, gracias por venir. Nos vemos en estos días para que el laburante lo goce, lo disfrute y lo comparta. Chau. 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